0: No han sido convocados importantes. Caso Alexander Arnold, por ejemplo, en la selección de Inglaterra. Huijsen en lo que es la selección española también. Muchos futbolistas que, debido al nivel que ha demostrado el Real Madrid, se han perdido la convocatoria al próximo Mundial. También está, podemos meter el caso de Matías Soublé, Paulo Dybala, Gianluca Prestiani, que son otro de los nombres que estuvieron en la prelista y que estaban en la incógnita si se metían o no en el próximo Mundial. Pero bueno, habrá que ver cómo se presenta ahora esta selección, que ya sabemos que está entrenando. Tendrá dos partidos amistosos preparatorios previo a lo que será la cita mundial, aquel partido debut frente a Argelia. Honduras e Islandia van a ser los dos partidos de preparación entonces de esta selección argentina, que más allá de estos 7, de estos 26 convocados, lleva 7 futbolistas por fuera de la lista en caso de que ocurra algo que deje o que se necesite, en este caso, algunos futbolistas. Por eso muchos del fútbol local y sobre todo jóvenes promesas, como son el caso de Santiago Beltrán, Joaquín Freitas, Tomás Aranda, Ignacio Bando, Simón Escobar y Nicolás Capaldo y Agustín Giai, son los futbolistas que van a viajar también en estos dos partidos previos al próximo Mundial, que bueno, la selección argentina estará presentándose contra Argelia en el debut. Así que Bien. Veremos qué es lo que pasa. En principio esta va a ser la lista, esperemos a ver cuál es la evolución de los futbolistas que están lesionados actualmente, pero estos van a ser los 26 futbolistas que van a estar representando a la selección argentina en el próximo Mundial.
1: Sí, la verdad que nada, que espectacular, con toda la fuerza de los argentinos.
2: ¡Qué bárbaro!
1: Y mandarle un saludo también a Enzo Fernández, que cuando con su mujer, con Balu, sacaron su marca ropa, ayer la estuvieron presentando.
2: No sabía.
1: Sí, una marca de ropa familiar, así que mirá vos lo que faltaba.
2: Lo están imitando.
1: Sí, así que todo está monetizando.
2: Porque está llegando inclusive la línea suya de las tres tiras, está llegando toda la nueva línea a la Argentina.
1: Sí, está por suerte, ojalá que la puedan comprar, que no sea tan cara, ¿no? Que después todos terminen yendo a Miami a comprar porque,
2: claro,
1: porque es más barato, así que ojalá que todo toca puto, que todos te puedan hacer algo para que todo el pueblo, con la fuerza de los argentinos,
2: puedan comprarla.
1: y nada, la verdad que qué contento por esta convocatoria, bueno. y quiero cerrar este momento porque la verdad que espectacular. Tengo una gracia ahí para contarle. Porque,
2: bueno, sí, para irnos a la pausa.
1: Sí, le quiero pedir a Nico que si quiere un buzo de lo mío, te ponga la...
2: Bueno,
1: ahí está, escuchá.
2: Siempre me quedo preocupado si estacionó bien el avión. Porque veo que si acá no lo pone dentro de la dársena.
1: Nada, pero tengo ahí un contacto.
2: Ya habló con los...
1: Sí, sí. No, pero te estaba escuchando, la verdad que está bueno eso, los cables, porque si no, si no, creo que en muchos lugares en Argentina no vamos a estar apareciendo a Bombay, alguna ciudad de India, que la verdad que cuando voy es un quilombo espectacular. Y tenemos que ordenar un poco los cables porque aparte en 10, 15 años todo va a ser inalámbrico, así que
2: exactamente.
1: Nada, tenemos que empezar a pasar los cables
2: todo bajo tierra.
1: Todo bajo tierra, tenemos que ordenar esto porque basta de potes que tienen 10.000 cosas colgadas,
2: que bien.
1: Es un quilombo, que en Estados Unidos no ves casi un cable, acá
2: tenés que tener cerrado.
1: Pobre paloma cuando vuelan
2: tiene que buscar los árboles.
1: Hablando de palomas, nada, como el día de la bicicleta, este me lo contó Piqué cuando andaba con Shakira todavía.
2: Ah, cuando estaba con Shakira.
1: Sí, vos sabés que llévame tu bicicleta. La vez que íbamos con Anto en la bicicleta.
2: Ah, ¿ustedes compartían bicicleta ahí en Rosario?
1: Sí, teníamos una de asiento doble, justamente, mirá. Vos sabés que... Pará.
2: Se le fue.
1: No, un policía de la...
2: ¿Un mensaje?
1: No, sí, pero no, el Flaco López dice: hola Leo, soy el Flaco López, sé que no me conocés, pero vamos a ir juntos al Mundial. Espero que me dé algunos pases y hacer algunos goles. Bueno, nada, listo, después te contesto. Un policía, viste, de la motorizada, para ahí un hombre que venía pedaleando a toda la velocidad con una bicicleta esa, viste, de dos asientos, como te decía, que son para dos personas. Y el policía se acerca y le dice: buenas tardes, señor. Nada, mire, lo paro, lo detengo porque va manejando, la verdad que es de forma muy imprudente.
2: Sí.
1: Bueno, el tipo, viste, agitado, así cansado, le pregunta un poco extrañado: pero ¿por qué lo dice, oficial? ¿Qué le rompí? Bueno, el oficial le responde: mire, no sé si se dio cuenta, pero Creo que

0: Que su esposa, se cayó de la bicicleta hace más de un kilómetro. El hombre se frena en seco y se mira para atrás, ve el asiento vacío y suspira con alivio. Y dice, menos mal, oficial, o sea que por un momento pensé que me había quedado sordo.
1: Porque no la escuchaba la mujer. Bueno.
0: No, porque lo hizo a propósito,
1: está bien. Bueno, no vamos a ir a la pausa.
0: Perdón, este es un saludo para Perma que...
1: Haga, para esa
0: vuelta. Sí, que hubiera gustado que esté en la lista también, pero bueno.
2: Y bueno,
0: que
2: claro. Único
0: mes. No, la verdad que...
1: No sé si participará de ese concurso de los apellidos para ir al Mundial.
0: No sé, a mí me hubiera gustado que aparte, cuando vemos ahí, pueden haber hecho a los argentinos en los lugares, no poner una pantalla atrás. Y la persona delante de la pantalla hubiera sido en los lugares reales, pero quizá hubiera estado bueno que el que entregue el sobre era Ferman en bicicleta, pero bueno.
1: Sí, bueno, pero bueno. No lo convocaron, que es tan creativo, no lo tuvieron en cuenta.
0: Y creo que Buendía no lo convocaron, porque a mí me cuesta así good morning en inglés.
1: Capaz. Bueno, nos vamos a ir a la pausa, 10:20 de la mañana, ya venimos con más.
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16: Avanzando la mañana de la radio, 10:35, con visitas en los estudios. Nos acompaña Leilén Bouchet, que es una amiga con la que estamos en contacto permanente, intercambiando información, y que está llevando adelante una nueva obra de teatro, porque ya tiene un recorrido, una trayectoria en el Teatro Santafesino. Leilén, ¿cómo te va? El gusto de tenerte aquí en la mañana de la radio.
17: Muchas gracias, el gusto todo mío, saludos a vos y todo el equipo. Hermoso el piso, qué lindo.
16: Bueno, habías venido, creo que, pero no estaba todavía terminada, concluida sí. La obra el año pasado. Leilén, contanos un poquito esta obra, donde hay un montón de gente amiga, que es Encerrados, de esta salimos mejores, que me imagino algo debe tener que ver con lo que fue la pandemia, pero bueno, contanos de qué se trata la obra y después invitamos para la noche de hoy.
17: Encerrados, de esta salimos mejores, es una obra de dos autores santafesinos, sí, colegas tuyos, uh-huh, Juan Manuel Berlanga y Maxi Ahumada, con un elencazo. Está Roberto Francucci, sí, Hernán Rosa, Eduardo Fecia, Eduardo el Gringo Fecia, más sí, conocido sí, como el Gringo, Camilo Céspedes, Federico Kessler y Rosario Lucero. Y la dirección también de Hernán Rosa, el Bocha Rosa, y en la técnica Nacho Bellini. Esta obra es en Loa, la sala está ahí en 25 de mayo, sí, casi a la vuelta de la Facu Económica.
16: Ahí donde funcionaba, si no recuerdo mal, la Sociedad de Médicos de Santa Fe.
17: Exactamente, 25 de mayo, 1867, ahí está. Bueno, Encerrados es una obra que se estrenó en el año 24, bien salidita de la pandemia.
16: Claro.
17: Nosotros siempre decimos, no, o sea, no van a ir a ver una obra bajón que te hace acordar lo peor de la pandemia. Al contrario, es para amigarnos con esa parte de la historia,
16: claro,
17: nuestra, que nos atravesó a todos, y bueno, no parar de reírse. Está muy bueno porque la gente...
16: Es una comedia
17: muy santafesina, porque sí, está no solo atravesada por costumbres nuestras y uno se va a sentir muy identificado,
16: claro,
17: por el periodo que, o sea, por lo que todos vivimos, uh-huh, de que muchos tuvieron que quedarse en sus casas a partir del anuncio del aislamiento, pero también muy santafesina porque está atravesada con algo que nos gusta mucho a nosotros, que es el fútbol.
16: Ah,
17: así que eso también está presente. Así que quienes van no solo se sienten identificados por los que vivieron, sino que están atravesados por una santafesinidad al palo. Y lo que más me gusta decir a mí es que, bueno, nada, amigos y público que va...
16: Con mucho stick santafesino, digamos, con mucho de lo nuestro como para identificarse.
17: Exactamente. Y muchos nos dicen, che, me duele la mandíbula de reírme, que eso está buenísimo, porque la verdad que, bueno, es más difícil hacer humor que hacer
16: sí,
17: tragedia.
16: Sí. Y por eso ahí sí, también dejar un mensaje o alguna reflexión, porque pensando en el momento donde todos tuvimos que encerrarnos, también dejar un mensaje en código de comedia positivo no debe haber sido sencillo.
17: La historia, la dramaturgia, el esfuerzo del director y de todo el equipo, yo soy un reemplazo, así que uh-huh, también debo decirlo, la actriz y otro actor que también han sido reemplazados porque no podían acompañar en esta temporada, han hecho un esfuerzo enorme en construir ese universo que está atravesado por la reflexión, incluso los autores se lo preguntan, salimos mejores, cómo salimos. Sin duda salimos distintos, sí, que eso también se ve mucho en la obra, lo que fue la irrupción de la comunicación, los medios digitales, la forma de vincularnos, de laburar, que cambió un montón. Bueno,
16: también mucha gente comenzó a valorar cosas que a lo mejor eran cotidianas y cuando tuvimos que quedarnos en casa fuimos perdiendo, la peña, el encuentro con amigos, el café del sábado o el domingo, el asado, estar cerca de los familiares. La verdad que fue motivo de reflexión de las cosas que teníamos y que en ese momento no pudimos disponer.
17: Y eso está muy presente porque en el espectáculo, bueno, yo soy la mamá de esta familia, sí, convivo con mi suegro y bueno, con mi marido y mi hija, y ella es separada por cuestiones externas de su novio, que recientemente inician una relación, así que está todo ese conflicto de una forma muy desopilante y con mucho humor, pero que han sido que ha atravesado todas las familias.
16: ¿Y el mensaje futbolero en la misma familia convive en este hincha de Colón y hincha de Unión?
17: El mensaje futbolero se acrecenta porque esto es en el marco de una disputa grande que hubo en ese periodo partidaria, donde un equipo local resulta ganador, campeón, sí, de una estrella. Sí. Y bueno, en la familia está dividida, sobre todo. Se acrecenta cuando con la llegada del hermano de mi personaje, que es del bando contrario, y ahí, bueno, está muy presente y se vuelve muy divertido el humor de la cancha visto en el escenario. Yo algo que nunca había visto y se vive como un anfiteatro romano.
16: Porque lo que tiene de lindo la Sala Loa, yo he ido a ver distintas obras de teatro, es que el público está muy cerca. Y casi que el público participa, aunque no esté determinado por el director, participa de la obra. Ustedes se deben sentir muy contagiados de la devolución del público.
17: Sí, por suerte es una sala súper cómoda. Sí. Ya desde las butacas, desde el ingreso, el pulmón de ingreso, está todo muy bueno. Y trabajás muy cerca del público, o sea que lo ves. Y sobre todo con este tipo de obras, uno labura desde el escenario con la respuesta. Entonces, y el público participa muchísimo, porque al sentirse tan identificado ya está la respiración. Vos trabajás con la respiración porque se escuchan muchísimo las risas y los comentarios y demás, pero es una obra que el público está relajado. O sea, no he visto necesidad de tener el teléfono. Yo siempre digo, vayan a verlo porque es un espectáculo que se te pasa volando. Te reís un montón, salís movilizado, y no usás el teléfono por un rato largo, que eso está buena, esa desconexión. Sí. Y después tenés un montón de material para hablar con quien vayas a ver la obra o con quien la haya visto, porque se arman con debates y conversaciones muy, muy copadas.
16: Claro, porque me imagino que también la gente obviamente se debe sentir identificada con eso que vivió durante más de un año.
17: Sí, hay una profunda identificación con eso, sobre todo los santafesinos, porque pensemos, es una familia que queda aislada, que se cambia su cotidianeidad, sigue habiendo una afuera, también hay distintos discursos políticos que se atraviesan y traen discusiones familiares, y bueno, todo empieza con una madre sostén, tratando de mantener la paz, de mirar con una mirada esperanzadora, y esto pronto va a pasar. Y bueno, de repente empiezan, hay microcolapsos.
16: Claro, porque si la convivencia es conflictiva, no solamente de pareja, sino de familia, al haber pasado tantas horas, no nos acordamos o no tenemos dimensión de todo el tiempo que tuvimos que pasar en familia también, tuvimos como que reinventar algunos códigos.
17: Sí, es una etapa que muchos decidimos olvidar,
16: sí, es verdad.
17: Así que reencontrarse con eso está bueno, y más desde el humor, pero sí, tal cual vos lo describís es lo que se vive.
16: Leilén, bueno, decías, estás reemplazando o tuviste que tomar uno de los papeles en la obra, pero bueno, vos ya venís con un recorrido y estás también preparando otra obra.
17: Sí. Estamos con Julieta Vigo en Medida de Distancia. Es una obra que se estrenó hace 3 fines de semana atrás, en el taller, en la sala del taller Casa de Teatro. El elenco está conformado con Sofía Kreis, Pamela Bertona, Rubén von der Tusen, y en la técnica acompaña a Julieta Franco Castelnovo. Bueno, es una obra Muy interesante. Mañana tenemos nuestra última función de esta primera temporada, sí. Y volvemos a fines de junio.
16: Claro.
17: Que ahí vamos a hacer otra temporada más, que yo te voy a estar pasando la info, bueno, para que invites a toda tu audiencia. Y es una obra muy interesante desde el punto de vista, yo siempre digo que no tiene posición moral.
16: Claro.
17: Porque habla del amor, de los vínculos, de las rupturas y de los triángulos amorosos en un clave de un humor medio negro. Pero está muy bueno, sobre todo para pensar algunas cosas sin tomar una posición ética o moral. Y también atravesada por el humor. Nosotros por ahí, los actores o los directores, cuando atravesamos determinadas cuestiones de nuestras vidas, incluso lo que está pasando en el país, no es que nos tomamos con humor las cosas para decirle quitamos o le ponemos liviandad a lo que estamos pasando, sino que es invitar a pensar y a pensarnos desde otro lado.
16: Leilén, volviendo a Encerrados, están, sí, esta noche en Loa, y van a continuar en los próximos viernes o también van a tener ahí un parate y para retomar más adelante.
17: No, estamos muy contentos porque en este reestreno, en esta, sí, nueva temporada nos fue muy bien, uh-huh, así que bueno, vamos a seguir estando los viernes de junio también en Loa.
16: Buenísimo, buenísimo.
17: Así que va a haber una extensión, así que los esperamos. Hay que ir al teatro, más allá de esto que decíamos de dejar el teléfono un rato y desconectarse y buscar nuevos temas de conversación. Valorar lo que es nuestro, los santafesinos, porque somos cuna de la Constitución, casa del Liso y casa del teatro, porque del teatro Santa Fe ha sido cuna de grandes actores y es uno de los primeros lugares en Latinoamérica donde, yeah, se empezó a generar estos rituales de artísticos o la escena.
16: Sí.
17: Así que es una invitación para que se acerquen. Y por ahí pasa de que, bueno, uno lo ve como algo distante, o me da un poco vergüenza, o no es
16: hay que animarse un consumo a la experiencia del teatro.
17: Y Encerrados es una obra como para animarse y después es conformarse como público porque realmente la van a pasar bien. Eso yo te lo firmo.
16: Contame cómo aquellos que nos están escuchando, que quieren ver la obra, cómo hacen con el tema entradas, si la consiguen ahí esta noche, cómo pueden hacerse de las entradas para ver Encerrados.
17: Las pueden conseguir en Loa, por suerte, bueno, quedan algunas entradas, uh-huh, estamos ahí, es un teatro grande, o sea, que tiene capacidad limitada, pero todavía quedan algunas, uh-huh, entradas, si no pueden hacer su reserva para las próximas funciones, que durante el mes de junio, es en Loa, 25 de mayo, 1867, tengo un teléfono, no sé,
16: dale,
17: si lo paso, bueno, 1540-69095, o sea, 1540-69095, y si no, en el, sí, Instagram de Encerrados, ahí tenemos toda la data, escriben al Instagram,
16: buenísimo,
17: Encerrados, y ya te sale al toque un logo rojo con la E amarilla, y ahí nos pueden también escribir.
16: Buenísimo, Leilén, te agradecemos la visita, queríamos contar un poco esta obra escrita por gente amiga, también con muchos amigos como vos, de protagonistas, y vamos a ver si en los próximos viernes nos damos una vuelta para hacer una devolución, después de haber visto Encerrados ahí en Loa.
17: Dale, los esperamos, gracias a vos y al equipo, y muchísimas gracias por
16: el espacio. Leilén Buchet, que nos acompaña para contarnos Encerrados esta noche en Loa, allí en calle 25 de mayo, en lo que era la Sociedad Médica, que está ahí en el primer piso, a partir de las 21 horas. Vamos a la pausa, ya venimos con más.

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0: Seguimos en la mañana de la radio. La información daba cuenta de que más de 250 empresas generaron 2.000 reuniones de negocios. Esto tuvo que ver con una convocatoria de la región centro que buscó la integración comercial entre la provincia de Santa Fe y la provincia de Entre Ríos. Esto ocurrió aquí hace pocas horas en la ciudad de Santa Fe. Y un poco para contar la experiencia, estamos agradeciendo la gentileza del secretario de Comercio Interior y Servicios de la provincia de Santa Fe, Gustavo Resoaglio, que siempre nos atiende con mucha gentileza. Gustavo, ¿cómo estás? El gusto de saludarte. Fabián Acosta, buenos días.
1: Hola, Fabián. Un gusto estar nuevamente en contacto con vos, con tu audiencia. Y sí, como bien describías, otra exitosa ronda de negocios que se llevó a cabo y que también generó un impacto económico para el sector gastronómico hotelero, porque
0: claro,
1: muchas de las personas que asistieron a esa ronda provenían de otras provincias. Uh-huh. Y bueno, estuvo el intendente Poletti, obviamente, en la apertura de la ronda, dando señales de qué positivo, qué virtuoso es tener este tipo de encuentros que convocan a empresarios, comerciantes de varias provincias. Así que para nosotros es la confirmación de una herramienta que pusimos en marcha ya por agosto de 2024, por primera vez, que la provincia, por mandato obviamente del gobernador Pujar o del ministro Puccini, genere espacios de negocios y visibilice esta herramienta sin invertir el dinero, sin subsidiar, sin poner el dinero del fisco santafesino, pero sí dándole la potencia que tiene la provincia en la convocatoria y algo que es nuestro principal capital, la gran industria alimenticia que tiene Santa Fe y que provee a los supermercados de la provincia, de la Argentina. Y esto importante que no quiero olvidar es que estamos incorporando ya grandes cadenas nacionales que se ven interesadas en participar en este tipo de eventos, como una marca, una cadena de origen francés de supermercados que claro, estuvo presente por primera vez allí en Santa Fe con sus gerentes de compra. Así que es una muy buena ronda, con los números que vos dijiste, Fabián, más de 2.000 rondas durante el día, más de 200 empresas inscritas, así que, bueno, esto es lo que nos permite señalar que este es el camino.
0: Contale a la gente que a lo mejor no tiene idea, porque, bueno, desarrolla otra actividad. Cuando uno habla de ronda de negocios, concretamente, ¿de qué se trata?
1: Se trata, y dicho simplemente y en pocas palabras, de poner frente a frente comprador y vendedor. El vendedor es la pyme santafesina, la que produce harina, carne, galletitas, helados, todo lo que uno puede encontrar en la góndola de un supermercado y que se produce aquí en Santa Fe. Y enfrente el comprador es el gran supermercado, grandes cadenas que tienen varias uh-huh. sucursales, el mediano que tiene un autoservicio o el pequeño. Aquí no hacemos diferenciación. Invitamos a todo el mundo. ¿Por qué se capitaliza? ¿Por qué la gente lo aprovecha? Porque le estamos permitiendo a empresarios que tendrían que recorrer, invertir en logística, en nafta, claro, ir empresa por empresa a ofrecerle su producto y que muchas veces, como nos cuentan, es muy difícil ingresar. Aquí lo hacemos con esta convocatoria y es un ganar-ganar, porque el comprador tiene muchas más opciones. Hoy hay una gran competencia por los precios y el vendedor tiene a su disposición empresas que le costaría mucho acceder como una gran cadena de supermercados. O sea que la ronda de negocio es sentar en un encuentro de 20 minutos, media hora, cara a cara, comprador y vendedor, para que negocien allí, en una posibilidad de hacer un negocio ahí mismo o generar un contacto que a futuro puede rendir sus beneficios.
0: Y además, Gustavo, todo esto se da porque hay un trabajo mancomunado, ¿no?, en el marco de la región centro, en este caso entre Santa Fe y Entre Ríos, pero también con la provincia de Córdoba hay un trabajo coordinado ya de varios años.
1: Sí, además las tres provincias prácticamente producen el 20% de los alimentos que se consumen en la Argentina. Fíjate la fortaleza que tiene, Fabián, la unión de tres provincias. Y por eso nosotros pensamos estas rondas de negocio dándole participación a Entre Ríos y Córdoba. En esta ocasión con Entre Ríos hicimos una ronda específica uh-huh. de equipamiento del frío, que en el sur de Santa Fe se concentra la mayor cantidad de fabricantes de freezer, góndolas para comercios, heladeras, comerciales, es la más importante región del país que produce este tipo de equipamientos industriales y también hornos industriales. Y Entre Ríos es fuerte en la producción de madera, de los insumos para las mueblerías, donde Santa Fe es potencia también. O sea que, además de la de consumo masivo de esa ronda, generamos esta ronda específica de empresarios de ambos sectores y de ambas provincias. Y estando Córdoba también participando, y yo tengo que destacar el apoyo de CAME, que nos hace también una gran convocatoria a empresas de 12 provincias. Por eso te decía que hubo un movimiento de personas que beneficiaron a los hoteles de Santa Fe y también la gastronomía durante por lo menos 48 horas.
0: Gustavo, en este marco de alto impacto, ¿no?, de la situación económica, donde indudablemente el gobierno provincial también ha puesto la mira en el ciudadano de a pie, bueno, con asistencia para generar un proceso de desendeudamiento tanto en el sector público como privado. Consultarte, novedades de Acuerdo Santa Fe, por un lado, un programa muy exitoso donde el gobierno también acerca las partes de productores a las grandes cadenas de consumo. ¿Cómo está ese tema y en qué están trabajando puntualmente en este momento del año?
1: Sí, Fabián, bueno, vos mencionaste el desendeudamiento y un plan para que la gente pueda, con una tasa más baja, apelar a un apoyo del gobierno provincial para saldar sus deudas. Hay un plan de alivio fiscal para los que deben impuestos también, con estímulos. Hoy reconocemos que la situación es muy compleja. No son muchas las herramientas que tiene la provincia para contrarrestar lo que le pasa hoy a la clase media, al sector comercial, porque estamos en el marco de un escenario económico que dictamina el gobierno nacional. Pero bueno, estamos aplicando estas herramientas, como la ley tributaria que aplica descuentos con el pago de la factura de luz a ingresos brutos o la contratación de nuevos empleos. Pero en lo que refiere a Acuerdo Santa Fe, esta ronda de negocios es consecuencia, es directa de Acuerdo Santa Fe. La ronda de negocios proviene de lo que nosotros nos sentamos allá en el inicio de la gestión con los supermercados, con los industriales vinculados a la alimentación para poner un precio de referencia. Hoy, con la inflación en baja, relativamente controlada, fuimos a un salto de calidad en cuanto a beneficiar a las empresas santafesinas con estas rondas. Pero el Acuerdo Santa Fe continúa en otros rubros, como los corralones de materiales, como las gomerías, que tienen hasta 6 cuotas sin interés y nos lo piden. Iban a ser, mira, Fabián, ambos sectores de corralones y de gomerías, por 2 meses, en mayo del año pasado,
0: sí, me acuerdo,
1: aún hoy,
0: sí,
1: continúan vigente porque nos lo piden las propias empresas, porque ante este escenario de caída de ventas, es una de las pocas herramientas que tienen como para ofrecerle a sus clientes. Así que lo están aprovechando. Hay Acuerdo Santa Fe, el valor que tiene es eso, no imponer precios, pero sí traer los bancos, permitir las cuotas al consumidor y con un costo financiero más bajo para los comercios. De hecho, hoy en Rosario tenemos una reunión con más de 10 bancos, los que concentran el 80% de las tarjetas de crédito, para acercarle a los centros comerciales posibilidades que les permitan competir en cuanto a cuotas en sus comercios, en los barrios, y evitar que la gente concurra a los shoppings o compre en las plataformas electrónicas. Poner a los negocios de barrio la misma situación que las grandes cadenas o los grandes centros comerciales como son los shoppings. Así que seguimos trabajando intensamente, reconociendo que hoy es un momento duro para el comercio tradicional, por eso creo que este tipo de herramientas nos lo están solicitando y hacemos todo lo posible para mantenerlos vigentes.
0: Gustavo, como siempre, es un gusto poder conversar con vos, te mando un abrazo grande, seguimos en contacto.
1: Gracias, Fabián, saludos a la audiencia, muchas gracias por todo.
0: Gustavo Rezoaglio, el Secretario de Comercio Interior y Servicio de la Provincia de Santa Fe, bueno, contando un poco de esta muy exitosa ronda de negocio que llevaron adelante empresas pymes y empresas de servicio tanto de Santa Fe como de la provincia de Entre Ríos. Volvemos a hablar de deportes, Nacho.
2: Bien, Fabi, vamos a hablar un poco de los equipos de Santa Fe. Vamos a arrancar por Colón, que se estará presentando mañana. en lo que será una nueva presentación por lo que es esta fecha número 16 del torneo de la Primera Nacional. Se estará presentando en Isidro Casanova a las 15:30 con arbitraje de Bruno Miconi, enfrentándose a Almirante Brown con el objetivo de hacer un buen papel en condición de visitante, algo que realmente necesita el conjunto sabalero si quiere prender y mantenerse en la zona alta de la zona A de este torneo de la Primera Nacional. Con el empate de Mitre en el último encuentro, no consiguiendo tal vez los puntos que necesita para mantenerse como líder, y que estará corriendo de atrás en esta jornada, buscándolo por lo menos subirse a la zona, al menos en algunos momentos. Con respecto al equipo que presentará el conjunto sabalero, sí, serían dos los cambios que presentaría de cara a este duelo con respecto al último, y serían la recuperación y buenas noticias en este caso, ya que recuperaría a los dos futbolistas titulares que había estado en duda, que había estado lesionado y que se perdieron en el último partido, el caso de Federico Rasmussen y también el caso de Federico Lertor. Ambos futbolistas respondieron bien durante el trabajo en esta semana y estarían desde el arranque en la jornada de este sábado. Federico Rasmussen ingresaría lógicamente por Sebastián Olmedo, posición por posición, y ayer hablábamos de cuáles eran las variantes posibles en el caso de que ingrese Federico Lertora, porque hablábamos de Darío Sarmiento, de tal vez que sacrifique un perfil más ofensivo Ezequiel Medrán en condición de visitante, como ya lo ha hecho en partidos anteriores, pero no va a ser el caso, parece, en este duelo, sino que se va a mantener Darío Sarmiento, y el cambio sería posición por posición en este caso, ya que saldría Matías Muñoz. Entonces, con esto, ¿quiénes saldrían a la cancha mañana en Isidro Casanova para enfrentarse a Almirante Brown? Matías Budiño iría en el arco, Mauro Peinipil, Pierre Barrios, Federico Rasmussen y Leandro Allende. Se recuperan los cuatro habituales titulares que tiene este equipo. Julián Marcioni por el lado derecho, Federico Lertora, Ignacio Antonio e Ignacio Lago, la línea de cuatro mediocampistas. Darío Sarmiento un poquito más adelantado como media punta, y Alan Bonancea como el delantero que tiene este equipo de Colón. Recordando que Colón actualmente está cuarto con 24 puntos en una zona que está muy apretada, ya que Deportivo Morón está puntero pero tiene 25. Ciudad de Bolívar también tiene 25 y Colón comparte los 24 unidades con Los Andes y Ferrocarril Oeste. Después, un poco más abajo, aparece Godoy Cruz y Deportivo Madryn con 22. Y Almirante Brown, el próximo rival del sabalero, estaría cerrando los puestos de reducido con 19 unidades. Así que muchas cosas a definirse de cara a lo que es esta fecha número 16, que estará comenzando en la jornada de hoy a las 21 horas con el duelo de Racing de Córdoba contra Ferro. Así que habrá que ver cómo se hará esta jornada y sobre todo el partido de mañana de Colón, que, como digo, para sobre todo mantenerse en lo que es la zona alta, necesita conseguir buenos puntos en condición de visitante. No va a bastar únicamente con los puntos en el Brigadier López. Pero bueno, por el lado de Unión,
0: sí,
2: recordando que ya el equipo está atravesando lo que es este receso, a partir del 11 de junio volverá a la actividad de los entrenamientos. Y la información de Unión gira en torno a las posibles salidas, a la renovación que todavía está en puerta de Leo Madelón, que se está hablando, toma cada vez más fuerza, de que está al caer la confirmación o los últimos arreglos del contrato de la renovación del entrenador rojiblanco. Pero han girado algunas versiones con cuestiones sobre todo de algunos futbolistas que pueden salir en este mercado de pases. Por ejemplo, jugador que no está actualmente en la institución, pero que podría también hacer caja el conjunto tatengue. Hablamos de Thiago Cardoso, arquero campeón con Belgrano en este último torneo, y que parece que el conjunto pirata haría el esfuerzo económico. Recordemos que el pase pertenece a Unión, así que actualmente está en préstamo y tiene la opción de compra, así que veremos qué es lo que pasa con el arquero. También el caso de Maison Rodríguez, lo decíamos, no recuerdo si ayer o antes de ayer, pero que había llegado una oferta por parte de Botafogo por una suma cercana a los 2 millones de dólares por el 100% del pase, recordando que Unión tiene 50 tan solo, sí, y que no es la plata tal vez que estaría buscando el conjunto tatengue, sino que buscaría venderlo por más cantidad. Así que veremos qué es lo que pasa. Y también ayer se volvieron a elevar versiones que tienen que ver con Mateo del Blanco, con su posible salida al fútbol europeo. Sabemos ya hace algunos meses que parece estar que lo vienen siguiendo desde el fútbol francés, sobre todo el Racing de Estrasburgo, que es este equipo que forma parte de este grupo Blue Co, que pertenece también el Chelsea, y que bueno, se encarga básicamente de juntar a jóvenes talentos y darle desarrollo en lo que es la liga francesa. Lo vimos en el caso de Valentín Barco, por ejemplo, en este último torneo, y se habla que también Valentín Barco tiene todo arreglado para jugar en el Chelsea la próxima temporada. Por lo tanto, Mateo Blanco podría aparecer como una de las opciones a reforzar. ¿Qué es lo que pasa? Bueno, habría que ver por cuánto sería la salida, porque si se va, se habla de que sería por la cláusula de rescisión. En su momento, el propio presidente Luis Spans habló de un monto cercano a los 3.5 millones de dólares. Hoy en día se está hablando de 2.5 millones de dólares, así que habrá que ver. En caso, recordemos, que se pague lo que es la cláusula de rescisión, recordemos que se tiene que abonar todo junto. Por lo tanto, en ese sentido sería positivo para este momento de Unión, que necesita sí o sí vender. Así que veremos qué es lo que pasa con el correr de los días. Estamos recién comenzando el receso. Creo que esto hará que hablar durante el próximo mes, durante las próximas semanas, en todo lo que tenga que ver la información del Tate de cara a lo que será el segundo semestre.
0: La información de los equipos santafesinos. Y antes de ir a la pausa, llegó con el termo. Qué momento, por favor.
3: ¿Está bien?
2: Mamita.
0: Jugado.
3: Cántalo si querés cantarlo.
0: Na, na, na. Riquelme.
2: Cuando lo, Román, cuando lo vea, sí, al equipo.
3: ¿No, ustedes le hacen
2: el mate?
3: No, el mate digestivo.
0: Se fue un ratito antes ayer de que terminara el partido, el palco. ¿Qué pasó? No había terminado el partido, se jugaban 7 adicionales y usted partió.
3: Esa es la información que están distribuyendo los medios que son afines al gobierno, ¿no?
0: Sí. ¿Y qué tiene que ver el gobierno si el que quedó eliminado y pasó a la Sudamericana fue Boca?
3: Se nota mucho. Nunca más claro, ¿no? En Chile gobierna la derecha, gobierna acá. Casualidad que a nosotros nos gana una universidad privada.
0: ¿Qué tiene que ver CAT con el golazo que...
3: ¿Y por qué no existe la universidad? En vez de existir la Universidad Católica, ¿por qué no existe la universidad pública? Bueno, es el modelo al que quiere el gobierno de Milei, ¿no? Bueno, va ese modelo, ¿no? De privatizar la educación, de financiar la universidad pública.
0: La gente ya...
3: Por eso nosotros, contra todo el poderío de Chile, de la derecha...
2: Mirá que ahora tiene también juega con un equipo chileno, en Copa Sudamericana.
0: Primera vez que Boca queda eliminado en una competencia internacional de local con un equipo chileno.
3: ¿Eso es lo que vos te parece?
0: No, es la estadística.
3: Nosotros...
0: El dato de la realidad.
3: Se ve que el operador también no opera. Opera para Macri, opera para Tevez, opera para Milei. En vez de poner de relieve la pantalla que inauguramos, una pantalla, hicimos un poco de pintura en el estadio.
0: Usted no sabe qué pantalla inventar para que no se hable del tema político.
2: El tema que...
0: ¿Este es el mismo mate que tenía anoche?
3: Sí, el mismo. Si ustedes son felices...
0: ¿Cuánto? Uno. Lo saco del tema. ¿Cuántas horas puede llevar con el mismo mate? Con la misma yerba.
3: Yo estoy conectado a un tanquecito de agua caliente.
0: Bueno, póngale, ¿no?, que va renovando el agua del termo, pero con la misma hierba, ¿cuánto puede llegar a...?
3: Dos termos.
0: Bueno.
3: Pero anoche éramos felices, la Bombonera era feliz, había mucha gente. Pero otra vez la derecha siniestra, ¿no? La derecha siniestra que avanza en el mundo. La derecha siniestra que ajusta los bolsillos los trabajadores.
0: Igual cuando se iban los...
3: La derecha siniestra que desfinancia la universidad pública, ¿no?
0: Cuando se iban los hinchas de Boca había varios termos.
3: Por eso yo quiero reivindicar a don Ramón, siempre atacado por el...
0: ¿Por quién?
3: Por el profesor Girafales, ¿no? De la derecha más recalcitrante de Latinoamérica.
0: O por el Chavo, por ejemplo.
3: Al Chavo lo banco.
0: Al Chavo lo banca.
3: Pero bueno, casualidad que otra vez nos toca un equipo chileno, ¿no? Nos metieron la mano en el bolsillo contra el equipo brasilero. Si no hay un complot contra Boca, díganme dónde está, ¿no? Después dicen, ¿no?, que yo soy Secanuca, que soy vicepresidente de la AFA, porque lo soy, que soy amigo del Chiqui. Calamaro también es amigo del Chiqui.
0: ¿Y ahora se va a ir al Mundial?
3: Es lo
0: porque
3: que yo...
0: Chiqui ayer partió rumbo a Budapest a ver la final de la Champions.
3: Claro, ahora todos llevan a Gloriani yendo la Champions.
0: Y esta noche sale el plantel rumbo a Kansas.
3: La María no es feliz viendo la Champions.
0: Y bueno, pues tampoco es feliz viendo la Boca.
3: ¿Pero por qué? No, nosotros siempre somos felices. Es un año espectacular de crecimiento. Pintamos parte del estadio, sí. Pusimos letrina nueva, caño nuevo, pusimos una pantalla nueva.
0: Local, una Copa Argentina, aunque sea.
3: La 12, yo escuché ayer la 12 que estaba muy feliz.
0: Sí, sí, por eso le digo que unos cuantos termos iban de la cancha diciendo que usted no era el responsable. Está
3: bien, allá ellos, ¿no? Pese al resultado, nosotros siempre favoreciendo la educación pública, la universidad pública.
0: El,
3: no la universidad.
0: El termo ese que tiene ahí, el sticker que dice Milei, dice la Milei.
3: No. No,
0: la ¿Qué, 1060... está haciendo, ¿qué está haciendo? ¿Publicidad encubierta?
3: No, la 1067.
0: Ah, porque está
3: no
0: medio tapado, está medio camuflado.
3: No se confunda.
0: Pensé que decía la Milei, una agrupación.
3: Bueno, estos
0: nueva.
3: Son los medios que desinforman, ¿no? Que quieren siempre confundir a la gente.
0: Bueno.
3: Pero le voy a contar una gracia,
0: sí,
3: para que vean.
0: Tenemos que irnos a la pausa porque...
2: Después vamos a estar contando igual cómo quedaron los cruces de Libertadores Sudamericana. Porque...
0: Ahora va con otro chileno.
2: Sí. Ahora contra O'Higgins, se está jugando.
3: Por eso, los equipos populares juegan la Sudamericana. Que es la competencia de los equipos populares.
2: Igual digo que parece más atractivo los cruces de Sudamericana que lo de la Libertadores.
0: Por eso. Ahora que dejaron la Libertadores, no le queda
3: por
0: margen
3: eso.
0: Sino ganar la
3: por eso.
0: Sudamericana.
3: Es la primera vez que perdemos contra un equipo chileno en nuestra casa.
0: Bueno,
3: es un logro de gestión.
0: Ahora viene otro.
3: Nunca había pasado.
0: O'Higgins, el amigo de San Martín.
3: Bueno, por eso siempre hay que reivindicar, ¿no?, a San Martín, que cruzó para liberar a Chile. Chile ahora nos gana. Culpa
0: si
3: la derecha,
0: San Martín
3: no
0: lo hubiera liberado, Boca no hubiera perdido anoche.
3: No, el problema no es eso, el problema es que gobierna la derecha. En medio de una práctica de tiro.
0: A ver.
3: Esto es un saludo hablando del Día del Ejército. Un saludo para los muchachos del regimiento de la 12.
0: Ahí que el jefe, el teniente coronel Chachi.
3: Mi regimiento, es mi regimiento de infantería. Pero esto también puede pasar una práctica de Boca, ¿no? En medio de una práctica de tiro en el campo.
0: Sí.
3: El sargento estaba evaluando los resultados de un soldado que no logró acertar ni un solo disparo al centro del objetivo. Era el Cavani.
0: El Cavani del tiro.
3: Era el Cavani de los tiros, ¿no? No había acertado ningún tiro al centro. Sorprendido y molesto, el sargento grita: ¡Soldado, soldado! Usted no es feliz. ¿A usted qué le pasa? ¿Es capaz de eliminar a su enemigo con esa puntería? El soldado mira el rifle. Cavani mira el rifle. Luego al sargento y responde con total tranquilidad: Bueno, mi sargento, yo pensaba ganarle por cansancio, haciéndolo correr de un lado al otro.
0: Era un rifle corvo ese. No acertaba nunca.
3: Cualquier parecido con los delanteros de Boca es pura casualidad.
0: Bueno, nos vamos a ir a la pausa con Román, que vino con su... El mismo mate, la misma yerba de anoche tiene. Impresionante. Y en el termo que pensé yo a la distancia, porque no veo bien, que decía la Milei. Pensé que era una agrupación nueva en Boca.
3: No, tengo un par de DJ acá que próximamente van a estar tocando la bombilla.
0: Ahí está, perfecto. Bueno, nos vamos a la pausa y ya venimos para el tramo final. Creo que en un ratito tenemos más invitados en la mañana, día viernes, esperando el fin de semana. Ahora con el sol que comienza a verse en la capital de la provincia.

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0: 11:25 de la mañana, con visitas aquí en los estudios, con gente amiga, con la que venimos trabajando hace mucho tiempo, porque está relacionado con la educación, con el deporte, con la cultura. Se vienen dos instancias deportivas que concitan la atención. Una, en dos semanas, el Campeonato Mundial en México, Estados Unidos y Canadá. Y después de lo que va a ser el Mundial, en el mes de septiembre, Santa Fe va a ser el epicentro de la competencia a nivel de Sudamérica con el desarrollo de los Juegos Sudamericanos. El Ministerio de Educación de la provincia está trabajando para que tanto el Mundial como los ODESUR lleguen a todos los establecimientos educativos de la provincia, y por eso estamos agradeciendo la presencia de la Secretaria de Educación de la provincia de Santa Fe, Carolina Piedrabuena, y del profe Adrián Alburralde, el director provincial de Educación Física. Gracias por la visita, ¿cómo les va?
1: Bien, muy bien, gracias a vos por la invitación, siempre acompañando a los temas también educativos, que es muy importante poder difundirlos, así que muchísimas gracias.
0: Bueno, hay un montón de actividad relacionada con la educación. Estamos en la Semana de los Jardines de Infantes, el gobernador estuvo inaugurando un jardín en Esperanza, estuviste participando, Caro, de la actividad, pero ya trabajando de cara a lo que va a ser el Mundial y los Juegos Sudamericanos en las escuelas. ¿Cómo se va a trabajar en la currícula estos dos eventos internacionales tan importantes?
1: Bueno, buenísimo. Sí, queríamos aprovechar estos dos eventos, uno regional y del cual somos sede acá en la provincia de Santa Fe, uh-huh, que son los Juegos Sudamericanos, y otro que es el Mundial de Fútbol, que por supuesto es una atracción que nos pone a todos los argentinos frente a este Mundial, y con la expectativa y la esperanza también de que nuevamente podamos traer otra estrella a la provincia de Santa Fe. Entonces, un poco junto con Adrián y con todo el equipo del Ministerio de Educación, pensábamos cómo llegar a la currícula, es claro, decir, cómo llegar al aula, no solo desde el deporte, sino que el deporte sea eso que motiva y que genera la atención de los estudiantes.
0: Un disparador.
1: Un disparador de motivación. Exacto. Sabemos que si ponemos las figuritas, los chicos van con las figuritas. Nosotros dijimos, bueno, ¿cómo atraer? Pero para matemática, para lengua y literatura, claro, para geografía, para historia, para físico-química, es decir, para otras materias que por ahí es más difícil, lo vemos desde la teoría, nos cuesta cómo despertar esta atención. Así que ahí pensamos dos cosas. En el fútbol trabajar, por supuesto, en la historia que tiene que ver con el fútbol, eso nos permite trabajar, claro, geografía, historia, dónde se desarrollaron las mundiales.
0: Los países,
1: quiénes ganaron. Después hasta las marcas que auspician para, claro, trabajar, claro, cómo es todo lo que tiene que ver con la comunicación, los deportistas destacados que tenemos en la provincia de Santa, exacto, Fe, que nos costó mucho tratar de seleccionar tanto en los Juegos, claro, Sudamericanos, claro, como en el fútbol, porque no podíamos, la verdad que haríamos un cuadernillo de deportistas destacados, que por suerte la provincia de Santa Fe es cuna de deportistas, no solo en el fútbol, sino que en todos los deportes. Y también pensar, bueno, desde la matemática, muchas veces se dice, no sé, doy el ejemplo del penal, que estudian, claro, para dónde se tira, bueno, eso tiene que ver con las probabilidades.
0: Exacto.
1: Bueno, empezar a asociar la vida cotidiana con las materias, bueno, ese conocimiento aplicado. Y así lo hicimos en el fútbol y en los distintos deportes, y van a encontrar en el campus educativo de la provincia de Santa Fe más de 10 cuadernillos relacionados con la natación, con gimnasia rítmica, con balonmano, básquet, combate. Y yo digo, me pensaba en la natación, siempre con la pregunta disparadora, lo leo acá, no sé si se muestra así, estos son los cuadernillos que aparecen.
0: Ese es el de natación.
1: Ese es el de natación. Dice, ¿qué tienen en común un nadador, un delfín y un kayak? No voy, claro, a spoilear, claro, no voy a dar la respuesta, pero espero que quienes nos escuchen se animen a cómo contestar esta pregunta, ¿no? Que tiene que ver, claro, con el agua, con la resistencia, pero podemos ver principios que tienen que ver con el principio de Arquímedes, bueno, el movimiento, pero también, no sé, a partir de los deportistas destacados, como en este caso Federico Gravich, que es de Casilda, claro, ¿cuándo fue su récord? ¿Cuál fue la brazada promedio? Uh-huh. Y en eso los chicos vemos que hay una motivación, porque bueno, al que le gusta la natación se puede entusiasmar, pero sobre todas las cosas son deportistas argentinos. Y cuando tienen la celeste y blanca, sabemos que eso genera, aunque no nos guste el vóley, nos ponemos todos a ver el campeonato donde juega Argentina. Entonces creo que eso nos entusiasma, hay algo de lo popular que tiene ver la celeste y blanca, que lo llevamos a la escuela. Ahí estamos viendo, sí. También hicimos para primaria y para secundaria en distintas lenguas extranjeras. Claro. Hay escuelas que tienen francés, hay otras que tienen alemán, uh-huh. Hay algunas que tienen portugués, italiano, por supuesto el inglés, para trabajar las mascotas. Y en vez de trabajar las mascotas, solo la del mundial de fútbol, claro. Asociamos el mundial de fútbol con la fauna local y crear una posible mascota para la escuela. Bueno, eso a través de
0: todo
1: las lenguas extranjeras.
0: Todo esto está en una suerte de aula virtual. Contame cómo es la implementación, más allá de los cuadernillos que también van a llegar a las escuelas.
1: Bueno, nosotros en el Ministerio tenemos lo que se llama Campus Educativo, que se encuentra como Campus Educativo uh-huh. De la provincia de Santa Fe en la web. Y ahí tenemos todos los recursos. Pusimos, en vez de vivamos los juegos en la escuela, los juegos claro. En el aula. Y ahí subimos todo el material para que se pueda trabajar, para que encuentren. Ahí lo estamos viendo, Vivamos los Juegos en la Escuela. Esa es la página en donde se encuentra tanto los cuadernillos interdisciplinarios de los distintos deportes, Bien. El del fútbol, pero también una guía de educación olímpica. Esta guía de educación olímpica fue pensada para los profes de educación física. Más de 80 profesores de educación física sugirieron actividades y claro. Fueron, junto con el COA, que es algo que no mencioné, pero que es muy importante. Uh-huh. Esto no es un trabajo que hicimos como ministerio solamente, sino que dimos un paso más y junto con el Comité Olímpico Argentino desarrollamos esto. Me gustaría que esté alguien del COA para ver cómo lo ven ellos a esto, claro. Pero el compromiso de la provincia en el legado, no es solo el legado en infraestructura, como dice el gobernador Maximiliano uh-huh. Pujaro, sino un legado educativo, que las obras y lo que nosotros hagamos en la escuela quede para que esta provincia realmente no solo se destaque por sus deportistas, sino por ser una buena anfitriona y que el deporte es un valor en sí mismo, pero inspira otros valores y de esto se trata. La guía educativa para que los profes trabajen los valores a través de la clase de educación física.
0: Bueno, lo sumamos al profe Adrián Larburralde porque bueno, hace mucho tiempo que también la provincia, el gobierno viene trabajando en lo que es Santa Fe Movimiento. Destacar que Santa Fe en los últimos 2 años ganó los Juegos Nacionales Evita, marcando el crecimiento que ha tenido el deporte pensado desde la participación del deporte federado, es verdad, pero también del deporte escolar. Venís del Congreso del Coprode, que es otro evento importante que tenemos hoy, profe, en Santa Fe. Quizás para el área de educación física, todo lo que se viene mundial, Juegos Sudamericanos, está más cercano, pero me decía fuera de micrófono que la mirada es un poco, como lo contaba Carolina, tratando de abarcar todo el ámbito curricular, tanto de escuela primaria como de secundaria.
2: Sí, bueno, buenos días. Gracias, Fabián, por la invitación. La verdad que venimos desarrollando con el Ministerio de Educación, con el ministro José Goiti, uh-huh. Quien nos apoya permanentemente, un trabajo pensado desde un principio. Cómo llegar a estos Juegos Sudamericanos, fundamentalmente preparado de la mejor manera y siempre hay muchos organismos que intervienen, que acompañan, pero en esta oportunidad nosotros lo primero que realizamos es una alianza estratégica con el Comité Olímpico Argentino y a raíz de eso empezamos a trabajar en 2 congresos que fueron muy exitosos, donde empezamos a poner en valor y para formar e informar de todo lo que se viene, que son estos Juegos Sudamericanos, una oportunidad única donde nos van a visitar 15 países, más de 5.000 deportistas, en 3 sedes, Santa Fe, Rosario y Rafael. Así que bueno, nos estamos preparando desde un principio para llegar de la mejor forma y el sistema educativo no podía quedar a un lado, tenía que ser verdadero protagonista y bueno, un trabajo a destajo con un gran equipo de trabajo y de docentes del Ministerio de Educación que colabora y colaboró con el armado no solo de las guías sino de los programas. Bueno, vos mencionaste el Santa Fe en Movimiento que es otro emblema que desde un comienzo lo trabajamos en relación a estos Juegos Sudamericanos, pero ahora le sumamos otro programa uh-huh. que es netamente del Ministerio de Educación que se llama Vivamos los Juegos y que tienen que ver con activaciones en todo el territorio provincial, con un alcance muy amplio, con juegos, actividades, con deportistas destacados de cada una de las regiones que nos acompañan en esas activaciones, donde trabajamos los valores olímpicos, lo que queremos reflejar el espíritu olímpico y los valores del deporte. Para nosotros eso es central y en ese sentido estamos trabajando. Así que eso es la previa, ¿no? Pero en el durante también tenemos pensado muchas actividades que vamos a desarrollar, no solo en las tres sedes, sino que también estamos pensando en todos los que no van a poder acercarse a ver los juegos, claro. Pero le vamos a proponer actividades seguramente que van a ser muy, muy valiosas para que lo vivan también. Y bueno, y también nos vamos a comprometer con la oportunidad de que muchos puedan venir de las 365 localidades de la provincia a las tres sedes para, bueno, para vivir los juegos en primera persona, para poder disfrutarlos y bueno, los vamos a recibir en escuelas y clubes. Y también eso creo que es algo muy importante de destacar dentro de las estrategias de intervención que tiene el Ministerio de Educación.
0: Profe, Carolina decía, tema mundial, los emblemas que inclusive en esta selección, Messi de Rosario, Lionel Scaloni, también de la provincia de Santa Fe, bueno, un montón de jugadores, y ni que hablar yendo hacia atrás en la historia, la cantidad de jugadores santafesinos que han sido protagonistas en los mundiales y campeones del mundo, sin ir más lejos, Neri Pumpido, hoy un embajador además en la Conmebol. Pero estás trabajando ya en materia de los juegos también aprovechando la experiencia, la performance y lo que fue lo que dejaron como legado también grandes deportistas que hoy afortunadamente tenemos en Santa Fe, Germán Charaviglio, Cecilia Carranza, Rubén Rézola, que hoy están participando de este congreso del COPRODE, pero que también han sido muy importantes a la hora de elaborar todos estos programas.
2: Sí, son realmente embajadores para nosotros, destacados, que nos han representado mundialmente y obviamente con el corazón enorme que tienen más allá del deporte, generosamente nos acompañan en todo este proceso que estamos llevando adelante y bueno, realmente para nosotros el contar con el apoyo de todos ellos es muy valioso y bueno, las guías también en relación al mundial reflejan a nuestros deportistas. Bueno, quiero destacar también a Leopoldo Jacinto Luque, que para nosotros es también un emblema muy importante por esa selección junto a Neri Pumpido del 78. Y del 86 también, que uh-huh. Muchos deportistas santafesinos se destacaron en los mundiales. Realmente Santa Fe es una cuna de deportistas y bueno, como vos bien decías, lo seguimos replicando y con un plus porque bueno, esto lo demuestra las finales nacionales de Vita, donde Santa Fe en los dos últimos años ocupó el máximo lugar en el medallero.
0: Profe, y además toda esta infraestructura que va a quedar producto de los juegos, ¿no? Tanto en la ciudad de Santa Fe, bueno, en Rosario, en Rafaela, lo mencionabas aquí también en Recreo, va a ser una suerte de plataforma futuro para poder utilizar en competencias relacionadas con el deporte escolar.
2: Sí, nosotros sabemos que hay un legado educativo, todo este trabajo que estamos realizando y la motivación que generan estos tipos de eventos en todo el sistema escolar es muy valiosa, así que hay que capitalizarla al máximo, por eso seguramente los escenarios deportivos van a estar repletos de estudiantes, de alumnos, de toda la comunidad que seguramente no, nos va a acompañar, pero bueno, eso es un poco la meta, los objetivos que tenemos. El legado no solo también es de la infraestructura, que obviamente nos va a posicionar para futuros eventos, sino que también el programa de voluntariado es muy importante, claro. Porque desde ahí estamos preparando a muchas personas en las distintas áreas que demanda hacer un evento de esta naturaleza y bueno, en realidad eso es un legado tangible también que nos va a permitir seguir avanzando para el año próximo. Ya tenemos en carpeta los Juegos Jadar Junior en abril para llevar adelante. Y bueno, y nos estamos presentando dentro de los postulantes para el 2029 para alcanzar el Panamericano Junior para poder hacerlo acá en la provincia de Santa Fe. Así que bueno, esos son los pasos. Tenemos un horizonte, tenemos método, tenemos trabajo, tenemos gente muy valiosa, porque atrás de todo esto hay muchísimos, y sabemos que el deporte santafesino se nutre de muchos organismos. Vos ya hablaste del COPRODE, que hoy está movilizado, que está trabajando, que está generando oportunidades para los deportistas, pero también a sus dirigentes, a sus federaciones y asociaciones deportivas, para hacer una construcción colectiva entre todos y llevar adelante la educación y el deporte a lo más alto de Santa Fe.
0: Carolina, hablamos de infraestructura. Santa Fe lo destaca permanentemente el gobernador, haciendo un esfuerzo tremendo en materia de obra pública, pero también hablar de la infraestructura de los últimos años relacionado concretamente a los establecimientos educativos, ¿no? Jardines escolares, escuelas primarias, más aulas, recuperación de edificios. En ese sentido también ha habido un impacto muy grande en la obra pública relacionada con la educación en Santa Fe.
1: Sí, sí, por supuesto. Tanto obra en los juegos como la infraestructura propiamente dicha de lo que tiene que ver con nuestras escuelas, con esta concepción de que el lugar donde se tienen que dar los aprendizajes tiene que ser un lugar posibilitador, un lugar que se pueda habitar, para que allí suceda nuestra responsabilidad, que es el proceso de enseñanza-aprendizaje. Claro. Y también relacionado con este legado deportivo, cuando vemos en el cuadernillo de natación, déjame decirte, hay una pregunta que tiene que ver con el contexto geográfico, ¿no? Entonces, si tenemos ríos, claro, digo, se puede dar aguas abiertas o alguien practicar la natación en ese contexto, que nosotros lo vivimos con la Santa Fe Coronda, por ejemplo, que lo conocemos y tenemos el río. Pero tener una pileta olímpica nos permite la práctica, tener una pista de atletismo nos permite la práctica. Entonces el legado es deportivo, es educativo, es posibilitador de aprendizajes, tanto un aula como una cancha, como un estadio, donde se pueda dar, donde nos podamos encontrar. Entonces, ahí es donde la obra pública toma vida para cada uno de los vecinos, ¿no? Y vecinas. El por qué hago esto, el por qué hago aulas, porque necesitamos aulas para que haya mejores condiciones en cada una de las escuelas, y por eso hay una decisión política del gobernador Puyaro junto con el ministro Goiti de que esto suceda en la provincia de Santa Fe y que invirtamos realmente para que los alumnos y alumnas tengan lo mejor, para que los deportistas, o para acercar a muchos al deporte como realmente algo necesario. En estos momentos en que hablamos de la tecnología, de los celulares, sí, mira, este es un espacio, el espacio del deporte, es en donde eso no está, en donde estamos con el otro, en donde trabajamos en equipo, en donde practicamos valores como la amistad, como el respeto al otro, que creo que es lo que necesitamos como sociedad. Entonces, un evento y una decisión política de invertir en este evento es también dejar ese legado de la importancia que hay detrás de cada una de estas cosas. Más allá, digo, de la camiseta celeste y blanca, digo, hay un equipo, hay amistades, hay gente de otros países que conocemos, hay otras culturas, está la interculturalidad, hay muchísimas cosas que nosotros realmente queríamos aprovechar con estos juegos. Y tuvimos la suerte, como dice el Vasco, de encontrarnos con un equipo de docentes, tanto de educación física como de cada una de las materias, comprometidas en hacer este trabajo para que llegue a cada una de las escuelas de Santa Fe.
0: Y además este tipo de eventos también es integrador. ¿En qué sentido? Hay muchos chicos que por ahí no... yo tengo el ejemplo de mi hija, que atravesó toda la adolescencia y para el deporte no era muy tentador. Se inclinaba más a las artes. Y este tipo de eventos me parece que cuando llegan, tanto el Mundial como va a ser también con el Sudamericano, es como que se rompen las barreras y, como vos decías, todos se ponen la camiseta. Es muy integrador en ese sentido. Preguntarte, Carolina, si también se pensó en esta amplitud que va a tener el aula virtual, si se va más allá del deporte y de las materias que vos dabas, como para generar también algún tipo de integración de aquellos chicos que por ahí no se sienten tan tentados del deporte.
1: Mira, ayer justamente estuvimos con el Comité Olímpico Argentino, que viene desarrollando varias líneas, sustentabilidad, que va a haber un congreso de sustentabilidad en Rosario, pero también ellos plantean desde el arte, ¿no?
0: Claro.
1: Desde la literatura, desde el arte, de otras prácticas en donde podemos entusiasmar a vivir los juegos de otra forma, quizás con otras expresiones artísticas. Por eso pensamos, el FanFest que se vive o que pensamos en cada una de las localidades, ¿por qué no tener un escenario o un espacio para aquellos que a través del arte pueden mostrar qué es el juego, qué es el deporte, cómo lo vivimos, mostrar a nuestras ciudades que es tan lindo, que hoy decimos, por ejemplo, estamos en Rosario, decimos volvió Rosario por las maravillas que tenemos para mostrar, tenemos la ciudad de Santa Fe con escenarios para el turismo, para que vengan y conozcan. Y bueno, y esto de pensar el concurso de arte y literatura es contar lo que pasa en cada uno de estos eventos y permitir a aquellos que no les gusta el deporte o que solo somos espectadores o que no lo practicamos, tener otra forma
0: de
1: involucrarnos y de participar. Y creo que está bueno que lo estamos pensando desde todas las áreas, desde los más chiquitos, desde los que viven en las ciudades, desde los que no viven, como decía hoy Adrián, que puedan venir a participar y cómo, bueno, participar con una escuela que invite y que esté con otros chicos y aquellos que no pueden venir, que lo vivan de alguna forma. Nosotros creemos que estos juegos son para todos los estudiantes de todos los niveles, de gestión pública, de gestión privada, que tenemos que vivirlo porque realmente hay mucho como legado para dejar y mucho aprendizaje en este evento regional.
0: Profe, preguntarte porque decimos escuela primaria, escuela secundaria, que es donde uno por ahí identifica que se vive más pasionalmente este tipo de competencia, pero sé que están trabajando en el marco del Santa Fe Movimiento con la educación inicial, con los más chiquitos, que por ahí también me imagino deben haber pensado también cómo poder integrarlos a toda esta movida.
2: Sí, este año empezamos con las escuelas de verano, en sintonía, por supuesto, con los Juegos Sudamericanos, con todas las activaciones, y bueno, con la presencia de Capi, que es nuestra mascota, es un emblema muy significativo, que está recorrido no solo la provincia, sino que estuvo en toda la costa atlántica, recorrió muchas provincias y muchos eventos nacionales e internacionales y bueno, todo eso es muy valioso, pero nosotros este año sumamos Jardines en Movimiento también, que estuvieron esta semana y todo este mes, que fue ayer precisamente el día de los jardines de infantes y las maestras jardineras.

0: de prepararnos de la mejor forma. Y bueno, y también los adultos, es otra de las actividades que desarrollamos dentro del programa Santa Fe en Movimiento, que lo articulamos muy bien con la Secretaría de Deporte de la provincia, claro, con el Ministerio de Igualdad y Desarrollo Humano. Uh-huh. Es una sinergia muy valiosa porque desde construimos en conjunto todo este programa, que es un programa emblema, para que sepan el impacto. El año pasado superó los 400.000 participantes en toda la provincia, y bueno, que año a año le vamos incorporando algunos elementos que son para nosotros muy importantes dentro del programa. Este año también estamos pensando en alguno de los trayectos hacer parte de un proceso de evaluación a través de los centros de educación física de la provincia, que son 58, uh-huh, para estudiantes de sexto y séptimo grado. Vamos a hacer evaluaciones para ir trabajando en forma conjunta con la Secretaría de Deporte de la provincia y el ENAR también, uh-huh, para detectar deportistas, talento en base a las cualidades, y ver si lo podemos incorporar en un programa de desarrollo deportivo. Así que hay un trabajo muy, muy pensado, diagramado, y este Santa Fe en Movimiento realmente es un programa emblema que tiene una territorialidad tremenda, uh-huh, y pero que además genera oportunidades para todos. Y bueno, y resaltar un poco lo que vos decías, la cultura, ¿no? La cultura, que es la base de todo, y a través de esa cultura y las culturas de nuestras comunidades también, uh-huh, que son muy ricas en toda la provincia, seguro, y muy valiosas. Cada uno de estos eventos tiene una particularidad distinta, y bueno, eso es lo que pretendemos, potenciar a Santa Fe desde la cultura hacia el turismo, el deporte, la educación, bueno, el desarrollo productivo, y bueno, y todas las áreas que trabajan articuladas. Si hay algo que caracteriza a este gobierno, son los trabajos articulados entre ministerios y, claro, el potencial que tiene todo eso como desarrollo para una provincia.
1: Carolina y profe, gracias por la visita, gracias por estos minutos. Sabemos que están en plena agenda, el profe viene del Congreso del COPRODE, están las Panteras esta noche también en la ciudad de Santa Fe. Hay una actividad realmente impresionante este fin de semana. Agradecerle estos minutos y nos comprometemos a hacer un seguimiento, porque además vamos a estar en los Estados Unidos, un poco mostrando el otro lado del Mundial, así que lo que podamos generar también lo vamos a ir volcando a partir de la invitación que nos hacía el profe. Agradecerle la visita y de aquí a los Juegos Sudamericanos seguramente vamos a estar en contacto.
2: Bueno, muchísimas gracias. Yo digo, como dice el gobernador, Santa Fe, capital del deporte,
1: es
2: nos
1: verdad.
2: Sentimos muy orgullosos de eso. Te agradecemos también por este espacio en donde podemos comunicar y contar lo que se está haciendo por el trabajo, pero también para invitar a todos a que se sumen a vivir los Juegos. Desde las escuelas estamos haciendo todo el esfuerzo, claro, pero a todos los que nos escuchan y nos ven, que vengan a Santa Fe, que va a haber una oportunidad de vivir los Juegos y de vivir estas ciudades. Para los que nos estamos preparando, creo que somos muy buenos anfitriones, todos los santafesinos.
1: Es verdad.
2: Lo van a conocer a Capi, que genera algo impresionante.
1: Sí, sí.
2: Para los que somos acá de Santa Fe, sería como un Tincho Carpincho,
1: ya
2: quien
1: lo
2: no lo conoce.
1: Ya lo vimos en la fiesta del deporte, toda la movida que generó el pasado mes de diciembre.
2: Chicos, los chicos enloquecen, sí, con Capi,
1: imagino,
2: y los grandes también, que todos nos sacamos una foto.
1: Y vi que el gobernador lo está usando también como obsequio institucional.
2: Sí, también. Capi es capitán, es nuestro carpincho, es la identidad santafesina, pero es el capitán de estos Juegos.
1: Ahí está.
2: Así que vengan todos a Santa Fe, y de nuevo agradecerte y agradecerles a todos por este espacio.
1: Y a prepararnos, porque nos van a visitar una cantidad de países impresionante, va a haber un movimiento en ese sentido también muy, muy grande, ¿no?
2: Sí.
1: Carolina, profe, gracias por la visita y los esperamos cuando quieran pasar aquí por los estudios de la radio.
2: Bueno, muchas gracias, Fabián.
1: Carolina Piedrabuena, la secretaria de Educación, el profesor Adrián Alurralde, el director provincial de Educación Física. Hacemos la última pausa, ya venimos por el final.

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0: Las 12 en punto en la República Argentina. Repasamos lo último que tenemos que saber en materia de agenda, tanto para el día de hoy como para lo que se viene, Nacho, este fin de semana.
1: Bien, Fabi, primero te comienzo con una noticia de tenis. Vale. El único representante argentino en tercera ronda de Roland Garros en la jornada de hoy que estuvo presente fue Thiago Tirante, que cayó contra el español Carreño Busta. 3-1 quedó por fuera de este Roland Garros. Mañana tendremos actividad de muchos argentinos en la jornada de sábado. Se estará presentando Francisco Comesaña, Francisco Cerúndolo y también Juanma Cerúndolo, después de eliminar a Yannick Sinner en lo que fue la segunda ronda de este torneo. También lo que es la rama femenina, dura derrota de Solana Sierra, que también estaba en competencia. Cayó en la tercera frente a la rumana Cirstea, 6-0, 6-0. Cayó, no tuvo oportunidad la tenista argentina, que también se despidió de Roland Garros. En lo que es materia de fútbol, bueno, en la jornada de hoy no tendremos tanta actividad. Puedo destacar lo que es el inicio de la fecha 16 de la Primera Nacional. A las 21 horas, Racing de Córdoba contra Ferrocarril Oeste. Partido que corresponde a la zona de Colón. Así que veremos qué es lo que pasa. Mañana recordar que el Sabalero se estará presentando a las 15:30 en condición de visitante frente a Almirante Brown. También tendremos Copa Argentina. Se estará presentando el flamante nuevo campeón del fútbol argentino, Belgrano, frente a Gimnasia de Jujuy a las 15:30 y a las 18 Instituto contra Lanús. Partidos de 16avos, algunos amistosos internacionales que comienzan con los preparativos de lo que será el Mundial. 20:30 Ecuador contra Arabia Saudita, 23 horas México, Australia, los partidos más destacados. Y el plato fuerte de la jornada de mañana, 13 horas, lo que será la finalización de esta temporada del fútbol europeo, porque a las 13 horas le dará fin en lo que es la final de la Champions League, Paris Saint-Germain contra el Arsenal en Budapest. Finalizarán lo que es esta nueva edición de la Copa de Campeones de UEFA. Veremos si Paris Saint-Germain puede repetir por segundo año consecutivo la obtención de la Champions, o si el Arsenal, luego de haber conquistado la Premier League, también se puede colgar la medallita de la Champions. La jornada de mañana, 13 horas, bien tempranito con respecto a otros años, estará comenzando lo que es este duelo.
0: Bueno, ahí estaba la información deportiva. Y para el final, ya pasaditos de tiempo, pero no queríamos dejar de saludarlo. Hacemos el contacto con el presidente a esta hora del mediodía. ¿Cómo le va, presidente? ¿Cómo anda?
2: Hola, Capi. ¿Cómo estás, Capi? Capi. Sí, hola, Vital. Qué alegría poder hacer este llamado de la gratitud, digamos. O sea, yo muy bien, cerrando una semana en donde el faro de Occidente brilla más que nunca, ¿no? Por las encuestas, o sea, digamos. Sí, el riesgo país que ha perforado claramente los 500 puntos, Titán.
0: Sí, digamos. Ahí lo tenemos a Capi en el streaming este que nos visita.
2: ¡Ay, mirá! Me dan ganas de abrazarlo. Sí, hola, Capi. No apoyarlo, digamos, o sea, pero Capi sí. Capa que, ¿sabes el que tiene ganas de abrazarlo y de destrozarlo? No, perdón, digo, o sea, de abrazarlo. Conan. Conan me dijo, sí, mi...
0: Bueno, pero me imagino que lo van a tener que invitar a la inauguración de los Juegos en la provincia.
2: Sí, queremos hacer, bueno, o sea...
0: Ahí como se va a poder sacar la foto con Capi.
2: Sí, como dijo García Cuerva, digamos, es necesario el diálogo. Claro, por eso claro. Estoy fomentando el diálogo entre Conan, Milton, Robert, Murray, Lucas y Capi. Así que queremos hacer un encuentro ecuménico. Sí,
0: un encuentro de animales.
2: Bueno, no, sí. O sea, digamos, sí, bueno, para que vean, o sea, los inversores, o sea, los del RIGI. Sí. Y todos, o sea, vean que la Argentina va a ser próspera porque también apostamos al diálogo.
0: Vimos, o sea, que no ahí Jorge Macri sacó un RIMI, un régimen de incentivo a las medianas inversiones.
2: Bueno, sí, o sea, antes la moda era Daddy Yankee con a mí me gusta la gasolina, o sea, digamos, dame más gasolina, y ahora es a mí me gusta invertir en RIGI, dame más mucho RIGI. Qué sí, bárbaro. Es el RIGITÓN, digamos, el RIGITÓN, por eso, y claro, bueno, o sea, digamos, con el mejor equipo económico de todos los tiempos hemos logrado, o sea, por eso yo me merezco humildemente el premio Nobel y todo mi equipo.
1: Hola, presidente, ¿cómo le va? ¿No me va a saludar hoy? Ay, no lo escuchamos.
0: A ver si lo tenemos. ¿Nos escucha, presidente? Ahí lo saludó justo el granadero. No,
2: o sea, si me se corta, perdón, voy a tratar de...
0: No, ahí lo estaba saludando el granadero.
2: Ah, Sí, hola, Granadero.
1: Le quería preguntar, estás? ¿Qué tal, presidente?
2: Sí, Granadero,
1: le quería consultar si tengo que pedir una autorización para armar un escuadrón para esto, para este evento, para estos juegos, armar un escuadrón de granaderos a Carpincho.
2: Vos tenés que integrar el mejor gabinete de la historia, Granadero. Claramente tus ideas, tenés un IQ, un cerebro parecido al de Sandy Caputo. Sí, sí, sos el Nacho Caputo, digamos, o sea, sí, sí, me parece bárbaro, brillante. Y a continuación, desfilando sea el regimiento de granaderos a capibaras. Para pa pa pa pa pa pa pa pa pa pa pa pa pa pa pa. Encabeza el teniente general, o sea, Ignacio Lai. Sí. Bueno, y después, o sea, digamos, con el ejército de capibaras vamos a conquistar a todas las provincias zurdas, inviables, peronchas, digamos, o sea, sí. Pero bueno, o sea, para no robarles mucho más tiempo, porque, o sea, yo no soy populista y no me gusta robar lo que no es mío, claro, digamos, claro, a diferencia de otros. Bien. Sí, digamos, o sea, bueno, he tenido una semana gloriosa, o sea, se cayeron todas las operetas, o sea, viste todo. Ay, señor...
0: Ahí se nos cortó.
2: ¿Tarjeta?
0: Ahí está.
2: Sí, a ver.
0: Ahí lo escuchamos.
2: Sí, te decía, o sea, una semana donde se cayeron todas las burtas operetas de los periosobres impresentables. O sea, digamos, poniéndome el micrófono a la gente, ay, disculpe, usted tuvo que... Estaba...
0: Ahí se corta. A ver.
2: Y claro, demostrado, titán. O sea, Granadero, ¿qué han visto lo que fue ayer el día de la hamburguesa? Todo reventaba, o sea, digamos, dos por uno, dame.
0: ¿Cómo liquidaban, bueno, las hamburguesas, presidente, ayer?
2: Sí, sí, aunque yo odio las papas fritas, digamos, pero sí, fue ese fenómeno hamburguesal. O sea, digamos, sí, récord de hamburguesas se vendieron en la Argentina anoche, digamos. Bueno. El consumo más que nunca, hay colas, digamos, por estos nuevos fenómenos chinos, o sea, de hipermercados que son tipo grandes bazares. Sí, sí, gente haciendo cola más de 2 días, o sea, digamos, bueno, o sea, se cayeron las operetas y tal. Así que te agradezco a vos y al Granadero, primero por limpiar el estudio del keynesianismo. O sea, digamos, sí.
0: Le tocaba en bocina, presidente.
2: Sí, hola, ese es un Rigi que está llegando. Ya voy.
0: Estamos de mudanza, sí. Se está mudando Bedini.
2: Ay,
0: este...
2: sí. Ah, mirá, la gladiadora keynesiana que se... ¡Hola, gladiadora! Se está mudando, mirá vos.
0: ¿Cómo le toca mude... bocina, presidente?
2: Sí, sí. Espero que mude sus ideas también, digamos, al capitalismo, digamos. O sea,
0: bueno, presidente, lo tenemos que dejar porque nos sacan del aire. Sí, Nosotros tiramos de la cuerda, pero en algún momento
2: sí,
0: se corta.
2: Al que tienen que sacar es a Juan Mandril Riquelme, a Cuquelme. Sí, o sea, Nacho, o sea, digamos, sí. Nacho, porque vos sos un baluarte, o sea, y hoy el riesgo país perforó los 500 puntos básicos y se mantiene en estabilidad, digamos, o sea, el Banco Central con la mayor cantidad de reservas nunca antes comprada. ¿Sabes por qué? O sea, por tu grito de guerra. Por eso quiero cerrar con tu grito de guerra, que resuene bien fuerte en todo el estudio. Yo digo, hago 3-2-1 y cerramos con eso, ¿sí? Vamos.
1: Bueno, dale. Vamos, presidente, dale.
2: Bueno, vamos. Sí, ningún capibara, Dios. O sea, vamos, 3-2-1.
1: ¡Pasuras inmundas!
2: ¡Chao! ¡Buen fin de semana!
0: Bueno, presidente, le mandamos un abrazo, que tenga un buen fin de semana. Lo esperamos el lunes. Ahí cortó. Se ve que le estaban tocando bocina. Me parece que lo estaban esperando.
1: Se avergonzó,
0: me parece. Me parece que sí. Bueno, nos estamos yendo. Punto final, 12, casi 10 del mediodía aquí en la radio. Estuvo Nicolás Durán, impecable en la puesta al aire, la producción de Gaby Romero, todo el deporte con Nacho Vladi, la galería de personajes de la mano del Chano Bonet, que me decía no tiene ninguna jineteada, no tiene contacto con las tropillas, no hay un asado con cuero este fin de semana. Bueno, lo que pasa es que venimos del 25 de mayo también. Hay que tener en cuenta todo eso. No hay ninguna actividad tampoco prevista este fin de semana. Va a ser un fin de semana tranquilo. El lunes ya la vamos a tener a nuestra compañera Natalie Bedini, que estaba de mudanza. Y bueno, siempre que uno se muda es complicado, no es sencillo. Que tengan un lindo fin de semana. Los esperamos el lunes.

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1: O'Higgins contra Recoleta, el ganador de Sporting Cristal Bragantino con Mineiro, el ganador de Lanús Cienciano con Botafogo y el ganador de Dean Vasco con Olimpia.
2: Vamos a ver que le toca a Tigre, ¿no? ¿Cómo se metió Tigre, eh?
3: Sí.
4: Santa Fe, Caracas. Santa Fe, da Colombia y Caracas.
3: Tenemos 4 argentinos en Libertadores, 4 argentinos en Sudamericana, 4-4.
2: Exacto.
5: Colombiano, venezolano, Santa Fe conquistó.
1: A ver, ahora se va a sortear un ganador de grupo de Sudamericana para enfrentar al ganador de Santa Fe Caracas en octavos.
3: Lo que pierden los colombianos. Todo lo que juegan pierden, ¿eh?
2: El único que no pasó en Libertadores
1: River,
2: fue Boca,
1: ¿eh? River contra Santa Fe o Caracas.
6: River contra Santa Fe o Caracas. También es favorable.
3: Puede ser lo previo. Ah, Caracas con Racing jugó.
6: Sí, no.
3: Caracas eliminó a Racing.
6: Ah, bueno. Ah, espantoso.
2: Pero eso es un hecho.
6: No, yo entiendo que estuvo mal Racing, estuvo mal San Lorenzo, estuvo muy mal Boca, pero espantoso los rivales.
3: Mirá qué lástima hubiésemos tenido Boca San Lorenzo y River Racing.
1: Nacional Tigre.
3: ¿Ya te lo tenía?
2: Sí.
3: Boca
2: sí.
3: San Lorenzo y River Racing.
6: Lo que
3: tenido.
6: Pasa es que después de los resultados que se dieron, ya no sé qué es bueno y qué es malo.
5: Sudamericana, al igual que Tigre. Tigre fue finalista.
3: No, jugar con O'Higgins y Recoleta para Boca es una papona, ¿no?
6: ¿Sabés lo que jugó para Boca la Sudamericana?
3: Bueno, sí.
6: Yo la jugué con la Sexta.
2: Ya no se gana más con el nombre, claramente.
1: Si Tigre pasa Nacional, va a enfrentar a City Torque en octavos.
3: Primero en el grupo Torque.
6: Bien bárbaro a Tigre, quedó igual, ¿eh? Prefiero ir a Torque que a. O no, en lo previo.
2: Sí, Torque no tiene mucho de viaje.
3: Nada, Uruguay, Montevideo.
2: Cruzas el charco.
3: 30 minutos de avión.
6: Media hora, claro.
4: Toma sus chaves, la chave G y la chave H.
5: Te puede venir cruce brasileño también, ¿eh? Cualquiera de los dos que salga en esta bolilla.
1: Universidad Central Santos.
4: Central contra Santos.
6: Está
2: nuestro amigo Buscalia en el sorteo.
5: El equipo de Daniel Sasso ha hecho un gran trabajo en la
7: etapa. Se está quedando la llave así. Ya podemos tener semi Boca arriba, River Boca.
1: El ganador.
5: Un grupo muy competitivo.
1: Ya armamos la llave.
5: Mirá,
1: el ganador.
5: Como es Santos, que hasta aquí nunca ha conquistado.
1: Va con Macará, el ganador de Universidad Central Santos con Macará.
3: Ahora lo pasamos en limpio. Entonces River iría con Caracas o
1: River con Caracas o Santa Fe.
3: Santa Fe. O Santa Fe. Mientras que Boca va con Recoleta.
2: Santa Fe que se quedó fuera en el grupo de Platense.
4: Está Bolivia.
3: O casi pasa.
6: Tercero.
3: O'Higgins, ¿no?
5: Históricos.
3: O casi pasa O'Higgins, va con Recoleta.
1: Bolívar Gremio. El ganador de ese playoff va a enfrentar.
5: Los equipos que van por su primera conquista, su primera gran conquista en la Colmebol Sudamericana.
1: A San Pablo.
6: Lindo cruce.
3: Brasil. Lindo cruce. Repetime todo entonces, García.
1: Bueno, el ganador de Boca O'Higgins con Recoleta. El ganador de Sporting Cristal Bragantino con Mineiro. El vencedor de Lanús Cienciano con Botafogo. El ganador de Dean Vasco con Olimpia. El ganador de Santa Fe Caracas con River. Ganador de Nacional Tigre con City Torque. Ganador de Universidad Central Santos con Macará. Y el ganador de Bolívar Gremio enfrentará a San Pablo.
3: A ver, ponen la llave.
1: Ahí tenemos la llave.
3: A ver,
1: River y Boca van por el mismo lado del cuadro.
6: Semi.
3: Pueden jugar la semifinal.
1: Muy sí, bien. Señor.
6: Está muy lúcido.
3: Pueden jugar la semifinal. Tigre y Lanús van por el mismo lado, del otro lado.
1: Tigre y Lanús se pueden encontrar también, porque van del mismo lado del cuadro. Sí, señor.
3: O sea, si Tigre le gana a Nacional.
1: Y Lanús le gana a Cienciano. A Cienciano y a Botafogo se pueden encontrar con Tigre en cuartos de final. Sí, señor.
3: Lanús Tigre pueden encontrarse en cuartos. Boca y River en semis.
1: Sí, señor.
3: Y vienen de distintas llaves. Es decir, puede ser una final River-Lanús, Boca-Tigre, por ejemplo.
1: Sí, sí, sí, sí.
3: Tranquilamente. Puede ser Boca-Mineiro, puede ser River Nacional de Montevideo. Puede ser River Botafogo.
2: Botafogo.
6: Como dice Bielsa, tengo el defecto de ser.
7: Tengo la antipática obligación de ser sincero.
3: Sí, pero no me da qué difícil O'Higgins y Recoleta.
6: Lo que yo digo
3: es otra cosa.
6: La Sudamericana es importante, pero qué dolor. Estamos hablando de equipos argentinos gigantes jugando a la Sudamericana. Esto no era Libertadores. Es espantoso lo de River y Boca, principalmente lo de Boca, espantoso por lo de ayer. Y lo primero que se tiene que hacer es rever el técnico. Cuando se te lesiona un arquero, tenés que tener un arquero. El chico, yo está todo bien con el arquero.
3: ¿Cuál? ¿Bray? No tiene nada que hacer.
6: No tiene nada que hacer, pero tampoco lo salvan un...
2: Yo estoy de acuerdo, pero no, no es que vas como comprar un pantalón.
6: No, no, no.
2: Voy y busco un arquero. Yo no sé si en ese momento, con los tiempos que apuran, vos vas y compras un arquero y lo conseguís. Che, acá tenemos un arquero para vos.
3: No, pero hoy hablar del arquero es lo último.
6: No, bueno, está bien.
3: Yo te digo el palo y entró la pelota.
6: Pero déjame decirte lo que yo pienso, más allá del partido.
3: Pero
6: y otra cosa, la Bombonera está diferente. Algo le hicieron.
2: Aparte fue un golazo.
6: Algo le hicieron a la Bombonera.
3: Cuando pegan el palo, listo, adentro.
6: Sé que me va a traer problemas lo que voy a decir, pero tengo la necesidad de decirlo.
2: La antipática obligación.
6: La antipática obligación.
7: De ser sincero, gracias.
6: La cancha de River explota cuando juega River. A puteadas o a canto. La cancha de Boca está en silencio, excepto la hinchada.
3: ¿Me dejás ir por la Libertadores? Dame la Libertadores, porque ya tenemos Copa Sudamericana. River y Boca pueden cruzarse en semifinales. Tigre Lanús en cuarto de final. Puede ser una final Boca Lanús, sí. Tigre River.
7: Por ejemplo, Boca River, que salvo final, define todo el local.
3: Sí. Claro, porque es el segundo mejor ubicado, porque Botafogo está del otro lado.
2: Boca define de visitante con O'Higgins.
1: Boca, si pasa a O'Higgins y pasa a Recoleta, del otro lado en cuarto de final, va contra Bolívar o Gremio o San Pablo. No
2: y
1: es fácil.
2: A ella se le complicaría si pasase las dos primeras, ¿no?
6: Todo es complicado para todos. Con
3: no,
6: este
3: no,
6: contexto
3: todo complicado,
6: de Copa,
3: no. Boca Junior con O'Higgins, no me digas que es complicado. Boca Junior con Recoleta, no me digas que es complicado.
6: Boca quedó afuera con Alianza Lima.
3: No, ya sé.
6: Con Huracán. Huracán no pateó al arco. Boca quedó afuera
3: no,
6: ayer con Católica.
3: Mirá, yo no, River, yo no recuerdo un equipo como.
6: River le ganó 2-1 a los Ibi.
3: No recuerdo un equipo como Católica ayer que desprecie tanto la pelota. Boca erraban los pases,
6: sí.
3: Y Católica se la devolvía.
6: Y el gol es un aborto, es un golazo, pero es un aborto.
3: Una cosa insólita, increíble.
6: Pero no metió contra el arco Boca tampoco, que, Gustavo. Mereció empatar todo, pero
3: que tenga ganar. 20% es muy difícil, ¿eh? 20%, no, pero ni una palabra. 20%, la 20% de tenencia de pelota. 20% de tenencia de pelota. No, ni Riestra lo hizo. Que Riestra juega sin la pelota.
2: Jugó con la desesperación de Boca.
6: No, pero igual el tema hoy.
2: Y lo preveíamos eso.
6: No, y hoy, y a pesar de lo que decimos, jugó el 20%, no atacó todo, clasificó Católica. Y nada que decir al equipo de Garnero.
2: No, clasificó bien.
6: Lo preocupante es lo de Boca. Boca no pateó el arco poco. No tuvo rebeldía. Jiménez parecía que estaba jugando un Boca al dosible y la tercera fecha del torneo. No había rebeldía de ningún tipo. El técnico parece que estaba en el banco sin dar indicaciones. Parecía que era un invitado de lujo en un
3: yo
6: sector de la
3: cancha.
6: Cuando
3: el árbitro adiciona los 7 minutos, pensé que se caía la Bombonera.
2: Hay algo recurrente en los últimos tiempos en Boca, y es que cuando se juega un partido definitorio, cuando se juega un partido con aires de final, como fue el de ayer, el equipo falla en la actitud. Y eso es imperdonable. Es imperdonable en la historia de Boca. Porque ¿cuál es la historia de Boca? El sacrificio, la garra, más allá de los grandes talentosos que han pasado por el club, siempre se ha caracterizado por los estibadores del puerto, Pesia, Ratín, Serna, Yunta, Bermúdez, esos emblemas, más allá de los rojitas, Maradona, Riquelme. Ahora, el equipo de Boca falla recurrentemente en la actitud. Ya no voy al juego, porque hacer Boca en ningún momento, vos lo comentaste, nunca se lo llevó por delante.
6: Jamás.
2: Porque vos podés jugar mal. Perdón, voy a ser muy futbolero. Cágalo a pelotazos.
6: Como sea.
2: Llévatelo por delante. Pero lo que no tiene el equipo, tampoco la gente en las tribunas, Yo tampoco escuchaba ese alarido.
3: No.
2: Que siempre caracterizó a la hinchada de Boca.
6: Ah, entonces coincidís con lo que digo.
3: No, me llamó la atención la gente de Boca como acostumbrándose a esto.
2: Y Boca,
6: ¿está acostumbrada?
2: Boca hoy es resignada. Un club dividido. No, hay hinchas de Boca que no llaman al de River para cargar. O sí, lo llaman. Pero llaman al de Boca que votó a Riquelme cuando Boca pierde para decir, ahí lo tenés, que es un hecho inédito. Eso pasa dentro de los mismos hinchas de Boca. Y algunos van como diciendo, a verlo perder, ves, te lo dije, no puede ser, no puede seguir.
3: Pero la gente recién,
2: Que aparte hay que aclarar, para, porque yo lo escuché en algunos comunicadores esto.
3: Bueno, lo que dicen no lo
2: que
3: demás.
2: Riquelme tiene un mandato legítimo porque lo ha votado el 65% del padrón.
3: ¿Y qué piden?
2: Y como
6: La copa bien.
2: No, que se vaya. Tiene que tener su continuidad. Por favor.
3: Lo que son elegidos por la gente no se pueden ir.
2: Sé que estaban agazapados, sí. Muchos, y esperaban este momento.
6: Leo.
2: Del cual, por supuesto, Riquelme claro. es gran responsable.
6: Claro,
2: tiene culpa. Siempre lo digo con todos los equipos. La lo gente... que pasa es que cuando pasa en otros equipos, algunos omiten nombrar a los dirigentes porque tienen prebendas o tienen miedos, y cuando ocurre en Boca parece que el único responsable es Riquelme. No, los responsables son todos, en todos los equipos. Exacto. En las victorias y en las derrotas. Y el responsable de este papelón de Boca es tanto la dirigencia, encabezada por Riquelme,
6: cuerpo técnico,
2: los jugadores, el cuerpo técnico y aquellos que se dicen hinchas de Boca y van a verlo perder. Es compartido el momento.
3: La gente silbó cuando terminó el primer tiempo, porque perdía 1-0, ¿no? Perdía 1-0 y no le veía uña actitud, de guitarrero.
2: Gustavo, la actitud.
7: Y ahí tenés que hacer dos goles.
2: Te voy a contar una infidencia.
3: Pará. Después entró Velasco, sale Ander Herrera.
2: No está mal el cambio.
3: Está bien
2: el cambio.
3: Bien hecho. La gente pensó que ahí podía darle vuelta al partido. Entonces, vamos, alentemos, dale. Y después se resignó, ni porque se escucha el grito de que se vayan todos, pero fueron algunos, ¿eh?
6: No, y aparte fue un ratito, no fue ensordecedor. ¿Sabés cuál es el grito ensordecedor de que se vayan todos? 2 minutos antes de River San Lorenzo. Ese es un grito ensordecedor.
3: En Boca se cantó.
2: ¿Dónde estábamos nosotros?
3: En Boca se cantó en otro partido, también fuerte. Sí,
2: sí. Con Lanús, cuando Boca ganó por penales.
6: Con Lanús. Con Huracán también.
3: Por ahí cuando terminó con Alianza Lima. Ayer, un grupo de gente que estaba enojada, los otros se iban. Chau. Yo los veía estar en la cabina. Chau, nos vemos la semana que viene. Así es. Sí, y Boca estaba quedando eliminado de la Libertadores, primera fase. Desde el 94 que no pasaba. Chau. Dale, nos vemos, nos encontramos en el barrio. Chau.
6: Con el atenuante de lo que dijiste vos, ganaron los primeros 6 puntos y ganaron 1 de 12.
2: No, lo de
6: fuertísimo
2: Boca,
6: ese dato.
2: Lo de Boca es muy preocupante porque se repite en el tiempo. Boca no puede quedar afuera de local con Alianza Lima. Boca no puede perder una eliminatoria de local con Huracán. Boca no puede perder de local una eliminatoria con Universidad Católica. Porque además no es que te enfrentás con los grandes equipos. Vos fíjate lo que le pasó a Huracán. Jugó 3 días después y se quedó fuera.
6: Por acá no llegó el arco con Boca.
2: Alianza Lima, medio que intentó con protagonizar una hazaña, pero después en el tiempo se quedó. Con Pipo Grosito.
6: Católica
2: no va a ir muy lejos en esta Copa Libertadores de América. Era un grupo difícil.
3: Lo que perdía la pelota Católica.
6: No, Católica jugó muy mal. Y me acuerdo de la diferencia que tuvo.
3: Los sostuvieron los dos centrales, ¿eh?
6: Boca con Católica en Apoquindo. ¿Te acordás lo que fue?
2: Jugaron bien.
6: Católica.
3: Sí,
2: jugaron bien
3: los dos centrales. Los dos centrales. El 5 que recuperó un poquito más.
6: A mí el 9 me gusta, pero.
2: El 5 Valencia.
3: Sí. El arquero que tapó alguna, no muy difícil, pero tapó.
6: ¿Fue penal la de Ceballos? A mí me pareció que lo tocan, ¿eh?
3: A mí no me pareció.
6: ¿No?
2: En la transmisión con Hugo coincidimos.
3: A mí no me pareció penal, pero bueno.
2: Es un chico livianito, que va en velocidad, lo agarran del hombro, ni siquiera puedo decir, y no hay que ver la intensidad del agarrón, porque es una pluma.
3: No se ve nunca el agarrón.
2: Y de arriba lo agarran.
6: Claro, yo lo veo en una repe nada más.
3: Nunca vi el agarrón, creo que cuando la ve que se le va larga se tira.
2: Y hoy no es el momento porque Boca tiene grandes responsabilidades, las mayores, pero es muy difícil en un grupo parejo y con un equipo anémico de carácter que todos los partidos, viste, es una decisión que lo termine perjudicando.
6: No, lo que sí,
2: desde la expulsión de Vareiro, el gol con Cruzeiro, lo de ayer, bueno,
6: a mí me parece
2: que para vos no fue. Yo pensé que fue más clara.
6: Que hay muchas,
3: a mí no me parece penal.
6: Me parece que hay muchas responsabilidades. No se le hace la misma auditoría a todos. Lo que lo mata a Román.
3: Pero hablemos de Boca, no de todo.
6: De Boca. Lo que lo mata a Román en otro contexto es que él dijo que quedar eliminado en una primera fase de Copa Libertadores es un fracaso estrepitoso.
2: Pero claro,
6: hace muchos años.
2: Pero claro, aparte el drama, porque Riquelme siempre te decía que lo importante era competir. Que el equipo competía, por ejemplo, cuando Boca llegó a la final. Boca no compite. Boca hoy no compite. Boca en la Copa Libertadores no compitió. Boca en el torneo local no compitió. No compite, porque vamos a decir, llegaste a la final de la Copa,
6: competiste.
2: No importa, por menos, llegaste a la final de la
3: te
2: Copa.
3: Te quedas afuera en octavos de la Liga y en primera fase de Libertadores.
6: Y repasá cómo, porque con Alianza Lima ya hasta lo veo mejor, porque lo que lo mata es el rival, lo que lo mata es el gol que erra Cavani, lo que lo mata es un error táctico. El partido que pierde con Fortaleza cuando lo va a buscar Martínez.
3: Pero estamos yendo más allá, escucha.
6: Por eso fue un accidente, pero lo de ayer y lo de Huracán es tremendo.
3: ¿Quién tenía un grupo más difícil? ¿Platense, que tenía Peñarol, Corinthians?
2: Grupo dificilísimo.
6: En lo previo, sí.
3: O Boca.
2: Y yo no, creo
3: Platense.
2: Que
3: y Platense, porque más. Se la creyó, porque le puso garra, corazón.
2: Claro.
3: Astucia, audacia.
2: Compromiso.
3: Compromiso, todo carácter, todo compromiso. Eso está dentro, hermano.
6: Independiente de Rivadavia jugaba con Fluminense. Está bien, después tenía dos rivales. Pero jugaba con un equipo de altura, tuvo la suerte de que no jugó a la altura.
3: Si la Copa Libertadores se jugara como antes, el primero, el mejor, Flamengo, hubiese jugado con el peor clasificado Fluminense. Era Flufla.
2: ¿Y sabes cuál es la responsabilidad de Riquelme?
6: ¿Están todos clasificados los brasileños?
3: Tener el técnico Úbeda, elegir.
2: Pará, yo lo del técnico, yo voy a sostener lo que siempre sostuve, no voy a borrar con el codo lo que escribí con la mano. Porque si bien te quedás afuera con Úbeda de técnico, Úbeda te metió en la Libertadores y te ganó un superclásico, de ida y de vuelta.
1: Bueno, o sea, arranca el sorteo Libertadores.
3: No, los cuatro equipos argentinos buscan su camino para ganar la Copa.
1: Estudiantes de La Plata. De
3: Pincha Ratas.
5: Muy bien, Estudiantes de La Plata fue...
3: Atentos, pinchas.
5: Muy difícil.
3: Se resbaló el 5. Y nos dio la posibilidad de pasar.
1: Grande, llave A, llave A de octavo de final. El rival de Estudiantes será...
5: al fútbol sudamericano, a su querido Estudiantes, quien es hoy presidente, Juan Sebastián Verón.
1: Universidad Católica.
3: Mirá. ¡Epa! Católica Estudiantes.
6: El chocho de cacique.
2: Ah, bueno, no subestimes. No subestimes un equipo que terminó primero en el grupo.
6: Chocho con Boca y Cruzeiro. Cacique está chocho el partido.
3: Es verdad, le ganó a Cruzeiro y le ganó a Boca. Pero qué mal juega.
2: Afuera, ¿no?
6: A vos, yo estudiante de Gran Católica, ¿qué decís? La verdad, decime. Séme honesto.
3: No, bueno, quiero saber qué hay. ¿No hay otro para poner?
1: Mirasol.
2: Yo preferiría a Mirasol.
6: Yo no. Nunca está en Brasil.
3: Tiene un buen clima los chilenos ya, ¿eh?
5: Debut internacional. Logró la clasificación, por ejemplo, dejando en el camino a quien venía de...
3: Está sorteando la Libertadores.
1: Mirasol contra...
4: superó a 8 tuyo también.
5: Sí.
3: Pincha rata.
1: Liga de Quito.
4: LDU Quito do Ecuador.
3: Mirasol Liga.
5: Y porque fue campeón de la
3: Mirasol Liga de Quito.
6: Parejo, con la historia de uno y el presente de otro.
3: Estudiante de La Plata de con Católica.
5: Seguir haciendo historia.
2: ¿Cómo define?
3: Primero en Chile.
2: De local, define.
3: No, primero sacó más puntos Católica.
1: Primero.
2: Claro, salió primero.
1: Fue primero, no, primero en La Plata.
6: Primero en La Plata.
3: Se define en Chile.
2: Claro.
1: Fluminense.
3: Fluminense fue el peor de los 16. Así que define afuera. ¿Con quién? A ver.
4: Consiguió clasificación para las oitavas.
1: El único que está en el bolillero 1 argentino es Independiente Rivadavia.
3: Y a ver si vamos otra vez a Fluminense. No llega Agustín Vilay, con la remera blanca y el saco azul.
2: A mí me gustaría relatar.
6: A ver.
1: Ahí tenés.
6: Ahí lo tenés.
2: Independiente Rivadavia.
3: Vamos, la lepra. Otra vez, ¿eh? Al Maracaná.
1: Sí, señor.
3: Otra vez.
6: Misma zona.
3: Mirá lo que te digo. Independiente de Mendoza lo metió a Fluminense en la Copa.
6: Sí.
3: Porque tenía la chance de eliminarlo.
6: Y define en el Malvinas.
3: Claro, porque si perdía con Bolívar, Fluminense quedaba fuera.
2: Ahora qué difícil le tocó, ¿eh?
3: Por eso, lo metiste vos acá.
2: Qué difícil le tocó.
3: Otra vez Kennedy. A ver, Tolima.
4: Tolima.
3: ¿Sabes que te compra Fluminense?
1: Uno de los segundos.
6: Está por comprar a
3: Careca y Maradona te llevan.
6: A Diego.
2: Claro.
5: La Colmebol Libertadores ha hecho un gran semestre de
1: Tolima contra...
2: de Colombia, vamos,
1: Independiente del Valle.
3: Colima, Independiente del Valle.
6: Parejo.
5: Una marca registrada.
3: Está el de Mendoza, está el del Valle, falta. ¿No? Avellaneda alguna vez, ¿no?
5: Trofeos internacionales, lo hizo con la Colombia
6: Mexicana.
5: Su sueño es.
3: Poder. ¿Qué más? Tenemos Platense.
1: Vamos a la llave E, falta Platense y Central, que está en el bolillero 2.
3: Y Rosario Central, a ver.
1: Cruzeiro.
4: Cruzeiro do Brasil.
3: Primero salen los segundos.
4: Primero estaba en el grupo D, un grupo complicadísimo, mas
3: complicadísimo.
4: Ontem goleó Barcelona do
3: Cruzeiro.
4: Guayaquil.
3: Ayer goleó Cruzeiro.
6: 4-0.
4: E segue sem nunca ter sido eliminado na fase de grupos da competição nas 16 edições que disputou.
3: Eliminou argentino junto à Boca.
1: Cruzeiro será rival de...
4: Aí, pelo visto, vai.
1: Flamengo.
4: Flamengo.
3: Epa! Cruzeiro, Flamengo. Que lindo partido.
6: Belo Horizonte, Maracanã.
3: Rio de Janeiro. Che, tenemos ahora Platense o Central. A ver, hay tres bolas. Dos son argentinas. Quedan tres bolillas.
1: Sí, señor. El
3: a
1: otro,
3: ver.
1: Boca, el otro es Palmeiras.
2: De, Boca, el único de los equipos argentinos de Libertadores que no pasó.
3: Y Lanús.
1: Platense.
4: Platense, da Argentina.
3: A ver qué tiene Platense para que le quede. Sí. ¿Qué le falta? Sí, Cerro Porteño.
1: Cerro Porteño.
3: Palmeiras.
1: Está Corinthians.
3: No, Palmeiras segundo.
1: Y Coquimbo.
6: Coquimbo quiero. Quiero Coquimbo.
2: Y Coquimbo, ¿no?
3: Sí, sí. Coquimbo. Unido. Coquimbo unido.
2: Sí.
3: Estamos un Coquimbo unido, ¿eh?
5: Un paraguayo, un brasileño.
1: Coquimbo. Coquimbo, rival de Platense.
3: ¿Cómo estamos hoy? El calamar. Con Coquimbo unido, ¿eh? Vamos.
2: Estoy contento de estar, Diego Pérez.
3: Se puede, ¿eh?
1: Bueno, quedan dos llaves.
3: Sí, pará, ¿qué le queda a Central?
1: Central o Palmeiras.
3: Central
1: contra
3: Palmeiras.
1: Corinthians o Cerro Porteño, a ver.
3: Mirá si va el profesor.
2: Le va a tocar difícil a Central.
3: Mirá si va el profesor.
2: Sea cual
3: no
2: fuere,
3: me diga.
1: Palmeiras.
3: Palmeiras. Si toca, si toca Corinthians ahora, va el profesor contra el Mirón.
6: ¿Con quién juega Palmeiras? ¿Con quién juega?
2: Me queda difícil.
3: ¿Palmeiras, Cerro Porteño o Corinthians? Cerro Porteño o Corinthians. Palmeiras, a ver. Lo que no toca, toca central.
8: La emoción.
5: Efectivamente.
1: Cerro Porteño con Palmeiras.
3: Ah, te salvaste. Che, Palmeiras.
6: Te saludo, el profesor está muerto.
7: No puedo hablar.
6: No toca Palmeiras.
7: Me quiero matar.
6: Chimao juega
3: central. No, centraba con Corinthians.
1: Central con Corinthians. A ver,
3: ahí. Central Corinthians.
2: Que fue el líder en el grupo de Platense.
6: Difícil, Chimao, ¿eh?
3: Sí.
1: Ahí está central. Normal,
3: ya que en la bolilla está hecho. Está hecho.
2: Claro, está, ya está.
3: Ahí sale central y va a salir Corinthians.
2: Sería un escándalo. Sí.
6: Y definen en San Pablo. Ese equipo,
3: claro, porque central fue segundo.
6: Claro.
3: En la Colmebol, el primero en Rosario, después en San Pablo. En el Arena tocó Corinthians. Ahí donde Di María. Ahí donde Di María le hizo el gol a Suiza.
2: Y ahí donde Platense ganó el otro día.
3: Di María va ahí. Di María va ahí otra vez.
8: Vencendo Boca Juniors
3: donde hizo el gol sobre la hora.
1: Bueno, otra vez se pueden cruzar Estudiantes y Central, increíble.
3: ¿En serio? A ver.
1: En cuarto de final.
6: ¿En serio? Ah, eso me decía.
1: El ganador de Católica Estudiantes va con el ganador de Corinthians Central. El ganador de Liga de Quito Mirasol va con Cerro Porteño Palmeiras. El ganador de Independiente Rivadavia Fluminense va con el ganador de Coquimbo Platense. Y el ganador de Independiente del Valle Tolima con el ganador de Flamengo Cruzeiro. Esos son los cruces de cuartos, posibles cruces de cuartos.
3: Bueno, señoras y señores, vamos a repasar los dos cuadros. Primero la Sudamericana y luego la Libertadores. En media hora todo definido, García.
1: Exactamente. Bueno, repasamos los cruces de octavos de final de Copa Sudamericana. Recoleta contra el ganador de Boca O'Higgins. Atlético Mineiro contra el vencedor de Sporting Cristal Bragantino. Botafogo contra el ganador de Lanús Cienciano. Olimpia frente al vencedor de Independiente Medellín Vasco. River contra el ganador de Santa Fe Caracas. City Torque contra el ganador de Nacional de Montevideo Tigre. Macará frente al vencedor de Universidad Central Santos. Y San Pablo frente a Bolívar o Gremio. Boca y River pueden enfrentarse en semifinales. Y los octavos de final de Copa Libertadores, Católica de Chile frente a Estudiantes, siempre local en el primer partido, los que terminaron segundos en sus grupos. Liga de Quito frente a Mirasol. Independiente Rivadavia Fluminense. Independiente del Valle Tolima. Flamengo Cruzeiro. Coquimbo Platense. Cerro Porteño Palmeiras. Y Corinthians Rosario Central.
6: Sí, participan más brasileños que otros países acá en...
3: Sí, participan más.
6: Juegan todos.
1: Son malos brasileños. Que se clasificaron todos.
6: ¡En fin, alegría!
1: Se clasificaron todos.
6: ¿Todos están clasificados?
3: Sí, son malos brasileños,
6: No, sí, ¿cómo más?
3: Sí, son más.
1: Siempre fueron más, sí.
6: Pero clasificaron todos.
3: Ah, preguntaste bien. Son malos brasileños.
6: ¿Palmeiras clasificó?
1: Están todos clasificados.
6: Flamengo.
1: No me nombres. Uno
6: Fluminense.
1: Están todos clasificados.
6: Cruzeiro.
3: Sí. También
6: Plan Chino.
3: Tienen el árbitro a favor. Todo tienen, ¿Qué querés?
6: ¿Clasificó?
3: A línea, al árbitro.
6: Nauta Infin.
3: Todo tienen,
6: Alegría, Nauta Infin.
3: A ver, dame una buena final de Sudamericana. Para una buena semi, Boca River.
6: Y bueno,
2: claro,
6: el morbo puro.
3: Primero en Boca, después en River. La revancha sería en el Monumental. Una buena semi.
1: Sí.
3: Un buen cuarto de final sería Tigre-Lanús.
6: Qué lindo,
3: Una buena final sería River-Botafogo.
6: ¿Por qué Botafogo?
3: Boca Nacional.
2: Porque viene de la otra llave.
3: Porque viene de otra llave. No. Puede ser Boca Lanús, River Tigre, en Barranquilla, ¿te imaginas?
1: Sí.
3: Zafamos de que no jueguen una final Boca River, ¿te imaginas? En Barranquilla, viajar en avión a Barranquilla, un quilombo. No. Habría que cambiar la sede.
1: Ahí sí.
3: Semifinal.
2: Semifinal. Y cada uno en su casa.
6: Están obviando a algunos rivales. Yo sé lo que quieren.
3: Vos sos de Brasil, ¿no?
6: ¡No! Lo que yo te dije hace mucho.
3: Que la Argentina...
6: Porque vos me tirás abajo de la alfombra de la mugre. Y yo te dije, clasificó, Flamengo va a clasificar. Clasificado. Va a clasificar, Fluminense dijo Subeldía.
3: Mira,
6: yo te aseguro.
3: Entre Cruzeiro y Flamengo, uno eliminado.
6: Y claro, ¿qué querés? ¿Clasifiquen los dos? Si igual entre ellos.
3: Central elimina a Corinthians.
6: La Flu, ojalá. Vamos, canalla, que
1: la Flu.
3: Pará,
1: la Flu puede ser.
3: Ah, claro. Fluminense. ¿Sabes quién lo clasificó a Fluminense? Agustín Vila.
2: Independiente de Rivadavia.
6: Agustín lo clasificó.
3: Daniel Vila lo clasificó. ¿Sabes por qué? Porque le pusieron todos los titulares a Bolívar. Le ganaron a Bolívar y lo metieron a Subeldía. ¿Que sabes cómo va a estar ahora? Ahora Subeldía está pidiendo a Jesús de 9 y a Dios de 10. Dale, hermano, ¿qué querés?
6: Luis dijo: el día que perdió Fluminense contra Independiente de Rivadavia, un colega brasileño le dijo: van a clasificar. Quédate tranquilo, clasificamos seguro. pero con una seguridad, le dijo Luis.
3: Vos sabés que
2: ahí, ahora Independiente y... Rivadavia también lo tenía mal traer en Mendoza, empató agónicamente.
3: Sí, sobre Kennedy.
2: Sobre el, ya terminaba el partido.
3: Sí, y quedaba eliminado. Prácticamente.
6: No hay ningún reproche Independiente de Mendoza, es el mejor equipo argentino. Lo que estoy hablando es los equipos brasileños.
3: Pasa que son 3.40, ¿viste?
6: En esta mesa, pa, le tiran tiros, sí, y clasifican todos.
3: Y son segundos salieron.
2: Muchos salieron segundos en Sudamericana, claro, como Vasco da Gama, que ni los hinchas gritan sus goles.
6: Me recordás una estadística que yo no la recuerdo.
3: Vasco da Gama, Vasco da Gama. Campeones de Copa, ¿cómo fueron? Los hinchas no gritan los goles.
6: ¿Quién?
3: Fluminense lo metió Independiente de Mendoza.
6: Boca ya no gritaba nadie.
3: Flamengo, los.
2: Y no hubo goles.
6: No, pero no gritaban nada, estaban todos mudos.
2: Pero los Vasco da Gama no gritan los goles.
3: ¿De qué hablamos en este programa de la red argentina? ¿De Brasil o de Argentina? ¿De qué tenés ganas de hablar? Porque amigos de Boca me decían que no tenían ni ganas de insultar ayer.
6: No, se notaba.
3: Como que los jugadores no merecen ni el insulto. Pará.
6: ¿Por qué queda fuera de la crítica Paredes?
3: No, parece jugador, eso, ¿no?
6: ¿Cuánto Paredes fue?
3: Primero que no queda fuera de la crítica.
6: ¡Espanto!
3: Pero Paredes se lesionó y jugó de 6.
1: Estaba lesionado.
6: Vale, ¡que salga!
2: Lo notamos.
6: Que lo saque el árbitro, el técnico.
3: Ahí tenés una duda. Razón. ¿Qué hago? ¿Salgo y van a decir que me cuido para el mundial?
7: En los últimos minutos los pateó los córner blancos.
3: ¿Y que me borré?
2: Sí. Se arrastró en la cancha, Paredes.
1: Igual, en esa instancia ya, como dice el cantito, no importa lo que digan.
6: No, no importa lo que
1: jugó
6: diga.
1: Con uno menos.
6: Esa canción no estaba.
3: Lo mal que jugó Católica, que tenía solo a Di Lolo de defensor, solo, porque estaba Paredes, Blanco y Braida, y no lo encararon una vez, porque perdían enseguida la pelota. A Braida le remataron una sola vez al arco. Gol, pegó en el palo y ya entró. O sea, una chance de Católica, pues bueno, se clasificó primero, mucho mérito le doy, por supuesto, le puso garra, corazón.
6: Sí, sí, está fuera de discusión.
3: Jugaron por la camiseta. Ahora, sí, yo nunca en mi vida, transmitiendo fútbol, viendo fútbol en la Bombonera, vi un equipo que pierda tan rápido la pelota.
2: Y lo que digo siempre, jugadores que acá no jugarían en la Primera Nacional, los encontrás en el continente,
6: verdad,
2: en un partido de Copa. Mena, por ejemplo, que de Racing
6: no, pero jugó bien. De
3: Racing, Mena jugó siempre bien.
2: De Racing lo rajaron por bajo rendimiento.
6: No, pero fue
2: de Racing que fue campeón.
3: ¿Y ayer qué fue? Lo bailaba, lo
2: pasó. Ayer jugó bien.
3: Lo pasaba a Ceballos
2: bien,
3: como
2: bien
3: quería.
2: Ayer jugó bien. Escúchame, la jugada del gol nace por él, por una.
3: ¿Por él?
2: Claro.
3: Tocó una pelota.
2: No, ¿te acordás el gol?
6: Pero Mena
3: baja. Una pelota.
2: La lleva Mena por la izquierda, la toca al medio y lo
3: lleva. La lleva Cueva la pelota.
6: Mena baja el segundo año, Racing jugó bien, Mena en Racing.
2: Lo tengo grabado por el rato. Cueva la levanta para Zucchi, Zucchi la tira para Mena. Mena se va y se la cruza a Clemente.
3: Mena da un pase.
2: Del gol.
6: Pero para,
3: Mena da un pase.
2: Está bien. Pero él es el que encabeza la respuesta por la izquierda.
3: No encabeza nada él.
6: Mena jugó bien en Racing. En el segundo año jugó mal.
2: Lo rajaron.
6: Campeón en Racing.
3: Mena jugó siempre bien.
6: Siempre bien.
3: Mena jugó. Es como Isla.
2: ¿Y por qué lo sacaron?
6: La selección.
3: Porque es viejo. Porque
2: está grande. Bueno. Por eso te digo. Ya no estaba para el ritmo
6: de
2: jugador
6: argentino. Bueno, Mena.
2: Vas ahí te arruina la vida.
6: Mena tiene jerarquía. No es de los jugadores que hay que marcar.
2: San Pedri. ¿Vos te pensás que podría jugar un equipo grande argentino?
3: Hizo poquito San Pedri ayer.
2: Sí, ayer hizo poco. Pero es el referente
6: de
3: San Pedri. Lo único que hizo fue pelearse. Que está bien. Me gusta que fue lo guapeó a Paredes, viste, lo, pero no
2: es
3: hizo nada,
2: referente igual,
3: hizo nada,
2: No, ayer no.
3: Porque te digo, a mí me hubiese gustado ser delantero de Católica ayer. Si no tenía defensor de Boca.
6: A Boca, para mí a Boca lo mató el cambio de clase en la cancha. Yo sé que se van a enojar. Hay mucho a uno, a dos, y no está el hincha de Boca. Se come comida kosher, no se come
3: tiene
6: el
3: que
6: chorizo,
3: ver eso.
6: Mucho tiene que ver.
2: El 6 de...
3: Yo fui a la Bombonera, ¿sabes? Ayer a las 3 de la tarde, veía choripán por todos lados,
6: no,
3: vacío.
6: No, estaba con el traje importado.
3: ¿Quién, yo?
6: No tenía ni una mancha de la camisa blanca. La Boca es pasión. Ahora además,
3: yo
6: ahora
3: fui
6: parece
3: en suéter.
6: Otra cosa.
3: Fui en suéter.
6: Se va a enojar un amigo mío,
3: un saco barato.
2: El 6 sí, de la Universidad Católica, nadie recuerda, o muchos ni saben que es argentino.
3: Es que jugó todo atrás.
2: Y jugó, hizo las inferiores de Estudiantes. Después jugó en Barraca. Y nadie se acuerda que jugó en Barraca. Y vas a hacerle un muro. Pero si viniese al fútbol argentino, con todo respeto, llévalo a Boca. Llévalo a River. No juega ni en la reserva.
6: Tienes razón.
2: Pasa esto mucho en el contexto
3: continental. ¿Por qué Boca quedó eliminado, Gentili, que la gente te quiere escuchar?
2: Bueno, por las responsabilidades compartidas de una serie de desaciertos desde los dirigentes, los jugadores y el cuerpo técnico. Pero acá hay una cuestión que va más allá de lo futbolístico y que tiene que ver con la falta de actitud de los jugadores, que es algo constante en Boca cada vez que hay que definir algo en los últimos tiempos.
3: Tengo una pregunta, ¿les falta actitud o no les da para jugar en Boca?
2: Han demostrado que les da, porque le ganaron a River en la Bombonera, en el Monumental, ganaron 6 partidos seguidos, lo bailó a Lanús en la Fortaleza Granate. Ahora, cuando llega un partido definitorio, sea quien fuere el rival, baja. Boca flaquea, pero no solamente baja el rendimiento futbolístico, no hay esa garra tan característica. Yo ya no hablo si Boca juega bien o juega mal.
6: Garra.
2: Yo te voy a decir una cosa. Hay jugadores indolentes, indolentes, que por ahí te juegan dos o tres partidos bien y después cuando llegan estos cruces se borran, se esconden, no la piden. Es así.
6: ¿Te puedo agregar
2: yo te
6: algo
2: voy a decir
6: más,
2: una
6: Gustavo?
2: Cosa. Sí. Yo soy muy conspiranoico para muchos. Yo si soy Riquelme, cuando empiezo a contratar jugadores, porque también tiene responsabilidad Riquelme, acá hay que hacer un estudio de cada contratación, no solamente de la capacidad futbolística, sino del carácter del futbolista, de la situación física de cada futbolística, porque también esto es recurrente, no puede ser que todos los jugadores de Boca se lesionen. Más allá de lo de Cavani, que fue un rodillazo en la zona lumbar, se te lesiona Palacios, no te juega más, se te lesiona el arquero, fue un accidente.
3: Ayer extrañó
2: no
3: a Vareiro.
2: Se lesiona a Vareiro,
6: mucho.
2: Te juega más.
3: Ascacíbar y Vareiro, que le habían cambiado la cara a Boca, ya no estaban.
7: ¿Hay alguien en Boca que haga ese estudio?
2: Ander, hay que hacerlo, claro, en el cuerpo médico.
3: Pero pará, Vareiro,
7: una cosa. Las características de los jugadores.
3: Vareiro no se había lesionado jamás.
6: No,
3: fue a todos los partidos.
2: Ander Herrera no te termina nunca un partido. Ayer no lo terminó por bajo rendimiento.
6: O mal ayer.
2: Pero mucho tiempo tuvo sin jugar también por una cuestión física.
3: Había dos jugadores solamente que las agarraban ellos. Yo pensé que podía hacer otra
6: ¿quién?
3: Cosa. Blanco y Aranda.
6: Sí,
3: los únicos.
6: Puedo agarrar una cosa que no es culpa nuestra, pero por lo que decimos nosotros, hasta la selección compra ese modelo. Yo no estoy de acuerdo. Y yo lo escuché mucho esto. Dilolo es jugador de selección. Dilolo es una vergüenza. Yo no sé cómo puedo.
2: Bueno, es jugador de selección porque lo convocaron.
6: ¿Puedo terminar? Déjame terminar.
2: Bueno, es jugador de selección.
6: Vos hablaste tranquilo, te dejó Gustavo.
2: Déjame terminar. Pero es jugador de selección.
6: Pero es mi opinión, para nada.
2: No,
6: para mí no puede jugar
2: a
6: selección.
2: No es tu opinión.
6: Pero,
2: si es, yo un estoy hecho, opinando, es un hecho de la realidad.
6: Bueno, no estoy,
2: es jugador de selección.
6: Lo primero que
2: dije
6: que no estaba de acuerdo con el hecho de la realidad. Dilolo, que fue el principal responsable del hecatombe con Huracán, demostró muchas veces su falta de jerarquía con la pelota en los pies. Tiene buen cabezazo. Costa, me decían que iba a ser jugador de la selección paraguaya. Costa no puede jugar ni en Boca.
2: Ayer no jugó.
6: Milton Delgado era la reencarnación. Milton Delgado, acá tiene, era la reencarnación de Chicho Serna. Pronto, todo para los costados jugaba, todo para los costados.
3: Estaba lesionado ayer.
6: Volvía Paredes y Paredes era la vuelta de Román en Boca.
7: La cosa de
6: en Roma jugó un poquito y en Boca tiene una clase bárbara. Pero en los partidos importantes le falta físico, se cuida para el Mundial, se lesiona, tiene 15. Me estoy olvidando de jugadores, ¿no? Porque todos caen con Cavani se lesionó y yo coincido que no estuvo bien, pero es una compra totalmente lógica. Ahora,
2: también,
6: pero le dieron un lugar en la esfera mundial del jugador que revolucionó el fútbol argentino. El fútbol argentino lo revolucionó Paredes, pero por el amor de Cristo.
3: Cambió,
6: es un espanto.
3: Paredes lo cambió.
6: El arquero de Boca que se lesionó.
3: ¿Cómo no va a mejorar con Paredes?
6: El arquero de Boca que se lesionó.
3: ¿Estás hablando?
6: El arquero de Boca que jugó 10 partidos bien Boca. Aranda, Paredes, Delgado y Ascacíbar. Ascacíbar tiene que ser responsable, no puede pegar una patada en la cabeza. Porque decían, qué exageración la patada de pegar en la cabeza. ¿Cómo no vas a echar un tipo que pega una patada en la cabeza?
2: Igual te digo, el rival fue a trabar con la cabeza. Fue a trabar con la cabeza.
6: Y él le pateó.
2: Se traba con los pies.
6: Y él le pateó.
2: Según decís vos.
6: Se traba con los pies. Bueno. Y él le pateó la cabeza. Fue más sonso aún que le pateó la cabeza. Y el arquero lesionado, la gente se olvida, nosotros dijimos acá, contra Alianza Lima hizo que se no quiso atajar
3: no
6: la pelota.
3: No le peguemos, Marchesino, y que no atajó.
6: Un espanto, se lesionó en el momento justo. Y después,
3: igual el gol nada que ver,
6: No tiene nada.
2: Y yo te voy a decir otra
3: el
2: cosa.
3: El menos responsable son los arqueros.
2: No. Porque no terminé de redondear. Yo soy Riquelme, en ese estudio avanzado que hago de cada contratación, yo no contrataría a ningún jugador que tenga como representante un agente vinculado con Macri. Ni en pedo. Y no voy a dar nombre de jugadores.
3: Vino Macri otra vez acá a la conversación.
2: No, yo te digo lo que haría. Yo te digo lo que haría. No te llevo ningún jugador de Boca cuyo representante tenga vínculo. No importa.
3: No, pará, acá contrataron.
2: Te estoy hablando a futuro.
3: Ah, contrataron acá dos jugadores que me parece le habían cambiado la ecuación a Boca. Uno era Ascacíbar, el otro era Vareiro.
6: ¿Y los extrañó?
3: Y Ascacíbar, con una soncera, lo echaron dos partidos. Suspendido dos partidos. Dos partidos de suspensión más el que no jugó, que fue la expulsión con Barcelona, o sea, en tres partidos quedó ausente, y Vareiro lesionado,
2: que
3: te cambiaba la ecuación. Entonces, ya son dos jugadores que lo necesitaba. Después tenés Paredes, que ayer se lesionó, jugó de seis.
6: Sí, lo de Vareiro es mala suerte.
3: ¿Vos sabés lo que es que juegue de seis Paredes? Es como
2: y
3: que
2: no
3: juegue
2: se
3: yo.
2: No, nunca, no, ahí no.
6: No, lo
2: ahí
6: de Vareiro es mala suerte. Le digo, ¿qué culpa tiene Vareiro? Lo de Vareiro es mala suerte.
3: Porque la verdad, Paredes, necesitabas que juegue cerca del área rival, no cerca de tu área.
6: Claro.
3: Y jugó de seis, entonces, claro. La verdad que no pesó. Milton Delgado estaba lesionado. Velasco lo vi asustadísimo. ¿Viste cómo entregaba rápido la pelota?
2: No lo vi así.
1: Fue más,
2: sí,
1: lo vi,
3: mirá el partido otra vez. Fíjate lo rápido que entregaba la pelota.
6: No es el culpable Velasco de lo que pasó, pero no fue solución.
3: Jugó 45 minutos.
6: Pero no fue solución.
2: No redondeó uno.
7: Decide mal.
3: No, decidía mal. Decidía mal de apurado que estaba.
6: Puede ser eso, ¿eh?
3: Porque se sacaba la pelota encima.
7: Tuvo una contra que era clara y
3: se sacaba la pelota encima.
2: Y esto es lo que digo siempre, ¿no? Sobre todo con los grandes. Los tiempos de los clubes no se condicen con los tiempos de los jugadores. Yo creo que el tiempo de Velasco en Boca se ha agotado. ¿Y por qué? Pasó lo de Alianza Lima, fue un penal, un accidente. Después tuvo varias posibilidades. Y nunca termina de... ¿Fue mal traído? Yo creo que no. Porque muchos lo criticaron a Riquelme en su momento cuando no ponía la guita. Decían, rompe el chanchito, poné los 10 palos por Velasco, ¿te acordás? Mm, bueno, sí. Ahora lo mismo te dice, ¿para qué lo trajiste a Velasco?
3: Vos ves
2: viendo
3: a Boca,
2: la
3: Leo,
2: objetividad me parece que ya está. Velasco como tantos otros.
3: Vos ves a Boca, un técnico que no tiene experiencia, Úbeda. Ves un 4 que no es 4, Braida.
2: Pero vuelvo a lo de Úbeda.
3: No, pero no tiene experiencia. Te puede gustar mucho más.
2: No es que me guste, no. Yo creo que hizo méritos para continuar. Ahora se tiene que ir claramente, después del fracaso de ayer.
3: Pero no tiene experiencia. Digo, vos necesitas un tipo de experiencia en un momento cuando la nave está por caer, necesitas un piloto de experiencia. El 4 era Braida. Nunca en la vida lo vi de 4.
6: Ah, pero no fue culpable tampoco, ¿no?
3: No importa, pero vos tenés un 4 bueno y te soluciona por ahí alguna situación.
6: Eso sí.
3: Vos tenés un Martirena, qué sé yo, que te hace goles, no sé. En un momento que te salve, nada. Dilolo jugaba solo, estaba a paredes de 6. Blanco se había cansado, ya había hecho todo en el primer tiempo. Milton Delgado, que encima me dicen que jugó lesionado, apichonadito. Tenía Zaranda, que fue el mejor para mí. Ceballos haciendo mucho la personal.
2: Lamentablemente, Delgado tuvo una pésima Copa Libertadores de América.
3: Porque no había nadie para jugar, nadie para asociarse. Entonces el tipo hacía la personal.
2: Delgado ha perdido pelotas que terminaron en goles del rival.
3: Después Jiménez estaba muy solo en el área. Muy solo. Y cuando entra Merentiel, que vos decís, che, entra Merentiel para que juegue con Jiménez.
2: Lo puso por afuera y lo sacó Jiménez. Porque Merentiel iba por afuera. Lo pone de por el medio a Romero.
3: No, fue a buscar la pelota afuera. La idea
2: pero
3: que
2: varias veces,
6: porque, frío bueno, Jiménez,
2: Varias veces fue a tirar centro Merentiel.
3: Y Romero le dio una solución.
7: Muy silbado ese cambio, la salida de Jiménez.
6: No, pero Romero. No,
2: yo creo que lo silbaron a Jiménez.
6: Romero
2: no,
6: gustó,
2: por eso. La salida, no al cambio.
7: La salida de Jiménez muy silbada.
3: Tampoco le gustó el cambio a la gente.
6: No fue un fenómeno, pero Romero no me disgustó a mí.
3: Hay un poquito de todo.
2: Yo estoy de acuerdo. Lo dije en la transmisión.
7: Pero más silbado Jiménez.
2: Pero me parece que lo silbaron a Jiménez, no al cambio. Y lo que decís vos, es testigo Fernando, lo dije en la transmisión. ¿Cómo vas a sacar un 9 con tu equipo perdiendo?
3: Sí.
2: Y teniendo que ganar, o sea, darlo vuelta.
3: Y el rival tuvo 20% de pelota, de tenencia, primer tiempo, y creo que 18 el segundo. No querían el elemento para jugar.
1: Está bien, pero si era lo más fácil para Católica.
2: Porque
1: si Boca no sabía qué hacer con la pelota.
2: Se dieron cuenta que no les hacía falta.
3: Claro. Pero Boca erraba pases. Boca, no sé,
2: el elemento.
3: En uno se equivocó Paredes, no sé si... Se equivocaba y se la daban a Católica. Y Católica dice,
6: tomá la
3: devuelvo, no la quiero.
6: No, y después tenemos que hacer un mea culpa, que en 5 partidos no podemos decir quién es el mejor equipo. En 7 partidos no podemos decir que es mejor o peor este. Yo me hago cargo.
3: ¿Equipo de qué? ¿De la Copa o el mejor equipo de Boca?
6: El mejor equipo del campeonato, decíamos yo también, que era Boca con el mediocampo fenomenal, que salía de memoria.
2: Bueno, pero pará, ahí hay un dato puntual. El equipo salía de memoria. Ahora, fíjate cuál era el equipo que salía de memoria y que consiguió ganar y que levantó con Úbeda. Marchesín, Weigan, Di Lolo, ese era el equipo. Costa y Blanco, Ascacíbar, Paredes, Delgado, Aranda, Merentiel y Vareiro.
6: ¿Pero cuántos partidos fueron?
3: Excelente.
2: La mitad no jugó, 6 jugadores.
6: ¿Ayer 6?
2: De ese equipo, 6 jugadores del equipo que te acabo de dar. ¿Qué ganaba? ¿Qué ganó su

0: mirá.
1: Y Delgado juega una pierna.
2: No, eso tenés razón. En eso tenés razón. Pero me parece que ustedes están obviando algo.
0: ¿Qué?
2: Boca ya quedó afuera en este campeonato, con, en este semestre, con esos jugadores que todos decíamos que era la selección argentina, con Huracán, sin patear al arco. Boca perdió con Barcelona de Guayaquil. ¿Sabés contra quién perdió Barcelona de Guayaquil? Contra Barcelona de Guayaquil mismo. Ni ellos mismos se ganaban.
3: ¿Viste que estaba
2: Quiñones de la figura? Benedetto es un exjugador. Boca empató con Cruzeiro de local. Entonces, el argumento no es por los 6 que faltan, los 6 jugadores que faltaron ayer. Boca fracasó estrepitosamente porque se convenció, los jugadores de Boca se convencieron que eran el equipo del año. Le ganaron a River, somos el equipo del año. Ganamos la séptima, ganamos la cuarta, somos Boca. Y no pasó eso.
1: Ahora que te faltan 6 jugadores y de los 5 que tenés, 2 estén lesionados.
2: Eso fue ahora.
3: Perdón.
2: En la última fecha.
1: Igual. Pará, y mira, los 3 que quedaron del equipo. Di Lolo no tuvo problemas ayer. Blanco y Aranda fueron los mejores.
3: Sí, igual.
2: Si no atacó la Católica, ¿cómo no va a tener? Tuvo problemas con Huracán, Di Lolo. Y le hizo un penal a alguien que no llegaba al área. Estaba en el área un tipo que no quería ir al área, que era Bizanz. Y le hizo penal. Y no una vez.
1: ¿Y cómo Scaloni lo
2: cita? Sí, Scaloni llevaba a Valentini también. No me voy a ir porque se va a enojar Scaloni conmigo. Llevaba a Valentini, Scaloni. Llevaba a Freita. ¿Qué me querés decir con eso?
3: Igual nada, y estoy de acuerdo porque yo traje el dato este. Nada justifica la falta de actitud. Que no es en un partido. Ya ocurrió en varios partidos.
0: No, pero,
3: y perdón, casualmente o no casualmente, si en partidos no, definitorios.
4: Si no tenés sangre o actitud en este partido.
3: Y no la tuvieron.
1: Yo no sé si.
5: Falta
1: no
5: la tuvieron.
3: No la tuvieron con Huracán.
5: Pero es preocupante. De actitud y de juego.
2: Con Huracán no movieron las piernas, por más que merecieron.
1: Yo no sé si tuvo.
4: Y es recurrente. Preocupante es recurrente. Como pasa siempre.
1: O de actitud.
5: No son aptos para jugar.
1: De juego, claro.
3: Porque han demostrado.
4: Yo creo que hay jugadores que no están.
3: Han demostrado que son aptos. No, el tema es que después estos jugadores
1: pero para,
3: o algunos de estos, van a otro lado, Leo, y terminan para, siendo figuras
1: para absorber la presión.
5: Claro, aptos para ciertos partidos.
1: Porque yo creo que los chicos, tienen ganas de jugar, tienen ganas de representar. Pero el ambiente se lo lleva puesto.
3: Bueno,
1: chicos,
3: no
2: los partidos
3: notó,
2: de Boca que importan son
3: ayer
2: estos.
3: No se notó.
2: Claro. No, pero los partidos que importan de Boca son estos, esto es definitorio.
1: Yo lo vi a algunos jugadores
2: si
1: con miedo.
2: Boca, no, vos tenés que jugar este partido.
4: No dejan la sangre en un partido así.
2: Claro,
3: ayer no se notó la actitud. Porque vos fijate que contra Cruzeiro, ante una situación similar, porque si Boca perdía, se quedaba fuera esa misma noche, Boca lo arrasó en los primeros 15 minutos.
2: ¿A quién? Perdón, no te escuché.
3: A Cruzeiro. Lo arrasó.
2: Era 90.
1: Y ayer arrancó bien
3: no,
1: también.
3: No importa, voy a. Cuando me hablan de aptitud o actitud.
2: Ah.
3: Porque contra Cruzeiro, en los primeros 20,
2: es
3: tuvieron
2: lógico.
3: Aptitud y actitud.
2: También, pero
3: la aptitud
2: lógico,
3: no
2: ocurre.
3: Se pierde. Y si la actitud se pierde, es porque acá hay un problema mucho más grave que lo que tiene que ver con lo puntualmente futbolístico.
1: 12:52, hacemos el primer alto. Tenemos mucho más hasta las 2 de la tarde. Gracias a la gente por acompañarnos. 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
26: Mirá los campeones del mundo que llegaron. River jugó la final con Belgrano. Montiel estaba en el banco. Pesela entró y perdió.
27: Sí.
26: Y Acuña se fue. Armani hoy es suplente de Beltrán. Uh-huh. Decime si me he olvidado alguno, ¿eh?
27: Sí.
26: En Boca, ayer necesitaba Paredes y Paredes se lesionó. Jugó porque no quiso salir. No quiso salir.
27: No podía jugar Paredes.
26: Nosotros pensábamos que no jugaba el partido. A ver qué dijo él cuando terminó el encuentro. A ver, la eliminación de Boca.
28: Esos objetivos que teníamos no lo logramos. Duele porque teníamos mucha ilusión, mucha ganas de pelear por esta competición, por la anterior también, pero no, ya está, queda pensar en lo que viene, mejorar, hacer autocrítica. Claramente no estuvimos a la altura, así que a pensar en lo que viene.
29: ¿Se te vio limitado desde lo físico?
28: ¿Sí? Venía arrastrando ya en la semana una molestia y una sobrecarga en el isquio, pero no me iba a perder este partido, no iba a salir. El entrenador me pidió que le diga la verdad, que salga, que me cuide, que tenía cosas importantes por jugar, pero creo que no era un partido como para no jugar.
27: ¿Dónde crees que se le escapa la clasificación a Boca, Leandro?
28: Mirá, justo lo hablaba recién con algunos compañeros. Digamos muy poco, creo que en los últimos partidos en casa, sea Huracán, sea Cruzeiro, sea hoy también, nos llegaron solo una vez con Cruzeiro, no hicieron el gol, hoy también nos patearon una vez solo, no hicieron el gol.
26: En un momento dice, Claudio me dijo que le diga la verdad, que si estaba para salir que salga, porque tenía cosas importantes que hacer, pero yo no me quería perder este partido, no estaba para jugar Paredes, de todas maneras, pateaba los centros, los tiros libres y los corners, hasta que en el final los termina pateando Blanco cuando él pasa de 6. Pero los pateaba igual, bueno, de un centro suyo vino el gol de Católica, un único remate al arco, tampoco ligó Boca en eso, único remate al arco, gol de Católica, y entre suspensiones, malas decisiones, expulsiones y lesiones, primera ronda fuera.
0: Mirá, con Hugo nos vimos, y fuera de aire, como que nos dijimos, está liquidado Boca. Después del gol, mirá que faltaba una vida, ¿eh?
26: Pará, un dato que dio Monroy en la transmisión, que también lo tenía Arevalo seguramente, que Boca no daba vuelta a ningún partido.
0: Y Boca no da vuelta en ningún partido.
26: Cuando, claro, cuando hace, claro, el gol Católica, claro, dan el dato. Este equipo de Boca creo que empezó perdiendo 8 veces, las 8 no lo dio vuelta.
0: Es un equipo
26: de... Habla de un equipo que mentalmente no...
0: Recién lo hablaba fuera de micrófono con Pato Mucio, porque yo recién dije, bueno, antes de traer un jugador, más allá de la capacidad técnica, de la capacidad futbolística, habría que hacer un estudio o el tema de cómo responde ante la presión de jugar en Boca. Pero también es muy difícil. Es muy difícil. Pero yo lo quiero llevar a Pato Mucio.
26: Pará, porque me parece que Riquelme lo que hace es llevar jugadores con que él ve que tiene personalidad en otros, claro, equipos.
1: De jugadores de selección.
26: Costa, de selección, Costa, hasta Sibar, Vareiro.
0: Bueno, a esos tres no les quedó grande la camiseta.
26: Por eso.
0: Pero a Velasco sí.
3: Que no es el culpable de hacer igual, ¿eh? Porque
26: diez yo palo.
0: Creo... No,
26: ya. Le echamos la culpa a Castaño y a Velasco no. Dale, vamos.
3: Ay, 16 diez. Castaño.
26: Bueno, ya sé, pero 10 palos este.
3: Y además, en las últimas eliminaciones de Boca...
0: De Velasco todos decíamos, qué buen...
26: No, yo no.
0: No, ¿sabés lo que... está bien, la mayoría.
3: ¿Sabés lo
0: la mayoría
3: que
0: hasta lo criticaba por no traerlo en su
3: de
0: momento.
3: De las últimas eliminaciones de Boca, ¿sabés lo que veo, Gustavo?
0: Bueno, es verdad.
3: Desglosando los partidos, ¿sabés lo que veo?
4: Está Baglietto.
3: Villa Urquiza. Pero sí, bueno, entonces,
4: está Cristian Baglietto.
3: Déjame hacer una cosita sobre.
26: Sí, sí,
3: cómo no. Del desglose de los partidos como que veo de las últimas eliminaciones, cada eliminación es peor. Las dos peores son Huracán y Católica. Porque la de Alianza Lima erró un gol abajo del arco, pero mereció ganar abiertamente Boca.
26: Y ganó el partido. Y acá, no, acá lo perdió.
3: Y yo no meto en esas eliminaciones que marcan, porque el mundo dice que Boca y River tienen que ganar a todo el mundo, y yo no creo eso, pongan que sean más grandes. Con Racing y con Independiente puedes perder un partido de eliminatoria.
26: Sí.
3: Porque son grandes.
26: Primera vez que un chileno le gana a Boca en la Bombonera. Primera vez en la historia.
0: Mira, no sabía ese dato.
26: Y no quedaba fuera de primera ronda desde el año 94.
0: Con Menotti.
26: Una. Mira quién vino.
1: 13:04 minutos.
0: Quedaron avisos de ayer.
1: Tengo un montón de avisos.
26: Mirá que el horno no está para vos, yo soy.
1: No, yo soy de Boca.
3: ¿Sos de Boca?
26: Ah, vos sos de Boca.
1: Ah,
26: Baglietto de Boca, Cristian.
1: Villa Urquiza.
3: Yo soy de Villa
1: Urquiza. ¿Qué pasa en Villa Urquiza? Están los álbumes de tapa dura, álbumes de fútbol.
3: No te digo, estaba hablando, te digo.
1: No, yo quiero de tapa dura. Leo, 44 avisos en 30 segundos.
26: Señoras, señores,
1: pedí.
26: Llegan las noticias en Radio La Red.
1: Ragorrita.
5: Tanto amor descartable.
6: 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Hora 13, 4 minutos en todo el país. La temperatura en Buenos Aires, 14 grados, 3 décimas, humedad 74%. Policiales. 6 días sin Agostina. El fiscal Raúl Garzón confirmó que buscan a la menor desaparecida en Córdoba con vida o sin vida. Lo señaló durante una conferencia de prensa cuando salió de la casa del único detenido, donde se realizó una nueva inspección ocular. Explicó que las distintas pruebas incorporadas al expediente conducen hacia esos dos posibles escenarios.
7: A partir de la prueba que se obtiene, se van intensificando nuevas medidas. Pero indudablemente no es este el lugar donde únicamente se está trabajando. Se está trabajando y en muchos lugares, o en varios lugares, en este momento, y se va a seguir trabajando, porque la búsqueda es intensa a partir de de la evidencia probatoria previa. A ver, no se busca Agostina a ciegas. Somos metódicos y científicos. Se está trabajando y se avanza. Y le estoy diciendo, en base a la prueba que se investiga y se la busca, con vida y sin vida. A ver, las dos hipótesis. Y usted me va a decir, pero fiscal, ¿cómo está el rumbo? ¿Sabe qué? Porque la prueba conduce en esas direcciones. Hay pruebas que por momentos nos dan una expectativa y nos lo ha dado y nos lo han surgido expectativas con vida. Y hay otras que nos dan una expectativa distinta.
25: Mercados. El riesgo país acumula 7 bajas consecutivas y se acerca al mínimo de la era Milei. Se ubican los 488 puntos básicos, quedando muy cerca del piso de 483 alcanzado el 28 de enero. Con esta nueva caída, el indicador elaborado por el JP Morgan acumula una reducción del 13,9% en lo que va del mes. También muestra un desempeño positivo de las acciones argentinas que cotizan en Wall Street con subas cercanas al 6%. Internacionales. Donald Trump anticipó que podría levantar el bloqueo en el estrecho de Hormuz. El presidente de Estados Unidos anunció que se reunirá hoy en la sala de crisis de la Casa Blanca para tomar una decisión final sobre un eventual acuerdo con Irán. Trump indicó que Irán debe comprometerse a no tener nunca un arma nuclear ni una bomba, expresó el presidente al referirse a las condiciones del entendimiento.
2: Fórmula 1.
25: En el Gran Premio de Mónaco no se podrá usar el modo recta. Es decir, los pilotos no podrán utilizar la aerodinámica activa que le da mayor velocidad al monoplaza, amplía Walter Zafarian.
4: Por primera vez en la temporada queda prohibido el uso de lo que habitualmente se llama modo recta o aerodinámica activa en todo un fin de semana de la Fórmula 1. No se podrá utilizar en ninguno de los 3 entrenamientos, en la clasificación y tampoco en las 78 vueltas de la competencia. El motivo, estrictamente de seguridad, por lo que significa correr en el callejero del Principado Monegasco. Será la sexta competencia del año para Franco Colapinto, que hasta acá, en lo que va de las 5 primeras carreras, sumó 15 unidades. Walter Zafarian, para la red informativa.
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25: Atención automovilistas, reducción de calzada en Avenida Córdoba a la altura de La Valleja. En esa intersección chocó un colectivo de la línea 151 con una camioneta. Como consecuencia del impacto, 5 personas resultaron heridas. El SAME trasladó a 2 hacia el Hospital Durán.
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8: Este viernes hay tormentas muy fuertes en el norte argentino. Las provincias de Chaco, Formosa, Misiones y el norte de Corrientes permanecen bajo alerta meteorológico por la intensidad de las tormentas, que están acompañadas por granizo, ráfagas y abundante precipitación. Se espera que el tiempo mejore en esa región a partir de esta tarde. El resto del país en general con buenas condiciones meteorológicas. Hoy en Buenos Aires el cielo permanecerá casi nublado y la máxima estará en torno a los 16 grados. Lucas Berengua, Meteorología, Radio La Red.
25: Hora 13, 9 minutos en todo el país. La temperatura en Buenos Aires, 14 grados 3 décimas, humedad 74%, cielo cubierto.
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26: Una y 10 la hora, estamos arrancando la segunda de nuestro programa con esta temperatura, un día gris, apagadísimo, ¿eh?
12: Sí, un viernes feo, nublado, en este momento 14 grados, Gus, humedad 74%, cielo cubierto, máxima 16 grados para hoy.
26: Dos cosas que me quedaron de ayer también, que tienen que ver con otros temas y no con la eliminación de Boca, la lista de el 26 jugadores al Mundial, que esté ausente Acuña. Me llamó mucho la atención.
0: A mí también.
26: Acuña, porque Acuña, si le pasa algo a Tagliafico, ponele, no sé, tercer partido del Mundial y jugamos contra Lamine Yamal en 16avos, ¿quién lo marca? ¿Medina? Ayer me decía Nico González, pero Nico González no puede marcar a Lamine Yamal.
3: No,
26: Barco tampoco, no es más tres. Entonces me llamó la atención. Ahora,
3: el mejor,
26: claro,
3: momento de Acuña en el año,
26: ¿eh? A mí no me gustó que Acuña salga esos 15 minutos, 14 minutos en la final, porque va a tener que quedarte, aunque sea parado, para no desbalancear a la defensa, porque Acuña se va, faltando 14 minutos, entra Rivero de 3, Pesela de 2 y Martínez cuarta pasada de 6. O sea, se trastocó toda la defensa.
3: ¿Pero vos lo entendés por ese lado?
26: Por ese cambio. No, se ve que está lesionado. Se ve que ahora confirmo que está lesionado, porque
0: ha,
26: me parece,
0: tenido muchos problemas de lesión en el último tiempo. Yo lo veo por
3: Montiel,
0: ahí.
3: Montiel, Leo, también Montiel, también Montiel llega también. Tocado, no, parece, Cuti, llega tocado Lisandro.
26: Pero él sale en camilla, ni siquiera pudo pisarlo, sacó el carrito a Acuña y se ve que habló con el médico y no está para jugar el Mundial, por lo menos los primeros partidos, entonces no lo cita.
0: Ese sí dejó todo por River, ¿eh?
26: Es una pena, claro.
3: Está bien, es su club.
26: Es una pena.
0: No, pero por eso digo, mirá vos, hasta se pierde el Mundial.
26: Y se pierde la Copa del Mundo, una picardía. Y después otro tema que también quiero hablar con Lausanne.
0: Bueno, va Tagliafico ahí, ¿no?
3: Sí, está bien, pero no hay nada de cambio.
0: No, pero que pensé en lo que decía recién, ¿quién puede marcar a la Mique?
3: Tagliafico no.
26: Estoy diciendo si le pasa algo a Tagliafico. Así arranqué. Si le pasa algo a Tagliafico, ¿quién marca la milla más?
0: Medina te puede jugar tanto de 3 como de 6.
26: No es 3.
3: ¿Tenemos poco delantero? Te pregunto.
26: No es 3.
3: ¿Tenemos poco delantero?
26: No, tenemos más delantero que el año pasado, que el último mundial. Pará, y otro tema que tiene que ver con Milito. Milito que dice que la AFA está rota. A esa AFA le fuiste a pedir que te saquen el partido. Entonces, este dirigente que te viene con el cardigan comprado en Europa y te hace la conferencia de prensa, que supuestamente vino algo distinto, hizo trampa con Rojo porque no podía jugar el campeonato y pidió por favor que se lo habiliten. Hizo trampa porque fue a pedir amnistía para Rojo, que había puteado al árbitro y le dieron menos fechas y jugó. Pidió amnistía para Costas. Y ahora, cuando todos juegan la Copa, menos Boca y River, él levanta la mano y dice, yo tampoco juego. Pobre el
0: con
26: rival.
0: Un partido que ya estaba programado con día y horario.
26: Pobre Defensa y Justicia, que estaba para viajar. Pobre la gente que sacó pasaje a Jujuy. Pobre los que sacaron un hotel. Entonces, viniste a hacer algo distinto y hace trampa como los demás. Entonces, digo trampa porque vas a reclamar, vas a pedir todo el tiempo, vas a la llorería todo el tiempo a llorar. Entonces, digo, yo pensé que vos venías a hacer algo diferente. Por ahora no. Arévalo, bienvenido, ¿cómo le va?
13: ¿Cómo anda, Gustavo? Un abrazo para todos. Bueno, hablaron bastante ustedes de lo que ha pasado ayer. Tan solo les voy a aportar una mirada y les digo cómo sigue esta historia. Boca ya tiene rival. También lo contó Fer García, Sera O'Higgins y después Recoleta, pero es una copa en la que Boca se puede cruzar con River y yo creo que esto, más la refundación que tiene que plantearse en este caso el presidente del club, va a hacer que Boca salga al mercado fuertemente. No creo que sea solamente un mercado de pases, Gustavo, de 2 o 3 jugadores, sino que para mí van a salir entre 7 y 8. Y Boca va a incorporar fuerte, por supuesto, de la mano de un nuevo entrenador. A ver, ayer se habló mucho de Úbeda, entiendo, porque es el técnico de Boca. También digo que con Úbeda se dio el mejor momento futbolístico durante 2 meses de los últimos 3 años. Y que Riquelme dejó a Úbeda porque los futbolistas se sentían cómodos con Úbeda. Dicho esto, no es el único responsable de lo que ha pasado ayer, porque las responsabilidades son absolutamente compartidas, pero está claro que ayer no es que Úbeda iba a renunciar a una conferencia de prensa, porque termina el contrato de Úbeda. Lo que va a hacer Boca es no renovarle y salir a buscar un entrenador para jugar la Copa Sudamericana, para intentar ganar un campeonato y para intentar también volver a la Copa Libertadores del año que viene, que por supuesto, ya lo hemos visto, no es una misión sencilla. ¿Por qué el fracaso se escribe con mayúsculas en este caso, Gustavo? Por el acumulado. Es la 7ª eliminación de Boca en 1 año y medio. Alianza Lima, Atlético Tucumán, Independiente, Racing, Huracán y Católica. Y de las 7 eliminaciones de Boca, 5 fueron en condición de local. Es una copa impensada, esta que está jugando Boca y que acaba de terminar, porque arrancó ganando los 2 partidos de local, perdón, los dos primeros partidos, visitante Católica, local Barcelona, sacó 6 de 6 y en los últimos 4 partidos sacó 1 de 12. 1 de 12, perdió 3 partidos, empató 1 y encima dándose tiros en los pies, porque en 2 de esos 4 partidos, Gustavo, tuvo expulsiones de futbolistas como ha tenido expulsiones con distintos entrenadores a lo largo de los últimos años. Mucho para replantear. Yo creo que ayer, si uno mira el banco de los suplentes, sabe de antemano que hay jugadores que no van a entrar, que no sabemos todavía por qué están, que están, pero que sabemos que no los van a utilizar. A saber, en el banco de ayer, por ejemplo, estaba Zenón. Todos sabemos que Zenón hace mucho tiempo no es Zenón, o el Zenón que conocimos. Estaba Martegani, volvió al banco de los suplentes. No es la culpa de Martegani, porque no tiene nada que ver en esto, porque ni siquiera jugó. Lo que digo es esa alternativa de Boca sabiendo que no va a entrar. Merentiel tocado. Ángel Romero, que fue uno de los 3 refuerzos que llegó en este mercado de pases, que la verdad no ha estado a la altura. Podemos seguir, porque la lista es larga. Pero sabemos que el banco de Boca desde el 2023 para acá, para mí desde la final de la Libertadores, no termina nunca siendo una solución para los problemas que se dan en cancha. ¿Boca perdió por una sola razón? No. Hay un montón de aristas para analizar por qué perdió Boca. Alguno ayer lo comparaba con Alianza Lima. La diferencia es que a Alianza Lima Boca le ganó y pierde los penales. Ayer necesitaba ganar 1-0 y perdió. Y el acumulado ya termina siendo muy grande. Por eso creo que es un momento en donde hay que replantearse y refundar cómo se va a seguir, porque que esté River en la Sudamericana también lo obliga a Boca a jugarla de otra manera, ¿eh?
26: Sí, ahora cuando venga el Mundial, cuando estemos mirando la selección argentina, yo creo que Coudet se va a reunir con los dirigentes, que el técnico de Boca que venga, no creo que siga Úbeda, va a reunirse con los dirigentes a planificar lo que viene el segundo semestre, porque no pueden tropezar otra vez. Boca, es cierto, tenía muchos jugadores que no usa, pero tenía muchos suspendidos, en este caso de Azcacíbar, que para mí era clave, y muchos lesionados tenía.
13: Sí, bueno, es que tenés razón absolutamente. Lo que pasa es que cuando lo lesionás, mira, hace 15 días venimos hablando de Cavani y de Carlos Palacios, que por ahí eran la alternativa, en el partido con Cruzeiro o en este partido. No digo que te vayan a salvar, pero una cosa es tenerlo para 10, 15 minutos y otra cosa es no tenerlo. Palacios no juega hace 6 meses, Cavani no juega desde febrero, jugó 6 partidos en 9 meses. También hay que tomar decisiones. A ver, ¿qué se hace con ese cupo que tenés en el plantel? ¿Vamos a esperar que los demás decidan?
26: Yo en el último tiempo veo al de River que festeja lo que hace y pasa con Boca, y al de Boca que festeja lo que le pasa a River.
14: Tal cual.
26: Esto está pasando en estos momentos, en los últimos 3 años. Dejame ir a River, porque bueno, River venía golpeadísimo, el de Boca estaba eufórico por la eliminación de River y la victoria de Belgrano. Algunos hacían el programa con la camiseta de Belgrano.
14: Van cambiando humores según lo que le pasa al otro.
26: Y ahora otros con la camiseta de Católica. Así viven. Roberto Yarros, bienvenido, ¿cómo le va?
15: Gustavo, ¿cómo te va?
26: ¿Qué pasó con Acuña? ¿Qué pasó con Acuña que va fuera del Mundial? Eso.
15: Sí, a ver, yo creo que terminó eligiendo a lo que sería el Foyt del Mundial pasado, es decir, Facundo Medina, que le puede jugar también de marcador central para tener a 5 eventuales marcadores centrales.
26: ¿Sabes qué me llamó la atención de Scaloni? Que es un tipo muy correcto, que no va a decir una palabra de más nunca, muy ordenado, muy serio. Que en la nota que le dio a Nani Senra, ¿cómo se llama Nani? Yo le digo...
14: Narela.
26: Él menciona a Montiel, perdón, menciona a Yay y a...
0: Capaldo.
26: Que tenían muchas chances de estar entre los 26. Y vos no, te imaginás ser Capaldo y ser
14: Yay. Estoy adentro.
26: Yo soy Yay, soy papá de Yay, soy el papá de Capaldo. Y me nombra Scaloni que estoy entre los 26. Ya compré un champagne. Sí. Y quedaron afuera. Es raro que nombre a 2 jugadores y los 2 jugadores estén raro, afuera.
14: Aparte a 2 días antes.
26: Montiel está dentro, ¿no? ¿Y Arroch?
15: Sí, está dentro de la lista.
26: O lo probará ya.
15: Bueno, acá hay un tema. Hay que ver cómo se siente para la fecha de los amistosos, que son el 6 y el 9 de junio contra Honduras y frente a Islandia. Por eso lleva tanto a Xiay como a Nicolás Capaldo como alternativas, pero está dentro de la lista Montiel. La diferencia de Marcos Acuña, Montiel se metió en la lista de 26, Gustavo.
3: Bueno, ahora, pues eso, si se lesiona Montiel puede cambiar con uno de ellos.
26: Sí.
3: Lo que pasó con, claro, con Nico González en el Mundial pasado.
26: Pero fíjate que Montiel, que no jugó un minuto con Belgrano, está en la lista. Sí. Y Acuña, que lo último que vimos de Acuña fue el canto de la gente, la ovación de olé, olé, olé, huevo, huevo. Así se fue a la cancha.
3: No, pero lo que yo no sé, que sabe más Gustavo, ¿cuál es el tenor de la lesión de huevo?
15: Mirá, lo que informa River, y esto es información oficial de River, es apenas una contractura en el isquiotibial de la pierna derecha.
3: Es raro, Gustavo.
26: Muy raro.
15: Sí, a ver, también puede ser que sea un motivo más bien futbolístico antes que el de la lesión,
0: Mirá que futbolísticamente terminó bien el semestre.
3: No, futbolísticamente es más Acuña que Montiel, más allá de la posición.
15: Hizo con San Lorenzo. Yo estoy de acuerdo.
3: Tiene más jerarquía, tiene más...
15: Hace tres meses estaba fuera.
26: No, pero igual, tres meses estaba, yo estaba también, tres meses estaba comprando una casa, la vendí. Escuchá, pará. Sí.
3: Muchos tres meses.
26: Hizo, ¿sí? hizo el gol con San Lorenzo, Acuña. Fue figura contra. Sí. No jugó con Central,
15: muy
26: ¿no?
15: Bien. ¿O sí? En los Boviña. Últimos dos meses del año anduvo Boviña. Muy
3: no,
15: bien,
3: jugó,
15: Gustavo.
3: No, jugó después.
26: Bueno, y el otro día fue una de las figuras de River.
3: Y sale en un momento delicado del partido. Sale raro. Acuña y pierde River.
26: Raro.
15: Sí, es verdad. Llamó, yo creo que es la sorpresa de
0: salvo
15: la lista.
0: Que lo haya dejado afuera la cuestión física, ¿no?
3: No, está bien, pero le está diciendo que es una contractura, bueno, según el parte médico de River, oficial. Y Montiel no es que está...
0: Claro, no usó la misma medida con Montiel.
3: Montiel no pudo jugar.
26: Y aparte es un chico que habitualmente no habla, Acuña.
0: Es muy introvertido.
26: Como
0: ¿no?
26: para preguntarle, che, ¿qué te pasó? ¿Cómo estás? ¿No?
3: Para mí es uno de los jugadores de fútbol europeo que juega en la Argentina con nivel de fútbol europeo.
26: A mí me da pena que no esté, porque no tenemos destruido. Un reemplazante así suplente. No. Tenemos Tagliafico 1, Acuña en el 2.
3: Momento fenomenal de huevo.
26: Porque tampoco está Rojas.
3: Claro.
26: Che, ¿hay noticias de último momento de Copa Argentina?
3: Sí.
26: Ah, bueno.
15: Yo también tengo un último momento de River,
0: bueno. Uy.
15: Atentos porque la selección viaja mañana a las 22:50 rumbo a Kansas. A mí lo que me dicen es que en el transcurso de la jornada de hoy, Nicolás Otamendi le pone la firma a su contrato con River para ya irse a la Copa del Mundo como jugador del equipo millonario, Gustavo.
26: Muy bien. Otamendi a River, gran refuerzo,
0: Gran refuerzo.
26: Gran refuerzo Otamendi. Va a ser titular en la selección argentina, ¿no? Que viene, ¿viste?
0: Y hay que ver, a mí me preocupa eso de la selección, ¿ves? ¿Cuántos jugadores que están tocados? Paredes, sí, Montiel, Cuti Romero, Nico Paz,
3: Lisandro Martínez,
0: Lisandro que ha tenido muchos problemas físicos el último tiempo por lesiones.
3: ¿No tuvo una lesión mínima Alexis McAllister?
0: Hubo una selección que llegó con muchos lesionados, ¿no? Un mundial.
3: 2002.
0: ¿En el 2002 fue?
3: 2002.
26: Argentina llegó gastada físicamente.
3: Pero con algunos jugadores que...
26: No sé si lesionado o no. Lesionado.
0: Vos fíjate que en Qatar estaban todos 100%.
3: Hay muchos países también.
0: Salvo Lautaro Martínez, estaban todos 100%.
15: Hay muchos como Nico González, Montiel, Molina, que van a llegar bien a los primeros días del mes de junio. Es decir, están en el tramo final de las recuperaciones. Distinto, por ejemplo, es el caso de Cuti, que viene bien la recuperación, pero fue una lesión de rodilla que le demandó unas alrededor de dos meses de recuperación. Eso es otra cosa. Hay que ver cómo vuelve Cuti, obviamente que es titular para el técnico, pero esa es una lesión más severa y el Dibu Martínez va a llegar con lo justo al debut, Gustavo. Lo que tengo de información es que es muy difícil que Dibu pueda jugar alguno de los amistosos. Con suerte, el segundo, pero con mucha suerte.
26: Bueno, hay que recuperarse allá. Lo dejo tranquilo, Yarroch.
15: Sí, Gustavo, el plantel de River ya de vacaciones y atención porque ya hubo contactos para intentar algo que parece complejo. La llegada de Thiago Almada, yo te venía contando que el intento complejo. River lo va a hacer. Es complejo. Pero ya hizo algún intento River.
26: Debería jugar River Copa Argentina, Boca Copa Argentina, como no la juegan ellos, levantó la mano Racing y dijo yo tampoco la juego, no la juega, y ahora se suma San Lorenzo. Mirá cómo lo tratan Independiente, que lo obligaron a jugar.
3: Una buena para Independiente y se están octavos.
0: ¿Qué pasó, claro?
26: ¿Qué? Pasa que no juega Copa Independiente. Los otros cuatro equipos no mencionados estaban con Copa.
0: Ahí está.
15: Te cierro con esto, Gustavo. Sí. Es probable que los dos primeros mirá el dato que te voy a dar. Primeros partidos de River en el próximo campeonato seguramente los va a dirigir Lucho González, que se va a sumar al cuerpo técnico porque a Codet le dieron dos fechas de suspensión por los insultos a Falcón Pérez.
26: Gracias.
3: La cancha del equipo de fútbol americano, gigante.
26: Gracias, Roberto.
15: Abrazo grande.
26: Hasta luego. Señora, vamos a la pausa con qué, por favor.
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26: Se habrá escuchado la gente de Nucha que lo mencionamos, porque como está con una radio paralela.
14: Muy bien, Vicky, no llega.
26: Pausa.
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0: Una de la tarde, 34 minutos, esa es la hora y esta es la temperatura en la ciudad de Buenos Aires, Vicky Buono.
1: 14 grados, 5 décimas Gus, humedad 75%, cielo cubierto, máxima para este viernes, ya no creo que lleguemos, 16 grados.
0: Qué linda se puso la Copa Argentina. ¿Contra quién juega Boca, García?
2: Tiene que jugar contra Sarmiento de Junín.
0: ¿Ahora,
2: día y hora?
0: ¿No?
2: Día y hora. No.
0: ¿River?
2: No, tiene que jugar con Aldo Civi, tampoco está
0: preparado. Igual Milito vino a ponerle seriedad al fútbol argentino. ¿Cuándo juega Racing?
2: No, se suspendió. Lo pidió postergación Racing y se suspendió. No juega con Defensa y Justicia.
0: No estaba rota la AFA. Hola, Luzán. Sí,
3: preguntale a Milito. López. Ayer decían que se resolvía temprano porque supuestamente era un trámite, pero creo que Defensa y Justicia quería jugar.
0: No le da vergüenza, ¿no, Milito, pedir tantas cosas? Pidió, desde que está, pide.
3: Sí, la verdad que sí, porque piden todos, entonces pide. Listo.
0: Se suma el resto.
3: Exactamente.
0: De la AFA rota.
3: ¿Y sí?
0: Ok.
4: ¿Han sacado pasaje de estación?
0: Para un minuto. San Lorenzo juega, ¿no? Fava contra Riestra en la cancha de Morón.
5: No, López. ¿Cómo? Al final se sumó a esta ola negativa de no presentación y de guardar todo para algún momento de la vida.
0: Ah, mirá qué bien.
4: Bueno, el único grande que está en octavo es Independiente.
0: Qué bueno, ¿no?
4: Ese es bueno.
0: Están programados los partidos, los árbitros, los pasajes, todo, y no juegan. Está bien. Hacen lo que quieren. Es joda esto.
6: A Independiente le salió bien. Porque jugó y se metió.
0: Está adentro. No, pero Huracán no juega con Barracas ahora.
2: Sí. El martes.
0: Central no juega contra Estudiantes.
4: Sí, el domingo.
0: ¿Y qué hacen Central y Estudiantes? ¿No levantan la mano?
4: Belgrano juega. Viste que estaba de fiesta, jugaba con Gimnasia de Jujuy.
0: Belgrano con papel picado en la cabeza juega.
4: Juega Lanús mañana.
2: Mirá qué tiempo está el domingo, ¿eh? Mirá que por ahí hoy a la tarde te lo piden, ¿eh?
4: No sabes.
2: Mira que acá puede pasar cualquier cosa.
0: Es una joda esto, ¿eh?
7: Y puede pasar.
0: Es una joda. Bueno, no, pero vinieron a hacer cosas distintas.
7: Sí, obvio. Eso es verdad lo que vos decís, que venían a hacer cosas distintas.
0: Lo único que le falta es que le saquen el técnico a un equipo, ¿eh? Y ya directamente ahí sí bajemos la persiana.
4: ¿Le quieren sacar el técnico a un equipo? Me dijeron.
0: No.
7: No, pará. El técnico que más gusta es Nico Díez.
0: Bueno, pero tiene novia.
7: Pero yo creo que ayer me dijeron 99% se quedan argentinos.
0: Listo.
7: O sea, si se queda.
0: Entonces no nombres más.
7: No.
0: Porque te escuché en la mañana que era el gran candidato.
7: No, el que les gusta.
0: Pero no, tiene novio.
7: Bueno, está bien, ¿y si se va? Te dicen eso, ¿y si se va solo?
2: Claro.
0: ¿A dónde se
7: va? Si se va solo, se va inducido, ¿no? Se va.
0: No, que se va, se va porque tiene otra oferta.
7: Bueno, por eso. Otro que gusta, que hoy es imposible porque está en una selección, es Becasese.
6: Yo te digo una cosa, hoy a Milito, si se fuese hoy de la presidencia de Racing, ¿sabes por qué se lo recordaría?
2: ¿Por
6: haber echado uno de los máximos ídolos del club como un perro? Porque el tema no es que tomó la decisión de que se vaya, que está dentro de los parámetros de un dirigente.
2: No, de las decisiones que puede tomar un presidente.
6: De la manera en la que lo hizo.
7: ¿Pero por qué la manera?
6: A ver, entre gallos y medianoche.
7: No, está bien, pero
6: diciendo una cosa y haciendo otra.
2: Puede firmarle un contrato por 3 años.
6: Un contrato por 3 años hace.
7: Ah, bueno.
6: Pero tres horas.
7: Pero recién dijiste, no está mal la decisión si la tomó que se vaya. Sí, es la decisión que tomó, que se vaya.
6: Están mal las formas. Las formas, bien, porque vos al tipo no es un técnico más, es uno de tus máximos ídolos. Le haces un contrato por 3 años. Porque aparte, está bien lo que dijo López el otro día. Bueno, podés, si los jugadores no le respondiesen, supongamos, no podés sacar a 20 tipos. Ahora, si vos le querés dar la posibilidad a Costas de rearmar. Este es el momento
0: que está mal,
6: estamos en receso.
0: Acá lo que está mal, que la misma persona que le firmó por 3 años lo termina echando.
6: Al ídolo.
0: No, bueno, pero vos.
6: Ese es un agravante, Gustavo.
0: No, pero vos sos presidente para tomar decisiones.
6: No es Úbeda en Boca, digo.
0: Por un minuto, ¿no? Déjame terminar.
6: Sí.
0: El presidente tiene que tomar decisiones, gusten o no gusten. Ahora, la misma persona que le renueva contrato a una persona, a un técnico,
6: sí,
0: por 3 años, lo a los 6 meses le echa.
6: Exacto.
0: Ahí sí está mal. Porque si él hubiera dicho, si lo hubiera dicho, mira, yo soy Milito. Y me votaron para hacer las cosas distintas.
6: Y este no es mi técnico,
0: vas.
6: Claro.
7: Sí. O te renuevo un año, te renuevo un año y después vemos.
6: Por eso te digo que dijo una cosa e hizo otra.
0: Exactamente.
4: Para mí asumió la presidencia recién,
0: Milito. Y todo el tiempo dice una cosa, Milito, y hace otra. Porque dice que la AFA está rota y va, por favor, a pedir
4: el partido central de la AFA rota. Hace 10 días,
0: sí.
4: 15 días.
0: Dice que él no pide nada y se la pasa pidiendo.
4: Claro.
7: Bueno, lo que dijo Dani.
0: Delivery todo el tiempo.
7: Para mí es así, Milito. Hoy arranca su presidencia verdaderamente con un técnico que va a traer que es del gusto de él.
0: Está por terminar, ¿eh? ¿Cuánto le queda?
7: No, le quedan 2 años y medio.
0: Bueno, Fava, así que también San Lorenzo se suma a esto, no juega con Riestra, no juega nadie, che. ¿Qué vamos a hacer el fin de semana?
5: Lo insólito de todo esto, Gustavo, es que el partido primero se había fijado para el 6, sábado 6 de junio. Después Copa Argentina anunció el cambio y confirmó miércoles 3 de junio en cancha de Morón. Esta semana, no hace mucho, esta semana. Y anoche se rumoreaba y hoy se termina de confirmar que el partido queda postergado.
0: Poco serio.
5: Y no se juega ni el 6, ni el 3, ni ningún día.
0: Todo muy poco serio. Bueno, ojo que la Copa de Boca con O'Higgins, apenas termina el Mundial se juega, ¿no?
2: Sí.
0: Hay que laburar ahora rápido.
2: Y el Mundial termina el 19 y los playoffs arrancan el 21.
0: ¿Nos tenemos que venir corriendo?
2: ¿Y sí?
6: Corriendo, no hay descanso, es sin solución de continuidad.
0: Sí, sí, 21... ¿No podemos quedar de vacaciones ahí en Estados Unidos, en Nueva York?
2: Termina
0: nada.
2: El Mundial, a las 48 horas empiezan los playoffs.
0: ¿Hay que venir corriendo?
2: Por eso...
0: Pará, ¿y Paredes qué hace?
2: No, bueno, por eso...
0: Me hace Argentina campeón del mundo con
2: por
0: Paredes
2: eso
0: 5.
2: No es gratis jugar los playoffs, cuando lo decimos cuando se sortean las copas. Cuidado que es un percance de alguna manera para los clubes que juegan playoffs por el momento en el cual se juega. Estás armando los planteles, estás armando todo y ya tenés que jugar.
0: Dame lo último de Racing. Entonces, ¿por quién vas?
7: Licenciado del plantel hasta el 22.
0: Dígame, licenciado.
7: Exactamente.
6: Oh, Chespirito.
7: Ay, de queso, no más de papá. Y la verdad que No sé qué decirte del entrenador, porque hasta hace 3 días me dijeron Crespo, Crespo, Crespo. Ayer a Crespo...
0: Elvis Crespo, por ahí.
7: Lo bajaron, pero no está bien claro por dónde van. Quieren un técnico que le dé prioridad a los juveniles
0: sí.
7: y que sea joven. Así que no sé, veremos. A Crespo no me lo descartaron, pero ya no es principal candidato como hace unos días.
0: Gracias, Lausán.
7: De nada.
0: Hoy es viernes, mañana son las elecciones en San Lorenzo, ¿no, Dani?
5: Exacto, Gustavo. Y ahora sí, más que nunca listo. De fútbol ya no se habla más, no. Hasta quién sabe cuándo. Y todo va a depender de quién termine siendo el presidente. Si reelige Constantino y sigue en el cargo, o si hay nuevas autoridades. Así que la verdad...
0: Bueno, pendiente mañana, che. Mañana pendiente. ¿A qué hora arranca? ¿A las 8?
5: A las 9, de 9 a 18 horas.
0: De 9 a 18, pendiente entonces en el estadio, se vota por el nuevo presidente de San Lorenzo, estaremos pendientes también nosotros a la final de la Champions, qué lindo. Una de la tarde se juega.
6: Una se adelantó.
2: Una de la tarde, sí.
0: Qué hora rara, ¿no? Para la Champions.
2: Por cuestiones logísticas informó la UEFA.
6: Ayer jugó su último partido en Tigre Romero.
4: Qué baja, ¿eh?
6: Sí, le agradecemos a nuestro colega y amigo Nico Hueto. Escuchá ofertas de qué clubes hay por Romero.
0: Tiene 24 años, joven, ¿no?
6: Sí, vamos de mayor a menor.
4: La mayor no la diga.
6: París Saint-Germain. El Nico Hueto es uno de los hombres más informados mejor de Tigre.
4: Me voy a ir.
6: París Saint-Germain.
4: ¿Cómo? Bueno. ¿Cuál es el problema que no lo podemos convocar?
2: Lo viste.
4: Dembélé. Barcola. Doué. Y me estoy olvidando de los pibes que van...
0: Se fue Fava. Quiera Julián.
4: Alguien ha cortado el...
0: Quiera Julián.
2: Se fue.
6: Flamengo.
0: Se fue,
2: Sí.
4: ¿Me voy?
0: Flamengo sí, pues si el 9 no lo simula nadie. Lo delanteroso que tiene Barreto no lo simula nadie.
8: Ya ni dice me voy, ¿eh?
1: Ya dice que se va.
6: Y deja la puerta abierta. Sí. Venecia, que acaba de ascender.
0: Hacia agua.
2: Dios, sí, señor.
6: En el calcio.
2: A la Serie A.
6: Los Ángeles Galaxy. Y un equipo de Arabia. No tenemos el nombre, como Hueto estamos investigando. Botafogo y Bragantino.
0: Gracias, Nico, por dar información, porque acá no tiene nadie nada, ¿eh? Por suerte, ¿eh? Me quieren dar como noticia que se va a Úbeda, chicos, pero obvio, tengo más chance yo de ser presidente de Estados Unidos que Úbeda siga en el cargo después de lo que pasó ayer. Obvio. ¿Qué va a hacer?
6: Hablaba pues futuro Úbeda ayer en la conferencia. Hay que corregir esto.
0: No dijo nada. 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
16: 1:52, nos queda poco tiempo, mucho material, hay de todo, temperatura, está feo acá en el estudio ahora, hace frío.
17: Acá
16: frío,
17: está
16: frío.
17: Fresquito, sí, 14, grados. Sí, 21, sí, fresquito, 14 grados afuera, Gus, humedad 75%, cielo cubierto, está feo, espantoso. Está nublado.
16: Para meterme en la cama a la tarde y no salir hasta el lunes.
18: Gimnasio.
16: ¿Gimnasio? Ah, ¿qué pasó?
18: Bien. Estás bien.
19: Voy a ejercitar el ganglio.
17: ¿Pero empezás hoy viernes?
19: Tengo la ropa muy ancha, ¿vos crees que no? Pero bajé bastante.
16: ¿Tiene lomo?
19: 14, no, lomo no.
18: Cambiar.
19: ¿Pero?
16: 14
19: menos.
16: García, lo tengo a vos y Carrafiel.
18: Sí, vaya con ellos.
16: Porque.
18: Estudiante Central.
16: Teóricamente juegan Copa Argentina. Teóricamente.
18: Por ahora, domingo 15:30 en Córdoba.
16: Ojo que están las personas en la cancha, los espectadores. Y por ahí dicen, chicos, miren, váyanse porque nos jugamos.
18: Y bueno, puede ocurrir.
16: Repetime qué les tocó en Libertadores a los dos. Los dos juegan Copa, ¿eh?
18: Exactamente. Opa. Estudiante juega con la Católica y Central con Corinthians. Si pasan, se enfrentan en cuartos de final.
16: ¿Otra vez?
18: Otra vez.
16: En Copa Argentina, deben una final, se pueden cruzar en Libertadores. ¿Con quién arranco? Y vamos por orden alfabético. Bosa.
20: López, buenas tardes, gran abrazo para todos. Antes que aparezca Carra.
16: Está en línea, telefónica.
20: No tuve la chance. Le metieron la mano, ¿no? La mano en el bolsillo a Central, ese penalcito que le cobraron el otro día en
16: penalti.
20: Ecuador.
16: Fue penal.
20: Sí, penalti, un penalti. Los que nunca jugaron a la pelota y a favor de Carrita, es un día menos de descanso para Central y un viaje de por medio, para que después no llore, que dice que el poder.
19: Dicho esto. Quiere hablar Carra, ¿eh?
20: No estoy hablando yo.
19: Bueno,
20: si no. Estoy hablando yo. Dicho esto, yo sí soy dirigente de Estudiantes y después del papelón del hombre que venía a revolucionar el fútbol, Diego Milito, y que suspende, y San Lorenzo, yo no lo juego tampoco el partido. Como cada uno hace lo que quiere acá.
16: Yo tampoco lo juego.
20: Yo soy Verón y suspendo el partido porque no tengo a Muslera, porque se lesionó Fabricio Pérez y porque el equipo viene jugando un partido tras otro. Yo, si fuese dirigente de Estudiantes, lo suspendo, López.
16: ¿Qué dice Carra usted?
21: Ah, bueno, Lópezito. Esto en el barrio le dicen Darío, sí. Gonca, no Gonca.
16: Darío Gonca, que fue a China, a ganar plata.
20: ¿Pero cómo va a ser Gonca si la última vez que jugaron en Rosario ganó Estudiantes y lo sacó al equipo del torneo?
21: Si pero escuche, lo están esperando a González Pires, a Cetré. Ahora los quieren de ver de frente, no le quieren ver la espalda. Ahora los quieren de frente. A todos los machitos de aquel pasillo. Así que vos, el domingo lo esperan en Córdoba, a usted y a los de la espalda.
16: ¡Epa! ¡Ah, qué picante!
22: No, no, no.

0: ¿Cómo está Carla? No
1: debería, está tranquilo.
2: Tienen que jugar Copa Argentina, la final que deben, y si ganan los dos, Libertadores. ¿Sabes lo que será Libertadores?
0: Qué lindo, un centro de estudiante.
3: Gustavo, 26 de septiembre.
4: Ahí estudiante corre, ahí estudiante corre en desventaja cuando es en el ámbito internacional y en la Conmebol, ¿eh?
2: ¿Sí? Chicos, me gustaría mucho ver a Central o a Estudiantes en Uruguay, en la final del Centenario. Me encanta. Uno de los dos, porque se cruzan, se chocan. Chicos, los dejo tranquilos. Abrazo.
4: Y en la semi puede tocar el Mengao, ¿eh?
2: Hermoso. Nate, en fin. Le ganamos tranquilo.
3: Ah, la semi. Ya quería la semi, López.
5: Se lo pasó.
3: Ya quería la semi. Abrazo, Lópezito.
2: Abrazo. Dame lo que queda.

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24: El único que fue y jugó Independiente con Unión y ganó el rojo, Martínez, claro, el resto levanta la mano y se claro. va de los grandes. Por suerte, Central y Estudiantes la juegan.
25: Diga. Pasó, Lopecito, pero mirá si Independiente le quedaba salía fuera. Mal y el resto cancelaba.
24: Te imaginás, ¿no? Si hubiese no. quedado fuera, sería un escándalo en Independiente hoy.
25: Escándalo, escándalo, Lopecito. Bueno, el que traiciona las paga, Lopecito. Traicioné a la mañana y pagué, me robaron el almuerzo, así que.
24: ¿Viste? ¿Viste?
25: El próximo nombre de la mañana va a ser 8 días después de la firma, Gustavo.
24: Le diste, el refuerzo a Totti y te ganó Lousán con poquito.
26: No alcanzó.
25: Y ganan los almuerzos.
26: Eso es por decir los refuerzos.
24: Claro. Y aparte, dijo que Nico Díez era candidato y al final no lo es, así que...
26: Me lo robaron.
25: Injusticia, no hay VAR, Pero bueno, vamos a seguir informando de Independiente, Gustavo. Si juega Huracán, porque ahora es todo hipotético, sí. Independiente para avanzar por el Payo Pereira está esperando ser respetuoso y que termine de jugar Huracán. Sí, a mí la verdad que... Es más, te digo algo, Gustavo. Ojo con esto que te voy a contar. Es algo más dirigencial que de Quinteros. Bueno. Y creo que tiene que ver con que la dirigencia también quiere tomar sus propias decisiones, teniendo en cuenta que por ahí algunos conceptos de Quintero, renovarle sí o sí a Fernández Cedré, renovarle a Mancuello, tráeme a Blázquez,
24: okay.
25: No a David Romero, no funcionaron. La idea de Independiente es que sea un préstamo contra préstamo, sí. Y darle a Nacho Puceto al Globo.
24: Gracias, amigo.
25: Abrazo.
24: ¿Nos vamos, García?
0: Nos vamos. Hoy tenemos Primera Nacional, juega Racing de Córdoba frente a Ferro. Atención, porque Ferro puede quedar puntero, ¿eh? ¿Hace cuánto tiempo que Ferro viene buscando?
26: Está a dos puntos de la punta.
0: El ascenso, si hoy gana, Ferro será puntero de su zona. El partido arranca a las 9 de la noche. Se juega la revancha de la promoción en Francia. Niza Saint-Étienne en la ida empataron 0-0. Uno continúa y otro desciende. Y también se juega la revancha al reducido de la Serie B en Italia, Monza, que ganó la ida 2-0 frente a Catanzaro. El último ascenso a la primera división para la próxima temporada.
26: ¿No? ¿Gimnasia Jujuy?
0: No lo tengo, Gimnasia Jujuy.
24: Gracias, García.
1: Hace mucho tiempo quiero decirlo, el Monza lo pasó por arriba, ¿no?
0: Ah, sí.
1: Aceleró sobre el final, Monza.
0: Muy bien. Suspendió Gimnasia Jujuy, ¿o no?
24: Se comió la curva, ¿eh? Se comió la curva el Monza.
1: Se comió la curva en un momento,
2: sí.
1: ¿No? Cuando,
2: sí. Está por ascender, ¿eh?
24: Ah, qué... ¿Sabes cómo lo...
1: No, eso, él cree que estamos emocionados hablando del fútbol.
24: Lo cargan, no, es que... Cuando los rivales lo cargan al Monza. Claro. Mucha chicana.
0: Claro.
24: ¿Qué tal?
0: No, pero.
24: Yo te digo la verdad. Me voy y no los hice hablar a todos.
1: No.
26: Hoy no hablamos.
1: Que diste,
24: te toca a vos.
1: Por favor, en un momento pediste, por favor.
24: Bueno, ¿esto de Vicky Buono?
1: Que querías decir algo.
26: Vicky Buono.
1: Sí. Escuchame.
26: Abrí la ventana, Gustavo. Es muy raro, pero no lo vamos a ver.
24: Raro.
2: ¿Lo voy a probar?
1: Bueno. ¿Qué hace Tapita? Tapita García.
24: Tapita García. Yo no los puedo hacer hablar. ¿Sí los vas a hablar vos?
1: No. Escuché que en un momento tuviste que pedir por favor.
26: ¿Le huele?
1: Tuve
0: que pedir la palabra.
24: Estamos haciendo un programa de radio.
26: Todo el tiempo así.
24: Radio y televisión.
26: Todo el tiempo así.
1: ¿Cómo, García?
0: Es que ya es costumbre.
26: Y vuelvo, no te enojes. Eso que me decís, más o menos escuchado, yo de que nací estoy en programa escuchado. Mundo Ascenso hace 27 años que soy líder los sábados. Y no tuve el apoyo del medio porque siempre fueron por otros periodistas. Y yo hace 27 años que soy líder. Y estoy con el programa más escuchado de Argentina, que es el de López.
0: Muy bien.
24: Milei le copió la cortina.
1: Si el programa de López, ¿por qué no lo dejan hablar?
24: No me dejan hablar.
1: ¿Por qué lo tienen intervenido?
24: ¿Viste? No me dejan hablar.
1: O sea, en un momento escuché que tuviste que decir. ¿Puedo
24: redondear.
1: Sí,
24: terminar una frase.
1: Son todos verbos, Gustavo, que tenés que andar. Y encima ahora, no solo te interrumpen a vos, sino que entre ellos.
24: Dale que te hago la gran bareto. Habla.
1: ¿Yo soy López?
24: Sí, habla de Boca ayer.
1: Sí. No.
26: Le iba a hablar a...
24: Escuchá.
1: Lo de Boca, Gustavo, es una consecuencia.
24: Sí, no, escuchame. No, la verdad, te digo, no se puede creer los cambios que hizo, sí.
26: No hay una bolsa de...
2: Se ríe.
26: Te agradezco, fue la bolsa, mirá. Sí, era orgulloso que tenga una bolsa de licor deportivo.
1: Déjame redondear, por favor, Gustavo.
24: Sí.
1: Déjame redondear.
24: Claro, sí.
1: Bueno, la realidad es que si uno tiene que analizar lo que pasó.
24: ¿Qué realidad? ¿Esta o la otra?
1: No, pero ¿por qué iba a ganar? ¿Por qué iba a ganar?
26: Un saludo para Jaimito.
24: No, pero escuchá.
1: ¿Cómo hagas?
26: Un saludo para Jaimito.
1: ¿Jaimito de dónde?
24: No se puede hacer nada ya.
26: Lolo me está.
24: Lolo no interviene.
26: Estoy injuriando.
24: Lolo no interviene en este programa.
26: Me estoy injuriando, me siento.
1: Sí, veo.
26: Mira.
2: Dios, me da risa.
24: Lolo no interviene, no baja.
1: No.
24: Yo dependo que baje.
1: No, para mí.
2: No, pero cuando baja.
1: El día que baje. El día que. No. Recen ustedes que no intervenga, dice.
26: No.
1: Porque llamará a Erezuma, ¿te acordás?
2: Sí, jugador.
26: Sí.
2: Marplatense.
24: Colorado.
2: Claro.
1: Alguna vez Walter Saavedra escribió.
2: De San Lorenzo de Mar del Plata, ¿no?
1: En uno de sus textos pone.
2: Claro.
1: Y el viejo llamará a Erezuma.
24: Erezuma.
1: Sí, totalmente. Suma. Bueno, Gustavo, entonces, yo creo que me gustaría tener un programa con vos. Para que vos digas todo lo que no te permiten decir a mediodía. Y yo también todas las interrupciones de la tarde.
24: ¿Sabes qué estoy viendo?
1: Poniéndose al día sería López y Palacio.
24: Me contratan en Blue. FM.
26: ¿Podemos ir con vos?
1: No.
24: Lo que queremos es escapar.
1: Pará. Entonces vas a Blue.
24: Sí.
1: Y es como que te tomás tu tiempo.
24: 2 horas tranquilo.
1: Sí.
24: Música
1: y hablar.
24: Y reflexión.
2: Noticias.
24: Música.
26: Pero pará, tenemos nosotros un bloque cortito.
1: No, quieren meter un bloque.
24: Música y reflexión, tranquilo.
1: Sí.
24: Mirá.
1: ¿Agrediendo a alguien?
24: No. Me fui a la cancha de Boca 0:20 más o menos. 0:20, 0:30. Sí, sí. Llegué a mi casa 2 de la mañana. Levanté las 8. Vine acá, preparé el programa y no pude ni hablar.
1: No, pero aparte, no es que no podés hablar. Pedís en un momento como por favor, Gustavo. O sea, en un momento diciendo, pero por favor. Y ahí ganás 5 o 6 segundos. Al séptimo, hoy lo cronometré. Al séptimo te saltan al jugular.
24: Es tremendo gentil. Alguien.
1: ¿Cómo? Es tremendo gentil.
2: Yo lo interrumpo. O sí, trato sí. de no hacerlo, si lo hago es porque me exige. ¿Qué hacen gesto con la gente de afuera? ¿Qué pasó?
24: No, compadre, no, no, pensé que era de Vicky, no. pero no es.
26: Ah, de Pato.
24: No sé de quién es esto.
26: Tuyo, Vicky.
24: Bueno,
1: Bueno, pará.
24: No me dejan hablar. Sí.
1: ¿Pudiste hacer un análisis profundo de la profundo sin interrupciones de la lista de la selección? O también hay.
24: Pues yo me sorprendió lo de Acuña mucho, quiero saber qué tiene. Lo que pasa es que Acuña es difícil que hable. Me sorprendió también que Scaloni nombre dos jugadores y no estén en la lista, porque un hombre tan correcto como Scaloni, que no te da a conocer nada,
1: sí, sí.
24: que nombre a Capaldo y que nombre a Yay y no lo lleve, por ahí lo lleva después, ¿no?
1: No, pero los nombró por si estaba medio gorren el Montiel y Molina.
26: ¿Y no está medio rengo ahí?
1: Sí, pero a lo mejor habrá confiado que los médicos le habrán dicho, llegan.
24: ¿Cómo va a nombrar su
26: nombre? A mí me extraña lo de Acuña que dice Gustavo.
1: ¿Te extraña ahora? Se siguieron todos de Acuña.
26: No, porque Acuña no,
2: terminó bien el semestre. No, pero no físicamente.
1: No terminó los partidos.
2: Bueno, físicamente, bueno.
1: Bueno, pero esto es un mundial, ¿no? Es un. Bueno, che, vamos a ver hasta dónde aguanta.
2: Pero Marce Montiel tampoco y lo convocó.
1: Tenés a. No. Son dos.
26: ¿A quién tenés ahí?
2: Los dos terminaron lesionados.
1: Barco, de última va a jugar de tres, por más que no esté
26: mucho.
2: No juega más de tres.
24: Mal tres, Barco.
2: No juega gusta. Más de tres.
26: No tiene buena vuelta.
24: Mediocampista, mal tres.
26: No tiene buena vuelta.
1: Pará. Pregúntame qué opino de Acuña. Muy buen jugador. Poco confiable de lo físico.
24: ¿Y quién? ¿Lo demás? ¿Cómo está? ¿Montiel?
2: ¿No jugó? Es lo que yo le dije.
1: Bueno, pero ¿qué querés que lleve? Entonces, ¿las dos puntas renga?
26: Eso está bueno lo que preguntás. ¿Qué querés?
24: Yo pero vos tenés cuatro para
26: poner.
24: Yo no
26: soy quién. Scaloni sí. Yo entre Montiel y Acuña, sabiendo que son diferentes en cuanto a posiciones, yo elijo Acuña. Me parece mejor Acuña.
24: Claro. Pero bueno, van a hablar seguramente.
2: No, simplemente.
26: Más completo, con más jerarquía.
24: Y una nota va a dar Scaloni allá.
2: ¿Qué te puede decir que.
1: Scaloni, te voy a decir
2: que físico.
24: Acuña habla poco, ¿no? Acuña habla poco. Hay que esperar que termine el partido, viste, que lo agarra Yarroch. Es el único momento que habla.
2: Debe estar mal el muchacho, anímicamente.
24: El único momento que habla.
2: Lo que es quedar de afuera.
24: ¿Lo agarra Yarroch o el compañero nuestro de TNT?
2: Salvo que hayan hablado con él antes, ¿no? Pero debe estar anímicamente destruido.
24: Marcelo, muchas cosas de que hacer.
1: ¿Qué tiene que hacer?
24: Tengo que ir al dentista.
1: Yo suspendí todas las actividades así.
24: Último.
1: Odontopediatras.
24: Última sesión de dentista hoy.
1: Suspendí.
24: Que el viernes que viene me voy al mundial.
3: No. Sí.
1: ¿Qué pasa la lista? ¿Vamos juntos?
24: Y después tengo que ir al programa. Y me encierro en mi casa, no me levanto hasta el lunes. Basta.
2: Tengo una mala para vos, Palacio. Viajás conmigo.
1: Aparecen los videos.
24: Laburé en todo lado, ya está, ¿eh?
1: Aparecen los videos.
24: No quiero más, ¿eh?
1: No creo que. Yo estoy entrando a la izquierda, no sé si entras
24: no, paro
1: a la
24: de laburar.
1: Nada, jamás. Jamás en viaje de grupo.
26: ¿Jamás en qué?
1: Hago el uso de ese privilegio.
26: ¿Cómo le digo
1: todo? No.
24: Adiós, Marcelo.
1: Adiós.
26: Se va.
1: Gustavo.
26: ¿Cómo se va, López?
1: Y llega Palacio.
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No.

0: antes de las 14 se pueden encontrar en un bar y después de las 16.
1: Es que
0: 16.
1: Llega tarde también al bar. Es que llega tarde al bar.
0: No, no, llegó temprano.
2: Lo que pasa es que
0: hoy bajé a las 2 y ya estabas acá.
2: Te explico, yo soy fan de Coco Domingos y él es ahora fan mío de la mañana. Nada más.
1: Claro.
2: A vos no te ve. Yo lo escucho a él y él me critica y yo me dice las cosas que hice bien.
1: Lo que pasa es que esto que vos ves acá es una seda. Buda. Es un Buda.
0: ¿Te pintaste los labios o algo?
2: Es que Arevalo hace...
0: Te maquillaste anoche para ir a tomar gin tonic.
2: Arevalo hace calentar un muerto.
3: Es que me va a durar hasta hoy, ¿no?
0: Y sí, no. Tenés las pestañas. Te pestañaste.
3: Una retocada.
2: Escuchá, está retocada. Tramposi. Carlos Tramposi. El...
3: Qué barbaridad.
2: Se maquilla a la tarde.
4: Qué sucia, así.
0: Sí, por favor. Bueno, ¿cómo estamos, chiculos?
2: Mirá.
1: Muy bien.
0: ¿Hace calor acá o hace calor en general?
1: Hace calor acá. Y afuera no hace tanto calor.
5: Afuera está medio raro.
1: Sí, hace calor acá.
0: Bueno, ¿cómo llega? Sí, hoy me levanté y ya estaba cansado.
1: Y también, ayer a la tarde te explotó todo.
2: ¿Qué pasó?
0: No, tuve en bolas. Claro, pero aparte encima como futbolista, como tipo periodista deportivo, como todo. No, está sentado donde estuvo sentado Sampaoli.
2: Y me trae suerte.
0: ¿Por qué te trae suerte?
2: Sí, le fue muy bien.
0: Sí.
2: Económicamente, no sé si...
1: ¿Cuánto dijiste que cobró en...?
2: No,
0: él me contó cómo es la historia en Brasil. En Brasil, vos tenés que, cuando tenés 2 años de contrato, al año te rajan, ponele.
1: Sí.
0: Te tienen que pagar 1 año. Hacen un arreglo. Pero guarda que no todo lo que brilla es oro, me dijo. 2 meses te dejan de pagar y eso automáticamente hay una legislación que pasa a FIFA. Entonces ya no depende de vos, está bien. ¿Sabés para qué? Para no desgastarte.
1: Claro.
0: Entonces en Brasil, o te pagan o vas a FIFA.
1: Por eso.
0: O sea, no hay lucha, no hay pelea ni nada.
2: ¿De que te ofrecen?
0: No, y te cumplen. No, porque te dicen, por ejemplo, te vamos a pagar el año en 12 meses. Bueno, pero te pagan el primero de enero, te pagan en febrero, en marzo no. Abril no, y se activa una cláusula que va FIFA. Directamente, va a FIFA.
2: No está mal.
0: Vos te lo... Claro.
2: Lo vas a cobrás.
0: Claro.
2: FIFA
0: se enoja, toca pito allá y dice, si no, Paquetá no juega más.
1: Claro.
0: ¿Me entendés? No, bien, cuando Guido le pregunta de Messi, la relación con Messi en el Mundial.
2: ¿Con quién?
0: Se sacó el buzo y dijo... Claro. Eso me hace entrar en calor. ¿Y qué pasa? Tiene un físico.
1: Sí,
0: impecable.
2: Vos
1: sos un gordito, la
0: verdad. Porque tiene todo tatuado los brazos. Si viene el espetizo.
2: El espetizo.
0: No. Perdón. Yo quiero decir una cosa. Yo un día.
2: Él no fue futbolista, ¿no?
0: No.
2: ¿No hizo inferiores nada?
0: No, creo que no.
2: No, debe entrenar.
0: Ya de Casilda. No, pero es un tipo... Bueno, hoy va... ¿Cómo se llama? ¿La kermés de qué es? Ustedes que les gusta los redonditos.
3: La kermés de los sábados.
2: Perdón. Mala mía. Me voy a retirar. Gracias por todo.
0: ¿Podemos
2: cantar bingo?
0: A Rottenberg. A David Rottenberg. Contratemos a David Rottenberg para que haga... Pero él lo toca con órgano, con guitarra, ¿no? Lo hace mejor este tipo
2: ha
0: de cosas,
2: ha sido un placer,
0: ¿no?
2: Compartir con ustedes todos.
1: La kermés redonda.
2: 4 años, no sé.
0: La kermés redonda es porque deben tocar temas todos los redonditos de ricota.
3: Claro.
0: Bueno, él es muy ricotero.
1: Ahí va, entonces.
0: Él compró una posada. Muy rockero, sí, compró una posada, vive en Brasil. Y se vino a vivir, vino solamente por el reportaje a venir aquí con nosotros.
2: ¿Ahora se compró una posada?
0: Sí.
2: Una posada.
0: Nos invitó, dijo que cuando vayamos a Brasil que no gastemos nada, que él tiene una posada.
2: Por favor, yo le hice la nota hace mucho. O sea que está medio retirado.
0: Mira que yo. No le había hecho nunca nota a San Pablo.
2: Hicimos nota con Germán en Nunca Estar. Y con todo esto, que era muy rockero.
0: Me fui a un día, no sé. Muchas gracias, hermano. Gracias. Siempre tan atento. Vos sabés que me fui a un departamento de la calle 11 de septiembre. Uh-huh. Sí. Y él me dice, ¿a vos me querías explicar de táctica el tema de la selección argentina? No, miren. Mira que yo no vine a ser amigo tuyo, le dije. Entonces él me dice... ¿Por qué me decía así? No, porque a mí me planteó alguien que vos querías que te dijéramos la cosa de frente. Le digo, vos... Y bueno, le dije unas cosas, ¿no?
3: ¡Epa!
0: No, bien. No, le dije,
2: ¿Vos
0: cuando vas a la... Técnico de la selección era. Cuando bajás en la cancha de River de un auto y vas caminando con BKCC, los pibes de alrededor tuyo ganan 500 lucas. Y te empiezan a preguntar, Jorge vino a la cancha. Y vos, no te cuesta nada decirle a esos pibes. A mí... A Clos, al Pollo Viñolo, a quien sea que sea, a Niembro, a quien quiera. No nos des bola a nosotros. Pero el pibe que te va ahí, que que ese tipo te consigue que vos
4: le
0: digas,
4: cambia,
0: sí,
4: la,
0: cambia vengo a ver un poco de fútbol argentino, le cambia, lo tomo, me dijo, lo tomo. Bueno, y hablamos de un montón de cosas, pero era más cuestiones.
4: ¿Pero no va a dirigir más o sí?
1: Sí, no,
0: sí.
4: O sea, mientras se retira ahí en
0: Mirá que sacó 78% de los puntos. Estaba mirando todo porque preparé bien
5: importante
0: el reportaje.
5: Lo importante es haber tenido, en el momento que saltas la lista de los 26...
0: 7 menos cuarto.
5: Técnico mundialista,
0: claro. No, eso fue fuerte.
5: Claro.
0: Yo digo, parece mentira. Digo, estás acá... No, y encima dos discípulos de él. Porque opinó Scaloni,
4: la lista.
0: Scaloni se quedó. Sí, dijo que no, le parecía muy buena. Es una muy buena lista, que no tendría...
4: Ya del Mundial no
0: nadie para ayudar. Sí, dijo que él pudo haberse equivocado en cosas.
4: Es medio terco, bueno. ¿No? En algunas cosas.
0: Son de la escuela de Bielsa. Son de la escuela.
4: Terquísimo.
1: No, yo encontré el ambiente que él les respiraba era difícil.
0: Yo encontré un Sampaoli diferente al que conocí hace muchos años. Lo noté un poco más relajado, permitiéndose chistes, bromas, un montón de cosas.
4: De todas maneras, me parece que eso se relajó un poco y pudo revertir un mundial pésimo.
0: Sí.
4: En todo sentido.
0: Él lo asume, dijo. Me fui con el dolor de haber fracasado. En mi selección, en la que dejé todo por dirigir la selección. Pero bueno,
4: no fue tanto el fracaso futbolístico como el quedó marcado.
0: Sí, todo
4: como
0: el quilombo, todo.
1: Como que le erraron el equipo. Mal,
0: probablemente a Messi no le supe dar elementos. Probablemente a Messi no supe cómo darle elementos para. Claro.
5: No era solo Messi. También el gran líder de esa selección. Sí. Era Mascherano. Cocinaba todo.
0: Veníamos de Scaloni el día anterior, nos estamos preparando para el Mundial, la radio del Mundial se prepara de esta manera. Toda la programación, todos los productores, todos los gerentes, todos nuestros compañeros, los operadores, detrás de lo que va a ser realmente una cobertura sensacional, que vamos a intentar hacer lo del Mundial de Club que estuvo bueno, bueno, hacerlo mucho mejor.
4: ¿Cuándo
0: lo de la Copa
4: te
0: América
4: vas,
0: que estuvo
4: Guardián
0: bueno,
4: de la Gloria?
0: El viernes, ¿cómo se nota que condujiste el evento, no? Guardián
4: único
0: de la
4: puedo
0: Gloria.
4: Conducir.
0: Bien, bien, sí. Y después cuando esté allá te iba a mandar alguna cosa. El viernes no venga, no hinchen las pelotas el viernes con todo, porque no.
5: Te escribe el profe Pellegrini.
0: ¿Qué dice Juan Carlos?
5: Juan Carlos dice que en la Kermés Redonda son todos los músicos de los Redondos, a excepción del Indio y Sky, del Indio y Sky. Y los músicos que quedaron tocan todos con un cantante en el Teatro Flores.
0: Ahí bueno. Ahí va a estar Zampa, que vino para hacer dos cosas esta semana. Nuestro reportaje, nos están llamando de muchos medios para ver cómo ubicarlo a Sampaoli.
4: Que paguen.
5: ¿Pasaron el número?
0: No. Por eso le agradecí que no me puso ningún condicionamiento. Vos me preguntás a mí, yo soy Sampaoli, digo, del Mundial ya pasó hace 10 años. Quiero hablar de ahora.
4: La revertí, aparte lo revertí.
0: Se la bancó, se sacó el buzo,
5: ¿Te intimidó?
0: No.
5: ¿Está tatuado? Sí.
0: Aparte, Guido Bercovi. Don Hueso, le dicen a él. Todo, viste, flacucho, lo comés. Se sacó, explotó todo tatuado.
4: Sos hombre.
0: Y no. Bueno, la verdad que una semana con todo, con el programa Facundo Pastor, de Gustavo
4: nosotros
0: López
4: durante
0: Mediodía.
4: El Mundial, ¿tenemos que venir? O es,
0: sí, por supuesto.
4: Ah, pensé que eran solo Guardianes de la Gloria.
0: Sí.
5: Guardianes de la Gloria. Vos sos un guardián, sos el presentador.
4: Yo soy guardián de Gorriti.
0: Sí, guardián de Gorriti. Atención que hoy lo que venimos hablando... De empanadas, don Antonio, que yo le fuimos recomendando.
6: Sí.
0: Hágame caso, hoy Eduardo de Vela va a develar algo. Epa. Va a develar. Esténse atentos. También acá en la radio esténse atentos. Yo sé por qué le digo. Chatruc, ¿música de rock trajiste hoy?
4: Estoy comiendo.
6: Upa.
4: Pero te voy a decir lo siguiente.
0: Jamín está comiendo. Está haciendo un programa de radio, Jamín. No se come en radio. Jamín. O sea, bueno, parece que en televisión sí.
4: Peor que Dalia Goodman, la mujer de Weinreich, que comía mandarina. Tenía tres mandarinas.
6: La mandarina al aire.
0: Claro. Acá el tema es...
4: Pero comía. No es que lavarando solamente. Bueno, no importa. Temas de rock.
0: Uh-huh. Ese va a ser tu... Temas
4: pero
0: de
4: hay
0: rock.
4: Un juego.
0: Pero, sí.
4: Rock y pop.
6: Bien.
4: Vamos a ponerla en... Porque...
0: El boludo se dio cuenta que había pop abajo y empezó rock y pop.
4: No, rock y pop.
6: Miraste la lista.
4: Pesci las vas a ver todas.
6: Oh, seguramente,
4: porque
6: sí.
4: Pesci es música. ¡Ah! ¡Arre! El tema es así. Ponemos el inicio, arranca la canción y cortamos.
0: Sí.
6: Ay,
4: y los oyentes deben saber. Son, si no saben, ustedes pueden jugar.
6: No sabe, canta.
0: 4535-2011 va a ser el número. No, ahora.
6: 4535-2011.
4: ¿Y qué pasa? Después lo disfrutamos el tema, pero son esos temas que... Ah, sí, cabrón.
6: ¿De qué década?
4: Con esto
6: hablando?
4: Puedo robar años.
6: Sí, más vale. 80, 90.
4: Y a mí,
6: 90.
4: Mi época.
6: 1972.
0: No, perfecto. 80 y 90. Me gusta. Espero bien, que,
4: 80, 80.
0: Que hayas elegido bien. Sí, Pergolini eligió los 5 mejores músicos del rock nacional. Pero mirá que Pergolini lleva, lo digo, le escribí, digo, llévate a qué locura, ¿eh?
4: Sí, sabes.
0: Bueno. No, pará.
6: Hay que ayornarse.
0: Yo creo que voy a hacer una cosa.
6: Sí.
0: Escriba todos, no uno solo. Todos, escriban Len.
6: Rompa, o sea, porque Len,
0: es el plural de escribir, ¿no?
4: Estos temas Pergolini no solo lo sabe todo, sino que los puso.
0: Escucha.
4: En su radio.
0: Díganle a Pergolini que empieza su programa. Empieza a tener cosas de MP910.
4: Plagio.
6: ¿Qué pasó ahí?
4: Débora Plager.
1: ¿Por qué?
0: Que prontamente va a recibir una carta de felicitación.
4: Ah, pensé de que documento.
0: No, cuando lo vi con qué locura, digo, eso qué locura es nuestro.
6: Es nuestro.
0: Claro. ¿Qué hace? Vos llevas Inge Solari.
6: Claro.
0: Y Mario Pergolini eligió a los 5 mejores músicos del rock nacional y generó polémica.
6: 5, difícil elegir. Sí, dejó cinco.
0: ¿Por qué no está? A ver, Pergolini, ¿a quién eligió?
6: ¿Quiénes están?
4: Spinetta.
6: Charlie.
0: Spinetta.
4: Charlie.
0: Anota, Spinetta.
6: Sí.
1: Spinetta.
0: Charlie.
6: Sí.
0: Cerati.
6: Sí.
4: Calamaro.
0: El Indio Solari.
6: Sí.
0: Sin embargo, Pergolini mantuvo su postura y ante la insistencia de los interlocutores negó la posibilidad de sumar al ex líder de Los Redondos a su selección.
4: No, al Indio lo dejó afuera.
0: Al Indio lo dejó afuera.
6: Al Indio lo dejó afuera.
4: Puso Papo y a Calamaro.
0: Y después puso, en el criterio de Pergolini para definir su Olimpo, incluyó la incorporación a Andrés Calamaro y a Papo. Desestimando a Fito Páez. Desestimando, qué hijo de puta.
6: Dejando afuera, no sean así.
0: Ah, claro.
6: Lo dejó afuera.
0: Pero otra.
4: Entonces, al Indio.
0: Otra vez, pregúntame los tres mejores. Messi, Kempe, Maradona.
4: Ya truco.
6: Pero dejaste afuera.
0: Ah, pero.
1: Fuera Di María.
0: Di María. ¿Odias a Di María? No, no.
4: No es igual. Porque Charlie sí, Spinetta sí, están como considerados.
1: Bien, pero no está mal la lista que hizo.
4: No,
6: Charles Spinetta, Cerati están Papo, fuera Calamaro. De discusión.
4: Fuera de discusión. Calamaro te digo para mí también, ¿eh?
0: Para.
4: Está fuera de discusión.
0: Para. Me arman la lista justo.
1: Spinetta.
0: No, yo no.
1: Charlie.
0: No, o sea, no nunca fui fanático.
4: Ah, tuya. Sí.
0: Claro, a ver.
1: Spinetta, Charlie.
0: Charlie, sí.
1: Cerati.
0: Pará. Sí. Tampoco.
1: Papo.
0: No,
1: bueno, te gusta Cerati.
0: No sé.
6: El Indio Solari.
0: Tampoco, no.
1: No está en la lista.
0: Para mí es Calamaro.
4: Sí. ¿Qué más? Charlie sí.
0: No te Charlie puede ser.
4: Charlie no, como Mirta.
6: Puede ser, dice.
0: Ah, pues yo no soy. Charlie sí, está bien, pero yo porque te digo. Claro, vos me preguntás a mí, yo escucho 100 temas de Calamaro y no escucho 100 temas de Charlie.
6: Claro. No, pero pará.
4: Más hitero.
0: Bueno, a mí virus, me gusta.
6: Claro.
0: A mí me gusta el.
1: ¿Virus?
0: Nada, pero Virus no, es un pero grupo. Estamos el hablando de qué eligió. Él eligió.
4: ¿Miguel Abuelo?
6: Miguel Abuelo, Federico Moura podría ser.
4: Sí, pero no son tan.
6: No son
4: más el Miguel que
6: para Mora. Mí lo que tiene no es cuántos temas de Spinetta escuchás, sino todo lo que vino después gracias a Spinetta.
4: ¿Quién el cantante de Los Piojos?
0: No, a mí me gustan Los Enanitos Verdes.
4: No,
6: Marciano Cantero lo podría ser puesto.
0: Ves, por ejemplo, iría escuchando de acá Mar del Plata todos Los Enanitos Verdes.
4: Pero no va porque es
0: está pero hablando... alguien me va a decir para que Marciano Cantero es más que me van a decir, es más que Fito
4: Vicentico
0: Páez.
4: Te gusta
0: a mí
4: vos.
0: Me gusta
4: Vicentico
0: me gusta.
6: Vicentico.
4: ¿Te gusta? Bueno, el Bañano no, pero...
6: Pero podrían haber dicho León Gieco también, que se va ahí, como León más Gieco, atrás.
4: Sí. Voto León Gieco.
0: Pero pará.
4: No me sale el nombre del cantante de Los Piojos.
6: Ciro.
4: ¿No te gusta?
0: No soy...
1: No,
0: soy
1: piojoso.
7: Yo tampoco. No soy
0: piojoso. Solista. No. Me gustan temas. Vos me preguntás, de Los Enanitos Verdes me gustan todas las canciones de Los Enanitos
4: Verdes. Pero no es el cantante, no es... No tiene una chapa como
0: sigo,
4: Charlie.
0: Sigo. Calamaro, me gustan todos los temas de Calamaro.
4: Igual el Indio Solista a mí no me mata.
0: Bueno,
6: pará,
0: pero...
7: ¿Sabés cuál es la diferencia? La diferencia es, más allá de lo que escuchás, es... ¿Irías a ver un recital de 3 horas del Indio Solari? Ni
0: en... así como experiencia, pero no por gusto. Sí, como experiencia de decir... uno debiera antes de morirse
7: antes bien, ir, pero por gusto no ver,
6: una vez sí, claro
7: por gusto no te bancás 3 horas del Indio Solari pero sí 3 horas de Los Enanitos Verdes
0: sí
7: bueno, ahí está
6: bueno, esa pero es... esos son gustos una cosa es lo que te gusta a vos
0: por
6: y
0: ejemplo,
6: otra cosa es reconocer
0: para,
6: la grandeza
0: me vine
6: de otro.
0: Escuchando el, a ver nuestra cortina de arranque de segunda hora de Cruzando el Charco
6: sí.
4: Y te copa
0: yo la sigo escuchando hoy 500 veces
4: sí.
0: Y la sigo eligiendo todos los días
6: obvio
4: como a tu mujer.
0: ¿Me entendés? Como a mi esposa.
6: Claro.
0: Sí. Entonces,
6: la canción compañera de vida.
0: El arranque, soy de los que... Bueno, cuando arranca así, sí, me sigue produciendo sensaciones positivas de cuando vengo. A ver, ahí te está buscando. Le estamos escuchando, bueno, fenómeno. Sigo
4: igual. Tan, ¿ves? Tan, tan.
0: Quitazo,
6: quitazo. ¿Alguien está muy asustado ahora pensando que son las 3 de la tarde? No.
0: No, no son las 3 de la tarde. Bueno, la gente la orienta y un montón de cosas. A ver, pará, que empiezo a recibir un montón de mensajes.
4: Insulto.
0: Está bien. Bueno, a ver, por ejemplo, hoy me vine escuchando desde Teis Sport en Constitución hasta Palermo el nuevo tema de Cruzando el Charco.
4: ¿Ah?

0: Bueno, me gusta. Por vos. Y me lo vine escuchando, ¿cómo?
1: Por vos.
0: Por vos, bueno, me la vine escuchando hasta acá.
1: Muy bien.
0: Y me gusta, me gusta. Bueno, pero respeto lo de Mario y probablemente los argentinos van a elegirían esos cinco.
2: Bueno, lo que hizo Mario es más
1: y
2: o menos...
1: Y lo decito por esta
0: cinco,
1: peleado,
0: seis, siete, bueno, está bien. Quien está quinto está séptimo, quien está séptimo puede estar quinto. Uh-huh.
2: Lo que hizo Mario es más o menos lo que hiciste alguna vez. ¿Cuáles son los cinco mejores actores argentinos?
1: Difícil.
2: Ah, ¿viste?
0: Muy difícil. Fabián Doman dice, estoy camino a Mar del Plata, pero te estoy escuchando a vos. No a los enanitos verdes, me dice.
1: No, ¿por qué?
0: Fabi, abrazo. Ayer justo hablé por lo llamé Recondo y me puso al aire directamente y yo le decía, bueno, listo. Recondo no le lleva, Jamín, jamón crudo a Fabián. Bueno, ¿viste? Bueno, cada uno tiene lo suyo. Sí, 14:29 minutos. Título del Mundo Deportivo. ¿Qué tenemos de Copa? Ya nos metemos en Boca también con el análisis,
3: eliminación de Boca.
0: Pero ahora
3: de
0: ya tenemos noticias.
3: Y tenemos cruces.
0: A ver, los
3: ¿cómo
0: cruces?
3: Quedaron los cruces?
0: Los cruces.
3: Sudamericana, primero. Sí. Te voy. Con el repechaje, porque Boca va a jugar un repechaje.
0: Claro, Boca ahora tiene que ir a jugar.
3: Va a tener que ir a jugar a Chile.
0: Contra O'Higgins. De local y
3: primero
0: de
3: local
0: para ver si entra en Copa Sudamericana, digamos.
3: Exactamente.
0: O sea, tiene que jugar un 16avo de final.
3: El cuadro quedó así. Boca, primero en la Bombonera, tiene que jugar contra O'Higgins. El ganador de ese equipo va a jugar con Recoleta, de Paraguay.
0: Bueno, la ya verdad, la Copa le tocan dos facilongos.
3: Sí.
0: No sea malo.
3: Sí, dentro del...
0: Si Recoleta se comió a San Lorenzo y se va a comer a Boca, bueno, que tiene que ir al Mundial de Club.
3: No, yo creo que O'Higgins es más difícil que el Recoleta, pero...
2: con Alianza Lima.
3: Pero claro, Boca viene de perder...
0: Pará, que mirá que está invicto Recoleta.
3: Sí, no perdió.
0: Pará. Para mí empató todo.
3: Sí, y ganó...
0: Y la última le ganó a San Lorenzo.
3: Es verdad, por eso. Y este Boca, bueno, que va a tener muchos cambios, obviamente, porque esto se va a jugar después del Mundial. Después, la llave... que viene pegada a Boca, o sea, si Boca pasa a O'Higgins y a Recoleta, va a tener que jugar con el ganador de esta llave. Bolívar Gremio, el repechaje, y el ganador de ese repechaje juega con San Pablo.
0: Sí.
3: Independiente Santa Fe Caracas, de acá sale el rival de River, que va por la misma zona de Boca, o sea que
0: o Colombia o Venezuela.
3: Pueden enfrentarse Boca y River en semifinales. Y el DIM, Independiente Medellín, Vasco da Gama, el otro repechaje, de acá sale el rival de Olimpia, de Paraguay. Del otro lado tenemos dos equipos argentinos. Sporting Cristal Bragantino, una llave de repechaje contra Atlético Mineiro. Universidad Central Santos, de acá sale el rival de Macará. Nacional va a jugar con Tigre, Nacional de Montevideo. El ganador juega con City Torque de Uruguay. Y Lanús va a jugar en la altura de Perú con Cienciano. El ganador juega con Botafogo. A Lanús le tocó.
0: Hay cruces difícil. Bravo. El de Boca, daría la sensación de ser...
3: Eva,
0: es lo que hubieras elegido.
3: Sí,
0: no,
3: es lo que hubieras elegido.
0: Si vos tenés posibilidad de elegir, ¿no hubieras elegido?
3: Sí,
0: ¿sabés
3: sí,
0: quién
3: obvio.
0: Tiene complicado? Independiente Rivadavia de Mendoza.
3: Sí.
0: Que pará, que si no le ganaba a los bolivianos,
3: a Bolívar,
0: Fluminense no se clasificaba.
3: Exacto.
0: ¿Cómo se clasificó?
3: Sí.
0: Le toca a Independiente Rivadavia, Fluminense, un equipo brasilero que en cualquier momento contrata a 10 figuras del Mundial, porque viste que los brasileños tienen mucha guita.
3: La llave de la Libertadores de equipos argentinos. Estudiantes va con Católica, que eliminó a Boca o lo sacó de la Libertadores. Central va con Corinthians, difícil para Central. Y después tenemos Platense Coquimbo Unido. Platense bien.
0: Bien.
3: Es una llave que...
0: La puede pasar.
3: Sí, no
0: sí.
3: Es
0: guarda
3: un
0: que tampoco...
3: No es un
0: porque ahora se clasificó así, se va a comer a todos los pibes, al chico crudo.
3: No es un cuco. Y Independiente Rivadavia frente a Fluminense.
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0: 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Una suya que me voy a la pausa, señora.
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0: 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Ya volvemos con Coco Ramón, con Pepe Chatruc.
2: Hola, ¿qué tal? Hola,
0: porque ¿cómo estás? Pepe Chatruc me trajo una encuesta sexual.
2: No.
0: A mí me da.
2: Sobó.
0: Me da cosa.
2: Me da superávit.
0: ¿Con qué frecuencia tienen sexo los argentinos? Y
2: más
0: el dato
2: 45.
0: Que sorprende de la generación más 45.
1: Ah, me quedé
0: que
1: afuera.
0: Que te incluye a vos y con Pepe nos quedamos afuera.
1: Nos
0: ahí.
1: Nos quedamos afuera.
0: Por un año.
1: Lamentablemente.
0: Señores, 14:35 minutos, ya volvemos.
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1: 14 grados 3 décimas la temperatura en la ciudad de Buenos Aires. El cielo está cubierto, la humedad 74%, viento del este 8 kilómetros por hora. Y ¿saben qué? Hoy seguimos con cielo mayormente nublado. Mañana sábado, atenti porque vuelve la neblina a la ciudad de Buenos Aires. Mínima 11, máxima 17 grados, cielo parcialmente nublado.
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0: 12:44 minutos. ¿De qué vamos a hablar en un ratito nada más? Que tengo un compañero que pide pista urgente.
1: Se viene de todo en junio. ¿Por
0: con
1: qué?
0: De todo, dice los nenes, ¿no?
1: Con de todo, porque se vienen aumentos de todo tipo.
2: Ya, sí, sí. Todos los meses lo mismo.
1: Y todos los meses, exactamente.
0: No, esta columna no si, se vos hace más. Si vos vas a hablar de esto, yo me voy a la mierda el viernes que viene y no te voy.
2: No, bueno,
0: si va a anunciar aumento, no quiero escucharlo.
3: Los meses.
1: Chicos, ustedes lo votan.
0: Chicos. Sí. Orpera lo de antes, pero bueno, bien.
1: Todos los meses, bueno, en principio, como todos los meses, arrancan otra vez 4.6% el aumento de los colectivos. Micros, colectivos, lo que es quieran.
2: Está... Colectivos, estaba bien.
0: Es verdad. Pesci, estaba muy barato.
2: Estaba muy barato, sí. Barato.
0: No, poquito tiene.
3: Más o menos.
0: Estaba muy barato. No, ya... Lo que están carísimos para mí son los sueldos, están caros.
1: Sí.
2: Aflojar un poquito ahí.
0: Aflojen un poquito con
2: ¿Para qué va a estar por arriba de 1000 ya, entonces, sí, el boleto de colectivo?
3: A mí me dicen nafta.
2: ¿No? ¿Cómo? Por encima de 1000 va a estar el boleto.
0: ¿Por qué te dicen nafta, Pepe?
3: Cada vez más cara.
0: Más cara la cara. Señores, 14:45 minutos, pide pista Martín Arévalo con noticias de Boca post-derrota. Hoy estuvo el streaming muy alto en la radio toda la mañana y seguimos. No tengo ni idea.
1: Culpa de Macri.
0: No tengo culpa de Macri.
1: Culpa de Macri.
0: Bueno, hola Martín. Hola Arévalo, ¿cómo va?
4: ¿Cómo andás, Marce? Yo creí que me iba a librar de Pepe, pero no voy.
3: No,
4: a...
3: hoy me peleé un montón con Arévalo.
1: Qué raro.
3: Yo no lo pienso escuchar.
0: No utilicen la radio ahora para dirimir problemas televisivos.
3: Yo no pienso escuchar a Arévalo.
1: Gran show los dos.
3: Habla vos, Martín, chau.
4: ¿Todo bien, Marce? Un beso para todos. Sí. Bueno, Marce, quiero contarte esto como título de último momento. La realidad es ayer cuando terminamos la transmisión, nosotros contábamos que el ciclo de UBE estaba terminado. ¿Qué pasó en el lapso de este día? Bueno, Boca programa el retorno a las prácticas de futbolistas y de cuerpo técnico el 18 de junio, es decir, dentro de 20 días. A Úbeda, hasta acá, y al cuerpo técnico de Úbeda, los citaron para el día 18. Lo que creo que va a pasar en las próximas horas es que habrá seguramente una charla de Marcelo Delgado o de Riquelme con el entrenador para avisarle que la idea es que el 18 Boca vuelva a las prácticas con un nuevo entrenador. Lo formal, lo que dice la noticia, es que Úbeda y su cuerpo técnico citaron a los futbolistas con el aval del Consejo de Fútbol de Marcelo Delgado, el director deportivo, para el 18 de junio. Lo que Boca empieza a comunicar por lo bajo, y esto también es información oficial, es que Úbeda no va a seguir siendo el técnico de Boca y que la idea es que el próximo 18 Boca tenga nuevo entrenador.
0: Bueno, fuerte, porque si bien vos lo venías adelantando en un buen momento y con Gustavo al mediodía, hoy ha llegado el día casi como de poner el cascabel, ¿no?
4: Lo que pasa, Marce, es que es una situación muy, muy particular, porque si estuviéramos hablando... De un técnico que tiene un contrato por delante, vos podés esperar una reunión.
0: Podés especular que no se pueda rescindir, no conseguir lo que te guste y vos seguís.
4: Acá, como el contrato se termina, ni siquiera Úbeda tiene que ir a decir, mirá, hasta acá llegamos, o renuncio, o me queda esto por cobrar. La verdad es que estaba muy claro lo que iba a pasar. Lo que pasa es que, por ahora, lo oficial es lo que les conté. Empieza ya por lo bajo a comunicarse desde los canales de comunicación de Boca que a Úbeda se le va a avisar que esto se terminó. ¿Qué va a hacer Boca? Va a salir a buscar entrenador. Entiendo, Marcelo, que se viene una renovación importante. Este tipo de sacudones, este tipo de tsunamis, se llevan todo puesto, así que para mí una parte del plantel dejará de pertenecer a Boca, o serán los jugadores que vayan a préstamo y demás, y hablo de no menos de 6-7 futbolistas. Y después entiendo también que eso va a venir de la mano del nuevo entrenador. A las 6 de la tarde, yo creo que voy a estar en condiciones de contarte a qué entrenador ya le ofrecieron a Boca, y a las 8:30, si me lo permiten, yo creo que voy a dar una noticia que va a dar un sacudón. 6:00 p.m. y 8:30 en un buen momento.
0: 6:00 p.m. apenas arrancamos y 20:30.
4: Ahí te doy el nombre del entrenador que ya fue ofrecido a Boca. y que obviamente lo tienen los que deciden el futuro del club, si gusta, si no gusta, si tiene chance, si van a pedir una reunión. Y a las 8:30 yo creo que voy a dar una noticia que va a sacudir. A mí cuando me lo contaron, me sacudió un poco.
0: Mirá que tenés experiencia, ¿eh?
4: Sí, pero me sacudió y me sorprendió, Marcelo.
0: Bueno, lo ampliamos a las 6, dale, estoy recibiendo una información fuerte. Te mando un abrazo grande, Marcelo.

0: Sí. Siendo las 14 horas 50 minutos, estoy en condiciones de decir que River tiene un nuevo jugador, tiene un nuevo líder y que en principio hoy firma el contrato con River Nicolás Otamendi. Hasta ahora venía que sí, mucho hermetismo. Sí. El pelado Yarrocho lo había... mirá lo que se transforma.
1: Sí, ayer se lo aseguró.
0: A Yarrocho lo aseguró. Yo digo, no es lo que tenía hasta ese momento.
2: Va al Mundial como jugador de River.
0: Va a ir al Mundial, aparentemente, ya como jugador de River. O sea, le va a hacer ganar 10 lucas por día a River. Porque la FIFA, a todo jugador de club, cuando está abocado a una selección, la FIFA, de su grilo, de su bolsillo, le da $10,000 por día que está en el Mundial. Dura 40 días el Mundial. Si no queda eliminado, están los 40 días, son $400,000.
3: Bien.
0: O sea, Vélez con Montero, el colombiano, también.
2: Exacto, exacto, sí.
0: Bueno, señores, 14:51 minutos en la República Argentina. 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
0: Señores, nos vamos a la pausa y en 15 minutos llegan las tortas de Cucinarte. Así que atención, todo en el segundo piso, en el tercer piso. En un ratito volvemos ahora a la pausa.
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30: 14:59 minutos en la República Argentina. Dos noticias del mundo deportivo que fuimos dando. La primera, de la voz de el señor Martín Arévalo.
0: Sí, que Úbeda no va a seguir siendo el técnico de Boca y la a las 6 de la tarde tira un nombre. La segunda, Otamendi hoy firma el contrato con River.
30: Totalmente, dos nuevo adelantos de Radio La Red. Coco, los aumentos.
1: Los aumentos de junio, lo que se viene entonces a partir de la próxima semana. Prepagas, transporte público, combustible, colegios, un poco de todo. Prepagas, hasta el 3%, depende de cada una de las prepagas, el aumento que terminen acordando. Colectivos y subtes en el AMBA, 4.6% de aumento. Es la inflación más el 2%, ya es el sistema del cual se aplica hace varios meses. Colectivos entonces, y subte es 4.6 y 4.8 para subte. En CABA el boleto mínimo va a costar 753 a 788 pesos. En provincia, aumento también del 4.8% y el mínimo va a costar 1.015 pesos. El boleto mínimo de colectivo. Los subtes pasarán a costar con el aumento del 4.8%. 1.588 pesos. Sí. Peaje sube 4.6. En hora pico, por ejemplo, la autopista 25 de mayo y en la Perito Moreno, 6.403 pesos va a costar el peaje. Sube 4.6%. En los colegios privados también va a haber aumento a partir del mes de junio, pero claro, todavía no está estipulado el porcentaje. Esto depende del subsidio estatal para cada colegio. Y la última, agua. 3%, picante viene junio, Falta combustible.
30: Estamos en mayo.
2: Pasar la nafta.
30: No adelante estas cosas. Adelanto que se va a morir tal y tal tipo. No adelante una muerte, pero no adelante. Esto es morir.
1: Vamos a estar.
30: Se está pegando una linda sonada.
1: Sí, está sacando moquitos.
30: ¿Cómo estamos? ¿Bien? Ahí está. Bien. Bueno, señores, nos vamos a ir a las noticias de las 3 de la tarde. 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
30: A jugar se ha dicho, noticias.

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1: Hora 15, 3 minutos. En todo el país, la temperatura en Buenos Aires, 14 grados, 3 décimas, humedad, 74%.
0: Policiales.
1: 6 días sin Agostina. El ministro de Seguridad de Córdoba, Juan Pablo Quintero, señaló que se están realizando múltiples allanamientos para encontrar a la adolescente. El funcionario remarcó que buscan a la menor con o sin vida.
2: Después de 6 días, la obligación nuestra es buscarla, por supuesto con la expectativa de encontrarla con vida, pero también puede ser sin vida, o sea, digamos, a ver, no hay que descartar ninguna hipótesis, en esto hay que también usar el sentido común. Nosotros estamos en este momento haciendo múltiples procedimientos con la policía de la provincia de Córdoba. Estamos trabajando sobre la hipótesis, la hipótesis que no quisiéramos encontrar, encontrar a Agostina sin vida, pero también tenemos gente de investigación trabajando sobre la hipótesis de encontrarla con vida.
1: En tanto, la justicia ordenó intensificar los rastrillajes en un descampado cercano a la casa del detenido Claudio Veranier. Las fuerzas policiales realizan el operativo en el barrio Ferreira, al sur de la ciudad de Córdoba. En el procedimiento participan tanto caballos como perros. Estos últimos están entrenados para detectar personas con vida y también restos humanos.
0: Nacionales.
1: Se levantó la toma en el Colegio Nacional Buenos Aires. En tanto, los estudiantes del Carlos Pellegrini convocaron a una asamblea donde van a determinar si continúan o no con la medida. Desde allí amplía Silvina Brandimarte.
3: Se levanta la toma del Colegio Nacional de Buenos Aires. Terminó la asamblea que con una votación mayoritaria se inclinó por permitir que mañana se dicten las clases del curso de ingreso para todos los aspirantes. De todas maneras, hoy no se van a dictar clases. En estos momentos se está acondicionando el interior del colegio para que el curso se desarrolle con normalidad. De todas formas, el próximo lunes habrá nuevos debates para saber cómo va a continuar la modalidad de mantener el reclamo para que se cumpla con la ley de financiamiento universitario. Mientras tanto, aquí en la Escuela de Comercio Carlos Pellegrini, en minutos más comenzará otra asamblea para ver qué decisión se toma en este colegio. Recoleta, Silvina Brandimarte, la red informativa.
0: Casa de Gobierno.
1: Javier Milei viajará a Estados Unidos para participar de los festejos por el Día de la Independencia del 4 de julio. Según trascendió desde la Quinta de Olivos, la primera escala del mandatario será en Nueva York, aunque el cronograma completo de actividades aún no fue difundido oficialmente. La visita coincide con el desarrollo del Mundial de Fútbol 2026, que se va a disputar en Estados Unidos, Canadá y México.
0: Fútbol.
1: Todo listo para la final de la Champions. Desde Europa amplía Matías Palacio.
4: La Champions League llega a su final. PSG y Arsenal son los protagonistas del gran partido que se definirá mañana a partir de las 13 horas Argentina en Budapest. El PSG quiere repetir después de haber ganado la última competición europea de clubes, también con Luis Enrique como entrenador. Entre los protagonistas sudamericanos está Marquinhos, el brasileño, y sobre todo hay que destacar al ecuatoriano William Pacho, uno de los hombres más importantes que tendrá el equipo de Sebastián Becasese en la Copa del Mundo. En el Arsenal tampoco hay argentinos dentro del campo de juego, pero sí está Gabriel Heinze como ayudante de Mikel Arteta, el entrenador español que ya consiguió la Premier League y que quiere ahora coronarse también en la Champions. Desde Europa, Matías Palacios, la red informativa.
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1: Atención usuarios del tren Roca, Ramales, La Plata y Bosques vía Quilmes reanudan sus servicios completos pero con demoras. Esto se debe a la colisión de una persona en cercanía de la estación Bernal. Hora 15, 7 minutos en todo el país. La temperatura en Buenos Aires, 14 grados, 3 décimas. Humedad, 74%, cielo cubierto.
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0: 11:09 minutos en la República Argentina. No pregunté la temperatura.
1: 14 grados 3 décimas.
0: No te pregunté el dólar oficial.
2: 1430.
0: No te pregunté el dólar blue.
2: También, igual.
3: No tengo tampoco.
0: Todo de la misma manera. Bueno, llegó la torta que nos había prometido. Siempre nos trae, siempre llega a fin de mes el hombre y trae una tortita. Muy bien. En esta muy oportunidad buena. De pistacho. Atención si están escuchando los golosos de arriba.
3: Pistachio.
0: Menos mal que no comimos
1: Pasamos en sonceras, como dice mi papá.
0: Totalmente. Bueno, quiero decirles algo, gente maravillosa.
3: Perdón, nada que ver, pero está Djokovic en el quinto set. Estoy muy nervioso porque están afuera Alcaraz y Sinner y quiero que gane Djokovic. Nada más, quería decir eso. Saludos.
0: No, está muy bien.
3: Igual están todos los argentinos también, no los cerúndolos, etc.
0: Totalmente. Y ojalá lo gane. Bueno, a mí me gusta encontrar historias de argentinos. De argentinos por el mundo, de argentinos desde Argentina, de argentinos. Cuando yo leo un argentino está detrás del sistema de venta de entradas del Mundial, le digo, yo quiero ser amigo de este tipo. Sí. Será un señor grandote, será un señor joven, ¿cómo será? Entonces la producción empezó a buscar. Y empezó a buscar, no, también de Fórmula 1, también de, no sé, torneo de Wimbledon. ¿Puede ser que un argentino? Siempre hay un argentino en lugares claves y estratégicos.
1: Importante.
0: Que a partir de hoy va a ser un tipo que le va a explotar el teléfono, que lo van a llamar para mangar.
3: Todo, quiero entrada.
0: Bueno, un argentino está detrás del sistema de venta de entrada del Mundial. Ese argentino es salteño y se llama Carlos Abriata, este empresario argentino. Carlos, buenas tardes, ¿qué tal? No sé si he sido usted o de vos.
4: Hola Marcelo, ¿cómo estás vos? Por favor, ¿cómo usted?
0: ¿Cuántos años?
4: 42.
0: Pero siempre me ponen tipos menores que yo, nunca me ponen de 45 para arriba, ¿cómo puede ser? Carlos, ¿qué es esto que sos el argentino que está del sistema de entradas del Mundial?
4: Sí, manejo una empresa de software, sí. En realidad a veces la gente lo confunde y dice es una tiquetera, no tiene nada que ver con una tiquetera, sí. En realidad es un software que utilizan tanto FIFA como UEFA, también Conmebol, para la venta de tickets. Sí. Siempre me gusta hacer una comparación, una analogía con la compra de un pasaje de avión o un hotel. Cuando vos te metés en una plataforma X en internet para comprar un pasaje de avión, no es lo mismo que comprarlo directo con la aerolínea. Se cancela el vuelo, llegas al mostrador, y si lo compraste en una plataforma X, lo que te van a decir es, bueno señor, usted no compró el pasaje con nosotros, contáctese con la plataforma.
0: Pero para...
4: Y en el caso de comprar en una aerolínea directamente, estás en el counter y te tiene que resolver el problema.
0: ¿Hay entradas? Pero vos que sos el tipo... ¿Hay entradas todavía para comprar para el Mundial? O sea, en general, digo, porque viste, todo dice, no, hay lío con la reventa, hay lío con que si son entradas buenas, si son... digo, todavía, si hay los argentinos quieren sacar una entrada, ¿tienen entrada para sacar?
4: Digo, por FIFA. A la página de fifatickets.com y quedan entradas. Son entradas de mercado secundario, controlado por FIFA. ¿Esto qué significa? Vos te compraste entradas para ir a ver el partido de Kansas y no conseguiste el pasaje y las querés vender, las ponés a la venta ahí en esa misma plataforma, vos le ponés el precio, FIFA le pone ciertos límites o le pone bandas a eso y puedes comprar la entrada sabiendo que va a ser 100% real, la entrada no la pueden falsificar y teniendo la trazabilidad de que vos la tuviste y después si la compro yo, bueno, la tengo yo.
0: Escuchame una cosa.
2: Sí. Es como una reventa. O sea, el que compró la entrada y no puede ir, la vende a través de...
0: Eso es otra cosa,
2: es una reventa.
0: No, está bien.
2: A través de esa...
0: No, está bien. Lo que te quiero decir es, reventa es otra cosa. No. Lo que estamos planteando de él, acá estamos hablando de FIFA. Sí,
2: está bien.
0: A mí lo que me llama la atención, a mí lo que me llama la atención, como un salteño. Se saca una... Vos, por ejemplo, con Infantino, ¿tenés relación con Infantino?
4: Sí, lo conozco, lógicamente. Lo vi recién en el congreso de FIFA en Vancouver.
3: Ajá, sí. Está en otro level.
0: Pará, por eso, pará.
3: No soy digno de esta charla, me voy a retirar.
0: No, Pepe Chatruc se dice que se retira.
4: ¿Por qué todos tenemos dos ojos? Ah. ¿No? Una boca, sí, todo, es lo mismo todo al final.
0: Pará, te hago trampa. Guardiola, ¿Tejuna?
4: La semana pasada estuve con Guardiola.
0: Pepe.
4: Me sorprendió el tiempo que me dio, ¿eh? Yo pensé que iba a ser una charla de 5 minutos y duró mucho más.
0: Bueno, pará. ¿Puedo hacer una pregunta?
3: A mí me está sorprendiendo el tiempo que nos está dando a mí.
0: Que nos está dando a nosotros, a mí.
4: Al final es todo lo mismo.
3: Todo lo mismo.
0: Carlos, querido, ¿cómo llega un salteño a conquistar y estar ser el argentino que está detrás del sistema de venta de entrada del Mundial?
4: Yo creo que hay un componente muy importante y es que hay que entender al hincha, y yo soy un hincha de fútbol. Me gusta mucho el fútbol, soy hincha de Boca, fanático, pero por encima de eso...
0: No te agarramos en un buen día, ¿no?
4: Sí, fue bastante duro. Anoche me duele la garganta, todavía fui a la cancha y nada, muy duro todo lo que vi. Y es más de lo mismo. Yo vi todos los letreros de Boca contra todo y al final cuando vi a la gente de la cancha que hubo trompadas de todo, ya es Boca contra Boca porque están haciendo las cosas muy mal. Y yo creo que ni siquiera es un tema que lo vengo escuchando en gente que está queriendo presentarse, de hablar de gestión, planificación. Va mucho más allá de eso. A Boca le falta dirección, de saber dónde estamos. Primero, identificar realmente dónde estamos y después saber dónde queremos
0: proyecto.
4: Ir.
0: Proyecto.
4: Sí, pero más allá de eso es dirección, porque así como Boca, nosotros tenemos una identidad muy marcada, tenemos que entender el destino donde queremos llegar y cómo lo construimos. Me pasó en la semana pasada que te dije, estuve en Manchester y Guardiola me dio, la verdad, que bastante tiempo el día antes de su retiro, nos invitaron al partido, y charlé tanto con él como con Ferran Soriano, que es el CEO del Grupo City, que fue antes el CEO del Barcelona en la época de Messi, en la época dorada de Messi, no la última época del Barcelona de Messi, y cuando justamente Pepe era el entrenador, y lo que identifiqué es que ellos no dejan nada al azar. Entonces, cuando ayer, y a mí no me gusta hablar de táctica porque yo no soy técnico, pero cuando no teníamos un 9 para reemplazar al 9 que teníamos, no funcionaba, ni siquiera uno de las inferiores, digo, realmente, acá está todo librado al azar. O sea, y otra cosa que me dijo Ferran fue, y ahí terminó Marce, nosotros no solo intentamos tener los mejores jugadores dentro de la cancha, tenemos a los mejores manejando las cosas afuera de la cancha. Y eso no significa, desde ningún punto de vista, manejar las cosas como una empresa. Es todo lo contrario. El Barcelona jamás va a poder ser una SAT y Boca jamás tiene que ser una SAT. Pero eso no significa que vos no podás manejarlo con los tipos que son especialistas en cada una de las áreas. Es vos, como decía Bianchi, el 4 de 4.
3: Bueno, así se fue Pergolini también.
0: Escúchame, pero pará. Pregunta, consulta. ¿Cómo con 40 años llegaste a estos lugares? ¿Cómo me explicas que saliste?
4: Estudiando, laburando, teniendo buen timing, teniendo suerte también y teniendo pasión. Esa es la diferencia. Uh-huh. La pasión, de la pasión a la obsesión hay una estación de diferencia.
0: ¿Dónde vivís, Carlos, vos? ¿Vivís en Argentina, en Salta, en Buenos Aires?
4: Yo la verdad que paso este año, mi esposa y mis hijos están en Miami. Yo estoy 2 semanas o 3 semanas al mes en Miami, 1 semana en Buenos Aires. Cada vez paso más tiempo acá. Vine muchas veces este año, vine 8 veces y estamos en mayo. Y la realidad es que cada vez me está tirando más a Argentina. Es mi país. Sí. Y
0: ¿cómo lo ves? Si bien ¿Se puede manejar las empresas que se puede manejar ser un tipo como vos, que sos el argentino que está detrás de este sistema de venta de entrada del Mundial?
4: Yo creo que sí. Yo creo que se puede. Si le pones voluntad y pasión, se puede. Marcelo, yo creo que sí.
3: Pará, te preguntaba, ¿cómo lo ves Argentina? Porque decís, me gusta venir cada vez más, es porque estás cómodo, lo ves bien, que vamos más o menos.
4: Es mi país. Es como la familia. Está bien, está mal, está más o menos, igual es mi país. Igual. No importa quién esté gobernando, para mí, la verdad. Es mi país.
0: Con tecnología, ¿es casi imposible que alguien falsifique una entrada para entrar en el Mundial?
4: Con la nuestra... Te voy a decir con 100% de seguridad que es imposible falsificarlo.
0: O sea, imposible es una a FIFA es imposible.
4: Te explico por qué. Porque la única forma de entrar a la cancha es con el teléfono y con una aplicación que nosotros desarrollamos para FIFA. ¿Qué significa eso? Alguien tiene que hacer una aplicación trucha y mandársela al store de Apple, al store de Android para que la suban y nunca la van a subir. Nunca le van a dar de alta, primero. Y segundo... Todo esto está en blockchain, entonces es muy difícil de falsificar, te diría en este caso imposible. Nosotros ya hemos hecho eventos anteriores con UEFA, finales de Champions, circuito de Fórmula 1.
3: La final de Champions del City, la que gana el City de Guardiola con el Inter, ¿esa la hiciste vos?
4: Sí.
3: Fue la única que fui en mi vida.
0: ¿Qué le vas a pedir? O sea, ¿le vas a pedir que te devuelva la entrada?
3: La entrada me la consiguió el Pupi, Zanetti. Y bueno, nada, esto tenías que bajarte la aplicación de la Champions. O sea, es todo un proceso que me di cuenta que es muy difícil
4: de sí, seguridad. Sí, es una aplicación imposible. De la UEFA.
3: De la UEFA, sí, y después te va mandando ahí la entrada. Contá cómo es la del Mundial.
4: Bueno, es lo mismo. Vos te metés a fifatickets.com, compras tu entrada, te tenés que crear un FIFA ID primero, vas a poner toda tu información, correo, teléfono, doble factor de identificación, y luego de eso, bueno, FIFA crea un perfil, hasta decís de qué selección sos. Después de eso tenés que ir y bajarte en el store del teléfono que tengas, la aplicación, y después loguearte ahí adentro. Una vez vos compras en la página de FIFA, te va a llegar exactamente con el correo electrónico que vos creaste las entradas a tu teléfono en la aplicación. Ni siquiera tenés que descargarlas, van a aparecer.
3: Qué lástima que no hay
4: y después, cuando física. Vos,
3: porque para no guardarla, de recuerdo.
4: No. Bueno, ahora FIFA sacó una especie de entradas digitales, virtuales, conmemorativas, que eso no lo hacemos nosotros. Porque cada vez que vos le metés alguna cosa como esa, baja el nivel de seguridad. A mí me gusta hacer mucho foco en la seguridad. Primero que cumpla la función y después los adornos.
0: Carlos, ¿cómo llegás a la FIFA, la empresa que manejás vos? ¿Llegás por una licitación directa, por una designación, por recomendación?
4: Para que te des una idea, mis socios son suizos, ¿no? Sí. La empresa está basada en Suiza, tenemos la otra base en Miami, pero hay una relación con UEFA que viene del 2016. Cuando, todo siempre por licitación, cuando Infantino asume la FIFA, mucho el equipo de UEFA, que para mí, a nivel confederaciones, si vos te fijás, nunca tuvo un escándalo UEFA, termina mucho de ese equipo mudándose a FIFA, absorbido por FIFA. Y lo lógico era intentar buscar algo similar. En el caso del Mundial, de este Mundial, donde Ticketmaster en Estados Unidos tiene prácticamente un monopolio, fue una licitación durísima, porque Ticketmaster tiene un monopolio en el mercado americano, básicamente, de ticketing, y es lo que estamos queriendo nosotros romper. Porque la diferencia entre nosotros y las otras tecnologías es que nosotros no somos una tiquetera. Nosotros somos el software que utiliza un organizador para sacar todos los intermediarios y poder entrar en contacto directamente con el hincha, y primero conocerlo y entender los productos que le tiene que ofrecer. Eso es una curva de aprendizaje lógica. No todos los países se comportan igual, no las demandas en todos los países son las mismas, pero me parece que es para donde va el mundo, la desintermediación. Fíjate el stream que es. Fíjate, sí, Davos Teneis, la cobra que es muy amigo. Él pone una cámara en su casa y va directo a la gente.
0: Totalmente.
4: Es la desintermediación, es a donde va el mundo al final.
0: Totalmente. Carlos, lindo conocerte, che, con 40 y pico de años. Que seas el argentino que está atrás del sistema de venta de entradas del Mundial, que tenga esta relación con Infantino, que tenga esta, me decís que Guardiola te recibió mucho más tiempo del esperado, que conoces el mundo y que, mira, viste, yo a veces le digo a los pibes, que un tipo que nació de Salta, que encima,
3: se preparó,
0: viste, que voy a decir, que la preparación llega a un montón de lados. Carlos, un gustazo, che, enterarme detrás de esto, el nombre y el apellido de este argentino que nos representa en medios tan importantes como es la Federación Internacional del Fútbol Asociado, como la FIFA, ¿no?
3: Y tal vez si le conseguimos alguna camiseta de Boca, ¿viste? Podemos hacer algún cambiazo.
0: Mirá, Chatru, salió que si la habrá ganado.
3: Este año no voy al Mundial.
4: Bienvenido.
3: Te la debo. Algún día.
4: Boca, bienvenido siempre.
0: Carlos, abrazo grande.
4: Gracias, Marcelo.
0: Un gustazo, che. Carlos Abriata, empresario argentino, ahí, ¿no? Y nos dio bola a nosotros.
3: ¿Cómo? Muy bien, muy bien.
0: Nos dio bola a
3: la radio del Mundial.
0: Del Mundial, totalmente. Señores, ¿con qué venimos, Coquito? ¿Más aumentos? No, métetelo.
3: No.
0: Señores, pausa y se viene. Muy bien, en la sección de Pepe Chatruc. Sí. Gracias a la gente de Cucinando, nos trajo una torta impresionante. Y también gracias a Carlos Margarido, que se vino de Bariloche, del sur, amigo de Jorge Arana. Y nos vino a traer un presente acá. Un abrazo muy grande a la gente de todo el país que nos sigue escuchando permanentemente.
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0: 13:32 minutos, iba a ser 1 y pedí 59 segundos y dije 32. Señores,
1: hoy
0: vamos a presentar a Pepe Chatruc.
2: Sí.
0: La música de Pepe Chatruc.
3: Sí.
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3: 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Bueno, vamos a jugar todos. Son temas conocidísimos. 5 de United States, London y 5 de acá.
2: Bien.
3: 5 del mundo y 5 de acá. Así que, ¿qué tienen la particularidad de estos temas? Escuchás un poquito y ya tenés que saber cuáles son.
2: Bien.
3: Va a jugar, jugamos
0: 4-5-3-5.
3: Pesci no puede jugar.
0: 4-5-3-5-20-11.
3: Pesci no puede jugar.
0: 4-5-3-5-20-11.
3: Son fáciles.
0: Empiecen
3: ¿eh?
0: A llamar. Para, para.
2: Dale, a ver.
0: Ya quiero ver la lucecita.
2: Sin repetir y sin soplar.
0: 4-5-3-5-20-11.
3: Si dice el nombre de la banda y nombre del tema, Topodoto. Y si dicen el año del disco, le regalo el auto.
0: Pesci.
3: Le regalamos una torta de cuchinar.
0: Totalmente.
3: Bueno, arrancamos, va fácil, ¿eh? Dale, todas bandas conocidas.
0: Arrancamos.
3: Solistas, va. No, son todas bandas.
0: 4-5-3-5-20-11.
3: Este es un himno.
2: A ver.
3: Son todos himnos.
0: A ver.
3: Vamos.
4: Vamos.
3: Dale.
2: Pero...
3: No, pará.
4: Ya está.
3: Pará, pará, pará.
4: Y bueno.
3: Yo quiero que me digas. A ver, ¿vamos a arrancar con Coco o con la gente? El nombre del tema también lo tiene que decir.
2: Algo para los
0: Yo te quiero ayudar con el nombre más que nada. La banda, ¿no?
3: La banda,
0: no,
3: por eso.
0: 4-5-3-5-20-11. A ver, buenas tardes, ¿quién habla?
3: Y le encantó el juego.
4: No le gustó el disco.
0: ¿Lo tengo acá, por acá? No, por acá.
3: Hola, ¿estás ahí?
0: Sí, buenas tardes, ¿quién habla?
3: Hola, sí, hola. No te va a contestar, Armando.
0: No es un buen día, no es un buen día.
4: Se quedó fuera de la lista,
0: Juan,
4: buen día.
0: Buen día se quedó fuera de la lista.
3: Buenas noches.
0: 4-5-3-5-20-11. 4-5-3-5-20-11, las dos. Y cuatro, ¿cuál era el que tenía que atender? ¿El triangulito de abajo? ¿Era? Cualquiera de los tres.
3: Sobó.
0: Uy, porque este es un nuevo sistema. El tercero le damos el número. 4-5-3-5-20-11. 4-5-3-5-20-11. ¿Cómo se llama este tema? Buenas tardes, ¿quién habla?
5: Hola.
0: Sí.
5: Hola, ¿cómo estás?
0: ¿Cómo se llama el tema? ¿Cuál es la banda?
5: Stamming Out, creo, y son los Rolling Stones.
3: ¡Vamos! El disco,
0: el disco ya pasó valores. Vamos, segundo tema, vamos.
3: Este lo escuchamos un poquito. Este aleteo hice en cancha de River y casi me voy por eso. Bueno, a la segunda.
4: Te recuerda bien.
3: Ya está. Cortamos.
0: Listo, 4-5-3-5-20-11. 4-5-3-5-20-11. Buenas tardes, ¿quién habla?
5: Hola, de vuelta, yo.
0: ¿Qué hace? Ah, ¿no te corté?
5: No. Y estoy verde, de Charlie García.
3: Vos sabés que sí,
0: no,
3: pero no.
0: Pero no.
3: Porque no se...
0: Perdió por salir de vuelta el mismo.
3: Estuviste
0: por
3: verde.
0: Por tramposo.
3: No me dejan salir.
0: Claro, no me dejan salir de Charlie García.
3: Te damos el 50%.
0: Vamos, tercer tema, vamos.
2: Dale.
3: ¿Listo? Esto me encantaba.
0: No la saqué, ¿eh?
3: No, para nada. Esto me encantaba porque lo ponía. Es una basura. Beto Casella, cuando hacía referencia a alguien que era medio balinastro.
0: A ver, a ver.
4: Un poquito de orden.
3: Muy mal, Beto.
0: A ver.
3: Ahí está, no, la primera parte de vuelta.
4: ¿Qué dice? ¿En mi país?
3: La primera de orden. Va, mirá. Ponle la primera, sí, que como arranca. Es excelente.
0: 4-5-3-5-20-11. Buenas tardes, ¿quién habla?
3: No, no te voy a contar.
0: Buenas tardes, ¿quién habla?
1: Hola, ¿cómo te va, Marcelo? Francisco te habla.
0: ¿Qué hace Francisco de Cruzando el Charco? No, Fran de Cruzando... No, no. No. ¿Francisco de dónde? No, no,
1: de Tablada.
0: ¿Cómo se llama el tema? ¿Quién es la banda?
1: Queen, Zombal.
0: Sí, ¿de quién? Voy. Ahí está, ahí está. Abrazo. Señores, este es el rock preferido de Coco Ramón. A ver,
6: arranca.
0: Va. 4, 5, 3, 5. ¿No lo dejan gritar en su casa?
3: No.
0: Camino. 4, 5, 3, 5, 20, 11. Buenas tardes, ¿quién habla? Ay, acá estoy pifiando. Buenas tardes, ¿quién habla?
7: Marcelo.
8: Hola, ¿qué tal?
0: ¿Quién habla?
8: Alejandro.
0: ¿De dónde?
8: De Quilmes.
0: ¿Qué tema es?
8: Los ratones paranoicos.
0: ¿Y el tema cómo se llama?
8: Rock del teatro.
0: Muy bien.
6: Es que el rock del gato, en realidad.
3: El pedazo se lo vamos a dejar a Marcelo. El pedazo de tema este que vamos a dejar. Se ríe.
0: Tema. Uno de Pesci y Zambrano, que vamos al quinto tema, vamos.
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0: 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Vos ponés el aquí con la radio, con la gente de comercial, y nosotros hacemos el jingle. Hacemos un jingle casero. Señores, quinto tema, vamos.
3: Va, este es muy fuera.
2: Dale,
3: nene.
0: ¿Cómo se llama el tema? ¿Y quién lo canta? 4535-2011. Como que quede limpito el número de teléfono. 4535-2011. Buenas tardes, ¿quién habla? Ah, ¿lo escucha? ¿Me está escuchando? Lo está recibiendo. Buenas tardes, ¿quién habla?
9: Ariel de Corriente Capital.
0: Hola, Daniel, ¿cómo se llama el tema?
9: Ariel.
0: Ariel, ¿cómo? Bueno, el tema, ¿cómo se llama?
9: El tema, estoy acordando por la entrada de Video Max.
0: Claro.
3: ¿De qué grupo?
0: ¿Quién la cantaba?
10: Pelo Tinelli.
3: Los Picles.
0: Lamento, mi amigo, este sí. Tema es de los Beatles, obviamente.
3: Twist
0: and Jazz, ahí está. Sexto tema.
3: A ver, atención. Twist and Shout. Mira. No. Listo. Correctame la música.
0: Listo. 4535-2011. Me gusta cómo sabe de música nuestra gente, ¿eh? Uh-huh. 4535-2011. Buenas tardes, ¿quién habla?
11: Hola, Federico.
0: ¿Qué hace, Fede? ¿De dónde?
11: De San Justo.
0: ¿Cómo se llama el tema?
11: Los vacíos, los caídos.
3: Sobrado.
0: Y ahí larga.

0: Nos vamos al próximo tema.
1: Atención,
0: vamos.
1: No puede fallar.
0: Atención.
1: Mirá.
2: Rockero te pusiste.
1: Rack. Uno de los riffs más famosos del rock.
0: 4535-2011. Sí. Buenas tardes, ¿quién habla? No tengo acá el otro. Buenas tardes, ¿quién habla? Opa, se cortó. ¿Lo tengo acá? No lo tengo acá. Lo tengo en el tercero. Buenas tardes, ¿quién habla? Hola.
3: Hola, Nico. Nico de Neuquén.
0: Nico, oh, Nico, ¿cómo se llama el tema?
3: Soy Charlos May de Los Guns.
0: ¡Ah! ¡Abrazo, hermano! De todos los lugares, de todas las provincias.
1: Atención.
0: Subí, subí, subí. Subí. Y ahí cuando larga.
4: ¿En qué disco estaba?
1: Este lo sé.
4: ¿En cuál?
1: Appetite for Destruction.
4: Ah, ¿viste?
1: Ah, lo sé y lo escuchaba mucho con...
0: 15:41 minutos. Más presentaciones para Pepe Chatruc. Vamos.
1: Sí, vamos. Atención, este.
0: Atención, vamos. Presentaciones para Pepe Chatruc.
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0: 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Tengo. Señores, octavo tema.
1: Vamos. Esta la podemos buscar un poquito más.
0: ¿Listo? No, ya está. 4535-2011. ¿Cuánto sabe de música nuestra gente? Buenas tardes, ¿quién habla? Ahí está escuchando. Buenas tardes, ¿quién habla?
1: Es el mismo de antes.
3: Nada. ¿Para el concurso de la
0: sí.
3: música?
0: Sí, el concurso del programa de Pepe Chatruc. Donde acá tenemos. Sí. ¿Quién habla?
1: Con Silvio Soldán.
3: Hola, Ricardo.
0: ¿De dónde, Ricardo?
3: Ramos
0: Mejía. De Ramos, de la, en el, donde está el aguante, en lo que está el aguante. ¿Cómo se llama el tema?
3: Una luna de miel en la mano.
1: Muy bien.
3: Tipo virus.
0: ¡Vamos! Me gusta, ¿cómo sabe?

0: 15:43 minutos.
1: Sí, quedan dos.
0: Quedan dos.
1: Atención.
0: Vamos a ver. Vamos a ver, anteúltima, a ver.
1: Va.
0: Punto, punto. 4-5-3-5-20-14. Buenas tardes, ¿quién habla?
2: Hola, buenas tardes, Marce, querido. El Cholo, el Calamar de Florida.
0: Hola, Cholo, ¿cómo se llama este tema y quién lo canta?
2: Black in Black, AC/DC.
1: Correcto.
0: Papá,
1: sobramos. Bueno, vamos con el último. Y me parece que con esto puedo chorear.
3: Tiene que traer premios para seguir choreando. La gente necesita.
0: Presenta, Chatruco, el último tema. Vamos.
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0: Señores, de esta manera está presentando entonces último tema.
1: Va.
0: 4-5-3-5-20-11. Buenas tardes, ¿quién habla?
5: Hola, Sebastián.
0: ¿Qué haces, Sebastián? ¿Cómo se llama el tema?
5: Solo por la madrugada de Raúl Porchetto.
0: ¡Ay!
1: Pero se como una ensalada.
0: Claro. Solos por la madrugada. No, no. Es lunes por la madrugada.
1: De los abuelos de Raúl Porchetto.
0: Abrazo, bien, te la damos por aprobada, señores. Pepe renueva por una semana más.
1: Y voy a chorar con esta sección bastante, si les, no les parece mal.
0: Señores, 15:45, presentamos a Pablo Díaz, el micro de Tour.
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0: Hola, Pablito, ¿cómo estás?
7: Buenas tardes, MP, buenas tardes, equipo, ¿cómo están?
1: Muy bien.
7: Muy bien. Bueno, recién estuve en la Villa Hípica del Hipódromo de Palermo, te cuento, me subí un taxi. Me trajo el Pirata Bazán, un fanático de Belgrano que está siempre prendido a Radio La Red, así que le mandamos un abrazo enorme y le vamos a dedicar este micro porque también le gustan las carreras. Ayer en el Hipódromo de Palermo vimos el Handicap Laramie Trail, donde ganó Peso Argentino, el caballo que entrena Luis Ojeda y pertenece a la caballeriza Mis Cocos. A Peso Argentino lo condujo el jockey cordobés Rodrigo Blanco, párrafo aparte para este gran jockey que estuvo retirado casi 3 años de las pistas, decidió volver a correr, algo que dicho así parece sencillo, pero implicó un esfuerzo enorme porque Rodrigo ya pasó la barrera de los 40 años, tuvo que sacarse muchísimos kilos de peso, ponerse en buena forma física. Vos pensás, MP, que un jockey si se equivoca no solo pierde una carrera, la cabeza tiene que responder a su físico y puede sufrir un grave accidente. Así que Rodrigo tomó su tiempo, volvió y en la última semana ya ganó un par de carreras, entró cuarto en el Gran Premio 25 de mayo y ayer ganó esta carrera, así que muy bien le hace al espectáculo. Hoja de ruta para el fin de semana, sábado en el Hipódromo de San Isidro, 16 carreras donde se destacan el clásico Manuel Anasagasti, 1400 metros, y el clásico Partícula Grupo 2, 2000 metros para yeguas. Mientras tanto, y para terminar, te cuento que hoy tenemos 11 carreras en el Hipódromo de La Plata, donde se destaca el clásico Asociación Bonaerense de Propietarios de Caballos de Carrera, Grupo 3, 1200 metros. Va a ser a las 4:30 de la tarde, como siempre les digo, la entrada a los hipódromos es libre, gratuita, y acá siempre los esperamos. Buen fin de MP, buen fin de para todos.
0: Hola, Pablito, un abrazo grande.
7: Abrazo.
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0: el partido que estamos viendo.
1: ¿Qué están viendo? ¿Qué están viendo?
0: Fonseca, Djokovic, match point.
2: Estamos muy
3: match
2: mal.
3: Point.
1: Sí, llamamos favorito de la Copa. Andá, este pibe Fonseca. Para mí, primero, quiero decir una cosa. ¿Ganó Fonseca, el brasileño?
0: En 5 sets.
1: Sí, pero pará.

0: vi acá en Buenos Aires y me parecía que era un monstruo cuando era muy jovencito.
1: Es que jugó muy bien.
0: Yo no sé si tuvo lesiones o qué.
2: No, presión.
0: Pero lo perdí un poco del
2: No,
0: del
2: tuvo
0: radar,
2: mucha presión de porque después de ganar acá, fue a jugar a Río. Y bueno, todos decían que era el sí, Guga Curte, ¿no?
0: Míralo.
2: Y eso le jugó
0: míralo,
2: en contra.
0: Míralo.
3: Grandote. 30 del mundo.
0: Míralo. Sí. No camina.
1: No, como un
0: no
1: tenista.
0: No camina como un tenista. ¿Me entendés?
1: Es un jugador amateur.
0: Ahí vamos a decir, Juan Martín del Potro también era medio, pero porque venía a 2 metros.
2: No, pero para club, los ¿no? entendidos es un animal.
1: Sí, sí, Juan.
2: Saca, tiene un misil en el drive.
1: Está llorando.
2: Al revés, ¿no? Lo hace muy bien. Y le metieron mucha presión para que sea como el futuro número uno. Y medio se abatató. Y escuchame, ahora está volviendo. Le acaba de ganar a Djokovic en tercera ronda. Y ahí está abierto el cuadro porque él... no estás, como te decían, perdió Sinner y Alcaraz no se presentó. Es el Grand Slam de Zverev, uno supone, pero están todos los argentinos en carrera, hay varios argentinos en carrera, está Comesaña y los Cerúndolo.
3: Y hoy quedó fuera Thiago Tirante, que perdió.
2: Quedó fuera Tirante, que juega muy bien también.
0: Bien. ¿Qué más tiene Lausanne?
3: Bueno, San Lorenzo se sumó a esto de Racing, de suspender o postergar el partido de Copa Argentina. San Lorenzo Riestra se va a jugar el miércoles que viene, está postergado y se va a jugar después del Mundial, igual que Racing postergó su partido con Defensa y Justicia.
0: Pepe, ¿qué viste de Boca anoche?
2: No, bueno, te digo la sensación cuando arrancó el partido, digo, no lo veo. Y no lo vi y nunca se armó el partido. Lo taparon bien a Paredes, que cuando juega libre te hace jugar a todo el equipo.
3: Hubo tocado, además.
0: Hay preocupación.
3: Sí, o lesionado.
2: Entonces...
1: No sé,
2: Cuando hablaba, hoy me peleaba con el señor Darío.
1: No sé si estaba muy lesionado.
3: Se tocó todo el partido de la entrada de calor.
1: No, está bien, pero todos los jugadores de alto rendimiento siempre tienen alguna contractura, y vos lo sabés, una doble, un casito, una...
2: Puede ser, no siempre, pero sí.
0: No, pero pateaba blanco los corners, Coco.
1: El final. Pateó los últimos corners. Todo el partido pateó Paredes.
2: No, pero en la movilidad y en Paredes maneja todos los tiempos, y ayer estuvo tapado, no lo noté, como siempre, y
1: no
2: Boca...
1: No tuvo movilidad. De hecho, Boca se estuvo corrió sobre la izquierda a jugar en un viejo puesto que él conoce casi de 10, y lo dejó a Milton Delgado de 5.
2: Boca estuvo bastante nublado, y me parece que Boca también perdió, a lo largo de los años, jerarquía, ¿no? Cuando uno ve, analiza a los jugadores, y bueno, quizá no espera, porque es Boca, que gane, y que le gane fácil a cualquiera, y no le ganan fácil a cualquiera. Lo tiene que... Ya le pasó con la Alianza Lima, este es otro cachetazo, y recién Coco me mostraba una lista de decepciones que tuvo Boca en los últimos años, que ya el hincha está con poca paciencia, y Riquelme necesita ganar algo, porque ya en breve, ¿cuánto falta? ¿Un año y medio para las elecciones?
1: Desde que es
3: muchas de local, además.
1: Desde que es presidente, Riquelme eliminado en semifinales de Copa de la Liga 2024, eliminado en octavos de final de la Sudamericana 2024, eliminado en semifinales de la Copa Argentina 2024, sexto puesto en la Liga Profesional 24, eliminado en la fase 2 de la Copa Libertadores 2025, eliminado en cuartos de final de la Apertura 2025, eliminado en la fase de grupos del Mundial de Clubes, eliminado en los 16avos de final de la Copa Argentina, eliminado 25. ¡Ah! En la semifinal del torneo de clausura, eliminado en octavos de final del torneo de apertura y eliminado en la fase de grupos de la Copa Libertadores 2026. No levantó títulos en su gestión.
2: ¿Qué diría el Riquelme del 2015-2016 de este Boca, de este presente?
0: Era
2: un asesino.
0: Quiere ganar el campeonato local, que en Boca se hizo bueno de ganar la Copa Libertadores.
2: Claro, bueno.
0: Llevaba no es esclavo de su palabra. Sin jugar, ¿no? Y quedó eliminado ahora y pasó a Sudamericana.
2: Y una Copa, así como decíamos que Roland Garros está sin sus máximos candidatos. Bueno, no estaba River, se cayeron algunos equipos. Era una copa que relativamente, aparte Boca se podía reforzar.
1: Sudamericana se puso lindo, se pueden cruzar River y Boca en semifinales.
0: Señores, 4 de la tarde en punto. Yo me quedaría, pero...
2: Un beso a Sabrina que me vino a buscar.
1: Perdón, acá.
2: Arranca el lunes Pasión América.
0: Pasión debe ser lo que tenés vos y Sabrina.
1: Pasión América,
0: pará. ¿Vas a venir al primer programa a acompañarla?
2: No sé si me invita.
0: Lo está conociendo. ¿Y te vine a buscar en el auto?
2: Sí, porque no tengo dinero.
0: ¿Y eso qué sería? Sería chofera. O sea, si chofer es masculino, sería una chofera.
2: Y me viene a buscar porque...
0: Totalmente.
2: Soy pobre.
0: Entonces yo me quedaría, pero... Beso a Sabrina. La...

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1: Marcelo, ¿cómo te va? ¿Cómo andás, viejo? ¿Bien? Bueno, está bien, estás muy agresivo, Marcelo. Gracias, Marcelo. Regálame un abrazo, Marcelo. No querés contacto.
2: No soy demostrativo. Okay. No soy
1: demostrativo.
2: No soy demostrativo.
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1: Es la sorpresa de Liliano Juan Carlos.
2: Estamos recordando los caídos de la familia. Y él viene cantando en cumpleaños. Es un animal.
1: Ay, Dios mío. Lo están esperando en la puerta, Pepe, me parece,
2: sí,
1: ¿no?
2: Sabrina Rojas.
1: ¿Está la señora Sabrina Rojas?
2: Sí, la señora, sí.
1: No se está escuchando, pues si no hubiera bajado el vidrio para decirme feliz cumpleaños. No está escuchando, pues si no hubiera bajado el vidrio, Sabrina, para decir feliz cumpleaños. No está escuchando de radio, evidentemente. Y Pepe tiene que hacer algo con eso. Bueno, Marcelo, ¿cómo te va?
2: Estoy
1: ¿cómo andás?
2: Muy estresado.
1: ¿Cómo andás?
2: Muy estresado.
1: Subí a la... Ahora sí, saluda, Sabrina. Bueno, Marcelo, 47 años cumplo, Marcelo.
2: 47, has hecho pelota, boludo.
1: No sé.
2: Yo cuando digo que tengo...
1: Pepe.
2: Que digo 40, que tengo 45.
1: Sí, sí.
2: Cuando digo que tengo 45 me dice, no. Se va la aduana. ¿Sabías que descubrí? Le llevé unos alfajores a nuestro operador.
1: Sí.
2: ¿No? Pará. Primero, con un odio la caja le llevé.
1: Sí.
2: Con un odio lo miraron.
1: ¿Por qué?
2: Diciendo, ¿y esto por qué? Para. Y me di cuenta, me acaba de contar nuestro operador, que
1: ¿qué pasó?
2: No nos cuenta, que hay una aduana.
1: Hay una pared.
2: Y la aduana, pará, la aduana kirchnerista que tenemos
1: me
2: ahí.
1: Me parece
2: la,
1: que...
2: La aduana peronista, sí, que tenemos ahí. No deja pasar,
1: sí,
2: para operadores, para...
1: Cosas
2: para,
1: que entran allá, a esa zona. Sí.
2: No, ¿qué diezmo? Si le querían sacar de una caja de 12,
1: entero,
2: todo el pacote.
1: Claro, no, es al revés.
2: Pero con un odio como diciendo, ¿por qué?
1: Sí, vos es un poco generoso que digas la palabra aduana. Es más que una aduana, una mafia la que hay ahí detrás.
2: No, la aduana paralela. Sí. La de tu amigo Tombo.
1: Sí, no, sin nombre. No, pero Marcelo.
2: Se puede
1: es una locura. Sin nombre.
2: ¿Puedo decir algo?
1: Te hago una pregunta.
2: Me siento un boludo. Porque un día lo
1: cortalo eso, Martín, que ya tenemos uno que dice soy zurdo.
2: No,
1: allá te puse.
2: Escucha, me siento un boludo. Un día le digo a Jamín, che, ¿podemos sacar a Tombo porque por el tema de las figuritas? ¿Te acordás de un tema de figuritas?
1: Sí,
2: era
1: no.
2: Que no podía, pero hace mil años, pará. Y un
1: se
2: día,
1: tira,
2: del
1: se
2: mundial
1: tira,
2: pasado,
1: se tira, se tira.
2: Me mandó un mensaje él diciendo, perdoname, pero estaba con mucho laburo. Mirá qué laburo que tenés. ¿Pero por qué es amigo tuyo?
1: No, ¿qué va a ser amigo? Yo tengo amigos en la política.
2: Negás,
1: Marcelo, no tengo amigos en la política.
2: Todo.
1: Tengo un solo amigo en la política.
2: ¿Quién es?
1: No te puedo decir.
2: Ya sé, ¿Milei no?
1: No. No es alguien que... Tengo dos amigos, un amigo y una amiga.
2: ¿Amiga Michetti?
1: No, Gaby, que no quiere salir. La vengo persiguiendo para sacarla. Nada. Escribile, Jas. Escribile para la semana que viene.
2: Estuve con ella.
1: ¿Hace poco?
2: ¿Eh?
1: Si Michetti sale en tu programa de radio...
4: Yo amo Macherata.
1: Yo te aclaro.
2: El lunes.
1: Si Michetti sale en tu programa de radio, nosotros empezamos a, no sé, a buscar a Scaloni. Bueno, Scaloni no, ya salió. A buscar a, no sé...
2: San Paoli.
1: Empezamos a... ¿Cómo venís, Marcelo? Vení una semanita...
2: Voy por Michetti para vos, para que te dé bronca vos.
1: Lolo, dice que la semana que viene va a sacar a Michetti... Gabriela Michetti, que yo la estoy buscando hace un montón.
2: Sí, porque yo le dije.
1: Dice que va a sacar a Gabriela Michetti, la ex vicepresidenta, que yo la estoy buscando hace un montón.
2: Porque él me dijo para.
1: No. ¿Qué es libre competencia esto?
2: No.
1: Entonces yo busco, no sé, a San Paoli.
2: ¿A San Paoli? No.
1: San Paoli no.
2: ¿A Scaloni?
1: No, tampoco.
2: ¿Roberto Fabián Ayala?
1: Tampoco.
2: ¿A Becasese?
1: Tampoco. Pero ojalá que tenemos guardado algo, Marcelo.
2: ¿Por qué tú me mojaste la oreja vos que empezaste a traer cuando venían los River Boca? Me traías a ex jugadores, ya me hinchó las pelotas.
1: La segunda hora del programa hoy viene un tipo que querés mucho, que admirás mucho, que todos admiramos. Y viene a hablar un poquitito en otro tono, cafecito de por medio, de la lista de la selección.
2: ¿Tiene que ver con el mundo del fútbol?
1: Sí, y está autorizado.
2: Te saco a Michetti.
1: No.
2: Te saco a Michetti.
1: No.
2: Te saco, no sé,
1: no,
2: ¿a quién
1: Marcelo.
2: Más? Te saco uno de los malos tuyos, ¿eh?
1: No.
2: Te saco.
1: ¿A quién querés? No, pero eso está bien, porque
2: voy
1: eso,
2: por
1: es servicio.
2: Voy
1: es servicio.
2: Por sacarte...
1: Servicio sacar... social, digo.
2: Voy por en serio. Eso lo raro, ¿te metiste con mi... ¿Otra vez un invitado de deporte?
1: Nada, no, un tipo que querés. Mucho. Que todo el mundo del fútbol quiere mucho. De esos tipos que hay unidad en el sentimiento y en el amor que le tenemos. Te hago una pregunta. Cuando vos cumplís años, ¿tu locutora va a la peluquería?
2: ¿Cuando yo cumplo años qué?
1: La cara de Valeria.
2: ¿Vos te emperifollaste así? ¿Emperifollaste para este?
4: Me imagino que el conductor, que ni nos invitó para fin de año, que no nos invita nunca. Me imagino que hoy cumpleaños nos va a decir, chicos, todos a casa, algo.
2: Si tenés dos meses...
5: Que lo cumpla feliz.
2: ¿Quién es?
5: Que lo cumpla.
1: ¿Mamá?
5: Que lo cumpla feliz.
4: Mira.
1: Hola. ¿Quién sos?
4: Oyente, chicos.
1: Qué bien, un beso grande a la querida oyente.
2: Meto
1: 2-0. Meto 2-0 ante el Mundial. Ojaldre, que meto 2-0.
2: ¿Qué vas a hacer rascándote la bola de dos meses?
1: No, estás loco, Marcelo. Yo tengo un contrato con la radio y el tiempo en que la radio dedique full Mundial, ojo que estamos preparando algunas sorpresas.
4: Ojo que por ahí te caemos allá.
1: Perdón. No está descartado que yo no forme parte del equipo de deporte.
2: Bueno.
1: Entonces, se está evaluando eso, Marcelo.
2: Bueno, para, entonces a las 5 haces una mesita.
1: Una mesita. ¿Querés que te diga con quién?
2: Sí.
1: ¿Te digo? Sí. Viene el querido. No, no lo digo, espero un poquito. El viejo Juan, el viejo Tano Juan Fassini. Vale. A tomar un feca con nosotros, a hablar de mundiales.
2: Tiene quilombo con Marazones, lo tiene medio
1: se lo pedimos a Balazone, lo autorizó Deporte, por supuesto. Viene el querido Tano, que lo queremos mucho, la gente lo quiere mucho. Bueno, cada vez que viene,
2: escucharlo con ojos cerrados, ¿viste? Cuando escuchás esa vocecita del Tano.
1: Sí. ¿Y qué dirá el Tano de Boca, no? ¿Qué opinará de la lista? ¿Qué opinará de la selección?
2: Lo chamullaste para venir por la lista. No lo metas en quilombo al Tano Fassini, ¿eh?
1: No, está chiquitito.
2: A Juan Fassini.
1: Sí. Sí. Lo puedo estirar hasta las 6 para que te dé un poquito de base, ¿sabe?
2: Te agradezco. La torta de cuchinarte llegó
1: arriba. Sí. Mirá que arriba hay sanguchitos, traje sanguchitos de miga.
2: Está bien, eso es lo salado. La que llegó de pistacho, no sé lo que es.
1: Uy, qué rico. Sí. Bueno, entonces abramos todo. Traje sanguchitos de miga, media docena, y traje.
2: ¿Hay?
1: Media docena de factura.
4: Nos matamos.
2: Pará.
1: Obvio que son simples, digo.
2: Ya veo que...
1: Está loco, voy a hacer un palmito.
2: Que ya veo que... Sí. Los operadores ya se enteraron que es una tarde.
1: No importa, pero...
2: ¿Dónde vas después de acá vos?
1: No me quemes ahí, a empezar porque no me avisás. Me quemaste. No.
4: Me dio nada.
1: No, me invitaron a un streaming.
2: No, mi amigo Juan.
1: Juan Martín Rinaldi.
2: ¿Está Juan Martín también?
1: Está Zumpano, mi amigo.
2: Oh, la banda del oeste.
1: Toda la banda del oeste.
2: Sí, la banda de...
1: Sí, voy a ir a pelearme.
2: Volteaban camión en el acceso oeste.
1: Sí, todo pirata de asfalto. Voy a ir a pelearme con estos, ¿eh?
2: Y son bravos.
1: Son bravos.
2: Bueno, escúchame.
1: Saca cerquita, que una cuadra.
2: Sí, hacés con el Tano Juan. Sí, a mí me están pidiendo a ver qué día tenemos transmisión y... Y pueda pasar.
1: Me dice el doctor Pablo de Luca, un beso grande al doctor Pablo de Luca, escuchándonos. ¿Media docena? Me pregunta. Sí, a ver, Pablo, yo te explico.
4: Simple de jamón y queso, Pablo.
1: Son los que siempre se comen, los jamón y queso.
4: Chiquitos.
2: Porque... ¿Puedo decir una cosa? Sí. Vos sabés que nosotros éramos muy pobres en Libertad.
1: No, Marcelo, no empecemos porque...
2: En los cumpleaños, cuando cobraba mamá, traía el merengue con
1: gustitos.
2: Con la cereza, nos gustaba dulce leche porque éramos gorditos. Mamá era gordita. Yo. Bueno, mamá, bueno.
4: Él no.
1: Déjala en paz a la vieja, bueno, Marcelo.
2: Escúchame. Mamá compraba eso y no le daba el presupuesto para los triples. Porque había una gran diferencia entre sándwich triple. Bueno, crudo no conocí.
1: Yo te digo la diferencia.
2: Yo conocí cuando vine a vivir a la capital. El jamón
1: a mí la señora me dijo, ¿quiere de los simples cuántos están? 2.800. Por sanguchito de miga. ¿Quiere palmito? Ya la miré raro. ¿Cuánto está? 3 lucas. Todo simple. 800. Sí. Media docena. Dice Pablo, Pablito de Luca, en mi época era un catering completo. Bueno, lo que pasa, Pablito, que...
4: Bueno, un nombre de rugby, era otra zona.
1: Líderes con otras radios, en época, con muchas radios, me sonando al doctor Daniel Gerardo, sí. Gente que saludo, Marcelo, gente que me quiere. Sí, sí. He recibido... Ah, me escribió una persona, me sorprendió mucho una persona que me escribió hoy, que yo la pensaba como enojada conmigo. Porque creo que hace un tiempito estábamos como distanciados.
4: Ay, y me mandó conmigo?
1: No.
2: ¿Por qué para mí fue un día sensible?
1: Un día le grité algo que no le gustó. Y hoy me mandó, me dijo, feliz cumpleaños, vos no estás. Me hizo sentir muy bien, feliz cumpleaños. Y dije, se confundió. Digo, sí.
4: ¿Político?
1: No importa, no voy a dar el nombre ni loco.
2: ¿Vos te escribís con el presidente de la Nación?
1: No importa, Marcelo, no mezcles. No, yo lo que me sonó raro porque me dijo. Sí, bueno, ya está, pasó. Claro. Pasó.
4: Tabú la raza.
1: Te mando un abrazo grande, te quiero mucho y firma abajo, sos del 5%.
4: Tabú la raza.
2: Pero era un mensaje para Feynman, sí, eso.
1: No, sin nombres, Marcelo, por pero favor. No. Pero no queremos. Estamos bien con todo el mundo, Marcelo. No queremos. Es una radio que quiere.
2: ¿Puedo decir una cosa?
1: Todo el ambiente y el medio quiere esta radio, Marcelo. No nos enfrentamos con nadie.
2: El que te mandó, escucha los sábados de la mañana, si no, no te puedo decir que está con el 5%. Porque ahí. No, pensé que. Metés el oeste, metés el sur.
1: Le hice. Le hice un chiste. Le hice, cuando me dijo, sos del 5%, le hice un chiste y se ve que no le gustó.
2: ¿Qué le dijiste? ¿Del 3? ¿El 3 de la Naherma? No, pará, loco.
1: Bueno, basta. Bueno, basta. Vamos, ponernos serios.
2: ¿De verdad que te escribe gente sin saber que es tu cumpleaños hoy?
1: Sí, puede ser. Sí, a ver, no. La gente está obligada a saber que es mi cumpleaños, Marcelo. Aparte, los cumpleaños no... ¿Cómo
2: puede ser que yo...?
4: ¿Te gusta el día de tu cumple?
1: Sí.
2: ¿Cómo es el festejo?
1: No, yo ya estoy lista. Hoy comemos los 4 solos.
2: A ver, están pum para arriba, ¿no? Porque pará, yo puedo comer.
1: Hubo una encuesta.
2: Yo puedo comer Lucía, sí. Juan Antonio y yo.
1: Y bueno, los 4 solos, Marcelo.
2: Un lunes.
1: No, porque martes, es así.
2: Pero un viernes.
1: Mi sobrina Joaquín.
2: La Joaquín. Está deprimida.
1: Deprimida por lo de ayer.
2: De cabo.
1: No entiendo. Igual, los que nacen de vientre de un cuadro, son de ese cuadro. O sea, mi hermana es gallina, mi sobrina gallina. ¿No? Porque el Drepa la hizo.
2: No sé, claro.
1: Una locura. Una ralacu. Y cumple años hoy, mi sobrina. Al cumplir años hoy, me pidió, me dice, tío.
2: Una cosa boluda.
1: Tío, bueno, me dice, pasémoslo para mañana. O sea, que
2: Ezequiel mañana. Fusalba.
1: Sí. ¿Cómo está Ezequiel Fusalba?
2: El dueño del restaurante de Cañuelas dice. Ah. Decile a Facundo que fui el único que le. Escuchá, decile. Fui el único que le pedí una foto. Él se va a acordar de mí. Le digo, sí. ¿Cómo se va a acordar? Fui el único que le pedí una foto en el aeropuerto de Córdoba.
1: Sí, no es verdad eso, porque me pidieron más fotos.
2: Bueno, pero
1: la gente me quiere mucho, Marcelo.
2: Yo a Ezequiel le creo más que a vos.
1: Sí, me sacó una foto. Preguntale si tiene mesa hoy a la noche.
4: No, ay, bueno, me encanta ir. Disculpa, aparte, yo voy siempre.
1: No, disculpa. No, Ezequiel,
2: con tal de no garpar.
1: No, si cómo no garpar. Si garpar nafta y los peajes hasta Cañuelas.
2: ¿Y qué crees que te pague? Te invite a comer. A ver, diga, me pasás los tickets de los peajes, ¿no?
1: Preguntale si es con Cheno, que si hay alguna estancia.
4: No, no sabés lo que es. No, lugar, no, es divino, ¿no?
1: Sí, yo voy. Bueno,
2: vale, la otra se deprende. Voy mucho. Se prende. Escuchame una cosa. Sí. Pero en serio, no, un viernes de 4 tipos es una amargura eso.
1: No, porque te estoy explicando, Marcelo, mi sobrina Joaquina Cubero cumple años hoy.
2: ¿Algo que ve con Poroto?
1: No, nada que ver con Poroto. También cumple años Cata Roiber, una querida amiga. Hija de Gas Roiber, otro querido amigo. Pero bueno, mucha gente. Cumpleaños Federico Núñez, también otro querido amigo. Entonces me llamó mi sobrina y me dijo, tío, ¿no te molesta si pasamos el festejo familiar para mañana? ¿Así festejamos juntos? Entonces dije, sí. Mañana le caemos todo a mi vieja. Up.
4: Claro, está bien.
2: La última vez que
4: ahora, vas todos a la madre, casa y la vas a hacer trabajar.
2: Se le trajo un auto con 5 anillos.
1: No. Y yo voy a comprar la comida.
2: Que mañana. Ni nuestra gerenta tiene esos 5 anillos.
1: Mañana yo compro la
2: comida. ¿Te parece?
4: ¿Comprás la comida?
2: Bueno, escuchamos la
1: comida. Algunos sanguchitos que andan acá.
2: Escuchamos una cosa.
1: Sí, Marcelo.
4: ¿Qué quedó, Marcelo?
2: Guarda que puede haber peligro de gol esta noche.
1: ¿Por qué? ¿Qué es peligro de gol?
2: Y un arrime.
1: ¿Qué es? Marcelo, no seas por... No, no, Marcelo. Yo te tengo a vos como una persona pudorosa.
4: Una soplada de vela.
1: Pará. Valeria, por favor.
2: ¿Cómo festejás con Gordi hoy?
1: Claro. No, te dije los cuatro. Hubo una votación en el grupo familiar.
4: En un momento pasan a la suite nupcial.
2: Con los pibes
4: fin de fiesta, fin de fiesta.
2: Con los teléfonos, no dan bola a nadie. Claro. Los pibes se van con los teléfonos, piden pom, pom. Gordi se pone ordenada, la balotopla, el difícil, delantal.
1: Marcelo, lo veo difícil.
2: Y
1: pues yo concentro para la manta de mañana. Entonces, hoy me acuesto siempre tempranito, porque mañana tengo foja a la mañana, 20 años, Marcelo.
2: 20. Escuchate, que no empiece la anacorte a correr, que empieza la música, alearse y le pone un astrólogo para hablar con un astrólogo.
1: Que le mete el dolape. Que le mete el dolape.
2: Claro, bueno, escúchame. Bueno, sí. 47 Pirulo.
1: 47, Marcelo, sí.
2: Escúchame. Linda vida.
1: Sí, sí.
2: Linda vida.
1: Sí, Marcelo, yo estoy muy contento.
2: A veces viste bien esas cosas, lo del viejo, la otra vez, pero me gusta.
1: No, hoy le contaba a. No sé a quién le dije arriba que es un cumpleaños encontrado, con sensaciones encontradas, porque falleció mi viejo hace poco. Sí. Pero.
2: Pero linda vida.
1: Sí, pero el viejo le hubiera gustado festejar, así que por eso mañana vamos a ir a lo de mi vieja. Y
2: hubiera festejado el triunfo, la derrota.
1: Hubiera festejado.
2: Como festejó el chiquito. El viejo era maligno.
1: Maligno.
2: Era el maligno, ¿te acordás? ¿Cómo se llamaba? Sí. El de la bicicleta.
1: Sí, bueno. Así que bueno, vamos a estar. Vamos a meterle un poquito de energía, sí, Marcelo.
2: Está bien. Como la vida es así. La vida es un poco.
1: Es un arriba y un abajo.
2: Pero el balance. Valeria, no, el balance positivo.
1: Positivo, Marcelo. ¿Eh? Positivo.
2: Bueno, lindo estar compartiendo.
1: Bueno, quédate que te va a gustar la apertura también,
2: ¿sí?
1: ¿Eh?
2: Sí, yo voy arriba con el
1: fútbol. Fútbol. No, pero escucha.
2: Sí.
1: Fútbol. Fútbol. Hay seis sanguchitos para arriba.
4: Y yo no como porque no es para celíaco. No es
1: conseguí
4: para celíaco.
1: Sanguchito mío para celíaco.
2: Bueno, a las cinco arrancamos.
1: Fútbol y política. No, fútbol y política. ¿Qué fue lo primero que hizo hoy el presidente? No, estamos en la época para agarrar un poquitito. Bueno, sí. ¿Qué fue lo primero que hizo hoy el presidente cuando se despertó?
2: Bueno, por lo que vi.
1: No te lo voy a revelar ahora.
2: Sí. Bueno.
1: Hoy hizo algo. Hoy pasaron tres cosas.
2: Sí.
1: Que en términos de análisis político. Vale la pena enumerarlas para pensar cómo a veces la política y el fútbol, la política, los mundiales se cruzan. En un rato te vas a enterar de algo que pasó.
2: Bueno, me interesa.
1: Y a la segunda hora, un poco más futbolera, en serio. Dale. No tan politiquera.
2: Nos encontramos a las 6.
1: Nos encontramos a las... Ah, veo que...
2: No ves nada, te friabas.
1: Sí, ¿con Úbeda o sin Úbeda?
2: Arévalo salió, dijo sin Úbeda.
4: Ah, sí, lo escuché.
2: Y adelantamos que Otamendi... Hoy, en principio, firma en el Monumental.
1: ¿Hoy?
2: Para River.
1: ¿Va a ir vestido como estaba la otra vez? Bueno, perdón.
2: Eso ya vas a tener con Chicho. Justo, mirá qué regalo.
1: Sí.
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1: 4 y 20 de la tarde, ¿cómo les va? ¿Cómo andan? Bienvenidos a
2: Pra Voce.
1: Bueno, gracias, queridos.
3: Santiago Uriate. 50 años viene.
1: 47, Chicho, no te hagas el pillo.
3: ¿En serio?
2: Vos sabés que a mí me gusta mucho ese.
1: 47. Sí, ya lo sé que te gusta mucho.
3: ¿En serio, 47?
1: Sí, 47 pilotos. Así que pónganse las pilas. Bueno, ¿cómo les va? ¿Cómo andan?
3: Muy bien.
1: ¿Cómo te va, Nico, querido? ¿Cómo andás?
4: ¿Cómo arrancaste tu día?
1: Bien.
3: ¿Esto trajiste vos para compartir?
1: Traje eso,
4: Ay, para la gente que nos está mirando por YouTube, hay facturas, hay sanguchitos de miga.
3: Increíble.
1: Perdón, tenemos nueva cámara en YouTube, espectacular. Richard, ¿esa está ok ya?
3: Angular, ¿no?
1: Angular, muy bien. Angular,
5: sí, impresionante.
4: ¿Soplaste alguna velita en lo que va del día?
1: No soplé velita.
3: ¿Por qué?
5: Tenés que soplar.
1: Bueno,
2: quizás es un gran momento para que sople la
3: vela. ¿Sabes qué? La vas a soplar ahora.
2: Señoras y señores.
6: Que lo cumpla feliz. Que lo cumpla feliz.
2: Dale.
6: Que lo cumpla.
2: Acaba de entrar la familia de Facundo a la radio en ese momento.
5: Claro, entró
2: Radialicémoslo.
5: Entró Lola, entró Felipe.
3: ¿Cómo no vas a soplar la velita?
1: Me súper sorprendieron. Voy a soplar la velita. Valeria, sos una guaranga y menores.
4: Sí, dale, Facu.
1: Uno,
5: sopla,
1: dos.
3: Los deseos, ¿eh?
2: ¿Pediste deseos?
5: Dale.
1: Van los tres deseos, voy, sí.
5: Efectivo, ¿eh?
1: ¡Bravo! ¡Bravo!
5: ¿Quién cocinó? ¿Cocinó Lola?
1: ¿No tienen que estudiar ustedes?
2: Es casero.
5: Ah, Gordy cocinó. Muy
3: pero
5: bien.
3: Pero ese es el cumple del viejo.
2: ¡Qué hermoso!
3: Del viejo.
4: Ay, Facu, qué linda familia que tenés. Me emociono. Qué linda familia.
1: Claro que la tercera no es mía, ¿eh? Porque... No, venía. Claro que esta es Delphi, es la hija de mi mejor amigo, Frank. ¿Qué haces, Delphi, acá?
3: ¿Y tu cumpleaños?
5: Nada, venía.
2: De fiesta.
1: Ah, se van al cine. Bueno, veo que están locaditos.
5: La torta queda acá.
1: Agenda, ¿no? Como diría MP, todos. Gracias, Marce. Gracias, bravo. André. Están pasando las dos diosas de nuestra radio, por favor. Saludo grande a las autoridades. Bueno, ¿se van al cine, entonces?
2: Sin estrés.
1: ¿Ustedes dos se van?
4: No los despache, que están
3: acá. Ay, una pasta
1: vení, mi amor,
3: frola de membrillo.
4: Que te digan cosas lindas. Maravilloso. Este
1: gracias,
4: hermoso.
1: Hija, por venir. A vos que te gustan las cámaras.
2: Habla al país.
5: Ay, no.
1: Habla al
3: Robert,
1: país.
3: Robert, haz no una foto, gusta, haz una
5: no
3: foto.
1: ¿Y?
7: ¿Qué habla al país? Feliz cumple, pa, te quiero.
1: Bueno, medio dormido te llevé al cole hoy, ¿no?
7: Casi chocaste.
1: Contá cómo te llevo al cole. Estoy, me cambio.
5: Es verdad que va vestido como tipo. Desastre.
7: Se pone el pijama y arriba un remerón de River. Un camperón de River y va.
3: Y es verdad que las Crocs ya no tienen marca, ya están.
7: No, ya para atrás. Se está rompiendo
1: igual
7: la tirita.
1: Son pocas cuadras, sí. Pero voy así. Bueno, gracias por venir. Me sorprendieron, no los esperaba realmente. Gracias. ¿Vos cómo andás?
8: Y bien.
1: ¿Entendiste eso que estabas haciendo?
8: Estaba estudiando.
4: ¿Qué estudia? ¿Qué estudia?
1: Estudia abogacía, Pipe.
4: Muy bien.
1: Y trabaja en el mundo del fútbol.
8: Y trabajo para una agencia.
4: Qué bien, qué orgullo como papá.
1: Sin tantos detalles.
3: Sí, sí, sí.
1: Sin nombres. Decí lo que quieras. Bueno, ¿se van un rato al cine?
8: Sí.
1: Bueno, gracias por haber pasado. Los amo. Sí. Son mi vida entera. Gracias. Dale.
3: Foto.
1: Pónganse para la foto. Valeria, por favor, te pido.
3: Pónganse, vamos.
1: Vení.
3: Dale, Tino, esmerate.
1: Para la foto.
4: Parate, Tino, sacale.
3: Dale, Tino, dale.
1: Bueno, para los que están escuchando, relatá, Chicho.
3: Bueno, el momento de la foto de la familia Pastor.
1: Más Delphi.
3: Muy bien. Ahí está.
1: Gracias.
3: Antes del cine.
1: Gracias.
5: Bueno, yo te guardo la fuente, Gordi.
3: Gracias.
1: Se suma, Gorda, se suma hicieron... Valeria a nuestro sushi, man.
3: Sí.
5: Eso, ahora que podemos. Que...
4: Hicieron torta casero, chicos.
3: No,
1: esa
3: Gordi.
4: Por favor.
1: Impresionante. Che, me súper sorprendieron, no los esperaba.
2: ¿Viste?
1: Ahora miro está el auto de mujer ahí, claro. No
3: y
1: me...
3: bueno, pero. ¿Sabés que casi se arruina todo?
1: Ah, me distrajo.
3: Lolo me atendió en altavoz. No te diste cuenta de nada. No me di cuenta de nada.
1: Menos mal. Me sorprendieron. Mal. Bueno, 4 y 26 de la tarde.
4: ¿Estás contento?
1: Lindo momento.
5: Lo
1: tengo
5: 4 de 7. Lo que puse a Gordi, a ver, ponerme a cocinar.
1: Sí,
5: claro. Me encargó la fuente.
4: Bueno, yo quiero probar. En serio. Me encanta la pasta frola de
1: no,
4: membrillo.
1: No, te va a gustar, Nico.
4: Por favor.
2: ¿Vos no viste este proceso nunca?
1: Sí, lo veo en casa cuando lo hace, pero hoy no me di cuenta.
2: No te enteraste.
3: No.
1: No me di ni cuenta. Bueno, gracias, en serio. Me sorprendieron, comparto por supuesto esta alegría con los oyentes. Vengo de unos días
4: difíciles,
1: después de bueno pelearla, perdí a mi viejo, y eso, bueno, a cualquiera que esté del otro lado que haya pasado por un proceso así sabe lo que es. Con lo cual, bueno, me parece que también la vida tiene estas cosas, la tristeza a veces de las ausencias y la alegría de las presencias y bueno, y la celebración de la vida.
4: Y de estar vivo, y de estar, cumplir un año más, y de tener amor y salud.
1: Y estar muy contento con este proyecto, creo que los oyentes lo saben y ustedes lo saben.
2: Pese a nosotros.
1: Pese a ustedes, no, la verdad que hemos armado un grupo bárbaro.
5: Antes de la inteligencia artificial.
1: Beso grande a todos los oyentes que comparten la tarde con nosotros, que también, de alguna manera, uno forma parte como de la casa y de las vidas de...
3: Uy, YouTube está. Yo creo que deberías mandar una tanda de 20 minutos,
1: sí,
3: más,
1: señor,
3: o menos.
1: Así, así comemos. ¿Sabes qué, Chicho? ¿Lo pedís? Lo tenés.
3: Gracias.
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2: 4:34, abrimos ahora sí formalmente el programa, nos concentramos hasta las 6 de la tarde, con mucho, porque hay mucho, ¿eh?
3: Hay mucho, hay de
2: en
3: todo.
2: En un rato a las 5, cafecito con el Tano, con el viejo querido Tano Juan Fassini.
3: Me encanta.
2: Qué grande el Tano.
3: Genio,
2: cada vez que lo ponemos al aire, explota el teléfono y explota el YouTube.
3: Un así referente.
2: Que, un referente, totalmente. Un referente. Y como decía Marce, para escucharlo así con los ojos abiertos, vamos a hablar un poco de la lista de la selección y, por supuesto, algo de lo que dejó ayer Boca. Vale, actualizame dato del tiempo y hago la apertura. Vamos.
4: 14 grados 3 la temperatura que tenemos en esta Buenos Aires, que sigue sin sol, con cielo cubierto, con 74% de humedad. Para mañana sábado, mucha neblina a partir de la tarde-noche de hoy. Nuevamente la neblina se instala hasta mañana, casi a media mañana. Y el sábado va a tener 11 de mínima, 17 de máxima. Muy frío el domingo, con 9 grados de mínima y 17 de máxima.
2: Hoy pasó algo temprano que despertó algunos comentarios en relación a cómo se cruza muchas veces la política y el fútbol. Que más que muchas veces, casi siempre aparece ahí un interés por parte de los gobiernos de echar mano al fútbol. ¿Qué fue lo primero que hizo el presidente Milei hoy cuando se despertó? ¿Alguien lo sabe? ¿Alguien vio algo de lo que pasó en estas horas?
3: Sí, sí.
2: Ah, claro, bueno, vos claro. Sí, porque lo primero que hizo Milei al despertar fue tuitear en contra de Riquelme. Se despertó, agarró el teléfono y salió muy fuerte con un mensaje que decía buen día para todos, mientras algunos se la dan de dueños de la pasión popular por mantener sus kioscos y fundir a sus clubes, el mundo libre avanza. Los socios de Boca merecen un club a nivel mundial, no un comité de los 90, no le tengan miedo a la libertad, viva la libertad, carajo. Primer hecho del día del presidente. Al rato, esto estaba por agenda, tuvo una reunión con empresas inglesas. Y como en la política nada está librado al azar, Milei puso en el sillón de Rivadavia, ni más ni menos, que una camiseta de Messi. ¿Escuchaste? Y en la foto oficial del encuentro con estos empresarios ingleses, estaba justamente, en el fondo se veía el sillón de Rivadavia con el 10 de Messi, ¿sí? Fútbol de un lado, el poder del otro, estos eran capitales británicos, un tema que siempre, por supuesto, es polémico por la historia que ya conocemos. Después el presidente hizo un anuncio, etcétera, etcétera. Al rato, la Casa Rosada sale a anunciar que Milei va a viajar para el 4 de julio, el Día de la Independencia, a los Estados Unidos. En medio del Mundial de Fútbol, Milei va a viajar a los Estados Unidos para participar de los eventos del 4 de julio. Después quiero que te fijes, Chicho, si ese día toca algún partido. Es llamativo, Tino, esto que pasa.
3: Sí.
2: Está claro que el fútbol y la política, el poder y el fútbol y los mundiales, hay ahí todo el tiempo, si se quiere, un denominador común de los gobiernos. Basta con irse a lo que pasó en este país en el 78, claro, basta con pensar a la influencia que intentó tener Alfonsín. Hablando de Alfonsín y del 86, me gustaría hablar un ratito con Andrés Burgo, que es colega, que es autor de ese librazo, que es El Partido, que por estas horas se está estrenando como película, porque ahí también vamos a entender el vínculo entre el fútbol y el poder. Ahora, no es menor estos tres hechos presidenciales que acabamos de marcar,
3: claro,
2: Tino.
3: Claro. Sí, punto uno, la siempre cercana relación de Milei con Estados Unidos, muy particular que viaje el día de la independencia de un país foráneo a festejar el... Es raro, digamos.
2: Bueno, de hecho el Cuervo Larroque salió a decir, esperemos que vuelva para el 9.
3: Es como si viniese
2: julio, ¿no?
3: Donald Trump, digamos, o Giorgia Meloni el 9 de julio acá a festejar. Es muy extraño. La verdad que es algo llamativo. Pero bueno, es una relación muy cercana que él tiene con Donald Trump y que la profundiza todo el tiempo. Después, obviamente, la fachada del fútbol. A mí me han contado hoy que él no va a asistir a ningún partido mundial.
2: Ah, bueno, acá hay un primer dato político. Parate ahí, ¿según? Parate ahí.
3: Sí.
2: Porque esto es delicado. ¿Vos tenés la información de que Milei no iría a ningún partido?
3: A mí me cuentan que no. Quiero recordar el antecedente del 2022.
2: Pará, digo que es muy delicado, porque sí. si vos vas a... yo no sé si hubo algún presidente argentino en cancha en algún partido del Mundial. Carlos Menem.
3: Claro, acá tenemos el dato. Menem, a ver. Italia, 1990, en el primer año de su primer mandato presidencial, fue a Milán, donde Argentina jugó contra Camerún y Argentina perdió.
4: El debut del Mundial fue.
3: Con Camerún.
2: Pero claro. Perdón, de ahí viene todo el mito de Menem.
3: Mufa.
2: De ahí vino.
3: Y claro, te marca mucho.
2: Y claro, yo me acuerdo que había habido algo con Macri, no me acuerdo si Rusia o Qatar. Bueno, en Qatar ya no era presidente.
3: Mirá, está la lista completa para darla muy rápido de la historia más reciente. Obviamente, Videla, que era el presidente de la dictadura, el titular del triunviro de la dictadura, estuvo siendo el anfitrión en el 78. En el 86, Alfonsín no viajó, no estuvo en México. Fue el primer presidente argentino durante su mandato. Argentina campeonó y sí hubo balcón.
2: Claro, hubo balcón, único balcón, porque en el, claro, el 78 no hubo balcón.
4: No, y entiendo que en el 82 tampoco viajó nadie porque estábamos en guerra.
2: Correcto.
3: No, efectivamente no. Después, más acá cercano, Macri como presidente estuvo cerca de ir a Rusia, pero decidió suspenderlo.
2: Lo que pasa es un riesgo político enorme, chicos.
4: Alberto Fernández no fue, tampoco
2: Qatar. Los chicos de la selección quisieron ir al balcón.
3: Les cuento breve lo de Albert. Macri estuvo mucho en Qatar como presidente de la Fundación FIFA. De hecho, ahora les voy a contar actualidad de Macri sobre este Mundial de Estados Unidos. Pero Alberto Fernández estaba en un momento muy malo de la presidencia 2022, ya rumbo a la elección del 23, pleno escándalo de las vacunas, muy desgastado su figura. Pero él tenía una amistad o un vínculo muy bueno con Macron. Cuando Argentina juega la final con Francia, Alberto telefonea con Macron. Y bueno, hay ahí una especie de intercambio que casi lleva a que Alberto vaya invitado por Macron, como diciéndole, vamos, estamos los dos juntos ahí, con el presidente de la FIFA al medio, etcétera, etcétera. Y finalmente Alberto desistió.
2: Lo que pasa que, insisto, es un riesgo político, porque si gana, todo bien. Si pierde, empiezan los rumores, las versiones. Ahora,
3: durísimo.
2: 4 de julio, Milei en Estados Unidos, en medio del Mundial.
4: Cae sábado y ese partido. Día se juegan los dos primeros partidos de octavos de final.
3: Ahí va.
4: Si Argentina es primera en su grupo, no va a ser ningún partido de Argentina, porque Argentina va a jugar antes 16avos. Entonces va a estar pegadito. Pero ese sábado se juegan dos partidos, los primeros dos de octavos de final.
2: Bueno, déjame saludarlo al flaco Andrés Burgo, que es periodista, que es escritor, que es el autor de varios libros. Sí. De hecho, el sábado le presento uno en el Museo de River. Pero es el autor de El Partido, que es aquel partido entre Argentina e Inglaterra, que es el evento deportivo posterior a la guerra y que aparte analiza muy bien este vínculo entre el poder, la política y el fútbol. Andrés, querido, ¿cómo te va? ¿Cómo andás?
0: Facundo, ¿cómo va? Bueno, saludos a todos. Gracias por el llamado. Sí, me dan ganas de meterme en la charla.
2: Dale, metete, que estamos para eso, a ver.
0: Perón muere en medio del Mundial 74.
2: Ah, claro.
0: Y la FIFA muere el 1 de julio y Argentina juega el 3 de julio. Y los jugadores argentinos pidieron no jugar ese partido. Un partido que ya no importaba en lo deportivo, porque Argentina había quedado eliminada, pero tenía que completarlo contra Alemania Oriental. Y los jugadores piden volverse, pero ahí le explican que tenían que jugar ese partido, que además Argentina iba a organizar el Mundial 78, que no se podía. Y la FIFA determina algo que yo no recuerdo, antecedentes en los mundiales, que es un minuto de silencio en medio de los partidos.
2: Pará. La FIFA en el 74 autoriza minuto de silencio previo a todos los partidos.
0: No, durante, eso es más raro. Nunca entendí por qué fue el durante. Ese 3 de julio, 2 días después de la muerte de Perón, se juegan 4 partidos, que era por la segunda ronda, que era una virtual semifinal. Jugaba Argentina contra Alemania Oriental. Y después jugaron otros 3 partidos que estaban, sé que estaba Alemania Federal, estaba Brasil, estaba Yugoslavia y demás. Los 4 partidos que se juegan ese 3 de julio, en el minuto 10, los partidos se interrumpen, a ver, no durante un minuto, porque el minuto de silencio nunca dura un minuto, pero sí durante varios segundos, en tributo al presidente argentino que había fallecido, que es algo que no suele pasar. Después, en el 86, es cierto que Alfonsín recibe a los jugadores en la Casa Rosada, él no va al balcón, básicamente porque había pedido la destitución de
2: Bilardo, claro.
0: Alfonsín, de Bilardo un mes antes. Y después, en el 90, Menem viaja, El día previo al comienzo del Mundial, que Argentina juega contra Camerún, le conceden a Maradona el pasaporte diplomático. O sea, perdón, la...
4: embajador.
0: Lo nombran embajador diplomático.
4: Deportivo, sí.
0: Deportivo, ahí está, embajador deportivo, lo mencionan. Que después se lo sacan al año siguiente cuando ocurre el episodio de la calle Franklin. Pero
4: de hecho, en esa Italia 90, Andrés, sí, hay imágenes donde se lo ve a Menem en el campo de juego con los jugadores.
0: Claro, Menem quiere bajar al vestuario antes del partido y no lo dejan. Porque ya estaba esto que estaban contando antes. Bueno, Argentina pierde contra Camerún, con Menem en las tribunas. Menem se va de Italia, después Argentina llega hasta la final. Y muy parecido a lo que va a ocurrir ahora con Milei en Estados Unidos, Menem también estuvo en Estados Unidos durante el Mundial 94. Creo que jugando al golf o al tenis con Bush padre, pero no va a ver a Argentina porque los jugadores tampoco le tiran onda para que vaya, por esto que estamos hablando implícitamente.
2: Claro.
0: Pero Menem estaba en Estados Unidos, o sea, cuando Maradona le da el contrato.
2: Pero no participa, positivo, pero no, no cuando, cuando digo le da antidoping positivo, ¿Menem estaba allá?
0: Hubo un momento del Mundial que seguro estaba allá. Sí, que bueno, es cuestión de días esto, cuestión de horas incluso. Menem va a Estados Unidos, quiere ir a... Y gente de AFA le dice no vengas.
4: ¿Y en el 2014 fue alguien del gobierno o no en Brasil?
3: No. Cristina los recibió acá.
2: Claro.
0: Okay. No,
3: En un momento muy incómodo para los jugadores.
2: Ahora, Andrés, ¿qué es? Una tentación de la política ir a echar mano al fútbol, ¿no?
0: Sí, esto ocurre no solo en Argentina, en todos lados. ¿Te acuerdas aquella imagen de Marcelo Bielsa negándole el saludo a Piñera después de...
2: Sí, claro.
0: En el Mundial 2010. Sí, ocurre absolutamente siempre. Después hay jugadores que aceptan y que no. No sé, el Negro Enrique, por ejemplo, en el 86, no fue a la Casa Rosada. Fue de los pocos jugadores que no fue a la Casa Rosada. Así como la selección. Yo creo que por logística era imposible el 2022, pero la AFA, los jugadores decidieron también no ir a la Casa Rosada después del título.
2: Claro, vos sabés, Andrés, que hace poco, analizando un poco la posible visita del Papa, lo que charlamos con Tito Garabal es que generalmente los políticos intentan apropiarse de eso, pero que finalmente no les reditúa en términos políticos.
0: No,
2: el fútbol, ¿qué pasa? Porque, por ejemplo, Alberto podría haber capitalizado la mayor movilización social que hubo en la Argentina, que fue tras la victoria en Qatar, y sin embargo le fue muy mal.
0: Sí, lo mismo Alfonsín. Vos decís, los dos presidentes, entre comillas, democráticos, ¿no? Campeones del mundo, perdieron elecciones ya el año siguiente. Bueno, Alberto no se presenta, digamos, pero su partido, el 2023, pierde las elecciones. Y con Alfonsín pasa lo mismo allá en las legislativas del 87. E incluso se podría llegar a decir que a la dictadura tampoco le reditúa, digamos, el triunfo de la selección argentina en el 78. Porque incluso, digamos, lo que ocurre en ese mundial también es que a partir de los periodistas holandeses se empieza a tener noción de la falta de libertades que había en Argentina.
2: Claro, pero Andrés, hecho, entonces, ¿por qué hacen lo que hacen? Porque hay una tentación con lo popular, se creen que automáticamente pueden captar todo ese fervor popular y después les sale mal.
0: Yo tengo esa pregunta. ¿Macri sin Boca hubiese sido presidente de la nación?
2: No.
0: No. Piñera en Chile, sin Colo Colo, hubiese sido presidente de la Nación.
2: No.
0: Cartés en Paraguay, sin Libertad, que llega a una semifinal de Copa Libertadores, hubiese sido presidente de Paraguay.
2: No, pero pará, entonces hay una parte que los reditúa como puerta de entrada al poder y a la política, pero después hay un momento donde evidentemente no saben capitalizar el fervor popular.
0: Sí, y no tiene relación directa, digamos, el triunfo deportivo de una selección en un mundial. Nos puede poner felices, pero al final del día, o al final de la semana, o al final del mes, como mucho, los problemas económicos van a seguir estando. Es de corto alcance, digamos. Es una alegría popular que no se reditúa en conformismo con el gobierno.
2: Clarísimo, Andrés. Acá alguien me acota. Hola.
3: ¿Qué tal?
2: ¿Sí?
3: Una encuesta.
2: Sí, ahí se ve que se
4: metió una llamada, me parece.
2: Voy a decir algo muy antiguo. Se ligó. Acá alguien me aporta, algún oyente. Bolsonaro en Brasil festejó la Copa América dentro de la cancha. Y después, obviamente, tampoco pudo ser reelecto. Con lo cual, es evidente que hay un intento de echar mano al fervor popular de los mundiales, al fútbol, a la política. Andrés, querido, te saludo, te libero. Te agradezco, por supuesto, estos minutos. Nos vemos el sábado, que presento un libro tuyo ahí en el Museo de River.
0: Nuevo mañana, 18:30 en el Museo de River, sí, para presentar. Este es el famoso River, 125 años, así que te agradezco.
2: Por favor.
0: Va a ser un placer.
2: Va a ser un placer, flaco. Un abrazo grande. Gracias.
0: Saludos a todos.
2: Gracias. Andrés Burgo, periodista, escritor. Nos interesaba su mirada. Si no fueron a ver al cine El Partido, la última película que está basada en su libro, háganlo, porque ahí van a ver también esa suerte de coqueteo entre la política, el poder, la guerra de Malvinas de por medio, un evento deportivo, los intereses. Es cierto lo que acaba de decir el flaco. Hay muchos políticos que entran por el mundo del fútbol a la política. Claro. ¿No? Lo mencionó Macri como el caso claro. Ahora, hay que ver si después, estando en la política, saben aprovechar ese fervor popular. Yo te digo, si vos sos presidente y te pasa lo que le pasó a Menem en Italia, y es un problema.
3: Entonces,
2: obvio. No sé quién aconseja a Milei por estas horas, pero yo estoy seguro que le deben de estar diciendo no arriesgues.
3: Cuidado.
2: En medio de un año complejo. Total. Vos me decís que caen dos de octavos.
5: Los primeros dos partidos de octavo de final, antes se jugaba 16avos, no va a ser Argentina, sí. Eso seguro.
2: Ah, seguro que no va a estar.
5: No.
2: ¿Y Argentina cuándo sería?
5: Siendo primera, ¿no? Si okay. Es primera del grupo, juega 16avos de final el día anterior al comienzo de octavos, bueno, por eso no va a jugar dos días seguidos.
2: Chicho, es lo mismo, porque si juega el 3, tranquilamente Milei puede viajar al 3 y después quedarse a los festejos.
5: Ah, bueno, eso sí.
3: O sea, Argentina podría jugar con Uruguay el día antes, por ejemplo.
5: En Miami.
2: Bueno, ojo con este tema. Que hay que ver si cuando avance un poco más el Mundial no nos acordamos de esta apertura de este programa. 4:50 en un ratito, pero un ratito es ya, en 15 o 20 minutos, el viejo y querido Tano Juan Fassini con nosotros. ¿Sabe qué? Cafecito con el Tano Fassini, sí. Que lo hemos hecho en alguna oportunidad para analizar, por supuesto, la lista del Mundial y todo lo que se palpita en estos días previos. ¿Qué faltan? ¿10 días?
5: Nah, 14 días.
2: 14 sí, días, nada. Sí, ya estamos.
4: Hoy me trajo un tachero.
2: Sí.
4: Mandale
2: ¿Qué dijo el tachero?
4: El pirata. Sergio el pirata, bueno. Que escucha todo el día

0: El gramo de oro, joyería, el tazador,
1: sí, señora.
0: Tu tazador.
1: Mi tazador. Miquito querido, el primero del espectáculo en la tarde.
2: Ella es incansable, a los 99 años Mirtha Legrand no se detiene, no frena, no se queda en su casa, se recuperó una bronquitis y anoche estuvo en el atelier de Claudio Cosano, el diseñador de moda, que festejaba sus 30 años en la moda. Estuvieron todas las manequins, etcétera, estuvo una noche espectacular, pero Mirtha dio la nota. Toda la prensa la fue a buscar, le puso el micrófono y le preguntaron específicamente si Wanda Nara se merecía el premio a la mejor conductora.
1: Sí, seguimos el tema Wanda Nara.
2: No se detiene. Escuchen lo que dijo Mirtha Legrand y después te voy a decir qué pasó, porque en ese lugar in situ también estaba Nora, la mamá de Wanda. Escuchen lo que decía Mirtha sobre Wanda.
3: Le pareció justo.
4: Wanda.
5: A cada una de las chicas que compitieron conmigo le pateó uno. Un saludo cariñoso.
3: ¿Piensa que Wanda fue la mejor conductora del año pasado?
5: No sé, mira, eso fue un arreglo que algún día lo sabremos qué pasó ahí.
3: ¿Un arreglo? ¿Un arreglo de parte de quién?
5: Sí, porque ella no, en realidad no, ella misma se sorprendió. Dijo que tenía el discurso preparado para otro premio. Así fue, ¿no?
6: ¿Usted la ve parecida a Susana, Mirtha? ¿La ve parecida a Susana, a Moria, perdón, a Wanda, quiero decir?
3: ¿Para quién debería haber ganado, Mirtha? Debería haber ganado el premio del Martín Fierro a la mejor conductora este año.
1: ¡Obvio! Bueno, yo.
2: Te dice obvio, Mirtha Legrand habló en tercera persona.
1: Sí, fuerte lo que dijo Mirtha.
2: Fuerte, que algún día se va a conocer el arreglo. Y después le preguntaron si es la sucesora de Susana y definitivamente dijo que no.
1: Epa.
2: Fuerte, Mirtha.
1: Bueno, no la quiere, evidentemente, a Wanda.
2: ¿O le pareció injusto? En ese lugar estaba Nora Colosimo, la mamá de Wanda, porque fue a este desfile y le preguntaron, ¿escuchaste lo que acaba de decir Mirtha? Y no se atrevió a enfrentarla.
1: No, está bien.
2: Dijo, es su opinión.
1: Bueno,
2: pero
1: claro,
2: redobló la
1: apuesta. No polemizó.
2: Un poquitito sí, redobló la apuesta. ¿Sabes qué dijo la mamá de Wanda? Mi hija va a ser la futura conductora del Martín Fierro. O sea, va por todo. Lo va a desbancar a Santiago del Moro, según la mamá de Wanda.
1: Fuerte, ¿eh?
2: A mí me parece muy fuerte,
1: muy fuerte,
2: ¿no?
1: Muy fuerte, no fuerte, muy fuerte.
2: Demasiado.
1: Che, Nico,
2: que ya estuvo trabajando y la voy a deschavar. A mí ya me ha mandado mensajes por Wanda.
1: ¿Para qué? Haciendo lobby.
2: Claro, sabiendo que soy miembro de APTRA, me ha mandado WhatsApp en su momento y diciéndome la posibilidad de ella estar como co-conductora de Del Moro. Le dije, mirá, no lo defino ni yo ni APTRA. Esto es Telefe, el canal en el que vos trabajás.
1: Clarísimo. Veremos el año que viene.
0: Para mí tiene que venir una merienda.
1: ¿Quién? ¿Wanda?
2: Claro, ojalá que algún día me vuelva a responder el WhatsApp.
1: ¿Estás peleada?
2: No, estoy peleado, no pelees, pero cuando te necesitan te llaman.
1: No te pelees.
2: Cuando no te necesitan no te contestan.
1: Solamente un título, quiero parar un minutito con la salud de Chiche Hellblum. ¿Cómo está Chiche? ¿Qué
2: pero,
1: sabes?
2: Preocupa, lleva 2 semanas internado, sigue en terapia intensiva y la información de último momento es que tiene un virus intrahospitalario que es tremendo y una falla renal.
1: Opa. Bueno.
2: Esa es la única información que dio.
1: Un acompañamiento y un saludo enorme a Chiche, a la familia, a su hija, a sus hijos, a su gente. Ojalá que se ponga
2: bien.
1: 2 semanas
2: de terapia intensiva.
1: Bueno, lo seguimos de cerca, Nico,
2: sí,
1: el tema.
2: Por favor.
1: Si hay algo de acá hasta las 6, nos contás.
2: Dale.
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9: Muy bien, Facu, querido, vamos así de una.
1: Vamos,
9: me metí, mirá, vi la puerta abierta y entré, vamos con las 4 de cada día,
1: correcto,
9: ¿te parece?
1: 4 toquecitos
9: muy
1: para llegar al gol.
9: Muy bien, la primera tiene que ver con Boca, es una noticia que se dio hace un ratito aquí en esta radio y tiene que ver con la no continuidad de Claudio Úbeda como técnico del Xeneize después de la derrota dura de ayer, haber quedado afuera de la Copa Libertadores. Es cierto que tiene la instancia de la Sudamericana, pero Boca se preparó para otra cosa. El contrato se le vence en algunos días nada más y por eso ayer no dijo nada, pero está claro que no va a continuar en Boca y se esperan novedades con respecto al reemplazante para que se haga cargo del equipo en medio de la pretemporada. La segunda tiene que ver con River y esta bomba. Lo contamos hace un tiempo. Aquí en este programa confirmamos que Nicolás Otamendi iba a jugar en el Millonario después del Mundial. Todo indica que ese acuerdo de palabra, ese acuerdo entre los dirigentes y el jugador, la dirección deportiva del club y el futbolista, hoy va a tener la rúbrica. Hoy tendremos

0: firmita,
1: firma de contrato por 18 meses.
0: Va a ir vestido Ota
1: un
0: como
1: año y medio.
0: Como llegó el otro día.
1: Yo entiendo que va a ir con ropa de River.
2: Ah, muy bien.
1: ¿O no?
2: Sí, claro.
1: O por lo menos la foto ya va a ser con ropa de River.
0: Y también lo vi al Rusito Scassiver con un look.
3: Sí. ¿Viste lo que son los looks?
0: Rorra. Sí, sí. Vamos, dale.
1: Bueno, muy bien. Se sortearon los grupos de Copa Libertadores y de Copa Sudamericana.
0: Puede haber semifinal entre River y Boca, ¿no?
1: En Sudamericana, River y Boca, Boca y River se pueden cruzar en una hipotética semifinal. Mira. River tiene que esperar todavía porque como fue primero de su grupo, no ingresa en esta parte de repechaje. Boca tiene que primero ganarle a O'Higgins. Claro. Define en Chile, después juega un partido de más y después podría ser River.
0: Sería contra Recoleta, si pasa O'Higgins, Recoleta y luego River.
1: Exacto. Recién una semifinal, por muy poquito quedaron cruzadas las llaves para jugar esa final. Pero lo concreto es que falta un montón, Facu, porque
0: sí, claro, por
1: primero el antecedente cercano de ambos... Sí. En torneos internacionales, por más que River está bien en Copa Sudamericana, pero digo, no son alentadores. Y lo de Boca Melo después de lo de anoche. Y Central en Copa Libertadores, Facu tiene, si se quiere, el rival más difícil porque tendrá que enfrentar a Corinthians. Y otro cruce importante de la Copa Libertadores es Cruzeiro Flamengo.
0: Muy bien.
1: Tremendo.
0: Muy bien, Chicho, gracias, Muy bien, cuatro cortitas.
1: Bien,
0: para llegar al gol. Bien, no repitan allá, bien. Bueno, y en un ratito, el querido Juan Fassini, el Tano Fassini con nosotros. ¿Ya llegó el Tano?
1: Y yo creo que sí, ¿no? ¿Está?
3: Sí, claro.
0: ¿Ya llegó? Todo eso en un ratito, después de las 5 de la tarde, seguimos hasta las 6. Dale.
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0: 4 minutitos pasan de las 5 de la tarde y suena, por supuesto, Joaquín Sabina, que marca la frontera entre la primera hora y la segunda.
1: Claro, hoy
0: Valeria,
1: confito.
0: Te me fuiste lejos, Valeria. ¿Estás bien, Valeria?
2: ¡Ay!
0: A ver, ¿dónde estás,
2: Hola.
0: Valeria?
3: Bueno, hay un clima muy lindo hoy en el estudio.
0: Sí, porque es mi cumpleaños.
1: Claro.
3: Por supuesto, y porque hay cosas ricas.
1: Nuestro invitado que ya vas a presentar está presenciando algo que no pasó nunca.
0: Sí, es que nuestro invitado es un hombre de radio de muchos años.
1: Claro.
0: Cada vez que ve cómo se manejan ustedes adentro de un estudio de radio, se agarra la cabeza como diciendo, ¿cómo puede ser que este programa funcione?
3: Nos aprobó.
0: No te creas tanto que el Tano te aprueba tanto. Pero lo aplaudimos al querido Tano Fassini.
1: ¡Pero claro!
0: Está el Tano Fassini con nosotros.
1: ¡Juan!
0: Grande, Tano, querido. Cafecito, preparado. Tano, ¿cómo va? ¿Cómo anda?
4: Bien, bien, bien.
0: ¿Seguro que está bien?
4: Bueno. Estoy triste.
0: Yo, si quiere, después le cuento yo también, Tano. Así que, bueno, pero ¿cómo anda usted? ¿Sus cosas bien?
4: Sí, bien, bien.
0: Bueno,
4: bien.
0: ¿Preparado para el Mundial? ¿Expectante para el Mundial?
4: Empiezo con una crítica.
0: Bien, me gusta. A los bifes.
4: Son demasiados equipos.
0: Bien. O sea, ¿no le gusta el Mundial con tantos equipos?
4: Para mí no. En Mundial hay eliminatoria, hay tamiz. El tamiz es una manera de decantar y que quede lo mejor para la última etapa.
0: Sí.
4: Pero bueno, la tele manda. En Suecia eran 16 equipos.
0: ¿En Suecia tan poco?
1: Sí, sí, sí.
0: Mirá.
1: Tardó.
4: Seguro.
0: Sí, y sí, pero entonces habría que ver el proceso de eliminatorias para que llegue menos o ajustarlo ¿O usted lo que cree es que impera el show? Y...
4: No me trate de usted.
0: Bueno, Tano, pero escúcheme, esto es una institución.
4: Para Paco.
0: Bueno, te trato de vos, Juan.
4: Pasa lo siguiente. En el 58, en Suecia, África tenía un solo país independiente, Egipto.
3: Claro. Mm.
4: Hoy son 55. Papá trabajaba en Senegal. No era Senegal. Era África Occidental Francesa.
0: Claro.
4: Era un dominio de Francia.
0: Claro.
4: Marruecos era un dominio de Francia. Hoy son todos independientes. Entonces, todo eso aumentó el número. Y la tele se lo apropió.
1: De hecho, después pasó a ser de 24 equipos. Y el primer mundial con 32 equipos fue Francia 98.
0: Claro,
1: no
0: bueno,
1: hace tanto.
0: Acá me escribe el querido amigo Matías Martín que en el 78 también eran 16.
1: Claro.
4: 16, claro, claro.
1: Y otro formato de disputa.
4: Sí, Facu, no miento, ¿eh?
0: No, claro. No creo que mienta. Le contamos a la gente, estamos en vivo en YouTube. Vale,
1: sí,
0: es muy
1: señor.
0: Fácil para aprenderse a streamear un ratito.
2: Radio La Red en vivo.
0: Así que lo pongo en YouTube y entramos.
2: YouTube, Radio La Red en vivo, ahí
0: y
2: estamos.
0: Está el querido Tano Fassini, que para nosotros es una institución que nos encanta escucharlo, que cada vez que hay un evento fuerte como esto, enseguida decimos que venga el Tano, tomó un cafecito. ¿Tano le ofrecieron cafecito ya?
4: Acá está.
0: Eso lo pago yo.
3: Y comió una medialunita cuando entró.
0: Medialunita tiene
3: cosas ricas.
0: Sanguchito de miga.
1: Tano, vos sabés que nunca trae nada, pero bueno, hoy justo es el cumpleaños.
0: Bueno, Tano.
4: Perdiste como en la guerra.
0: Algo hay que traer. Tano, ¿te gustó la lista?
4: Sí. Aparte, Scaloni es un tipo muy lógico, muy inteligente, muy observador. Yo amo la geografía.
0: Sí.
4: Más que el deporte.
0: Sí.
4: Cuando me enteré que vivía en Mallorca, dije, ¿qué tipo?
0: ¿Por qué?
4: Vive sobre un tapiz que flota en el Mediterráneo. Aladino y Alámpara vivía sobre un tapiz. Pero era joda.
0: Este ya la frotó de verdad.
4: Vive en
0: la
4: serio.
0: Lámpara, ¿no?
4: Este vive en serio.
0: Yo les puedo decir una cosa para empezar a polemizar un poco. A mí no me gustó la lista.
3: ¿Cómo? ¿Por qué?
1: Bueno, ¿quién falta de la lista?
3: El huevo Acuña.
0: No, bueno, sin duda, pero me hubiera gustado una lista de renovaciones.
4: ¿Quién falta?
0: ¿El huevo Acuña?
3: No, me da curiosidad.
4: Es muy peleador, por eso lo sacó.
3: ¿Por eso? ¿Sí?
0: ¿Sí? Pierde los estribos. Bueno, en River los ha perdido, varias veces.
4: Bueno, ahí tenés.
0: ¿Sí?
4: La disciplina en algo colectivo es un mandamiento, ¿o no?
0: Sí, sí, claro.
4: La disciplina en lo colectivo es un mandamiento. A ver, en lo individual también. En la esgrima hay mandamientos. En el fútbol es peor. Porque es colectivo.
0: Sí, pero ¿puedo argumentar por qué no me gustó la lista?
1: Dale. A ver, dale.
0: Porque ayer me peleé con mi hijo respecto a esto. A mí me hubiera gustado una lista con la base de los campeones y con un mensaje de futuro.
4: ¿Y no está a la base de los campeones?
0: Sí, está la base de los campeones.
1: Sí, solamente faltan 9.
3: ¿Y quién falta?
0: Bueno, me hubiera gustado... Entiendo que no, que lo de Bastantuono no era para llevarlo. Quizás, no sé, hubiera... Digo, si vos tenés 3 arqueros... El tercero podría haber sido Beltrán, tranquilamente.
4: Bastantuono.
0: ¿O es raro?
4: Facu.
0: Sí.
4: Bastantuono es un tema aparte.
0: ¿Por qué?
4: Es lindo tocarlo. te marca más tanto o no. ¿Cuánto gasta un país del primer mundo en comprar un futuro talento y cuánto no gastamos nosotros? Mm. Por eso jugamos este fútbol de cuatro guitas.
0: Mm. Bueno, pero no hay plata.
4: Por eso Juan, estamos mal. Para...
0: Bueno, sí.
4: A ver, vos sabés que en la Fórmula 1, la Argentina fue el primer país al que Europa acudió terminada la guerra. Va, no, el primer país era Estados Unidos, pero Indianápolis nunca se puso de acuerdo técnico con Europa. Y Europa con Indianápolis tampoco. Mm. Ergo, en 1953, la Fórmula 1 ha embarcado en Argentina. Claro. Desembarcó en Argentina. Fue el primer país. En el 97, Bernie Ecclestone, que mandaba la Fórmula 1, dijo, el año que viene no venimos más. ¿Por qué? Porque se caen a pedazos. Miren Brasil, dijo. Brasil hizo Brasilia fuera de Río. Un tema demográfico. Mm. Claro, Bernie no explicó que Brasil hizo Brasil fuera de Río porque Brasil, en la Segunda Guerra, fue aliado incondicional de Estados Unidos. Mm. Los marines eran todos morochos y ponían el pecho cuando los primeros balazos eran para ellos. Entonces, ese pago significó para Brasil la desconcentración carioca y la concentración de a 2.000 kilómetros una ciudad nueva, un país distinto. Mm. Ahí está Brasil, ahí estamos nosotros. Ese es el tema que tengo, que algún día me gustaría
0: sí,
4: que algún político...
0: Lo mal organizado demográficamente está este país.
4: Claro.
0: Pero para un programa tenemos que hacer dos horas.
1: Tano,
0: Esperá, Juan. Sí. Entra el Tano Juan Fassini al aire y explota la radio.
1: Pero claro.
0: Juan, te lo digo en serio, ¿por qué no te lo voy a decir? Si te queremos, te apreciamos.
4: Con Balazón hacemos un programita de streaming. Y pero, él dice lo mismo, pero es un andaluz.
0: Pero Valeria dice que Balazón tiene el mejor trasero de la radio.
2: La mejor cola de los hombres de la radio.
0: El Tano es un gentleman, no está para estas cosas.
2: Bueno.
0: Pero es cierto, tiene
5: fíjese,
0: como...
5: Tano. Se sonrió igual. No puede creer el comentario, el señor.
0: Pero perdón.
2: Igual yo que le iba a preguntar
0: preguntar.
5: ¿Cómo se sigue la
0: estamos tema? En vivo en YouTube. Cafecito con el querido Juan Fassini, con el Tano Fassini, ya en un clima medio mundial. Algunos me putearon porque yo pedí a Beltrán. Yo entiendo. A Beltrán se la quiero, no ataja nunca. Por eso me parece que ahí puede dar un mensaje de futuro.
1: Sí, pero yo creo que la lista tiene renovación. Pero haciendo hincapié, Tano, en los que ya vienen, en los campeones del mundo.
0: Sí.
1: ¿Qué Messi imaginás que vamos a ver en este mundial?
4: Porque prescindo de él.
5: ¿Cómo?
4: A ver.
6: No lo pondrías.
4: Ahora que te explico.
0: No, está bien.
4: Brasil,
0: no.
4: En Suecia, 58, gana con Pelé y Garrincha.
0: Claro.
4: En el 62, en el segundo partido, a los 12 minutos, se desgarra Pelé.
0: Claro.
4: Aymoré Moreira, que era el técnico, junto con Dino Sani, volante central, como Pipo Rossi, Didi, también fue técnico de River. Lo convencen. Bajan a Garrincha de puntero a volante, entra Marildo y Brasil ganó el Mundial igual.
0: Claro.
4: Ganó el Mundial galopando. O sea, si ganamos el Mundial por Messi, perdemos. Nadie gana en un juego colectivo, no se gana por una individualidad.
0: ¿Diego no ganó solo el 86?
4: No. Bilardo tuvo una movida sensacional. Sensacional. Beckenbauer, a quien les habla, que habla bastante bien el alemán. Habla muy bien el italiano.
1: Tano, a ver, Tano, muy bien.
0: Yo amo Macerata. No, ¿hablas alemán, Tano?
4: Bastante. Soy lombardo. En el norte de Italia, el alemán. Bueno.
0: Bien.
4: Beckenbauer, en el 86, se vuelve loco cuando la Argentina, te doy la cita y el partido.
0: Sí, señor.
4: Le gana a Uruguay 1-0 y el gol lo hace el 9 de Argentinos Juniors. A ver, pensá.
0: El 9 de Argentinos Juniors. En el Mundial
4: 86. Pensá. Ya te lo va a decir la audiencia.
0: A ver.
1: Yo iba a decir uno, pero tengo miedo de errar.
0: No, dígalo.
1: ¿Empieza con P? No.
4: ¿Pasculi?
0: No.
1: Vamos a buscarlo. No vale googlear.
0: No vale googlear.
4: Pero no importa. Ya lo van a sacar. O sea, ¿en qué lo vuelve?
0: Si la audiencia, a ver si se enganchan en YouTube alguno y lo dice.
4: Por eso lo tiro.
0: Dale.
4: ¿En qué se vuelve loco Beckenbauer? Iba a ver.
0: Borghi.
1: Borghi.
0: Acá dice Borghi, preguntó.
4: Borghi va con Belarga.
0: Claro, exactamente, con Belarga.
4: ¿Quién juega de nueve? Argentina jugó sin 9.
1: Valdano.
0: Valdano.
4: Tampoco.
0: Tampoco. ¿Ah? Acá dicen Borghi, Pasculi, tampoco, porque ya Pasculi lo dijiste.
4: Pedro Pasculi,
0: tenés razón.
4: Pedro Pablo
0: Pasculi. Ahí está, muy bien, ¿eh?
1: Pues yo dije Pasculi.
3: Bien dicho.
1: Sí.
0: Dijiste. Ganaste, Chicho.
4: Al jugar sin Pasculi, cualquiera aparecía de 9.
3: Claro.
4: Tú, Alfredo Di Stéfano,
0: sí, señor,
4: que ustedes no recuerdan como el más grande de la historia.
0: Bueno, fue técnico.
4: Porque cambió el fútbol de España, sí, y de toda Europa.
0: Sí.
4: Inglaterra, la Gran Bretaña, que jugaba a tirar centro a la olla, con el tiempo, importando fútbol castizo, fútbol español, hoy toca como no tocamos nosotros.
1: Y es cierto. Pero ahora, Tano, vos en esto de prescindir de Messi.
4: Di Stéfano decía, dirigiendo a Boca, no hay que correr, hay que sorprender. Al 5, que era Madurga, que era un 8, lo instaló ahí para que pique sorprendiendo. Al 11, que era Peña, decía, Peña, usted corre mucho, cuando corre aburre. Si sería para correr, pongo japonese. No hay que correr, hay que sorprender. Riquelme, jugador, ganaba el metro antes de recibir la pelota.
0: Sí. Riquelme, pero no fue la gran crítica Riquelme, jugador, lo lento que era. Algunos técnicos, bueno, aquella polémica que tuvo con el técnico, no me acuerdo, fue el nombre.
4: Pero Riquelme.
0: No, con el técnico de Barcelona.
1: Mangal.
4: Pero Riquelme siempre recibía solo, porque usaba bien el brazo, porque ganaba ese metro, porque pensaba antes. Riquelme, dirigente, no ve una vaca en un baño, porque le cuesta pensar.
0: Arrancó tranquilo el cafecito. Perdón, ¿es el cafecito del Thanos con leche o le pusieron? Es el cafecito irlandés que le arrancó picante.
4: ¿Qué dije de malo?
1: No, nada, pero Thanos, yo vuelvo con Messi. Perdón que insista, pero en eso de prescindir de Messi, vos imaginás.
4: Yo no dije prescindir.
0: No, dijo eso.
4: No hay que ganar el mundial. No,
1: ok.
3: Con una sola persona.
0: Dependiendo de Messi.
1: Ok, pero me imaginás un Messi titular todos los partidos. Imaginás un Messi acepte salir.
4: No. Sería un fanfarrón. No sé cómo está. No soy médico, tengo 85, sí. No estoy al lado de Messi. Aparte,
0: ¿cómo vas a tener 85? No mientas con la edad. ¿Cómo vas a tener 85? No. Pero pará. Estás impecable, Tano. Voy a la lista. Tiro nombres. Cortito, es muy larga. Bueno, creo que con los arqueros yo ya expresé lo que me parece.
1: Sí.
0: No hay duda de que era Dibu. Si Dibu se le complica lo del dedo.
1: Juega Rulli.
3: No hay más Musso hoy.
0: Musso atajó muy bien en la Champions.
1: Pero es el tercer arquero.
4: Ahí te lo dijo. Es buen arquero ese que nombró él.
0: Rulli, bien. Voy. ¿Hizo bien en llevar a dos laterales que están lesionados, Gonzalo Montiel y Nahuel Molina?
3: Molina supuestamente está mejor, ¿o no?
1: Sí.
3: Está más recuperado.
4: Pero, ¿qué lesión tienen?
1: Muscular.
0: Musculares. Muscular. Cargas.
4: ¿Qué tenor de sobrecarga?
0: No pareciera ser algo.
1: Molina ya casi recuperado,
4: yo
1: Montiel
4: creo,
1: no
4: yo
1: pudo
4: creo.
1: Jugar.
4: Sí. Que Scaloni es lo suficientemente lógico, no digo inteligente, me quedo en lógico,
0: sí,
4: para saber que la distensión no es desgarro. Creo.
0: ¿Sorprendió lo de Facundo Medina en la lista de defensores y la salida del Huevo Acuña? Lo de Huevo Acuña ya dijiste, Tano, peleador, se mete mucho lío, entonces preferís como, digo, no entrar en eso.
1: Pasa que Medina le cumple la doble función. Puede jugar de central como de lateral por la izquierda.
0: Claro.
1: Ahí tiene mucha variante porque tiene a Tagliafico, a Medina y también puede jugar el Colo Barco como lateral por izquierda, sí, y hasta Nico González.
0: Claro. Bueno, ahí nombraste para mí quién puede llegar a ser la revelación de Argentina. ¿Quién?
1: Para mí tiene que ser titular
0: el Colo Barco. Para mí también. No tengo duda.
3: Y por derecha.
0: Por lo que, el despliegue, por cómo mete y por cómo juega.
3: En caso de emergencia, perdón, ¿Simeone no es una alternativa por derecha también?
1: Puede ser.
3: Como emergencia.
1: Corre mucho Simeone, Tano, sí, ¿no?
0: No te gusta que corra tanto.
3: Tiene menos marca,
4: no.
3: Pero
4: está bien. No. Si está aprende bien a controlar la carrera, hablo de Giovanni Simeone,
0: sí,
4: me encanta.
0: Lo Chelso, Paredes está bien, porque ayer se lo vio,
1: sí,
0: muy mal.
1: Eso te iba a decir hoy.
4: Está muy mal Boca, muy mal Boca.
0: Pero ayer estaba muy parado.
1: Se hizo estudios.
4: Porque él está en Boca. Él llegó bien, llegó como la lechuga fresca.
0: Sí.
4: El camión la bajó fresquita.
0: ¿Y?
4: Hoy está
0: ajada. Se mezcló con los otros cajones y
4: entraste
0: y
4: a la Argentina y cagaste.
0: ¿Y sí?
4: Perdón por la grosería.
0: No, está perfecto, Tano. Está perfecto.
1: Los estudios no arrojaron lesiones.
0: No tiene lesión.
1: No.
4: Juega ¿Y qué le pasaba? Juega Contra nervioso, cura. Se irrita, pierde claridad.
0: Sí, igual ayer faltando 5 minutos mete un centro 3 dedos.
3: Sí, sí, sí.
0: ¿Ustedes lo vieron ese centro?
3: Sí.
0: Es una bestia, Paredes, como juega.
4: Sí, sí, sí.
0: Ojalá que pueda recuperar esa focalizar bien y recuperar esa. Igual no es el 5 titular.
4: ¿Sabes qué pasa, Facu?
1: No sé, ¿eh?
4: ¿Ah? El centro y los 3 dedos es pelota parada. Y el fútbol es movimiento. Te repito. El centro y los 3 dedos
0: es una pelota parada.
4: Y el fútbol es móvil la palla. Di qua e di là. Di qua e di là.
0: Atención, Valeria.
1: Y sí.
0: Valeria es nuestra representante de Italia.
1: Facu tiene mucha expectativa en el Colo Barco. Yo tengo otro jugador que quiero saber cómo lo ves, Tano. Que es Nicolás Paz. Zurdo, elegante.
4: Claro, pero ¿saben qué pasa?
0: Es un modelo italiano.
4: Para mí el
0: chico,
4: fútbol,
0: ¿no?
4: Sí. Para mí el fútbol son sociedades.
0: Bien.
4: Me gustaría hablar con el míster, con Scaloni, y que me explique el porqué de la sociedad con fulano, como él marcaba. Y la factibilidad de que en determinado momento encaje en...
0: ¿Con quién se asocia Chicho Nico Paz? ¿Con quién? ¿Qué triángulo arma Nico Paz?
1: Bueno, yo creo que en algún momento él puede ser reemplazo de Messi, creo. Puede juntarse con...
3: Enzo.
1: Con los mediocampistas, con Enzo, con McAllister. También con Almada. Almada ha jugado mucho como titular también, sí. Por más que no tuvo un buen semestre.
0: Al Flaco López, vamos. Que no es Gustavo, nuestro querido Gustavo. Es el otro flaco, que ayer la rompió toda. Creo que hizo 3 asistencias.
1: Claro. Para Palmeiras.
0: Y se enteró cuando terminó el partido que estaba en la lista.
4: Yo particularmente creo que en el ataque, hace 3 años, se hablaba de Lautaro.
0: Sí.
4: Y hoy en la mente del técnico se habla del chico que era de River.
1: Julián. Álvarez.
4: Porque es más versátil. Claro. Eso está en la cabeza del técnico. Vuelvo al Barcelona un segundo.
0: Sí, Lautaro no te da lo que te da Julián, por ejemplo, a la hora de presionar.
3: Claro.
0: O sí te lo puede dar.
1: No, son distintos.
0: Bueno, muy por eso, no es más un 9 referencia, Lautaro.
1: Sí.
0: ¿No?
4: Sí, sí. Pero aparte, la presión es una parte del movimiento. El movimiento, repito, el principal movimiento es correr cuando el otro no espera. Aquel Brasil del 62, del que me dieron poca bola a todos ustedes.
0: Sí, vos, Nico.
4: Cuando se lastima vos. Pelé,
1: no, yo estoy
4: cambió,
1: sí.
4: Cambió del 4-2-4 al 4-4-2. Garrincha era 7 neto, lo bajó a volantear y arriba quedaron 2. Y el rival sufría igual porque aparecían pocos, pero llegaban más variados. Que fue lo que pasó con la Argentina cuando en el 86 saca Pasculi y llegaba cualquiera. Llegaba Aldano, llegaba Burruchaga. Burro está.
0: Sí. No vale eludir la pregunta o el debate. Si juega la selección de Bilardo del 86 contra la de Scaloni del 2022, ¿quién gana?
4: Es una respuesta muy complicada.
3: Otro fútbol.
0: ¿Me puede decir si es una pregunta boluda? Es una pregunta
4: no, no,
0: boluda.
4: No, no, no,
0: no, no, pero me lo puede decir.
4: No, no, no dije boluda.
0: No.
4: Complicada.
0: Pero pará, Robertino dijo algo recién, es otro fútbol. Cambió.
4: ¿Por qué? ¿La pelota cambió?
0: Por eso. Son los 11,
3: no, pero la regla.
4: Te doy la... Posta, aquel estadio Azteca está técnicamente mucho mejor.
0: Claro.
4: En su estructura.
0: Sí.
4: Pero
0: sí,
4: la cancha sigue siendo misma. Igual,
0: Sí, y sí. La pelota y las reglas cambiaron algunas cosas.
3: No cambia la.
4: Lo que cambió es el piso.
0: Claro.
4: El coeficiente de artificialidad que tiene el piso de hoy, la cancha de tu River es más rápida hoy que cuando jugaba mi amigo Daniel Onega.
0: ¿Eso hace que el fútbol sea más rápido o están más rápidos los jugadores porque están más físicos, porque están más entrenados?
4: Me queda una duda. ¿Qué importa más? ¿La rotación de la pelota o la interpretación de la mente de cada jugador?
1: A ver. Para mí siempre la inteligencia del jugador.
4: De acuerdo. 100 puntos.
0: ¿Sí?
3: Sí.
0: ¿Pero entonces cambió el cerebro del jugador?
4: Boca, en aquel Brasil del 58... Boca tenía, Brasil tenía un 5, que era un gerente de banco, Dino Sani, pero pensaba siempre antes. Pensando antes, recibía antes y descargaba antes. Claro, hay que tener anticipo,
0: sí,
4: concentración, buena técnica y la compenetración, que estoy siempre pensando en el partido.
0: Espéreme
4: aunque la novia esté lejos, la novia era la pelota.
0: Sí. Espérenme un poquitito. Está el querido Juan Fassini, el Tano Fassini con nosotros. ¿Quiere otro cafecito? Ese ya lo tiene que pagar usted, Tano, ¿eh?
4: Lo pago.
0: Yo lo pago.
5: Yo le quiero hacer una pregunta.
0: Te doy, Nico. Voy para allá, cumplo con una tanda, me vende uno vale a la salida y en un rato seguimos tomando un cafecito con el querido Juan Fassini en la previa al Mundial. Muchos oyentes pidiendo que te preguntemos por Colapinto, Tano. Así que ahora hablamos un poquitito también de eso, si es que me lo permitís.
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12: 33 de la tarde, tarde hermosa de este día viernes, no solamente porque es mi cumpleaños, sino porque estamos tomando un cafecito bien futbolero con el querido Tano Fassini, que en los cortes no puede creer que este programa funcione, una institución de la radio que mira, mira la comida, y dice, ¿cómo puede ser que este programa? Y Tano, qué sé yo, hacemos lo que podemos. Lo voy a sorprender con algo.
13: Te voy a sorprender.
12: Bueno, se yo va a enojar te otra voy vez. A sorprender. Y
13: tres veces le dije.
12: Voy a saludar a mi sobrino, el grillo, el grillito, que nos está escuchando, con Juaco y con Oliver,
13: sí,
12: que están fascinados. Estamos hablando de pibe de 11 años, 12 años, fascinado con el Tano Fassini, porque son futboleros. Y lo voy a sorprender, y te voy a sorprender, Juan, de otra manera. Escribe un oyente que se enojó conmigo porque no te quiero pagar el segundo café, te lo voy a pagar. Dice que viene a él, lo paga a él, qué sé yo. Dice, el Tano fue mi profesor de dibujo técnico en el ingeniero Huergo.
14: Claro, wow. Claro, sí, sí.
12: ¿Eras profe en el técnico?
14: Tecnología mecánica y dibujo técnico, 16 años. Cuando vi que empezaba a decaer, dije, no, cambio la docencia, la amo,
12: sí,
14: por el periodismo, porque un día tendré que jubilarme.
12: Claro.
14: Y fue, dejé la docencia, sí, señor. Sí,
12: y fue una buena decisión.
14: Pero amo. A ver, en la docencia, con mi limitación,
12: sí,
14: traté, aparte tuve un maestro en la razón, Laíño, Félix, lleve a la gente que no puede viajar con usted. Entonces, yo hacía deporte y aparte una columna que decía postales de. Si estaba en Johannesburgo, escribía de Sudáfrica.
12: Algo ahí.
14: Si estaba en Tokio, decía
12: algo de Tokio.
14: No tienen nada. No tienen carbón, no tienen petróleo, no tienen acero, pero tienen disciplina. Lo que nos falta a nosotros. Entonces, con eso trato de imbuir. Imbuir es meter en la croqueta lo que no te entra.
12: Bueno, ahora te quiero preguntar, Juan, ¿cómo te informás? ¿Cómo puede ser que sepas tanto? ¿Qué estás viendo del periodismo hoy en general? ¿Qué te gusta, qué no te gusta? ¿Tenés redes vos, Tano?
14: ¿Qué es la red?
15: Sociales.
12: ¿Para pescar? No, no, no, redes,
15: Instagram, Instagram, Facebook,
14: poca bola,
12: Se está yendo.
14: Tengo enciclopedia.
12: Muy bien. ¿La británica o la enciclopedia, la Espasa Calpe?
14: Tengo latina y tengo sajona.
12: Muy bien.
13: Yo quiero preguntarle cuál es el mejor equipo del momento a nivel selección.
12: Vamos a ir al obelisco. ¿Me acompañás, Juan?
14: Vamos.
12: Está Pablo Navarro en vivo porque queremos saber qué sensación hay ya en el punto neurálgico de nuestra querida capital federal respecto a la lista. Pablo, querido, ¿cómo andás?
16: Facundo, ahora me están escuchando bien porque justo se me entrecortó el aire.
12: Se te escucha bárbaro.
16: Muy buenas tardes, feliz cumpleaños, Facu.
12: Gracias, Pablo, gracias.
16: Altana, un abrazo enorme. Debuté con él en la red en 2008 en mi primera transmisión como locutor comercial.
12: Ahí está.
14: Un abrazo grande.
12: ¿Viste, Pablito, Altano? Una genialidad escucharlo. Tremendo.
16: La sencillez con la que te enseñan las cosas es fascinante. Me quedaría escuchándolo todo el tiempo.
12: Bueno, quédate un ratito más que lo tenemos hasta las 6. Así que quédate. Bueno, ¿qué clima tenés ahí, Pablito, en el obelisco?
16: Bueno, hemos hablado con un montón de gente. Este es Centro Neural. Mirá, el Tano Fassini, Macaya Márquez y el Obelisco son los testigos claves de los festejos de la mayor cantidad de mundiales. En el Obelisco, hablando con la gente, nos decía, por ejemplo, uno: yo quiero ser bicampeón. Otro: me parece que el clima no está dado porque ya al haber ganado un poco mermó. Y vamos a hablar en vivo con la gente. Acá estoy viendo un taxi cuyo chofer no está y... ¿Sos vos el dueño del taxi?
17: Sí, papá.
16: ¿Estás al tanto de la lista de Scaloni? ¿Viste que repiten 17 de Qatar? Franco Mastantuono no está, quedó afuera. Tampoco está Dybala, Acuña, Papu Gómez. Bueno, Guido Seba, bastante popular. Te saludan todos, Seba.
17: Sí, me están saludando todos acá y bueno, estaba tranqui. Te encontré. Me encontraste y bueno, acá estamos.
16: Bueno, contame, ahora me vas a contar quién sos, pero en principio, ¿qué te pareció la lista de Scaloni, la que presentó?
17: Me parece un espectáculo, hay muchas apariciones, la verdad que no son inesperadas. Valentín Barco, Nico Paz, que la vienen rompiendo, el Cholito Simeone, que es una locura lo que juega. Así que nada, totalmente ilusionado, y ausencia también, pero bueno, estamos totalmente ilusionados.
16: Me quieren saludar acá. ¿Por qué te saludan tanto?
17: Porque soy el cantante de Los Pibes Chorros, Alnieri.
12: ¡Ah, no te puedo creer!
17: Seba Alnieri.
16: Facu, te dejo comunicación con Seba Alnieri, cantante de Los Pibes Chorros.
12: ¿Qué haces, Seba? ¿Cómo te va, querido? ¿Cómo andás?
17: Hola, Facu, querido. ¿Cómo estás?
12: ¿Qué haces, loco? Bien, bueno, te escuché ahí opinar muy bien ahí de la lista. Falta que cantes algo, querido Seba.
17: 10 puntos. Y claro, Facu, ¿cómo no iba a cantar? Vos sabés que, si me lo permitís... En 2 horitas sale nuestra canción de la escaloneta, el mundial.
12: Ah, mirá.
17: Sí, así que...
12: Y cántatela, Seba, es ahora. Pará, escuchá, estás en la radio líder del fútbol. Te tenés que cantar la canción de la escaloneta, Los Pibes Chorros.
17: Tremendo, amigo, tremendo. La locura argentina, 19 horas. Esta locura que yo tengo no tiene cura ni tampoco tiene explicación. Lo llevo al Diego acá tatuado. Está rajado en mi piel y en mi corazón. Los pibes de la caloneta quieren ganar la cuarta estrella y de la mano de Messi van a dejar la piel por la selección.
12: ¡Grande, Seba, querido! ¡Vamos, los pibes chorros! Muy bien, Seba. Bueno, ojo que ¿a qué hora sale? ¿A las 7 de la tarde?
17: A las 7 de la tarde por YouTube sale videoclip oficial. Lo grabamos acá en el Obelisco, hace un par de fechas ya. Y así que nada, contento. Y estábamos todos subidos a la ilusión, porque el pueblo argentino se lo merece,
12: y claro.
17: Bueno, el contenido. La canción, la verdad que tiene mucha emotividad, hay estrofas del himno nacional, o sea, la verdad que sinceramente fue hecha de todo corazón, y bueno, Dios me trajo al lado de Pablo, que me vino a saludar.
12: Pará, ¿y cómo se llama la canción?
17: Radio 10.
12: ¿Cómo se llama la canción?
17: La Locura Argentina.
12: La locura Argentina. ¿Y ya está la letra para buscarla? La Locura Argentina. Pibe, estoy buscando.
17: La Locura Argentina... Escuchame, no, pará, aguantame porque están
13: Tuvimos la primicia.
12: Aún no salió. Muy bien.
18: ¿Ya salió en Spotify?
12: No, 19 horas.
17: En Spotify ya salió.
12: 19 horas.
13: A las 19, dijo.
12: Me dicen que acá la letra está en el canal de YouTube de Los Pibes Chorros.
18: Ahí va.
12: Atención.
17: Exacto.
12: Sí. Bueno, ¿y no te acordás la letra? Recítamela como una poesía, no como una canción.
17: Sí, ¿cómo que no?
12: A ver.
17: Claro. Esta locura que yo tengo no tiene cura ni tampoco tiene explicación. Lo llevo el Diego acá tatuado, está grabado en mi piel y en mi corazón.
12: Vamos.
17: Los pibes de la escaloneta van a ganar la cuarta estrella. Y de la mano de Messi vamos a dejar la vida por la selección. Porque te quiero, porque te llevo bien adentro de mi corazón. Vamos a Argentina. Aguantame.
12: Qué divino, boludo, Seba.
17: Me mataste.
12: Qué divino. Me mataste, no pasa nada, Seba.
17: Me mataste,
12: no pasa nada, pero no te maté, papá.
13: Che, pero me gusta la letra. Che,
12: está linda, ¿eh?
13: Me gusta.
12: Che, Seba, ojo que no la metas como la. Como
13: igual
12: la canción
13: habla más seguido con el Barba, porque no, el Barba te llevó al lado de Pablo. La próxima, pedile otra cosa.
12: Seba, ojo que no la metas como la canción de la selección, porque si empiezan con la gira, quiero ir con ustedes, ¿eh? Quiero que, o sea, te puedo hacer la presentación, la previa de los temas.
17: No, olvídate, me vuelvo loco, hermano, me vuelvo loco. Vos sabés que tenemos una participación también en la canción de Nico, el fletero Nico, que bueno, hizo un par de editoriales de emotivas de la selección, es muy viral, así que también va a participar, ahí hizo un mensajito. No, la verdad que es para el pueblo argentino.
12: Escuchá, bueno, porque tengo más información que vos. Es Argentina la locura que no se cura, ni tampoco tiene explicación. Lo llevo al Diego acá tatuado, está grabado en mi piel y en mi corazón. Los pibes de la escaloneta quieren ganar la cuarta estrella y de la mano de Messi van a dejar la vida por la selección. Porque te quiero, dale Argentina. Yo te llevo acá en mi corazón, sos la locura, esa que dura para siempre, sos mi adicción, un sentimiento que llevo adentro. Porque yo tengo celeste y blanco, los colores de mi corazón. Acá en el alma llevo el folclore y el aguante que me dio el tablón, un sentimiento que no tengo dentro. Que tengo dentro, perdón, y yo te juro que hasta doy la vida por ser campeón. Es Argentina la sangre que corre por mis venas. A donde juegue la selección la voy a seguir. Que viva, coronada de gloria, la patria entera, que todos canten o juremos con gloria morir. Que todos canten o juremos con gloria morir.
13: ¡Vamos! ¡Vamos! ¿Dónde están los franceses? ¿Dónde están?
12: ¿A dónde vamos? Hay que jugar ya. Hay que arrancar. Seba, querido, abrazo grande. Gracias por estos minutos.
17: No, Facu, gracias a ustedes, gracias a la mesa y arroba pibe chorro oficial el Instagram, que nos siga la gente, que nosotros, nada, estamos a full con la selección y vamos a traer la cuarta, pero te lo juro.
12: Abrazo grande, Seba, gracias. Gracias, Pablo Navarro, también en vivo, ahí en el obelisco. Pablito, que se armó ahí una cosita linda, ¿eh?
13: Linda puntería.
12: Qué linda puntería. Bueno, ya volvemos con Pablo si es necesario. Tano. No lo veo al Tano cantando los pibes chorros, pero nunca se sabe.
13: Pero
12: atención,
13: tiene voz de cantante.
12: Claro.
18: ¿Qué música escucha el Tano?
14: Clásica, sí. Claro, sí se puede.
12: Pero no suena, pero no sé. Wagner, claro, un Beethoven, no pibes chorros, no Tano, ¿no?
14: No, también.
12: Ah, también.
18: Está muy bien. Ecléctico.
14: Lo que más me satisface.
12: Sí.
14: No te olvides que yo nací en Italia, donde la lírica es.
12: Claro.
14: Atraviada. El primo comandamiento.
12: Claro.
18: Yo le quiero hacer una pregunta cortita.
12: Hágala.
18: ¿Qué equipo puede llegar a ser una sorpresa en este mundial?
14: Bueno, por aquí nombraron a Noruega. Tienen mucha disciplina, tienen sentido colectivo. Le falta lo que nos sobra a nosotros. Le falta esa malicia.
18: A ver. La picardía.
14: Picardía y necesidad social.
12: Y echor.
14: Hoy, River juega con Riestra y mete los mismos 85.000 espectadores que mete con Boca.
12: Claro.
14: Yo lo pienso, digo, ¿qué pasa? Que no se deslinda. Riestra no es Boca. ¿Qué pasa? Que en la Argentina de hoy el hombre común quiere ganar a algo. Y en ese aspecto el argentino lleva el que está acá viviéndolo diariamente. El que está allá lo tienen por correspondencia, bueno, por celular ahora.
12: Sí.
14: Entonces, eso te da una marcha más. Francia todavía está mejor que la Argentina. Es el número uno.
12: Llega como candidato.
14: Pero, en el último mandamiento llevamos una pequeña ventaja. Esa que es, sociológicamente hablando, la alegría que el pueblo merece. Yo sé que la expensa a fin de mes la tenés que pagar igual.
12: Sí.
14: Pero, repito, por algo River llena la cancha. El River de hoy, con el que yo vi de pantalón corto, es una eternidad de diferencia. Pero hay que ganar a algo. Y el fútbol es muy popular.
12: Claro. Tano, ¿cuál fue el mejor equipo? ¿Cuál fue, Tano, el mejor equipo que viste jugar en la historia del fútbol? Puede ser selección, puede ser clubes, ¿eh?
14: Y Brasil del 70.
12: El mejor de todos los tiempos.
14: River de Bernaza, Prada, Walter Gómez, Lauruni y Lostó.
12: ¿Que sos máquina o...?
14: El que vino después.
12: El que vino después.
14: El Inter de Lenio Herrera, que era un equipo perfecto, porque te hacía goles y defendía como nadie.
12: Pero pará, y a los tres o cuatro que viste jugar, que me los acabas de nombrar, ¿hay características comunes?
14: No, el fútbol es todo, Facu. El fútbol es técnica, táctica, físico, intelecto, improvisación, imprevisión. Te repito, tú, Alfredo Di Stéfano, decía que la velocidad es hacer lo que el otro no espera. Te repito, la velocidad es hacer lo que el otro no espera. La Bruna tenía como su asesor a JJ López.
12: Sí.
14: Porque era más inteligente que Alonso. Alonso era más lucido, pero JJ era más completo. ¿Me entendés?
12: Sí, sí, clarísimo, clarísimo.
13: Ahora, Tano, en esa recorrida por los mejores equipos que viste, ¿crees que la mayor revolución fue con la naranja mecánica, con el fútbol total, o no?
14: Una gran revolución. En el 82, para el diario, escribo una nota para La Razón, donde en el buffet del Madrid, del Real, Di Stéfano y Puskás discutían quién era mejor. Y Alfredo le terminaba diciendo a Puskás, el húngaro, donde se va a jugar ahora la final de la Copa Europa, es muy técnico, es muy lucido, pero le falta el hambre que, según Alfredo, tenían aquellos inmigrantes que venían del viejo mundo a ser el futuro en esta Argentina joven. La costanera de Mar del Plata, de Plaza Chica, Plaza Grande, tenía un capataz. Era don Loreto Fangio, el padre de Juan Manuel. Y esa mixtura de conducta, de imprevisión, de frescura del nuevo mundo y la disciplina de lo que venía de afuera en la tercera clase de cualquier barco, se ganaba con mucha mixtura, con mucha mezcla, es complicado.
12: Juan,
14: complicado.
12: ¿Hay algo más por inventar en el fútbol? Porque uno miraba el fútbol o leía cosas del fútbol de hace 100 años atrás. A veces se priorizaba la idea de marcar con tres, después se inventaron sistemas.
14: Mover, no, Facu, es mover.
12: Es mover.
14: Italia en el 82 le gana a Alemania con una línea de cinco. El que salía al ataque era el líbero, Girea, pues tenía una gran técnica. Depende de los jugadores que tenés. La otra cara, Garrincha en Brasil, Garrincha era tan analfabeto, tan indisciplinado, tan incoordinado, tan incoherente en sus preguntas.
12: Pero tan talentoso.
14: Que en los entretiempos lo mandaban a fumar afuera. Porque si él contestaba, metía la gamba. Pero cuando entraba a la cancha la rompía.
12: Claro.
14: O sea, lo mejor de Garrincha, frenaba cuando el otro no espera.
12: ¿Tano, Bar sí o Bar no?
14: Bar no. A ver.
12: Cada vez lo quiero más al Tano Fassini, ¿eh? Lo aclaro.
14: Te doy una respuesta.
12: Por favor.
14: Una mente se puede equivocar una vez.
12: Sí, sí.
14: Cinco mentes se equivocan cinco veces. Mi finado padre, un gran mecánico de la aviación, decía, el hombre hace un avión perfecto. Y después el piloto ve entrar el escote de la azafata, se distrae y hace caer el avión. Tres mentes difícil que coordinen. O cinco también. Yo quiero una mente.
12: O sea, del recorrido que ya el VAR tuvo, demuestra que también comete errores.
14: Por supuesto.
12: El principal argumento era aquella idea de la tecnología viene a superar al hombre.
13: No, a traer justicia. Exactamente.
12: Y no sucede.
14: Te doy una verdad geométrica. Para que la tele y lo del VAR sean perfectos, en 105 metros que mide un campo de fútbol, tiene que haber una... ¿cómo te puedo decir? una pantalla de TV que enfoque el ángulo recto que forma la línea lateral con el momento de la pelota. Sí. Apenas hay un desfasaje. Chau. Tangencialmente hay una pequeña diferencia.
12: Tano, la última. Tiene que ser
14: pura geometría, ¿eh?
12: Claro, claro, geometría. Tiene que ser respuesta corta. ¿Quién va a ser campeón?
14: Colón descubrió América y pensó que iba a la India.
12: Sí, sí. ¿Lo aplaudimos al Tano?
18: Qué genio que es.
12: Juan Fassini, cafecito con el Tano Fassini en esta tarde de Radio La Red. Gracias, Juan, ¿eh? Gracias, ¿eh?
14: Usted,
12: gracias por el tiempo y por haber venido.
14: Porque me tienen vivo.
12: Pero por favor, Tano, querido, sé que nos escucha mucho esta radio. Siempre. Así que es un placer recibirte, Juan, querido. Gracias. Ahí te puedo llevar un sacuchito, alguna medialuna, alguna cosita. Gracias, Juan. Placer escucharte y aprender de vos. El

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2: Bueno, 4 minutitos finales, ¿eh? Qué programa lindo hemos tenido, ¿eh? A ver, quiero antes de despedirnos, hablar un poquitito del caso Agostina Vega, porque no hemos abordado el tema. Hay mucha preocupación en Córdoba, siguen los rastrillajes. En un descampado vamos camino a que se cumpla una semana de la desaparición de esta chica. Sí. La familia empieza a marchar para pedir por la menor allí en Córdoba. La fiscalía además ordenó

0: un nuevo operativo en la vivienda de Claudio Gabriel Barrelier, que es justamente
1: que no habla.
0: Es el principal sospechoso, ¿sí? Y hace minutitos, información de último momento, es que se acaba de levantar el secreto de sumario en la causa. Con lo cual, atención, porque ese movimiento puede ser un movimiento clave para que en los próximos minutos se pueda conocer algo. ¿Qué pasó con esa chica? No se sabe. La chiquita de 14 años que sale de la casa, le dice a la madre que va hasta lo de la abuela a buscar empanadas, nunca más apareció. Es muy, muy angustiante lo que está sucediendo allí. Paro acá. Chicho, vos tenés novedad de último momento de River, ¿no?
2: Sí, porque hace un ratito nada más llegó en una camioneta grandota, gigante, Nicolás Otamendi al Monumental. Va a firmar su contrato por 18 meses con River Plate y además está haciendo fotos y videos institucionales. Así que en un ratito estén atentos a Radio La Red, porque en un ratito se va a dar a conocer más detalles y la foto que quería ver todo hincha de River. Ya se hizo la revisión médica, obviamente está todo sí. Lo van a ver a Otamendi con la camiseta de River.
0: Sí, no recuerdo un hecho similar, Chicho, ¿no? Un jugador que llega a un Mundial sin club y que esté firmando en la previa de un Mundial así, digo, de Argentina es... En principio
2: no,
0: es raro.
2: Y aparte que
0: uno
2: no
0: hubiera esperado post-mundial, pero
2: y
0: bueno.
2: Y aparte no hubo demora, ¿viste? No, él quiere jugar en River, se acordó la salida en Benfica, llegó, se puso de acuerdo.
0: Chau.
2: Y va a cumplir su sueño.
0: Bueno, muy bien. Nico, ¿cómo viene la salud de Chicha? ¿Hay alguna novedad?
3: Hay un último parte médico, está estable, pero sigue internado en terapia intensiva. La evolución es que se encuentra sin fiebre y los médicos aguardan que bajen los glóbulos blancos. Los próximos pasos es que es un cuadro del día a día y lo más probable es que sea intervenido el próximo lunes.
0: Vamos, bueno, Chiche. Vamos con todo, Chiche, claro. Uh-huh. Un beso grande a la familia. Vale, dale.
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0: 1.430 el dólar oficial, como cerramos habitualmente, el riesgo país en 493. Está cerrando efectivamente la semana por debajo, rompiendo la barrera de los 500 puntos. Cuando y ya de noche. Y nos vamos. Me voy a ir a comer con mi familia.
4: ¿Qué vamos a hacer esta noche?
5: Qué lindo.
1: Va nuestro sushi.
2: ¿Llevamos algo? ¿Llevamos un vino?
0: Perdón, cuando decimos que la radio es familia.
3: Sí.
0: ¿Es familia o no es familia?
1: Es familia, loco.
0: Cuando yo les digo me voy a comer...
3: ¿No nos consideras?
0: Cuando yo les digo me voy a comer con mi familia...
2: Vamos todos. Pensé que íbamos a tomar un whisky juntos esta noche.
3: Cómo mete todo. Acá todo. Va a haber un traguito.
0: Acá todo, la familia unita. Acá todos, Igor, te cuentan las costillas.
3: Sí, ligó. Bueno, pero van a comer afuera, en tu casa.
0: Vamos a comer algo y mañana festejamos una familia un poquito más ampliada. Y a la brevedad se viene la cena de Pastor Noves.
3: Te voy a decir una cosa. Estoy en este programa desde febrero y todavía ni señales del encuentro.
1: No pasa nada.
0: Y vamos a hacer una cosa. Si nos nominan al Martín Fierro.
3: Pero eso va a ser en septiembre.
0: ¿Septiembre?
3: Y digo, después del mundial va a ser largo.
0: Bueno, si ganamos el mundial.
3: No. No hay que prometer nada. Ya, simplemente porque.
1: La fuente. Tienes que usar la fuente.
0: Claro. Nico, que tengas lindo fin de semana.
3: Igualmente.
0: ¿Tenés programa hoy?
3: Me voy a Pergamino a ver a mi hermana que está embarazada, a 2 semanas de parir, así que hoy viajo para allá.
0: ¿Cómo llama tu hermana?
3: Clari.
0: ¿Cómo le dicen?
3: A mi hermana Clari.
1: Y la Pipina.
3: Y la beba
0: Pipina,
3: que es Aurelia, la beba que viene.
0: Lindo nombre.
3: Aurelia, fuerte.
0: Robertino, Pipina.
1: Y el Nutrio, un beso al Nutrio.
3: Mañana lo veo al Nutrio, mi papá.
1: Un beso al Nutrio.
3: Lo voy a sacar a comer mañana al Nutrio.
0: No lo...
3: Que los parió. Y claro, con papá y mamá salgo a cenar.
1: El Nutrio y la Pipina, me encanta.
0: Bueno, hablando de Nutrio y Pipina, Robertino.
5: A remar.
0: El fin de semana, algo, ¿no? Alguito.
5: Sí, hay que pescar.
1: Alguito, che, conejo o nada.
5: Valeria,
1: ¿no?
5: Cambiar la carnada.
0: Vale, por favor, se pongan ordinarios.
1: ¿Qué estás usando?
0: Porque Valeria,
5: hay algo que gripe no de pollo.
0: Pasta.
3: No, pero Facundo, sacalos del aire.
0: Tripa con polenta.
1: Tripa de pollo.
0: Tripa de pollo. Chicos, se pueden ir que viene Marcelo.
1: Recute,
0: chicos,
1: Marcelo.
3: Sí. La imagen es fuerte.
1: Ah, recute.
0: Ay, bueno, cute. Yo el 3 me miró y me dijo, ay, Q, ¿no entendiste? Q, anda con el doctor Nelson, no sé cuánto. Ya tarde. Bueno, perdón.
3: Topa Totero.
0: Perdón. ¿Se pueden ir que viene Marcelo, por favor?
1: ¿Qué Marcelo?
0: Valeria, Marcelo.
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0: Sí, tres minutitos a las 6 de la tarde. Te pido que
1: lo cumplas, muy feliz.
0: Bueno, gracias, Nati. Fíjate de dejarle a Marcelo la pasta frola.
2: No le gusta el membrillo.
0: Ah, chico, ¿qué le gusta? Un tipo popular.
2: Se le contó una historia el otro día.
0: ¿Un tipo cómo es? ¿Un tipo popular? Bueno, escucha. Bueno, pero déjame la asadera porque me está escribiendo Gordi. Está preocupada por la
1: asadera.
0: Por la Pirex. Claro, ¿cómo te va, Marcelo?
3: ¿Cómo tenés elemento tan antiguo?
0: Pero perdón, estuvo Gordi y MP no bajó a saludarla.
2: No, qué mal estuviste.
0: No, Marcelo, en serio te digo.
3: Gordi, que habilite la casa y que invite.
0: Me parece que...
3: Mirá que a mis hijas les gusta el sushi caro, ¿eh?
0: Nuestro. Nuestro sushi, man. ¿Tuviste en el...?
3: No, estás loco. No, estoy entregado.
0: Sí, tuviste el lofón.
2: No, pero si no hay más, chicos.
3: No sabés con el gallinero cómo volvió a vivir. Yo no sabía cómo estaba arriba.
0: ¿Sí?
3: Y claro, es un aditamento.
0: Sí.
3: En un momento tuve que defender las pepitas, eso, lo que me trajiste, porque se la quería
0: siempre
3: llevar.
0: Siempre hay que comprar dos de eso, porque uno defiende lo que te quieren sacar, Marcelo.
3: Sí.
0: Te voy a dejar. Mariana
3: de la Gloria.
0: Te voy a dejar sándwiches de miga.
3: Sí, flojería, juega de tres, ¿no? ¿Cómo se llama? Flojería.
0: Sí. Son medio, están bien, ¿eh?
2: No, están muy bien.
0: No, yo no probé nada. Perdón, los de Palmito. ¿Quién es el exquisito que se llevó los de Palmito?
2: ¿Habrá sido el Tano? ¿O fue MP?
3: ¿Vos conociste? ¿Cuántos años tenés vos, Gigi?
2: 45.
3: Entonces conociste al ex arquero deportivo Morón.
0: Palmieri.
3: No.
2: No.
3: Guillermo, ¿cómo se llama? Guillermo, apellido.
2: Crudo.
3: ¡Sí, señor! Guillermo Crudo. Guillermo. Veo que un Guillermo Crudo quedó a...
2: Melena rubia. Largo, sí, pero largo. Dios,
3: sí, ayer...
2: Fue ayudante campo de Nardoso.
3: Porque arriba jugó Paleta, jugó. Gabriel Paleta.
0: Jugó, estaba en el bar.
3: Sí, sí. No, el hermano. Gabriel jugó con el Milan.
2: La selección italiana.
0: Boca, el pelito así, ¿no?
3: El Lasbo, ¿no? Sí.
0: Sí, ya sé. Bueno, pero estaba...
3: No, pongan a 24 porque creo que hoy muero antes de llegar. Pongan a 24. Antes que empiece Babi a decir barbaridades. Sí. Bueno, ¿vos vas a hacer un programa especial si me muero? ¿Hacés un programa especial?
0: Nosotros sí. Sí, claro, Marcelo. Tenemos...
3: No, hoy siento que voy a morir.
0: No. Marcelo. Uf. Alejá, Marcelo, la muerte.
3: ¿Cómo vas a abrir eso, boludo?
2: Y le regalaron algo.
3: Pero hace mucho ruido.
0: Son los famosos...
3: Ah, bueno, bien. Son los...
0: No, me voy a comer un caramelito de...
3: Más chico
0: que la cajita de zapato, ¿no?
3: Estás toraba con eso, ¿no?
0: Gracias, Nati. Déjalo ahí.
3: Nati, boom.
0: Estoy comiendo un caramelito de jengibre.
3: Qué linda manera de festejar un cumpleaños, ¿no? ¿Cómo tomate un whisky, tomate un champagne, ¿no?
2: Lo que pasa es que todos los días se los chorea. Entonces, para que no se los choree, como es el cumpleaños, se los regala.
0: Perdón, ¿saben lo que les molesta? ¿Saben lo que les molesta?
3: No, que hace mucho ruido, boludo.
0: ¿Saben lo que les molesta a ustedes? Y yo te voy a decir lo que les molesta.
2: Con un caramelo en la boca,
0: le voy a decir lo que les molesta porque mucha gente en la calle me lo dice.
2: ¿Qué?
0: Mucha gente.
2: ¿Qué no molesta?
0: Sobre todo a MP y a toda su troupe. Le molesta que yo sea un conductor sencillo.
3: Pobre.
0: Sí, soy pobre. Tengo. Sí, los caramelos era uno, Marcelo. No 20.
3: Te dejé la barrita. ¿Quién está escribiendo?
0: De todo, me escribió todo el mundo.
3: Dazo.
0: No, sin nombre, Marcelo.
3: No, Bolu, Dazo. No, por Ricardo, sino.
0: No, la barrita hubieses agarrado a Avellana.
3: No, te la voy. Sí, barrita.
0: Sí, me la voy a llevar la. Y bueno.
3: Lleva la barrita.
0: Un día voy a dar el nombre del conductor que se llevó un lechón.
3: A mí nunca me llevaron, Nunca me transportaron.
0: Marcelo, un lechón que trajeron. Que no me acuerdo si conductor o conductora. Vos sabés quién fue, ¿no? Y hay uno que se llevó una cacatúa. Yo no voy a mandar en cana a nadie. Y muchos conductores de esta radio no se bancan que yo sea un tipo común.
3: No, ¿sabés qué aprendí de Magdalena? De Magdalena Río Unión Sur.
0: ¡Qué reflexión, Aristóteles!
3: No, ¿saben qué aprendí? Primero ganar el oro, porque es una de las ocho personas que ganó el oro.
0: Pero ella lo ganó ella, individualmente, sí, ¿no? Claro. El programa donde que conducía.
2: Ahí te iba a decir la tacho.
3: La tacho.
0: No.
3: Claro, ya aprendiste, ¿no? Y yo creo que tenés que empezar a hacer eso. Yo, por ejemplo, sorteo. Lo que pasa es que sorteo una media luna. O sea, ella sorteaba un iPhone.
0: ¿Sorteaba Magdalena?
3: Magdalena, todo lo que le mandaban. Y era la época, ¿sabes qué? De Movicon.
0: Sí, sin marca.
3: Sí, no es marca, nada más. Movicon y Minifon.
0: Sí.
3: Entonces se peleaban para que los conductores importantes, yo, Magda, en ese orden.
0: Yo, Magda, Santo.
3: Anto.
0: No, Santo.
3: Anto y a Santi. Sí,
0: no.
3: Bueno, pará. Santo Néstor Ibarra. Sí. Sí, Néstor. Néstor Ibarra.
2: Sí, sí, sí.
3: No. Bueno, entonces, ella, sea eso o una media luna, ella sacaba papelito y le no, todos los días.
2: ¿Y ganaste algo?
3: Cuando terminaba, si había cosas más grosas, ¿verdad?
0: Una persona muy importante me acaba de decir.
3: No, Balazo me mangueaba ahí, porque después estaba ahí medio.
0: ¿Qué? Una persona muy importante.
3: Moyo era un angurriento, se llevaba todo.
0: Perdón, ¿verdad? Muy importante, que no, nunca voy a dar el nombre, pero bajo.
3: Daniel Vila.
0: No importa. No,
3: Agustín
0: no,
3: Vila.
0: No, dejaros tranquilos a Daniel Vila. Me dice, aprendí de Magdalena a ganar un oro. Y me agrega, escupí el mate. Marcelo, te citan. ¿Digo o no digo quién
3: que
0: sos?
3: Que se jodan. Sí, no, sí. No, ¿quién es? Sí, no. dale, que lo voy a cagar a trompadas.
0: No, Marcelo.
3: Bueno, está bien.
0: Vos no te bancás que yo soy un tipo sencillo.
3: ¿Quién es mi amigo Matías Martín?
0: No.
3: ¿Vos sabés que Matías Martín, que un chavo Fuchs?
0: Sí, decilo. Sí, una persona muy, un conductor de esta casa, de este grupo. Me dice, no lo puedo creer, y me entrecomilla, MP 2 puntos, aprendí de Magdalena a ganar un oro, cierra las comillas, ¿qué? Escupí el mate, jajaja, se ríe, sí, decilo. Y no, esto último no, porque dice que viene para la radio, si te quieres agarrar piñas está, Adrián Payares.
3: Adrián, primero tengo
0: que No, espera.
3: Espérate, como un chopam.
0: No, Marcelo, es amigo mío, Marcelo.
3: No, amigo mío era hasta hoy, por lo que
0: está
3: veo.
0: Está bien.
3: Pero,
0: ¿vos preferís a Payares o a Lucich?
3: Hoy, a Lucich.
0: No.
3: Y si Payares me está tirando. Payares, tengo que hacer un éxito hasta las 21 horas. Y por ahí, te imaginas que habló Scaloni el miércoles.
0: San
3: el jueves,
0: Paoli.
3: San Paoli, primera nota después de 10 años.
0: ¿Y hoy venís con algo?
3: Por ahí te clavo un Otamendi. Se está haciendo la revisión médica como River. Si tengo tiempo, venite a la puerta de la radio, Payares. Si tengo tiempo, te atiendo.
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0: Aprende, Payares. Habana y Segurola te esperamos. Yo soy parte
3: Vespucio,
0: de la tira.
3: Vespucio y Warner.
0: Claro.
3: Vespucio 509, Libertad.
0: Claro, vení.
3: A ver si tenés huevo entrar a.
0: Y vení con todos los.
2: Claro,
0: y vení con todos los de intrusos.
3: Donde nosotros no, como. Payares, vos sabés qué. Vos tocaste, te acostumbraste de pibe, tocaba portero eléctrico.
0: Claro.
3: Nosotros
0: la mano así.
3: Doña Lola, claro. ¿Me alcanza la pelota?
2: Señora.
3: Dale, Payares.
0: Claro. Y después manejamos un taxi. Y un día entramos a un albergue transitorio con una pareja y dijimos, ¿qué hago acá en calle de tierra?
3: Tomá.
0: Y nuestros papás, el
3: Payares que nació.
0: Mío y de Marcelo.
3: A ver dónde nació Payares.
0: Caballito Flores.
3: ¿Te das cuenta que tenían portero eléctrico? Que les robaban los porteros eléctricos porque eran de bronce.
0: Sí, lo que me dice, que este es oyente de verdad de la radio.
3: Pero obvio.
0: No lo consiguió Clos. No lo consiguió López, lo consiguió MP. Este es oyente de verdad. Payares, beso grande. Villaluro, Basualdo y Ercilla. Dice que te esperan Basualdo y Ercilla.
2: Villaluro.
3: Si aprovia, es eso.
0: No, es si aprovia.
3: Tajole de Molerpa. De Tarrecole,
0: No.
3: ¿Qué le pasa? ¿El intruso deja poco de dividendo?
0: Mirá qué mensaje emotivo el que dice. Conocí el. Te juro, me emociona. Conocí el dulce de leche a los 10 años. Comía pan con aceite y sal. Lindo testimonio de vida, ¿eh?
3: Pues tampoco me hagas quebrar así, hacer sentir mal. Nah. Payares es un fan de la.
0: Sí.
3: Pero no porque ahora esté laburando acá, ¿eh?
0: No, siempre. Eso, Adri. Gran compañero de laburo, Adri.
3: Adrián escribía en los momentos que él no estaba en esta casa.
0: Es cierto.
3: ¿Viste?
0: ¿Vos sabés de qué laburó antes Payares?
3: Que queda como el culo que la gente se dé cuenta que está masticando algo,
0: gente,
3: que tenga algo.
0: La gente.
3: No tenés la voz de Oscar Casco, por ejemplo. Hay otro mate que igual. Oscar Casco.
0: Perdón. La gente come caramelos, chicos. Y yo, si estoy mal de la voz, voy a comer caramelo de jengibre, que es lo que me recomendó mi fonoaudióloga, Débora Gutkin.
3: Vespucio 509, al lado, en el 511, vivía la familia Spila. Tranqui Marce, el barrio sabe de dónde saliste. El éxito no es barato. Felicitaciones.
0: Ay.
3: Alberto Spila. Albertito Espino.
0: Gorriti 5554. Alberto, vení. Vos y yo, mano a mano.
3: Alberto está allá en libertad. Hasta que llegue acá, Albertito. Gran ferroviario, Alberto.
2: Llega para Foja Cero.
3: Fanático de AC/DC.
0: No me pelearía con un ferroviario ni con un fanático de AC/DC. Así que un beso.
3: Fanático.
0: Bueno,
3: tanana. Bueno, Pastor, me querías decir algo.
0: Sé que me usaste para hacer tiempo porque tenés una bomba.
3: Sí.
0: No me gusta que me usen, Marcelo.
3: Bueno, pásela bien, saludo a su familia.
0: Sí.
3: Y saludo a donde va ahora.
0: Ok, mando. 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

0: 18, 16 minutos en la República Argentina. ¿Cómo están? Buenas tardes. ¿Cómo andan?
1: MP.
0: No, esa es de MA. No, les pido por favor. Yo lo que te digo es una cosa. Hoy es un programa que si me ayudan así de chiquitito, ya con los silencios ya está logrado el triunfo. Hacemos un programa para una escuela de periodismo. Y sé que últimamente están medio cerradas, ¿no? Porque por lo que estoy observando y viendo. Pero hacemos un programa que va a una escuela de periodismo. Dice, este es un programa de 3 horas.
1: Así no lo hagan, chicos.
0: Así, hagan todo al revés. Boca y la eliminación. Paredes está lesionado. Cayó Úbeda, dijo Arévalo. Los cruces de la Copa Libertadores. Los cruces de la Sudamericana. Otamendi firmando en River, Yarroch y Germán García Grova están en River y en la revisión médica que se hizo Otamendi. Analizamos la lista de la selección, las selecciones en San Lorenzo, el técnico de Racing y el primer técnico que le ofrecieron a Boca. Y 2030, el segundo técnico que Boca a lo mejor está apuntando también. Todo eso.
2: Sí.
0: Tengo un amigo cordobés que me dijo hoy, Marcelo, qué quilombazo, Boca. Un amigo cordobés.
3: Ayer en un programa muy divertido, veo que hay agua para calentar.
0: No, che, me voy a ir acordando cosas. Tenemos que encontrar un equilibrio, porque antes era mostrar más a Riquelme en el palco que a los jugadores. Que yo creo que cuando vos sos Riquelme, no un empresario, no estaba mal. Ahora pasamos a no mostrarlo en todo el partido. A Riquelme. No sé por qué, si es por el contact ese, no sé qué cosa, digo, pero viste que nos parece. Después vamos a comentar algunas cosas que hay algunas ediciones que estamos viendo permanentemente. Bueno, yo creo que, no sé si coincidirán conmigo, que cuando vos tenés, para mí, una mala presidencia de Juan Román Riquelme, que no lo invalida de ser el ídolo máximo del hincha, porque un jugador, miren que yo lo vi hasta entrenar, lo vi jugar, lo vi hacer cosas maravillosas, pero tiene una mala presidencia en Boca. Tiene un mal técnico en Boca, o al menos, no sé si malo, pero muy nuevito para semejante desafío. Tiene mal plantel, fíjate que el 3 que estaba pintado termina siendo 4 titular ahora porque los otros dos cuatro juegan mal. Tiene mal equipo, o sea, el equipo de los 11 es malo. Es mal equipo, no malo. Mal equipo es cuando no fluye, no funciona, no se defiende bien, no genera, y si de un rato genera, pero después no contiene. Y arriba, bueno. Entonces, yo lo que te digo es que para mí no fue sorpresa, sino que es consecuencia lo que pasó ayer. ¿Por qué si Boca llevaba 3 partidos sin ganar en Copa, con 2 derrotas y un empate como local contra Cruzeiro, por qué le iba a ganar a la Católica? Bueno, porque hay 50.000 personas que hinchan para Boca. Porque la Virgencita de Luján aparentemente un día dijo, simpatizo por Boca. Porque la fe, la religión y todo ese tipo de cosas, uno puede decir, técnicamente, si vos no le ganás a Cruzeiro de local, si vos perdés los únicos 3 puntos, ¿no? Que sumó Barcelona de Ecuador, lo sumó contra vos. Si perdiste y te fuiste a pelear a Brasil contra Cruzeiro, si ya llevaba 3 sin ganar, ¿por qué vas a ganarle a la Católica? Ahora, claro, y voy a decir, la gente, el empuje, la cancha, che, Paredes que juega bárbaro, el Changuito Ceballos que no sé cuánto vale, pero que se va, y entonces y esto y lo otro. La verdad es que nada hacía prever que Boca iba a ganar. Alguien me va a decir, pero vos dijiste que iba a perder Boca con la Católica. No, yo no dije nada.
1: No, yo pensé que iba a ganar.
0: Ah, bueno, pero pensaste. Y que el pensamiento no lleva a nada.
1: La lógica era que
0: y si perdió, vine a perder 3 partidos. Y pegadito perdió con Huracán y no pudo ganarle y quedó eliminado con Huracán del campeonato local. No. Dame una base. Pará, es que te exijo que científicamente me expreses por qué creías que iba a ganar. No vas a tener ningún argumento. Entonces, lo que le pasa a Boca ayer es consecuencia de lo que armó, de lo que tiene, de ese clima oscuro. Ya, muchachos, vayan a buscar una curandera. Lo que pasa es que por ahí la curandera le dice, saquen a este. Hay mala energía. Hay mala vibra. Pero más allá de eso, hay un equipo normalito. Un equipo que no, como te decía, el 3 que no jugaba, porque Braida estaba pintado de 3, pasa a ser 4 titulares. ¿Por qué voy a ganar con el 3 que juega? Lo pongo de 4 porque Barinaga y porque Weigand jugaban mal. Yo creo que ni a propósito se puede armar un plantel tan maleta. Bueno, un día dije Tronco por Tapia y se me enojaron. Está mal. Nosotros en nuestra época decíamos, uy, qué maleta que es el 5, qué maleta que es este. Un equipo maleta. Un equipo que llega a situaciones y no está a la altura. No da la talla. No te arrincona. No juega mal, pero te empuja. Y después no le dan las cualidades. Y después es buenísimo Ander Herrera. Yo lo tengo acá todavía la copia. Yo de Galoppo y de Ander Herrera di el listado de lesiones que habían tenido. Yo de Ander Herrera mostré 55 días, 3 lesiones en Europa, de 55 días musculares. No, te jodiste la rodilla. De lesiones musculares sin volver a jugar. Entonces para mí no es una sorpresa cuando tiene un problema de lesión. Ayer termina saliendo, creo que no está lesionado. ¿Está lesionado? No.
2: No.
0: Termina saliendo porque la pelota, creo que es en el gol. Cuando se tira al piso, se tira un tipo que jugó al fútbol alguna vez. Un tipo que se notó que jugó a la pelota alguna vez. Pero que en esto, donde el 8 de Sarmiento de Junín te muerde, te come y no te deja nada. Imagínate si con Juan. Hace mucho tiempo que no veo jugar un equipo como la Católica con tanto huevo, tanta. Vendamos cara nuestra eliminación, nuestra derrota o nuestro partido aquí en la Bombonera. Entonces, yo lo que digo es que Boca está preocupado por un montón de cosas que para mí son pavadas. Por ejemplo, de preocuparse si enfocan o no el palco del presidente. Está preocupado si se sacan una foto para mostrar que Riquelme y Paredes se llevan bien. Están preocupados permanentemente qué dicen los periodistas. Están preocupados por poner y ocupados en poner carteles y poner pasacalles. Están entrando en una situación que después hay que jugar a la pelota. Están tan distraídos en... ¿Lo digo o no lo digo? Para mí están preocupados por todo lo colateral al fútbol, todo lo perimetral, todo lo que rodea. Para mí se fijan, y a este quien lo representa, y a este lo cuelgo, y a este no, y a este el otro, y a este el otro, y encima a veces se apresuran. Alguna vez Riquel me dijo que se había ido muy temprano Barco. La puta, mira Barquito cómo está la lista que juega el Mundial. Entonces yo lo que digo es que el fútbol te va avisando. Entonces, con esto quiero redondear para abrirle el juego a la mesa, pero tenía muchas cosas acumuladas. El fútbol te avisó contra Huracán. Mirá que Huracán es un equipo salado. Hay dos equipos salados en la Argentina, ¿no? Huracán y Gimnasia. Salado porque han hecho muchas veces, estuvieron ahí.
1: Pegaban
0: el palo. Te avisó con Huracán que te eliminó de local. Huracán. Capocha, Sebastián Ginebra, familia de Huracán, de 1 a 10, ¿cuánto puede ganar Huracán contra? Dijo, la verdad, viste, no, te ha acobardado. Capocha, la Mona Lazarte, todos amigos hincha de Huracán. Creo que ni Raulito Fernández desde el cielo hubiera dicho, vamos a eliminar.
1: 9.
0: Te avisó Huracán. Se fue a pelear a Brasil con Cruzeiro, te avisó que venías con una derrota. Te avisó con un empate contra Cruzeiro. Te avisó con una derrota con Barcelona. Al señor Farinella, que no sabía que era tan creyente, porque solamente un creyente ayer dice, ah, yo creí que iba a ganar. ¿Por qué? Si perdió con Huracán y quedó eliminado del campeonato local en el octavo de final. Y te avisó entonces la derrota con Barcelona de Ecuador. Y la derrota de visitante con Cruzeiro. No el Cruzeiro. Mirá que no jugó Ronaldo, ¿eh? Porque yo estuve en la cancha cuando Ronaldo jugó contra Boca cuando jugaba para el Cruzeiro. Entonces la pregunta que hago yo, ¿por qué iba a ganar ayer? Lo de ayer fue consecuencia de esta desidia que vive Boca en la conformación de los planteles. Y no lo conforman los técnicos, no le echen la culpa. El gran respeto que le tiene el hincha de Boca a Riquelme hace que griten por la comisión. En ese momento, las reacciones que se hacen, habría que preguntarle nombre sin repetir y sin soplar, tres integrantes de la comisión. No lo conoce la gente de la comisión. Así como cuando gana Riquelme es responsable, también en esto que se acostumbró Boca a perder, también lamentablemente le va a caer sobre Riquelme. Pero hay tanto amor justificado, debido y con gratitud para lo que fue como jugador Juan Román Riquelme, que se disfraza con la comisión. Dicho esto, muchachos, abre el juego. Lo de ayer fue la consecuencia de lo que está haciendo Boca, que es una autoflagelación y una autodestrucción, trayendo jugadores que es increíble. Farinella me decía, yo lo que no entiendo de Boca es cómo teniendo a Riquelme, un jugador excepcional, muchas veces uno no entiende qué trajo para conformar este plantel. ¿Qué me van a decir? ¿Que Úbeda pidió a los jugadores? ¿Qué me van a decir? ¿Que el vocal suplente de Bochas elige a los jugadores? Los elige Riquelme. Riquelme elige un... Hoy escuchaba el medidor cuando se decía, che, no, pero no, como que no ponen. Bueno, son los jugadores que elige el presidente. Buenas tardes, ¿cómo están? Úbeda no va a ser más el técnico de Boca.
2: Entre hoy y mañana le comunican que no va a ser más el técnico de Boca. Nosotros anoche contamos que Úbeda no seguía y lo que estaba por lo menos definido desde esta mañana es que el 18 Úbeda tenía que presentarse con el resto del plantel y el cuerpo técnico, pero los dirigentes el 18 quieren tener un técnico nuevo.
0: Bien. ¿Ya hay un nombre?
2: Hay un técnico ofrecido hace aproximadamente 4 horas.
0: Como hacen todos los representantes, que cada uno que tiene su técnico dice, che, tengo
3: si,
0: esto.
3: A ver si pica.
0: No.
2: Es que desde
0: lo
2: anoche,
0: querés, te ofrezco esto, mirá, listo.
2: Pum. Desde anoche que se sabe que Úbeda no va a seguir al frente de Boca porque termina su contrato, no es que se lo tiene que echar, los representantes empiezan a llamar a los dirigentes. El primer técnico que le ofrecieron a Boca se llama Jorge Sampaoli.
0: Bueno, quiero decir una cosa. Sampaoli vino ayer acá. Vino porque hoy debe estar, creo que a las 8 de la noche, va a un recital. Él vive en Brasil y calculó que tenía que hacer otras cosas.
2: Y mañana va a ver a su familia a Casilda.
0: Y entonces, que nosotros lo estábamos buscando hace mucho tiempo, diciendo, bueno, esto se dio ayer. A ver.
2: Como no, se dio de casualidad la lista de la selección, pues salía el viernes.
0: Como se dio la lista de casualidad. Mirá, como una cosa que 7:45 salió. Digo, punto aparte. O sea, un día me acuerdo que estaba medio enclenque un técnico en River y... Almeida. Y yo hice una nota con Ramón Díaz, en Marca y Presión. Tuve que explicar que para hacer ese Marca y Presión, vos 6 meses antes empezabas a buscarlo.
2: Igual claro, acá, claro. Marcelo, es bastante simple. Bocha Valeri, que es el representante de Jorge Sampaoli, llamó a los dirigentes de Boca y les dijo, si ustedes tienen ganas de tener una reunión, a Jorge le interesaría dirigir el Club Atlético Boca Juniors en el caso de que ustedes quieran conocerlo. Punto.
0: ¿Qué más? ¿Qué vieron anoche? Leo está sorprendido. Para mí es la consecuencia.
1: Sí, la verdad que yo estoy sorprendido. Yo pensé que Boca iba a ganar, que iba a imponer su presencia de equipo grande. Boca tenía una gran responsabilidad y una gran oportunidad en esta Copa Libertadores porque era el único equipo de los grandes del fútbol argentino que estaba en la Copa Libertadores. Y la verdad es que yo no creo que Boca sea un mal equipo, como vos dijiste hace un rato, o un mal plantel. Uh-huh. No, realmente no lo creo. Tampoco creo que fuera el Bayern Múnich, digamos, ¿no? Pero me parece que Boca tuvo un rato de... Un buen momento... En el campeonato argentino y que en el comienzo de la Copa también, y que tenía algunas bases como para tener un equipo más sólido, más consolidado. Lo que pasa es que llegaron los momentos importantes y defeccionó, pero se cayó abruptamente su rendimiento y mostró una fragilidad emocional que lo desnuda, que nos hace justamente que Yo realmente estoy desconcertado, porque ya son muchos los años en los que Boca fracasa estruendosamente. Es un fracaso colosal.
0: ¿Cuánto lleva? Dos años sin Copa Libertadores.
1: No, pero más allá...
0: Vos no llegás a la Copa,
1: me dicen, lo peor que te puede pasar. Boca perdió con Alianza Lima porque Cavani erró esa pelota. No. A Boca lo salvó Marchesín en Perú porque perdía 3-0 ese partido. Lo salvó Marchesín en Perú. Y después casi lo gana y perdió por penal. Le dio el último penal. Gago le dio el último penal. A Velasco, un chico que... contratado por 10 millones de dólares, no podía resistir el peso de eso. Y le dieron el último penal. Boca es un cúmulo de malas decisiones. Es un cúmulo. Agranda situaciones. Agranda jugadores. Convierte en héroes, o en ídolos, o en supercracks a jugadores que recién se están iniciando.
0: Bueno, Agranda sigue sin defraudar, ¿eh?
1: No, pero Agranda puede ser un buen jugador.
0: Desde que entró,
1: creo yo. Que puede llegar a ser un muy buen jugador. Pero recién tiene 15... ¿Cuántos 15 partidos tiene Aranda?
0: Sí, una necesidad. 20
1: partidos. Hay una necesidad de llevarlo... tiene que ir al Mundial, compararlo con Mastantuono. Lo compró en Real Madrid en 75 millones de dólares. 70, no sé cuántos millones
0: de dólares. Sí, después,
4: lo que
0: después,
4: pasa es que
0: después,
4: lo que te tuvieron que dar la cara en ese momento no estuvieron, no participaron.
1: Bueno, lo que yo digo
4: El hueco se le dio solo a Aranda.
1: No,
4: por lesiones, por nivel.
1: No estoy criticando a Aranda. Yo estoy diciendo que el mundo Boca...
4: La necesidad fue esa, que
1: el
4: juegue
1: mundo
4: alguno.
1: Boca, genera confusión.
0: La operación no, ¿por qué pierde? ¿Porque está confundido?
1: La actuación de ayer es indigna.
0: Pero claro, yo quiero hacer una pregunta, chicos.
1: No sometió a la Católica, ¿eh?
5: No, para mí, ahí hay un punto a destacar respecto de lo que fueron las últimas eliminaciones de Boca. Vendió muy barata la derrota ayer. Vendió barata la derrota, eso es una decepción gigante porque es... el torneo por el cual soñaban todos los hinchas de Boca y los propios futbolistas, y ni siquiera se le vio rebeldía en el último partido. Para mí, además de haber sacado un punto de 12, aquel que saca un punto de 12 en Copa Libertadores de América no merece pasar, es increíble cómo, fundamentalmente en estos últimos 15 meses, estos futbolistas... obviamente es un compendio de futbolistas, de dirigentes y demás, destiñeron una esencia de Boca, que es el que viene a la Bombonera nos va a tener miedo. Y eso quedó totalmente deshilachado hace 15 meses.
0: Pero después hay que jugar, Guido, porque están con esa. Yo sé, claro, que ahora se la agarraron, no sé, desde que Martín Souto dijo, no, bueno, porque la Bombonera antes te intimidaba, ahora venís a la Bombonera. Digo, de que Martín hay como... lo que se pone del lado de Martín y de no, bueno, pero la gente de Boca, digo, no, después hay que jugar.
5: No, pero
0: muchacho,
5: es que
0: yo hay creo que jugar en la cancha después.
5: Pero para mí hay un apartado con respecto a eso, porque vos podés entender que los equipos que están más acostumbrados a ir a la cancha de Boca, que son los del medio local, que juegan bastante en la Bombonera, pueden llegar a tener mayor atrevimiento. Ahora Boca en las copas metía miedo. En las copas, Sudamericana, Libertadores... tenés que venir.
0: Buen tema para debatir porque quiero ir picando por todos lados. Decime, Martín, porque me quiero ir a la primera pausa. Están pasando cosas que necesitamos meternos en un tema y yo quiero seguir hablando. Imaginar que te fue el arranque nada más.
2: A ver, Marce, como hay un juicio que ya tiene resultado, pareciera que todos los argumentos que se pueden dar desde el estrado terminan siendo en vano. Las pruebas que se presentan no sirven para nada porque el resultado ya está puesto. ¿Y qué es lo que está puesto? Que Boca quedó fuera de la Copa Libertadores y que Úbeda va a dejar de ser el entrenador. A la postre yo le agrego que un tsunami tan grande arrastra todo lo que tiene por delante. Parte del plantel va a salir, Boca va a encontrar en el mercado la posibilidad de buscar entre 6 y 7 futbolistas de nivel, porque está claro que te lo pide la situación. Con River en el horizonte, en una potencial potencial cruce de Copa Sudamericana. Dicho esto, yo quiero hacer un apartado. ¿Que hay malas decisiones? Hay malas decisiones.
0: Todas.
2: Bueno, yo te escuché, para vos son todas. Sí, para mí hay malas decisiones. Claro, sí. ¿Que hay malas decisiones? Hay malas decisiones. ¿Que hay un plantel en algunos aspectos mal armado? Hay un plantel en algunos aspectos mal armado. ¿Que hay jugadores en el banco que sabemos de antemano que no van a ser solución porque nunca los van a poner porque están ocupando un lugar que le quitan a otro la posibilidad de ingresar porque esos futbolistas ya fueron probados o no fueron probados, pero no rindieron? Y esto viene pasando desde la final con Fluminense en el 2023. Los bancos de Boca no dan solución. ¿Es lo esencial en esta cuestión? No, pero muchas veces los bancos te ayudan. Ayer en el banco estaba Marte Gani, que hace un montón no va, no está en el banco, no va a entrar. Está Hanson, sabemos que no va a entrar. Estaba Zenón, que hace rato dejó de ser Zenón. Estaba Williams Alarcón, que en su momento es un futbolista que estuvo bien llevado.
0: Lo que estás contando es espectacular, ¿eh? Lo que estás contando, la lista de apellidos que está...
5: También tenés que mirar el banco porque, entre otras cosas, Ascasiva pegó una patada en la cabeza a un jugador, ¿no?
0: Yo no, lo eligieron.
5: También tenés que mirar al banco por eso.
0: Sí, sí.
5: Porque los que están adentro confunden.
0: Él acaba de dar cinco. Yo creo que está a punto de mallarte, Leo. Pero no, es que acaba estoy, de dar cinco.
1: Estoy escuchando atentamente.
0: Que son ex jugadores de Boca. Son ex jugadores de Boca. Pero Martín no. Nombró. Mirá lo que hizo. Agachó la cabeza. Va, lo salió de memoria. Y vos diste cinco apellidos. Jodido de ubicar en el mercado del fútbol grande. Jodido de ubicar. Y Boca se rodeó de eso.
2: Marcelo, en el banco normalmente tenés 12 jugadores. Úbeda o el técnico que sea mira al costado y sabe que hay 6 o 7 que no van a entrar. Porque lo sabemos nosotros. Y no desde ahora, desde hace varios meses. Entonces, sí estoy de acuerdo con que el plantel está mal armado, con que se toman malas decisiones. También creo que hay muchos futbolistas que se pegan tiros en los pies. Porque en su momento hablamos del Consejo de Fútbol cuando no anotó los refuerzos para ir a jugar a Ecuador aquel partido por Sudamericana. Fue un tiro en el pie. También es un tiro en el pie que un futbolista se haga echar. Porque Boca, que arrancó con el pie derecho a la Copa y sacó 6 de 6, y sacando, te diría, un punto en Belo Horizonte, se encaminaba en el grupo, termina perdiendo con un jugador menos Vareiro. Después termina perdiendo con Barcelona de Ecuador con un jugador menos por una patada en la cabeza de Ascasíbar.
1: No, echaron a uno de...
2: Está bien, pero Boca tuvo uno menos durante un tiempo.
1: 10 minutos.
2: Pues. Bueno, tampoco está bueno que echen un jugador.
1: No.
2: O sea, de los 4 partidos a Boca le echaron en 2. Hay malas decisiones de algunos futbolistas que se pegan tiros en los pies. Dicho esto, yo creo que entre marzo, abril y parte de mayo, Marcelo, Boca vivió no un veranito, sino los mejores momentos de fútbol de los últimos 3 años. Algunos me dirán, ¿con qué poco se conforman? Pero si quieren les digo que Boca hace mucho tiempo no ganaba un partido importante. Pero el fracaso es tan grande, Marcelo, porque acá cuenta el acumulado. Son 7 eliminaciones en un año y medio. Alianza Lima, Atlético Tucumán, Independiente, Racing, Oakland City, Huracán y el partido de ayer, y 5 fuera de la Bombonera. Entonces, como decía Basile, una vez es suerte, 2 veces es casualidad, si pasa 3 veces o más, tenés que agarrar una hoja, hacer tarea para el hogar, y pensar si no estás equivocado.
0: Me voy a la pausa, repetime a la derecha duda, ¿quién estaba ayer?
2: Martegani, Hanson, Merentiel en una pierna, Williams Alarcón, Zenón.
0: Sin más, hasta después de la pausa y seguimos porque hay más.
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0: 18:46 minutos en la República Argentina. ¿Qué temperatura tenemos, Alejandra?
1: 12.7, Marcelo.
0: Me voy rápidamente a River, mirá, de Boca, Reche, pará. Nos quedamos cortina, seguimos con Boca, pero está pasando algo fuerte. Porque en el día de hoy está firmando también en River. Pelaya Roche, ¿cómo va?
2: Muy bien, Marcelo, buenas tardes para todos. Aquí estamos en el anillo del Monumental. Ya firmó su contrato con River Nicolás Otamendi. Quiero contarte lo que está ocurriendo. Han puesto... Otamendi fue al vestuario recién a seguir con una producción de fotos para las plataformas oficiales del club. Aquí hay unos 30 socios de River que están al tanto de la presencia del campeón del mundo. La gente de seguridad de River ha puesto un vallado. Nosotros estamos detrás del vallado, a la espera de que en algún momento venga para este sector. Cerquita de donde estamos también tiene la camioneta en la que llegó al Estadio Monumental el campeón del mundo, así que aquí está, pero ya vimos que ha firmado el contrato, está el presidente del club, Stefano Di Carlo, los otros principales dirigentes de River, pero ya le ha puesto el gancho a su contrato Nicolás Otamendi, 18 meses de vínculo para el exfutbolista del Benfica y Vélez Sarsfield.
0: Bien, mucha prensa esperándolo, se supone que sale,
2: van a tener... El único medio es Radio La Red, hay unos 30 socios de River, y yo creo que en algún momento, cuando termine con la producción de fotos, Otamendi se va a acercar para saludar a todos estos hinchas. A ver. ¿Te parece que se va a acercar, Otamendi? ¿Cómo andás?
3: Bien, para mí sí se va a acercar.
2: ¿Sí? ¿Usted qué dice, señor? ¿Cómo andás? ¿Todo bien?
4: ¿Cómo estás? Esperemos que se acerque. Estamos esperándolo todos a él.
2: Bueno, vamos a esperar un ratito más, Marcelo, acá
0: te
2: con la
0: una
2: gente
0: cosa,
2: de River.
0: Te doy una cosa. Sí. Se pide una gorrita, sí, una capela, una peluca, se pone el teléfono, se engancha, sí, se pone el teléfono en un bolsillito, se hace pasar por un socio de River y le dice, sí, hola, bueno, bienvenido, ¿estás contento? Le hace dos o tres preguntas de hincha y sale al aire acá y lo... ¿Usted cree que lo embaucamos o también?
2: Ya arrancaríamos mal la relación. No correspondería, me parece. Vamos a ir de frente.
0: No es como el talibán que haría eso y capaz que talibán le pondría un clavo a la camioneta, a la goma de la camioneta para que se tenga que bajar, ¿no? Cambiar la goma y ahí le tac y le mete el teléfono, ¿no?
5: Venite conmigo, ¿eh?
0: ¿Cómo tali?
5: Venite conmigo, mirá que a los tibios lo vomita Dios, ¿eh?
0: ¿Ah, sí?
5: Venite conmigo.
2: Quédate acá, tali.
6: Bueno. O sea que River manda dos futbolistas al Mundial, en efecto. No, ese no. Y bueno, va ahí como jugador de
7: River. También sí. Llega al Mundial jugador de Benfica.
6: No tengo, no por lo hecho en Benfica.
0: Perdón, la 10 lucas por día que gana para FIFA.
6: Se va para
0: River. La recauda River. ¿Sabías eso, no?
6: $11,000 por día.
0: $11,000 por día.
7: ¿Pero por qué dice que lo recauda River?
6: Porque a cada la FIFA le da a cada club que contiene a un jugador de selección... $11,000 por día.
8: A partir del 30 de junio va a ser jugador.
0: Cualquiera sea tu nacionalidad.
7: El 30 de junio falta casi la mitad del Mundial entonces.
6: Vamos, yo quiero ver. En efecto, yo estoy yendo como jugador.
0: ¿Querés donar a la Fundación FIFA? La podés donar, ¿eh?
7: A mí me vendrían bárbaros. Yo no tengo ningún... Los reparto acá con los muchachos, no hay problema.
0: ¿Eh? Sí, no repartan lo que no le van a dar.
7: Y bueno,
0: dice que los generosos son los que reparten lo que le dan.
6: Igual acá ya me está insultando.
0: ¿Quién?
6: Esteban Edul.
0: ¿Qué dice Esteban? ¿Qué dice?
6: Ya me insultan todo el tiempo. No es así. Es donde jugó los últimos 24 meses que
7: ahí
6: se
7: está,
6: paga.
0: Pará, y se lleva toda la guita.
6: Se lleva a Benfica.
0: El Benfica. Bueno, ¿vieron todo lo que dijimos?
7: Todo lo que van a comprar con la plata que yo les iba a dar, no se lo voy a dar.
0: Devuelvan en la perfumería, larguen todo.
8: Igual te digo, es un refuerzo de hiperlujo.
0: Mira vos, no. ¿Y alguien puede decir que no?
8: Y perdóname, acá vos mismo trajiste el tema a Ayala, que por suerte tenés un compañero que se lo preguntó, con aquella experiencia con Jara, porque vos crees que al fútbol se juega con el documento y que todos los que vienen grandes fracasan. Y yo tengo un montón de ejemplos de jugadores grandes a los cuales les va bien.
6: Pero yo te digo que él dijo lo del 8 de
8: Sarmiento. Enzo Pérez, por ejemplo.
6: Él dijo lo del 8 de Sarmiento de Junín.
0: Me acordé que estaba en Argentino Junior Enzo Pérez.
8: Pero Enzo Pérez, ¿sabés cuántos años tiene ahora? 40. Le fue bien en River, ¿eh?
6: Vos dijiste lo del 8 de Sarmiento de Junín. El 8 de Sarmiento de Junín lo va a poner en aprietos a Otamendi. Se la va a tirar. Sin duda.
8: Chicos, ¿saben cuántos futbolistas jugaron 5 mundiales con la camiseta argentina?
0: Pocos.
8: 5. Sí. El único Messi, que ahora va a jugar su 6º.
6: Sí.
8: ¿Está bien?
6: Pero lo va a poner a pie.
8: Otamendi, con este es el 4º y hubiera jugado 5 si Isabela lo llevaba.
0: No.
6: Puede decir que se comen los chicos crudos.
0: No, yo te estoy diciendo que es un...
6: No, ni hablar.
0: Una incorporación grandota.
6: Ni hablar.
0: La que está haciendo. Ahora, vamos a una cosa. Otamendi es más que Martínez Cuarta y es más que Pesela. Sí. O sea, que jugaron el Betis, jugaron jugar un buenos clubes.
1: No entiendo lo que estamos discutiendo.
0: No hay discusión. No hay discusión.
8: El mejor defensor de Qatar 2022 junto a Bardioli.
0: El gran defensor de los jugadores en general es Martín Arévalo.
8: Depende de qué jugadores.
0: Muchas veces no conozco a ninguno que le haya bajado la caña, pero no importa.
8: Algunos importantes.
0: El gran defensor es Martín. Entonces, cuando vuelven estos jugadores en general, él dice, vuelven uno más. Bueno, a muchos les va mal.
1: Es un caso especial, no tiene por qué.
0: ¿Usted qué dice, Yarroch?
2: Y bueno, hay muchos casos. Hay futbolistas que vinieron bien, otros a los que no le fue de esa manera. Yo creo que Otamendi, al ser titular de la selección argentina, con la vigencia que tiene, para mí...
0: Eso ni es una animalada.
6: Eso ni hablar, pero acá vino en plenitud absoluta de edad Marcos Rojo. ¿Ustedes creen que el paso de Marcos Rojo por el fútbol argentino en su regreso de Europa?

0: Tito le dejó el puesto.
1: Me pareció que era una de las pocas equivocaciones que había tenido Scaloni cuando creyó que Martínez le podía ganar el puesto a este animal, que es Otamendi, una incorporación grandota en la que está haciendo. Señores, pausa y volvemos, dale.
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1: Urgente, Yarro llama de River.
11: Sí, porque acaba de llegar Nicolás Otamendi, está con los hinchas de River, sacándose fotos. El hombre de la selección argentina, gorrita de color negro, buzo, camperita rosa. A ver, está la gente de seguridad de River. La gente, los chicos se acercan para pedir una foto a Nicolás. Sonriente, el hombre de la selección argentina. Mucha seguridad aquí en el Estadio Monumental, Marcelo. Amablemente posa con todos los hinchas de River que lo requieren. A ver si... Nicolás.
12: Gracias, Oca.
11: ¿Cómo estás, Nicolás? Imagino que estás viviendo un sueño.
12: Lo siguiente un sueño. La verdad que sí, contentísimo. Contentísimo de llegar al club del cual soy hincha y colarme.
11: ¿Esperaste mucho tiempo esta posibilidad?
12: Sí, sin duda, hoy tengo la oportunidad de todavía ser más feliz vistiendo los colores. Pues todavía no los vestí, pero representar una institución como la que es River.
11: Muchas gracias. Bueno, la gente de seguridad que nos pide que nos corramos un poquito, el testimonio del primer refuerzo de River para el segundo semestre del año, en el micrófono de la radio. A ver, Marcelo, te digo, está emocionado, ¿no sabes la sonrisa? No,
1: pero ¿oíste la respuesta que te dio? Cuando le preguntaste...
11: Sí, lo siguiente a un sueño, me dijo.
1: Lo siguiente a un sueño, dijiste, es un sueño, lo siguiente.

0: Porque sí, aparte, sí. O sea, ¿quién le iba a preguntar? Él no sabía que le ibas a preguntar eso. O sea, mirá como la arrepentización que te dice lo siguiente a un sueño, o sea, un peldaño más arriba.
1: Ahí se va, lo lleva la gente de seguridad, vuelve a la oficina del primer piso del presidente Stefano De Carlo, vestido con una campera de color rosa, pantalón de color negro, gorrita de color negro, sonriente, una felicidad absoluta para el futbolista que mañana a la medianoche viaja rumbo a Kansas con la selección argentina para empezar o continuar la preparación para el Mundial de los Estados Unidos, México y Canadá. Me voy a quedar acá cerquita, Marcelo, porque te cuento, aquí hay otra valla y una puerta gigante. Sí, sí, sí, porque lo van a subir a la camioneta, a una camioneta de color gris en la cual llegó. Sí, acaba de subir. Ahí está, Nicolás Otamendi subiendo a la camioneta junto con la gente de su confianza, de su entorno. Mucha seguridad de River, está dándole la mano a la gente de seguridad de River. Ahora saluda a Facundo Greco, empleado de fútbol profesional de River, se sube sonriente a la camioneta y se va a ir del Estadio Monumental el hombre de la selección argentina, que el próximo 16 de junio va a debutar contra Argelia en el Mundial, Marcelo.
2: Porque además tiene amnistía, así que puede jugar. Viste que no iba a jugar el...
1: Exactamente.
0: Mundial. Sí,
1: sí, claro.
0: Pero aparte ya estás mirando que está entrando un tipo al mundo River que toma decisiones per se, ¿no? Ahí comparo con Marco Rojo. El día que Marco Rojo estaba escuchando esta radio y no estaba de acuerdo con lo que decíamos, llamó al teléfono y dijo, quiero aclarar, quiero salir. No, pero mirá que hay que llamar a Estambul. ¿A Estambul? ¿Qué Estambul? Marco Rojo ya. Fíjate lo que es mucho cartulina que viene al fútbol argentino, ¿viste? Mirá vos como con el pela paró. Le contestó estas 4 o 5 preguntas que le hacía, le dejó el título, más que un sueño, un peldaño más, algo más arriba.
2: No había, y no había nadie.
0: El tipo...
3: No había medios. La atención que vos tengas a Otamendi firmando contrato en River y que esto no se haya hecho
2: una conferencia.
3: Que no sea un acto multitudinario de medios explotando esta situación.
4: Va a haber seguro una
3: a dos días de viajar al Mundial.
0: Sí, sí. De la selección campeona del mundo.
3: Algo insólito, no puedo creer.
0: De la selección campeona del mundo. De la selección
1: campeona. Marcelo, no sabes el rostro, no sabes lo que era la cara de Otamendi. Te digo.
3: No lo sabemos porque no hay ningún medio que lo muestre.
1: Un semblante tremendo de felicidad tenía el futbolista.
5: ¿Estás en otra puerta, Gus, vos, quizás? Por la cobertura,
1: lo que pasa es que yo puedo entrar acá porque soy socio de River. Claro. Si no fuera socio, testimonio no lo hubiéramos tenido.
3: Lo ocultaron.
2: Claro. Hay más de un periodista socio, igual.
5: No, pero, hay un montón.
0: Bueno, tampoco no. Lo
6: mejor es mago, no cuentan los trucos.
0: No hagamos ola, tampoco hagamos ola, ¿no? Impecable, Pela. Estás en un momento
3: felicitaciones.
0: Tremendo. Felicitaciones.
3: Muy bien.
1: Gracias, muchachos.
0: Ya empezó, ya se fue con la camioneta.
1: Sí, ya se acaba de ir.
0: Qué lástima, porque en general, Otamendi cuando firma contrato, en general al último periodista con el que habla, le regala la camioneta.
2: Ah.
0: Qué lástima.
6: ¿Estás escuchando, Marcelo?
0: Qué lástima. Qué lástima, no, claro, pero se hizo pasar, como entró por socio ahí.
2: Claro.
0: Contó el truco. Contó que el conejo estaba escondido.
3: Salvo que fuera socio.
0: Contó que el conejo estaba escondido ahí con un. No, se
3: ¿cómo
0: perdió.
3: Estaba vestido también, Di. ¿Recuerda?
1: Sí, claro. Gorrita de color negro con una letra S. Camperita rosa muy moderna de las que le gustan a MP. Cortita.
0: Me queda distinto, me quedan distintos. Me queda como un topsito a mí.
1: Sí, y un pantalón oversize. Ah, un look impresionante, obviamente. Sí, impresionante.
0: Yo no encuentro el más grande, me queda chupín de los oversize. Pero bueno, ¿qué le va a hacer? Bueno, si debe estar. Ahora vamos a contar algo. Abrazo, dale, volvemos, déjame que me tengo que ir a la
1: noticias. Bueno, dale.
0: 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Entre el lunes y jueves dimos los nombres de 4 jugadores que soñaron en grande y cuando fueron campeones del mundo con Argentina. Ahora vamos a abrir en un ratito nada más, yo les voy a contar, pero esténse atentos, la línea que va a ser el 4535-2011 y el que ingrese, el que tenga la posibilidad, cuando tocamos un botón acá, al azar, deberá darnos los 4 nombres de los campeones del mundo para ganarse la camiseta. Tenemos el lunes a un campeón del mundo, el martes a otro campeón del mundo, el miércoles dimos otro apellido de campeón del mundo y el jueves dimos otro apellido. Hoy viernes, 4535-2011, en un ratito nada más vamos a abrir y vos tenés que dar los 4 nombres y apellidos de estos campeones del mundo con distintas campeonatos, ¿no? Distintas, sí, sí. No son todos igual, que soñaron en grande. Eso te lo queremos contar y en un ratito nada más, ¿eh? 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
7: Hora 19, 4 minutos en Buenos Aires, temperatura 13 grados, humedad 81%, cielo ligeramente nublado.
4: Nacionales.
7: Caso Agostina. El fiscal está citando nuevamente a indagatoria al único sospechoso detenido, Claudio Barrelier, y su abogado está yendo al juzgado. En tanto, nuevamente están marchando por las calles de Córdoba por la aparición de la nena de 14 años. La pista de un auto negro surgió luego de que una cámara de seguridad de un domo policial captara a Barrelier ingresando a un espacio con fábricas, descampados y sectores inundados, a bordo de un vehículo aparentemente prestado por una mujer conocida y reiterándose menos de una hora después. Ese auto sería de una mujer vinculada sentimentalmente al principal sospechoso detenido. Sobre esto habló hace minutos la mamá de Agostina antes de ser llevada en ambulancia tras descompensarse.
8: Es porque así yo quiero que le investiguen a esa mujer. Esa mujer debe tener algo que ver con mi hija. Ella lo apaña mucho, él. El papá lo enfrentó y esta mujer estaba ahí queriéndole salvar las papas en algo, Claudio.
9: ¿Conoces a la mujer?
8: Sí, yo le he visto 2 veces en mi vida a esa mujer. Y ha hablado de mí como si fuese, como si me conociera.
9: ¿Quién es?
8: Es una amante de Claudio. No se recuerdo su apellido. Sé que se llama Soledad.
9: Gracias.
8: Sí, es la dueña del Forca Negro.
7: El abuelo de Agostina afirmó que marcharán hasta que aparezca y acusó que comenzaron tarde la búsqueda e investigación.
10: Tengo la esperanza de que mi nieta está viva. Y la sensación, son sensaciones encontradas, emociones que no. Pero estoy parado porque estoy fuerte por mi nieta. Lo sé que pasaron muchos días. En otro caso ha pasado lo peor. En este no va a pasar lo peor. Mi nieta está viva.
11: ¿Se demoraron mucho buscarla?
10: Sí, se demoraron mucho. Creo que arrancaron tarde con la búsqueda de mi nieta.
4: Selección Argentina.
7: Siguen las repercusiones en la calle tras conocerse la lista de Scaloni. Amplía Pablo Navarro.
12: En una recorrida por el centro porteño, a muchos se le preguntó sobre la lista de Lionel Scaloni. 17 repiten de Qatar 2022. El resto son nuevos y esto es lo que básicamente se escucha. Hay optimismo y la renovación trae esperanza. Escuchamos a Thiago, una de las personas que está en el obelisco.
13: Parece bien que el renovamiento en la lista y no repetir nombres es únicamente por tener nombre. Por ejemplo, Marcos Acuña, que se vio que bajó mucho el nivel en estos 4 años y se le está dando la posibilidad a otro pibe que está mostrando que tiene el nivel para jugar en la selección.
14: ¿Qué te parece Musso y Rulli secundando al Dibu?
13: Parecen buenos recambios, le tengo mucha confianza a Musso, lo voy atajando bien últimamente y también me da esperanza el tercer arquero.
14: ¿Estás conforme con la lista?
13: Me gusta la lista, me gusta.
12: Pablo Navarro, La Red Informativa.
4: Guerra en Medio Oriente.
7: Irán desmiente que haya un acuerdo definitivo con Estados Unidos. El Ministerio de Relaciones Exteriores iraní afirmó que todavía no ha llegado a un entendimiento final con Estados Unidos, por lo que continúa el intercambio de mensajes entre ambas partes. Señala que en esta etapa de las negociaciones están centrados en el fin de la guerra y no van a entrar en detalles sobre cuestiones nucleares.
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7: Dos autovías complicadas a esta hora. Atención, acceso este en mano a provincia. Muy congestionada hasta la zona de Caseros. En tanto, General Paz, mano al Riachuelo, tiene circulación muy lenta desde Avenida San Martín hasta poco más allá de Liniers. El resto de las autovías están presentando tráfico intenso y fluido.
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7: Para esta noche, leve descenso de temperatura. El cielo se mantendrá mayormente nublado. Para mañana sábado, mínima 11, máxima 17. Habrá neblina a la mañana y a la tarde, mayormente nublado a la noche. Para el domingo, mínima 11, máxima 17 y parcialmente nublado. Ahora en Capital Federal, temperatura 13 grados, humedad 81%, cielo ligeramente nublado.
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0: 9 minutos en la República Argentina. ¿De qué estarán hablando Alejandra Arce y Matías Martínez?
1: No, de sexo.
2: PPP de la nuca.
0: Tuvimos que cortar. A mí no se me pasa ningún detalle. Fui allá, vi, escuché a Alan, no sé con quién. Oh, no, bueno, porque este se peleaba con los cruces, no sé qué. No, me vine para acá.
3: Claro, obvio.
0: Fui a buscar un poco de paz
4: acá
0: afuera.
4: No estás mejor, no estás mejor.
0: Y acá no estoy mejor tampoco, no, realmente. Che, bueno, habíamos interrumpido porque se venía lo de Otamendi.
5: Pongo primera.
0: No me pregunten, les digo nada más que ha sido espectacular lo de Gustavo Yarroche. Porque había hasta un cierto compromiso de...
6: no mostrar nada.
0: No, de que primero la selección argentina, que mañana ya se viaja. Una cosa impecable lo que ha conseguido Gustavito Yarroche. Bueno, nos quedaba pendiente, tuvimos que interrumpir.
5: Hay un futbolista que se está haciendo estudios en este momento.
3: ¿De Boca o de la selección?
5: Leandro Paredes.
0: Sí, yo lo noté muy cascoteado, chicos. Yo sé que el mundo del libro de la sonsería argentina no se habrá cuidado. Paredes fue a full ayer, sí. Iba a ir a full en la selección.
5: Marcelo, bien, ayer Paredes no estaba para jugar desde la entrada en calor. De hecho, en el tiempo de hidratación... No se queda con los compañeros y con Úbeda, se va a la segunda fila de asientos a que lo masajen para poder seguir. De hecho, Úbeda, en un momento, en el entretiempo, le dice: Leandro, no salgas, te vas a jugar el Mundial. No, no, yo quiero seguir. Lo que pasa es que está claro que cuando das una ventaja física, la das. Haces todo lo que podés, pero estás limitado. Y Paredes para este equipo es absolutamente todo. No hablamos de los que no están.
0: No me gustó... lo noté desesperadamente jugando un partido que quería hacer de todo por su último partido, como anticipan,
3: de Ceballos.
0: Sí. No me gustó ese cara a cara con el juez de línea.
3: No
0: me gustó el juez de línea.
3: Caminó por la cornisa. El juez de línea
0: lo sacó
3: encima con cierta violencia.
6: El juez de línea
3: lo prepoteó, lo sacó.
6: Con su mesura, que para mí estuvo bien, porque no creo que sea una actitud habitual del Chango Ceballos. Evitó la expulsión del Chango. El Chango Ceballos se hizo expulsar.
0: Otro tema. Sí. Es muy fuerte la imagen en el momento que Boca está quedando afuera, es verlo encamperado a Cavani. Porque de última lo ve con una camperita...
3: De Boca.
0: De Boca. Pero cuando vos decís que yo miraba así, digo, qué marca es, qué linda que es la campera. Pero
6: ¿cómo te gustan esas cosas?
0: Pero estás mirando a Cavani. En el momento que te estás quedando afuera... ¿Dónde lo fueron? Viste que cada vez que comunican...
6: Cavani no estuvo a la altura del compromiso que ha tenido Boca con él. No ha sido honesto. No está para jugar Cavani. Hace mucho tiempo que ya no está para jugar. Y sigue siendo un jugador de los jugadores franquicia, que se dice, ¿no? Con un contrato muy alto, un contrato de estrella, lo que es Cavani. Pero no... Yo digo que hay jugadores que tienen que darse cuenta en el lugar donde están.
0: Pero hay imágenes, Leo, hay imágenes. La imagen con una campera de estar de vacaciones en el invierno con 3 grados bajo cero en París era muy fuerte, porque vos lo querías ver adentro y con manga corta.
4: Otra semana en la que estuvo en juegos y volvió, ¿no?
0: Bueno,
4: parecía que volvía, nunca volvió.
5: Quiero decir esto, Paredes, Marcelo, hace cuatro meses, Cavani no se entrena con normalidad. Es verdad que en las últimas semanas, como tuvo el alta médica, intentó ir haciendo fútbol reducido. ¿Por qué en la última semana tuvo chance de jugar? Porque había hecho una práctica sin dolor.
0: Para mí,
5: a la siguiente práctica, Martín, hizo 15 minutos.
0: No, pero
4: le volvió a doler.
0: Necesito que vos seas serio.
5: Toda mi vida fui serio, Marcelo.
0: Bueno, entonces necesito que te dé joda, qué sé yo. ¿Qué querés que te pida? No, necesito que seas serio. No nos prestemos más al tema Cavani. Es mentira que un jugador que hace un año que no juega.
5: Desde febrero no juega.
3: Claro.
0: Bueno.
3: Este año jugó.
6: Bueno, en febrero jugó un partido.
0: Bueno, jugó
6: y
0: un partido, venía de ocho años.
5: 6 libre. Partidos en los últimos 9 meses.
0: Martín, es mentira que tiene chance de jugar. Porque no puede estar a una práctica... de no jugar. Y ahora pasar meses otra vez.
5: Eso,
0: no puede, o sea, Es mentira. No, eso lo hacen trascender como para mostrar todavía respira. Todavía respira. Martín, no nos prestemos, porque no es serio que un tipo. No me enojo. Pero escucha, pero no nos prestemos, porque un tipo que hace meses que no juega no puede entrar adentro de la cancha. O sea, hace meses que no juega, los entrenamientos son de uno.
6: No es mágico,
0: una
6: horita. Va a estar bien, claro.
5: Normalmente.
0: Ahora, vos, ¿sabés cuándo te iba a creer? Cuando venga a decir, che, estamos viendo las prácticas. ¿Sabés que está haciendo 2 o 3 golcitos por partido?
5: ¿Cómo arranqué, chico? Dije que hace 4 meses no entrega con normalidad.
0: Bueno, ¿y cómo va a jugar entonces contra
5: Porque Católica? Te estoy contando que como el partido era muy importante y la semana anterior hizo fútbol en espacio reducido sin dolor.
0: Pero estás escuchando vos lo que está diciendo. Como hizo fútbol en espacio reducido, tiene chance de ser el salvador de Boca.
6: Cuando se peleó Riquelme con Falcioni, sí. Cuando Riquelme era jugador y Falcioni era el técnico. En una época Riquelme tenía fascitis plantar.
0: Sí, sí, claro.
3: Recontra traicionera, sale.
6: Traicionera, sí, claro. Que es brava. Contra traicionera. Yo recuerdo en una declaración de Riquelme, sí. Porque algunas cosas me quedan en la memoria, frágil. Riquelme dijo que estaba enemistado con Falcioni y lo acusaba de hacerlo correr como un
0: boludo.
6: Boludo,
0: dijo.
6: Sí. Recuerdo que dijo, yo ya puedo trotar. Si puedo trotar, puedo jugar. Y esas son cuestiones que si uno las piensa en un futbolista del calibre de Riquelme, y tal vez puede hacer que Riquelme, si puede trotar, pueda jugar. Porque Riquelme no necesitaba correr para jugar. Necesitaba pensar para jugar. Corrían los demás al ritmo que marcaba Riquelme. Ahora, en cualquier otro, en casi todos los jugadores de fútbol, los normales, tienen que poder correr para jugar.
0: No, pero eso está bien, Leo. Entonces, está bueno, y cuando le digo a Martín que sea serio, no es porque no es serio, pero viste que vos entras en la vorágine esa.
5: ¿Cómo va? Marcelo, nosotros tenemos la obligación de ir contando en el día a día la información que tenemos. Hace 10 días, porque a mí me lo preguntaron varias veces, en esta tira no tocábamos el tema Cavani.
0: Ah, prohibido. Y...
5: pero tengo otra tira, tengo los programas de tele, entonces sí. Vos tenés que hablar de Cavani. Por eso tenés que preguntar. Bueno, hace 10 días había una intención de que Cavani fuera al banco en el partido con Cruzeiro y había una intención de que Cavani fuera al banco ayer. ¿Qué pasó en el comienzo de semana? Cavani hizo 15 minutos de fútbol y le volvió a doler. Entonces, como hace 4 meses no se entrena con normalidad, yo te doy la razón a vos.
0: Gracias,
5: por eso arrancaste hablando de Cavani. Y digo, Cavani hoy tiene que pensar. Yo soy muy respetuoso de los futbolistas y acá no van a encontrar a alguien que le diga, te tenés que retirar. Andate, deja de robar.
0: Todos nosotros, o sea, Cavani, yo con todo el respeto y admiración.
5: Por eso, yo no voy a hacer eso como periodista porque no me corresponde. Sí me corresponde informar que Cavani hace 4 meses no se entrena con normalidad, que tiene dolor, que tuvo 2 infiltraciones, que está poniendo en juego hasta su vida personal, porque de seguir intentando le puede quedar algo crónico por las infiltraciones y por el dolor con el que convive. Y que lamentablemente hoy Boca no lo puede esperar más.
4: ¿Pero cuál es el límite? Porque siguen pasando los meses, los partidos, las eliminaciones.
0: A esta altura, no,
4: ¿cuál es el límite?
0: No es la palabra que voy a decir por el tema médico. Nada que ver, acá los médicos de Boca no tienen nada que ver. Para mí ya hay una mala praxis dirigencial.
4: ¿Cómo los médicos de Boca no tienen nada que ver?
0: No,
4: alguien
0: no,
4: le tiene que decir, llegaste a un límite.
0: A ver, Riquelme.
4: De... bueno, lo pero los médicos son los que están al lado de él.
0: El médico le pone cremita.
4: No,
0: te estoy diciendo y muy seriamente.
4: Una decisión dirigencial.
0: Esta es una decisión dirigencial y de Cavani. Esto no da para más, muchachos.
4: Un límite.
0: O sea, esto no da para más, pero porque, esto es lo mismo, vos decís, tengo en el plantel, che, vamos a traer un 9, no, está Cavani. No está Cavani.
3: Claro, es que lo,
0: yo por creo eso que... trajiste a Jiménez, que era un nivel... que era para ser suplente de Cavani, ser suplente de Merentiel. Entonces vos te rodeás de jugadores como Jiménez que por ahí no hubieran pasado nunca por la puerta de Boca.
6: Se celebró como un gol la llegada de Vareiro, porque con Vareiro, que además hizo rápidamente, generó una buena química con este Merentiel, Boca encontró un 9. Porque la verdad es que Cavani no está más.
3: No, pero es que por esto que vos decís, yo creo que lo más triste para Cavani, fuera de su dolencia, ¿no?
0: Obvio.
3: Es que él llenó un estadio cuando llegó a Boca. Y yo creo que y hoy el hincha de Boca no lo extraña. Hincha Boca no está, no, no está pendiente.
5: No, pero no está enojado. Pero Guido, prescindamos un momento. Prescindamos en un momento de lo que fue la bandera, la gente, la ilusión de este tiempo que pasó.
0: Ya no lo esperan, prescindamos de todo. No lo cuenta.
5: Ahora, la foto de Cavani en el palco sin poder ayudar y que Boca tenga en el plantel a un futbolista de la talla de Cavani sin que pueda vestirse con la capa de Superman, ya no sirve demasiado. Y como además... es prácticamente imposible que Cavani vuelva a ser el Cavani que fue. Yo digo, Boca tiene que juntarse con Cavani y ver qué se hace a futuro. Porque así como te nombré un montón de futbolistas del banco que sabemos que no van a entrar, hoy Cavani tampoco va a entrar. También Boca tiene que replantearse cómo va a seguir la historia con Ander Herrera, porque es un excelente profesional. No lo conozco tanto como para decirlo, pero lo sé por los demás que es una excelente persona. Pero en 29 partidos que jugó Marcelo con la camiseta de Boca, 29, no completó un partido.
0: Bueno, hay un momento que nos tenemos que sentar. Viste que fingimos demencia. Otro puede decir, los papás nos hacemos los boludos con nuestros hijos.
4: No es una camiseta para venir a retirarse, ya está.
0: Claro,
4: ya
0: está. Llegado el momento, tenés que tomar una determinación. En eso cuestiono la presidencia de Riquelme. Yo también cuestiono en estas cosas. ¿Qué es este sindicato de jugadores con altos ingresos que no reportan ninguna
3: prestación?
0: Señores, 19:21 minutos, listo. Creo que nos queda un poco lo que hemos planteado.
6: ¿Qué noticia tiene el técnico, Martín?
0: Dijo, tiraste lo de Sampaoli,
5: sí,
0: que el lugar donde es representado, que tiene que conseguir el laburo a los técnicos, se comunicaron con Boca. Digo, para poner las cosas así, blanco sobre
6: blanco. Ayer en la nota con nosotros, Sampaoli, ustedes dejó la intención de querer dirigir en Argentina?
4: Sí.
5: Para mí sí.
6: Ok.
0: Bueno, señores, 19:21 minutos. Vamos uno y uno, señora, empieza a trabajar, por favor.
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0: Después de la pausa que vamos a ir en unos segundos nada más, vamos a habilitar el 4535-2011 y vos vas a decir los cuatro apellidos de los cuatro campeones del mundo que obviamente son los hemos ido dando lunes,
4: sí, ya lo
0: martes, miércoles y jueves. Vos fuiste anotando, sí, y hoy llamás al 4535-2011 y te vas a llevar la camiseta de la selección argentina que la regala el Banco Macro. Se define la Champions League 2026, sí, ¿no? En Budapest. 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

0: 19:32 minutos. ¿Vos sabés que?
1: Dulce condena.
0: No, gracias. No, quería decirles esto. Ni cuando fui papá estuve tan nervioso como en estos momentos. Quiero ser.
2: ¿Por qué?
0: Quiero ser mis hijas. Porque es la camiseta firmada por Scaloni. Y yo estoy acostumbrado de 14 a 16 en Empatía 9-10, como en dice, María. ¿No? Mati.
3: El programa que ha cambiado.
0: Bueno, Neme Penoy, sí atiendo a la gente, hablo con la gente.
2: Sí, sí.
0: Pero acá no estoy acostumbrado en un buen momento. Claro. Y más cuando la gente, porque para nosotros por ahí, viste que vas, una camiseta, siempre hay un amigo, che, Martín, vas al entrenamiento. La gente sabe que uno ha firmado una camiseta por Scaloni, el técnico de la selección argentina. Así que, atención, empiecen a llamar al 4535-2011, aquellos oyentes que sueñan en grande y que estuvieron atentos al programa y a la transmisión de Racing, porque en la previa de la transmisión de Racing con Gustavo Sima y Coco Ramón,
2: se dio otro nombre,
0: fuimos dando nombres. Aquellos oyentes que sueñan en grande y estuvieron atentos al programa toda la semana, hoy pueden ganar la camiseta de la selección argentina firmada por Lionel Scaloni, que nos regala la gente de Banco Macro. El lunes dimos un nombre y un apellido. El martes dimos otro, el miércoles otro, el jueves otro, de campeones del mundo con Argentina. Ahora vamos a abrir, a partir de este momento, la línea 4535-2011 y el que ingrese deberá darnos los cuatro nombres de los campeones del mundo para ganarse la camiseta. 4535-2011. Buenas tardes, ¿quién habla?
4: Ah, buenas tardes. Claudia de Bolívar.
2: Epa, San Carlos de Bolívar.
0: Donde nació mi papá.
4: Qué bueno, un saludito a mi hermano que lo están escuchando.
0: Muy bien. ¿Dónde está su hermano, señora?
4: En Buenos Aires.
0: En Buenos Aires.
2: Bien, Claudia.
0: Bueno, Claudia.
4: Vamos, Claudia. Está trabajando en el auto y bueno, y va escuchando la radio de ustedes.
0: Mira, así que la gente de Bolívar, ¿de dónde es Chatruc?
2: También, claro. ¿Eh?
0: Totalmente.
4: Claro, de Tinelli. ¿De dónde es Tinelli?
2: Claro.
0: Mi papá es. Tinelli viene después. Mi papá nació, don Pedro Palacios. Escúcheme una cosa. Bueno, el lunes, ¿tiene los cuatro nombres usted, señora?
4: Sí, los tengo.
3: Está muy arriba,
1: Muy bien. ¿Segura?
0: A ver, escúcheme. ¿El lunes cuál fue la primera pista que dimos?
4: El lunes, Mario Kemper, matador es mejor.
0: Muy bien, muy bien. ¿De qué cuadro es hincha usted, señora?
4: De River,
0: que jugó el matador en un momento, sí, cuando Maradona
2: 81.
0: Jugó en Boca.
4: Defensor, Pasarela.
0: Sí, ah, sí. Pero no de más, no, tampoco, la noto segura, sí, tampoco. El martes, ¿qué otro nombre dimos de campeones del mundo?
4: El martes era...
0: No se ponga nerviosa, ya arrancamos con el lunes, Mario Alberto Kempes.
4: El primero era Kempe,
0: sí.
4: El otro era Ruggeri.
1: Muy bien. Qué miedo nos agarró por un momento.
2: Favor, mamita,
0: y habíamos empezado a tirar fantasía. Volvamos
2: a la base, claro. Mamá.
0: Bueno, entonces el lunes bien, hasta ahora tiene mitad.
1: 50%.
0: Mitad de la firma, conocemos, bueno. El miércoles, en la previa de la transmisión de Racing, dimos otro campeón del mundo. ¿Quién?
4: El tercero. Bien. De Paul. Rodrigo De Paul.
1: Muy 75%.
0: 75% tenemos de Bolívar. ¿Cómo? ¿Me recuerda su nombre? ¿Claudia me dijo?
2: Bien, Claudia.
4: Claudia.
5: En el tercero no iba a fallar.
0: Está ahí su marido. ¿Con quién está usted?
4: Mi marido.
6: ¿Me escucha, Marcelo? ¿Me escuchás?
0: Sí, escucho.
6: Tenés que volver a Estudio Fútbol, Marcelo.
0: Los domingos a la noche. Bueno, no me busque más trabajo. Búsqueme.
2: Con la pelota.
0: Búsqueme soluciones, no me busque más trabajo. Bueno, Mario Kempes el lunes. El martes dimos Oscar Ruggeri. Recordemos que la gente del Banco Macro tiene la camiseta que le va a regalar a usted junto con Radio La Red. Si es que usted, el tercer día me dijo usted Rodrigo De Paul.
4: Sí.
0: Y el jueves 25 de mayo dimos el cuarto campeón del mundo. ¿Quién es?
4: Y el cuarto es el divino de Julián Álvarez.
0: ¡Oh! ¡Dale, campeona! ¡Dale, campeón! ¡Es para vos! ¡Chepito! ¡No! ¡Vamos, Claudia!
1: Impresionante.
0: Ganaste la camiseta de la selección argentina firmada por el técnico de la selección, Lionel Scaloni.
4: Bueno, muchas gracias.
0: Bueno, siempre nos escuchan, no cortes ahí, no cortes, Claudia, ¿eh? Siempre nos nos escuchan allí en Bolívar.
4: Y yo en realidad, te voy a decir la realidad, me escucha mi hermano de Buenos Aires.
0: Ay, te va chusmeando, te va chismeando.
4: Claro, y entonces él no puede llamar porque él va trabajando y no puede. Entonces me dijo.
0: Mira vos.
2: Claro, que llame Claudia y que dé la lista de los nombres.
0: Mira, va escuchando mi amiga Vanessa. A mí me gusta que Vanessa tiene un apellido, Leo Farinella, vas a ver. Mi amiga Vanessa dice, Claudia de Bolívar, qué divina. Abrazo a todo el equipo, Marce. Mi amiga Vanessa, que Leo debe conocer. En sus épocas de Clarín, de Leo debe conocer. Bueno, te mando un beso grandote, Claudia. Vos no sabés la alegría que me da poder regalar cosas. Por eso siempre vamos regalando. Y cosas que por ahí es imposible. ¿Cómo llegás a Scaloni? ¿Cómo te firma Scaloni? Y bueno, nos gusta que la radio sea un vehículo. Realmente.
4: En realidad, mi sueño es encontrarme a Pasarela.
0: Bueno,
4: jugador preferido.
2: Y de Chacabuco.
0: Claro, vos sos de Bolívar, el de Chacabuco.
4: Claro, el total. Cito.
0: Bueno, mira, algo vamos a hacer, porque a mí me escribe muy seguido su hijo. Claro. Está muy al lado de él. Por ahí conseguimos algún saludito o algo de Daniel Pasarela, ¿eh?
4: Ay, sí, es divino. Bueno, sí, me encanta.
0: Vos sos divina, Claudia. Te mando un beso grande. No cortes, ¿eh? No cortes, así te toman en producción. No cortes. Bueno, muchas gracias. No cortes, así te toman en producción y quedás en contacto con ellos y acordamos cómo te entregamos la camiseta. Dale.
4: Bueno, mil gracias.
0: Ahí está, ahí lo toma, lo están tomando en producción. Y me encanta. ¿Cómo será Bolívar con frío a las 8 menos 20? La magia de la radio que es esta, ¿no? Estar llegando, porque a veces nosotros creemos que es el tachero que va por acá, el de aplicación, el albañil que se está yendo a la Ferrera, González Catán, son mis amigos, y sale una señora desde Bolívar y un tiro, un gol. Mirá cómo hay que ir anotando. El hermano desde acá, laburando en un coche, le pasa los datos y ella logró desde Bolívar, o sea, metiéndole un 0-11, claro. ¿No? Con larga distancia. Esta es la radio que nunca se va a morir, siempre va a ser la compañía de nuestra gente. Campo.
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7: Hola, ¿qué tal? Marcelo, muy buenas tardes para todos. El Registro Nacional de Trabajadores Rurales y Empleadores busca expandir su presencia en la provincia de San Luis. Con este objetivo, ya se produjeron reuniones entre representantes del organismo y funcionarios de la ciudad capital de este distrito del país. Durante el encuentro, del que también participaron autoridades municipales y delegados del gremio UATRE de ahí de San Luis, se presentaron dos herramientas fundamentales: el programa de certificación empresarial de prácticas laborales sostenibles y también el programa de empleo rural. La estrategia central acordada entre el organismo y el municipio puntano, recordemos, consiste en actualizar y utilizar las redes de uniones vecinales de la capital provincial para difundir las coberturas, los programas y todos los beneficios que otorga la registración formal, recordemos, en este caso trasladado a los trabajadores rurales. De esta manera se busca replicar la experiencia de coordinación institucional que ya se había implementado en la provincia de Mendoza, fortaleciendo así a los sectores que garantizan los derechos en el campo. Con este acuerdo, las delegaciones del RENATRE, tanto en San Luis como en Mendoza, buscan consolidar una agenda enfocada a la capacitación, al empleo formal y a las buenas prácticas agropecuarias en toda esta región del país. 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Darío Guardado para la Red Rural.
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0: 19:43 minutos en la República Argentina. Seguimos en un buen momento hasta las 9 de la noche. Muy grande, Claudio. Qué grande.
1: Qué lindo.
0: Qué grande.
2: 8:30 va a dar una noticia, la voy a dar a las 8.
0: ¿A las 8 la vas a adelantar? Bueno, hablamos de Independiente.
3: Marce, te voy a dar algunos nombres del mercado de pases de Independiente que se sigue moviendo lentamente en esta primera instancia de averiguar cotizaciones, donde sabe Independiente que por ahora no cuenta con dinero como para empezar a ofertar, ni mucho menos, pero por lo menos averiguaciones y cotizaciones sí, esperando el momento de la venta, que el apuntado de lo Mónaco también puede ser Ábalos, también se espera por Montiel. Ayer pregunté, ¿cuánto esperan por Montiel? 4 millones de dólares netos, me dijeron. Independiente tiene el 50%, no le ganaría tanto dinero, pero bueno, creen que es el momento también de vender a Montiel. El arquero que quiere Quinteros es Santiago Mele, arquero de Monterrey de México, uruguayo, mundialista, contrato alto. Almeida en principio va a buscar un arquero y eso ayudaría a poder liberarlo. Centrales que busca, te voy a dar un nombre, MP. El Payo Pereira de Huracán.
4: Mirá.
3: Que yo creo que es más dirigencial. 36
4: Fabio.
3: Años.
4: Sí, Fabio Pereira, grande ya.
3: Pero en esto de buscar juego aéreo, lo tiene. Siempre y cuando también tiene que desprenderse de Valdés y de lo Mónaco.
4: Y de Freire.
3: Otro nombre. Freire yo creo que va a terminar saliendo, pero ahí van a tratar de promover un chico de inferiores que es habitualmente la sub-20, como se llama Fernando Kloster. El otro central juega en el fútbol argentino también, es paraguayo, estuvo ahí de la nómina de Paraguay también, que es Clever Ferreira.
4: Sí.
3: El central Atlético Tucumán paraguayo también está en la carpeta de Independiente, en la mitad de la cancha, como dijimos, Echeverría es uno de los nombres, complicado por ahora desde lo económico, así que por esos 3 o 4 nombres MP que te di, empiezan las averiguaciones de Independiente en este mercado.
0: Bien, ¿y qué más? ¿Y qué pasa con el goleador Ábalos, que se quería jugar a Paraguay al torneo de 2 equipos?
3: Lo quiere Olimpia. El entorno de Ábalos me dice, o ahora o en diciembre termina en Olimpia. Y ayer pregunté a la noche, cotización. Independiente espera llegar a los 3 millones de dólares, MP. Hay algo que en el medio puede llegar a entrar, que es una deuda que tiene Independiente por Zavala, de 1 millón de dólares. Me dijeron, metemos el millón de Zavala. Si Olimpia nos da un palo cash, más una deuda grande que tiene Independiente con Ábalos, ese combo cerraría. Hay que ver si Olimpia acepta los primeros 2 millones. Y no, van a tener que ir a buscar un 9. Pero vos fijate, Guido, hace 6 meses no lo quiso Ábalos. Él buscaba un delantero tipo Cuello. Sí. Y en la última conferencia de prensa dijo, para mejorar la solidez tenemos que mejorar todo el equipo que sea general. Y quiero delanteros que presionen. No entra Ábalos en las predilecciones de Quintero, aún con 10 goles.
0: Bien. Enfrente, Racing. ¿Y cómo está el territorio minado?
5: Hoy el plantel se entrenó por último día, los licenciaron hasta el 22 de junio y están en la búsqueda del entrenador que creo que la semana que viene van a empezar a por lo menos tener un panorama mejor. ¿Por qué? Porque hoy los que gustan están trabajando. Nico Díez es uno.
0: Sí, argentino es uno.
5: En argentino dicen que se queda ahí. Y hoy surgió el nombre de Gerardo Martino. ¿Por qué Martino?
0: Está bien el Tata.
5: Está en Atlanta y United.
0: Sí, claro, por eso.
5: Está
0: ahí no se movió.
5: No, está casi último en
0: la zona. Sí, bueno, no importa.
5: No, pero el tema es que Saja tuvo una relación con él en el Inter Miami. Cuando
2: fue ayudante de él durante mucho tiempo.
5: Exactamente, lo conoce, pero también está trabajando. Así que veremos. En Racing te dicen, no vamos a sacar un técnico que esté trabajando. Pero los dos que más gustan están trabajando. Porque Crespo, que era el apuntado en primera instancia, empieza día a día a desinflarse, deshilacharse. A ver que estaba, pero no está. Así que no es prioridad, evidentemente. Anselmi no es prioridad. A Sampaoli no lo llamaron. A Becasese no, tampoco lo llamaron, no se nombró. Así que hoy es una incógnita quién va a ser el técnico de Racing.
0: Bien, teníamos en principio... Bueno, ya hay algunos que hay que ir descartándolo.
5: ¿Jugadores?
0: Crespo, sí. Por ejemplo, se había hablado de Crespo.
5: No, Crespo yo no lo descarto, pero pasó a ser prioridad número uno a no ser prioridad.
0: Nunca se me hubiera ocurrido el
3: Sin
0: Tata,
3: trabajo.
0: ¿Eh?
3: Sin trabajo. Crespo y quién más está.
0: No, pero olvídate sin trabajo, porque si a lo mejor no marcha bien en la MLS.
2: Pero, perdón.
0: Y el Tata tiene ganas de venir a enquilombarse la vida acá.
2: Pero normalmente Martino firma contratos largos. A él lo quieren mucho en Atlanta.
5: Él es ídolo ahí.
2: Campeón.
0: Sí.
2: Lo recibieron con los brazos abiertos. De hecho, aceptó esto de volver a la MLS después de haberse ido de Inter Miami por unos temas personales. Para mí no es nada descabellado, porque Saja, director deportivo, y Martino formaron una relación impresionante en la etapa de Miami.
0: Totalmente.
2: De hecho, cuando Milito le propone ser director deportivo de Racing, con el primero que lo habla es con Tata Martino.
5: Lo que tiene que saber el técnico que venga a Racing es que el proyecto es pibes de inferiores. Sobre todo, obviamente, va a reforzar el equipo, va a vender a algunos. La idea es vender a Sosa, a Di Cesare, a Martirena, hacer caja y después se incorporar algo. Pero la prioridad va a ser empezar a mechar más pibes de inferiores.
0: Bien, Alejandra, uno suyo.
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0: Pausa pequeña, ya nos metemos. Hay, antes de Arévalo, de las 8 de la noche, dijo que hace explotar una bomba. Cuenta aquí, ya tiró el nombre. Gente que maneja San Paoli, ofrece a San Paoli a Boca y dice, él está dispuesto a sentarse a hablar. Dos, ¿de qué hablará? Otamendi ya habló en los micrófonos de Radio La Red. Ya volvemos.
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0: 19:58 minutos en la República Argentina. Martín Arévalo dijo antes de las 8 de la noche y voy a dar una información fuerte.
1: Bueno, la información fuerte, Marcelo, es la siguiente. Cavani tiene pocos caminos ya. Un camino es resignarse y retirarse.

0: por ahora no lo piensa.
1: Sí.
0: Infiltrarse nuevamente no corre. Ya tiene dos infiltraciones. Y en estos últimos 4 meses, Cavani jugó con algo de dolor, con alguna molestia, y nunca pudo entrenar normal una semana seguida. El otro día Cavani llegó a Boca con unos estudios médicos y se lo presentó al departamento médico de Boca. Más allá de que lo tiene que decidir Cavani, si sigue o si no sigue, si puede en esta lucha contra su cuerpo, o la lucha contra su cuerpo lo vence, hay una alternativa que está manejando el futbolista uruguayo, que es someterse a una intervención quirúrgica. Si se opera Cavani, tiene 1 mes de recuperación por la cirugía y después 2 meses más para ponerse a tono. Tiene 39 años y está claro que a esta altura Cavani está pensando mucho más en intentar despedirse con la camiseta de Boca de una manera digna que de cuidarse en lo personal para que no le quede ninguna secuela.
2: ¿Hasta cuándo tiene contrato él?
0: Hasta fin de año.
1: Pero si se opera, es para quedarse en Boca. Boca debiera renovarle.
2: Hay que ver, porque ahí dijo Martín que es hasta, que son 3 meses de acá en adelante.
1: Bueno, junio, julio, agosto.
3: No, está bien, pero bueno, si 3 meses.
2: Si es hasta septiembre.
3: Sin cirugía. En caso de que haya cirugía, esos 3 meses son.
2: Son 4 meses.
0: La cirugía que le informaron a Cavani, Leo,
3: sí,
0: tiene 1 mes de recuperación. Alta médica. Después tiene otros 2 meses para ponerse a tono en lo físico y en lo futbolístico. Si a eso le sumamos que no juega desde febrero, 4 más 3, 7. Llegaríamos allá por septiembre con 7 meses de ausencia.
1: Una decisión fuerte que tiene que tomar ante tanto biribiri de la mano de Martín Arévalo, información pura sobre las decisiones de Cavani. 21 minutos, noticias en Radio La Red.
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5: Hora 20, en Buenos Aires, temperatura 13 grados, humedad 81%, cielo ligeramente nublado.
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5: Caso Agostina, está declarando nuevamente el único sospechoso detenido. Claudio Berrelier está siendo indagado por segunda vez por el fiscal. En tanto, el ministro de Seguridad de Córdoba habló del rastrillaje que se está realizando en estos momentos y seguirá durante toda la noche, y del auto negro que una cámara policial detectó en la zona. La explicación de Juan Pablo Quinteros, funcionario de la provincia de Córdoba.
6: Nosotros no vinimos a buscar un auto hoy, quiero decirle, la orden del fiscal no fue buscar un auto, nosotros lo que vinimos fue a buscar elementos relacionados con la causa que podrían estar en algún lugar de este periodo que tiene 3 lagunas, más de 30 pozos, de 12, 14, 10 metros.
7: Se hace referencia al 4K con el cual él, después de la desaparición de Agostina, habría venido hasta acá justamente con ese vehículo, y de ahí la pista y el rastrillaje.
6: Claro, pero ese auto no fue nunca abandonado, ese auto se lo ubicó en esta zona, justamente porque se lo ubicó en esta zona. El fiscal ordena que se haga el rastrillaje.
8: Hay una cámara
6: en este lugar
8: que lo tomó acá a 300 metros.
6: Sí, efectivamente. Nosotros estamos acá porque hay elementos suficientes como para que vengamos a este lugar, porque tenemos un dato concreto y fehaciente de que habría estado, por supuesto, antes de su detención, en este sector. El auto sería de la actual pareja de Barrelier.
5: Pausa en la toma de colegios para que el gobierno cumpla con la ley de financiamiento universitario aprobada por el Congreso. Está finalizando en estos momentos la ocupación del Carlos Pellegrini. Amplía Silvina Brandi Barque.
9: El Carlos Pellegrini también levanta la toma. Es para que mañana los aspirantes, los ingresantes puedan participar de las clases del curso de ingreso. En estos momentos se está terminando de acondicionar el edificio, pero de todas maneras, durante el fin de semana habrá reuniones para definir cómo va a continuar el reclamo por la aplicación de la ley de financiamiento universitario. En este sentido, se baraja desde la posibilidad de volver a la toma de la escuela hasta generar una movilización a la Corte Suprema de Justicia, que debe definir con un fallo si esta ley se va a aplicar o no. Clara, presidenta del Centro de Estudiantes, además indicó que hay presiones para que dejen las medidas a un lado.
10: Estamos recibiendo muchas presiones de parte del Consejo Superior, del Gobierno de la Ciudad, amenazas con que quieren listas de nombres, con listas de nombres y apellidos de responsables de esta toma. La lucha va a seguir la semana que viene. Vamos a continuar, agradecemos que se visibilice eso, no es que se terminó la toma y se termina todo.
9: Recoleta, Silvina Brandi Marte, La Red Informativa.
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5: Se viene un fin de semana de TC y MotoGP. Amplía Walter Zafarian.
0: Fin de semana con mucha actividad motor en la Argentina y en el mundo. El turismo carretera corre en Altagracia, en la provincia de Córdoba. Sexta competencia del año, donde el líder del campeonato es Jonathan Castellano. Tuvimos 5 ganadores diferentes en lo que va del año y hoy se dio a conocer oficialmente que en el mes de noviembre y después de 14 años, la categoría vuelve a la ciudad de Río Cuarto, también en la provincia de Córdoba. En Italia, en el circuito de Mugello, corre el MotoGP con el regreso de Marc Márquez, que en las pruebas terminó en el sexto lugar. También con actividad en la Moto2 y en el Moto3, donde hubo muy buen andar en la jornada del viernes, tanto de Marco Morelli como de Valentín Perrone, que se metieron en la Q2. Walter Zafarian, para la Red Informativa.
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5: Reiteramos a las vespertinas, ciudad 8187-8187. En la bonaerense, 8687-8687.
4: La red de tránsito.
5: 9 de julio, mano a Constitución, está colapsada en estos momentos desde Avenida Santa Fe hasta la zona de Avenida Corrientes. El resto de las autovías con tráfico fluido.
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5: Para mañana sábado habrá neblinas a la madrugada y a la mañana, mayormente nublado el resto del día, mínima 11, máxima 17. El domingo, cielo parcialmente nublado toda la jornada, con mínima de 11 y máxima de 17. Ahora en Buenos Aires, temperatura 13 grados, humedad 81%. El cielo está ligeramente nublado.
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0: 27 minutos en la República Argentina. Gorda, para de cantar.
1: Se cae Guido, se cae.
0: Bueno, señores, 27 minutos en la República. ¿Temperatura, señora?
2: 11.2, Marcelo.
1: Uy, qué fresquete. Ya Guido está temblando.
3: Guido está temblando. Está temblando, Guido. Ya está feo, sí. Ya está feo.
0: Bueno, elecciones en San Lorenzo.
3: Por un año y medio.
0: Con la particularidad esa. Es la segunda vez que le pasa a San Lorenzo.
3: Es la segunda vez, después que se fue
0: Tinelli también. ¿Quién completó ese año y medio?
3: Arreceigor.
0: Arreceigor. Que tomó fuertes decisiones, asumió y limpió a los Romero. ¿Te acuerdan, no?
1: Era impagable.
0: Eso, claro, eran $2 millones cada uno. O sea, bueno, claro, tenés menos. Se suponía, tampoco le dieron gran aporte. Nosotros hemos decidido preguntarles a cada uno de los integrantes de las 5 listas que se presentan por qué quieren ser presidente y su propuesta. Le hemos planteado una cantidad de minutos a cada uno de los integrantes de las distintas listas. Y vamos a arrancar con lista 1, lista 2, lista 3, lista 4, lista 5, en este orden que se ha establecido. Vamos a hablar y a escuchar a Marcelo Culota, que por qué quiere ser presidente y sus propuestas. Por Orden y Progreso San Lorencista, el candidato a presidente Marcelo Culota dice por qué quiere ser presidente y sus propuestas.
4: Mi candidatura a presidente se debe a que me preparé y me formé para este momento, después de tantos años de militancia, de lucha y de trabajo y de gestión por parte mía y de muchos compañeros para San Lorenzo en lo que fueron los últimos 20 años. Estamos en una situación donde San Lorenzo merece que todos sus socios vayan a votar. Es imperioso y es muy necesario que podamos legitimar las autoridades del club. En mi caso personal, amo a San Lorenzo. 50 años de socio, ya socio vitalicio, socio desde el año 1976, tengo 60 años de edad y realmente estamos pasando por un momento donde todos los socios estamos sufriendo, no solamente en lo deportivo, donde San Lorenzo en el fútbol profesional no sale campeón desde hace una década, más de una década, y después todas las cosas que vivimos en el club, en el día a día. Nosotros queremos tener otro tipo de club, un club funcional, que tenga instalaciones dignas, donde se sienta la alegría y no se sienta esta tristeza que estamos sintiendo hace mucho tiempo. Lo que queremos es cambiar rotundamente el arco político de San Lorenzo, quienes lo gobiernan, quienes tuvieron tantos, pero tantos problemas para poder gestionar un club tan grande como San Lorenzo. Nosotros nos basamos en distintos proyectos, el proyecto de fútbol profesional, donde va a estar comandado en el aspecto profesional, con el primer plantel, Guillermo Franco. También vamos a tener dentro de la estructura del fútbol como coordinador general a Walter Perazo, Fernando Verón y Martín Zaric. Darle un vuelco absoluto a los deportes federados, donde pretendemos que sean, mediante el sponsoreo, autosustentables, una comunicación directa con las peñas de San Lorenzo. En infraestructura, tanto en Ciudad Deportiva como en Avenida La Plata, comenzar las obras que corresponden para que tengamos el club digno que todos nos merecemos, en Avenida La Plata, a trabajar sobre el proyecto donde tantos años le dediqué de mi vida, poderlo concretar, al menos empezar en 18 meses que tenemos de gestión de gobierno, porque vamos a terminar el mandato que se inició a principios de 2024. Les quiero decir a todos los socios de San Lorenzo que en mi caso personal voy a dejar todo por San Lorenzo, absolutamente todo. La gente que me conoce lo sabe muy bien, y lo hago desde hace mucho tiempo, lo hice de afuera, y ahora, como socio y como candidato, lo quiero hacer como presidente de la institución.
0: Ahí escuchábamos lista número 1, Orden y Progreso San Lorencista, a Marcelo Culota. Ahora vamos a escuchar lista número 2, San Lorenzo en Marcha, a Sergio Constantino, que es el que ha asumido estos meses también, y que es el actual presidente de San Lorenzo. Lo escuchamos a Constantino.
5: San Lorenzo estaba en la peor de sus crisis. Tomamos la responsabilidad de asumir en esta transitoria con el objetivo de ordenarlo económicamente, institucionalmente y empezar a sentar las bases para un futuro cercano. El resto especuló políticamente. Nadie se quiso presentar en este proceso y nosotros tomamos la decisión firmemente. Sabiendo que el objetivo era muy claro, pagamos inhibiciones, bajamos el pasivo en casi $6 millones pusimos operativamente el club, hicimos obras que tenían que ver para poder mejorarle la vida y el uso al socio en general. Es decir, pusimos a San Lorenzo en marcha. Hoy podemos decir que tenemos un club normal. Las propuestas para lo que vienen es fortalecer el fútbol, sumar jugadores de más jerarquía para que el Pito y Gustavo Álvarez tengan un plantel competitivo, sumar una estructura fuerte y sólida en juveniles, teniendo una muy buena infraestructura, teniendo la logística para que nuestros chicos puedan venir a nuestra ciudad deportiva y teniendo mejor calidad de entrenamiento. Con esto vamos a lograr, en un futuro, a corto y mediano plazo, que nuestros juveniles puedan fortalecernos en lo deportivo y en lo económico. El eje económico es la base fundamental en este año y medio de gestión. Para eso hay que incrementar los ingresos, hacer una fuerte campaña de socios, explotar la marca San Lorenzo e implementar un plan de obras y servicios para nuestros socios. Seguir con la gobernanza abierta. Esto implica tener mucha cercanía con el socio, donde el socio pueda estar informado de lo que entra, de lo que sale, que pueda participar en las reuniones de comisión directiva que sean abiertas. Y para finalizar, le quiero dejar un mensaje a los socios que nos están escuchando. San Lorenzo no puede retroceder, no podemos caer en improvisación. San Lorenzo no puede volver a estar en peligro. Nuestro proyecto es serio, lo estamos demostrando en la economía, en lo institucional. Hoy San Lorenzo vuelve a ser creíble. Y en hechos concretos, conseguimos las escrituras de los 8.345 metros cuadrados, que era imposible, pero ahora sí podemos decir que la vuelta a Boedo es total. Por eso les pedimos a todos los socios que nos acompañen, que nos den un voto de confianza para que San Lorenzo siga en marcha.
0: Bien, hasta ahí el actual presidente Sergio Constantino. Nos vamos a la lista número 3. Hay elecciones este fin de semana en San Lorenzo. En un ratito Fava nos dará muchas precisiones. La lista número 3 es Movete Boedo Movete y su candidato a presidente es Manuel Agote. Lo escuchamos.
6: Sabemos que la nuestra es una propuesta diferente. Sabemos que nosotros venimos a romper con una matriz política que le ha generado mucho daño a San Lorenzo Almagro. Y también entendemos que la única manera de reconstruir a nuestro club es con una revolución. Que necesariamente tiene que ser sin los de antes y sin los de ahora. Tiene que ser sin los que vaciaron y los que rompieron a San Lorenzo. Y además tiene que ser con la verdad para adelante. Movete es una agrupación que trabaja, milita la verdad y que le va a traer mucha verdad a un club donde hay mucha mentira. Porque solo de esa manera vamos a poder encaminar los cambios estructurales que San Lorenzo necesita para volver a ser un club normal, ¿no? Y en Movete entonces tenemos los actores, tenemos los acuerdos, tenemos el proyecto, tenemos la agenda y tenemos la convicción para llevar adelante una gestión sanlorencista, que es lo que necesita este club, gestión sanlorencista, que vuelva a poner a San Lorenzo en el lugar que históricamente nos corresponde, ¿no? Tenemos una plataforma electoral que construimos con mucha seriedad y con mucho amor, 64 páginas, donde ustedes van a poder ver todas las ideas que queremos implementar en nuestra gestión. Yo les pido, por favor, que entren a nuestras redes sociales para interiorizarse en nuestra propuesta, que nos conozcan y sepan también de nuestro recorrido. Las redes son Movete Boedo, están en Instagram y en Twitter. Nosotros hacemos el foco en la necesidad de recuperar el orden económico y financiero porque entendemos que es la principal cuestión a atacar, porque si no recuperamos ese orden económico y financiero no vamos a tener la libertad administrativa que nos permita desarrollar todo el potencial de este club, ¿no? Yo entiendo que nosotros venimos de un proceso de descreimiento muy grande en la política de San Lorenzo. Estos tipos nos arruinaron, estos tipos rompieron un club centenario, ¿no? Y es ese mismo sentimiento el que a nosotros nos hizo presentarnos por primeras elecciones, ¿eh? Porque nosotros somos quienes venimos a contener ese enojo. Nosotros somos la expresión de ese enojo trasladada a una lista. Y la integramos esa lista con 20 personas que nunca compartieron espacio con quienes generaron este caos y que además por primera vez nos estamos presentando a ocupar cargos en comisión directiva. Pero yo les pido, por favor, que ese descreimiento que naturalmente se ha generado en la política del club y el daño que le han generado a San Lorenzo no se traslade al club. Nosotros tenemos que creer en San Lorenzo, tenemos que creer en nuestro potencial, nosotros tenemos que creer en nuestros valores fundacionales, en nuestra gloriosa historia, tenemos que creer en los innumerables logros deportivos que tenemos, nuestra relevancia institucional como asociación civil, tenemos que entender y creer en nuestro rol comunitario y además tenemos que entender y creer en el alcance nacional que tiene un club de 4 millones de hinchas y 140 peñas y sobre todo tenemos que creer en la particularidad de una masa sanlorencista que siempre le puso el pecho a los malos momentos porque esas son las bases sobre las que se tiene que cimentar el futuro digno que nuestra institución se merece. El cambio es realizable, tenemos que barrer con todo lo que le hizo mal y tenemos que reconstruir todo lo que amerita ser reconstruido. Tenemos que arrancar de cero entre nosotros lo que queremos al club de verdad y tenemos la oportunidad de cambiar la historia del club. Nosotros de Movete vamos a dar el paso al frente porque estamos convencidos de que tenemos la solución para San Lorenzo de Almagro y es fundamental que entonces nos acompañen con el voto. Nosotros queremos el voto porque queremos gestionar y esperamos entonces que el 30 vengan a darnos ese apoyo final para en las urnas poder encaminar la revolución que San Lorenzo necesita. Vamos a dar el paso al frente y lo queremos hacer por San Lorenzo y lo queremos hacer con ustedes. Así que le mando un gran abrazo a toda la familia azulgrana.
0: Bien, ya escuchamos la lista 1, lista 2, lista número 3. Llegamos a la lista número 4, nueva generación, y su candidato a presidente es Nicolás Papazo. Lo escuchamos.
7: Mañana es un día histórico para nosotros. Volvemos a votar después de un gobierno tan nefasto como el que se acaba de ir, que no es más y menos que una continuidad del que estaba antes y de esta transitoria. Nosotros los socios tenemos que decir basta, basta a tantos años de decadencia, a tantos años de mediocridad, a personajes que vienen pasando de silla en silla, de agrupación en agrupación, son todas las mismas caras de siempre, los mismos personajes de siempre, con propuestas vacías, sin contenido, que no tienen ninguna herramienta para sacar a San Lorenzo del pozo en que lo han hundido. Nosotros, viendo toda esta mediocridad, yo con 42 años decidí comprometerme, decidí involucrarme, entendiendo que teníamos las herramientas para poder transformar San Lorenzo, para volver a tener esa institución que tuvimos y que nos dejaron nuestros viejos y que tenemos la obligación de recuperar para dejarle a nuestros hijos. Por eso entendemos que hay que tener un proyecto de fútbol serio, por eso entendemos que hay que tener un proyecto de inferiores serio, por eso estamos trabajando con Diego Grifa, con Martín Prest, con Paul Laporta, con el Barcelona. Entendemos que hay que llevar a San Lorenzo a otro nivel para poder sacarlo de esta mediocridad. Estamos trabajando con empresas muy importantes, hemos presentado una opción muy superadora. Les pido que así como yo me comprometí, siendo un socio común, un socio normal, que no viene de la política y que no está involucrado en la vida de política de San Lorenzo, decidí meterme para ponerle fin a toda esta gente. Les pido que vayan mañana a votar, les pido que se acerquen, que pongan su voto, que como dijo el Papa Francisco, nadie puede solo. Necesito que me acompañen, que me den fuerzas y que me ayuden a terminar con esta decadencia de San Lorenzo y empezar a reconstruirlo desde cero. Les mando un fuerte abrazo y muchísimas gracias por acompañarme.
0: Bueno, y nos queda la lista número 5, con la pregunta y la consigna para todos los candidatos la misma, porque quieren ser presidente y sus propuestas. Y en esta oportunidad vamos a escuchar lista número 5, volver a San Lorenzo. Obviamente su candidato a presidente es el doctor César Francis.
8: Quiero ser presidente de San Lorenzo porque no me perdonaría hacerme el distraído, mirar para otro lado sabiendo que está en juego el futuro de nuestro club. Y menos me lo perdonaría sabiendo que tenemos la preparación, la experiencia real de gestión, la seriedad, la honestidad, avalada por nuestra trayectoria de 15 años en la vida dirigencial de San Lorenzo, con una línea de conducta, con una misma línea de conducta, habiendo siempre puesto el cuerpo sin especulaciones, sin priorizar intereses personales, siempre votando a favor de nuestra institución. Y así enfrentamos a Lamens y Tinelli. Fuimos los únicos que desde el 2015 en adelante dijimos que estaban haciendo las cosas mal, cuando ellos sacaban el 90% de los votos y el recuerdo de la Copa Libertadores obtenida estaba muy fresco en la gente. Y de ahí en más seguimos siendo la voz de alerta. Y de ahí en más seguimos trabajando en la construcción de un espacio para llegar al gobierno del club y transformar el club y ponerle punto final a este modelo nefasto de gestión. No venimos a administrar la crisis, venimos a terminarla. Ustedes saben muy bien que por mi experiencia profesional, trabajé en el rescate de Deportivo Español, de Comunicaciones, colaboré con Atlanta, colaboré con Ferro, salvé decenas de clubes de barrio, como abogado en numerosas empresas en crisis. Por eso sabemos las medidas que tenemos que hacer y por eso en nuestra lista no hay ningún candidato que formara parte de las gestiones ni de Lamens, ni de Tinelli, ni de Moretti. Tampoco en nuestras listas hay candidatos puestos por representantes. Entendemos que para poder recuperar San Lorenzo tenés que tener las manos liberadas como gobierno, afectar intereses, intereses que lucraron a costa del club, y por eso en la primera semana de gobierno vamos a separar la deuda legítima de la ilegítima. Se termina la impunidad y se termina el pagar a libro cerrado. En paralelo vamos a revisar todos los contratos vigentes, y aquellos que se firmaron de manera perjudicial van a ser renegociados o rescindidos. Vamos a reestructurar los pasivos, ordenando cada uno de ellos en función de la prioridad, de los cercanos que estén a una sentencia firme o a trabar un embargo. Y en paralelo vamos a generar una inyección de dinero con sponsors que nos conocen de hace más de 30 años y que quieren vincular el nombre de sus empresas con el de San Lorenzo de Almagro, pero que no lo hacen porque no pueden asociarse a un club donde sus dirigentes salen en las páginas policiales y judiciales en vez de salir en las páginas deportivas. Esa inyección de dinero nos va a permitir afrontar las obligaciones exigibles y comenzar de una vez por todas a bajar el pasivo nominal. Pasivo que hoy está en 60 millones de dólares, pero con la separación de la deuda ilegítima de la legítima, lo vamos a bajar en la primera semana a 40 millones de dólares. Les pedimos a los socios que vayan a votar. Los necesitamos mañana para recuperar el futuro, para volver a ejercer la grandeza. Ojalá que mañana sea un gran día y terminemos con este ciclo que tanto daño nos ha causado. Depende de ustedes. No es momento de improvisados, no es momento de inexpertos, no es momento de rejuntes electorales. Es momento de dirigentes con solidez y de un equipo de gobierno mancomunado como el nuestro.
0: Bueno, hasta ahí las cinco listas. Lideradas por Culota, por Constantino, por Manuel Agote, por Papazo y por el doctor César Francis. Mañana un día importante para ver quién será presidente de San Lorenzo por un año y medio, que es lo que quedaría, hubiera quedado de mandato.
3: En el estadio.
2: A partir de las 9 de la mañana.
0: Sí. Precisiones de Daniel Fava. Dani, buenas noches.
9: MP, querido compañero, bueno, mañana de 9 a 18 horas en la Ciudad Deportiva de San Lorenzo, es decir, en el estadio, se vota y allí, bueno, obviamente, más allá que hay 40.000 socios habilitados para votar aproximadamente, veremos cuántos se terminan acercando. Recordemos que es un periodo y un mandato muy corto, muy corto. Es hasta diciembre del año que viene y después hay que volver a votar. Y allí se va a elegir el presidente por los próximos 4 años. Pero bueno, mañana hay que concentrarse en esto, elegir un presidente que va a gobernar el próximo año y medio en las elecciones de San Lorenzo. Hoy fue un día muy fuerte en cuanto a lo interno, a lo político, al chiquitaje. Y nosotros no nos vamos a meter ahí, no vamos a salir de lo que ha sido escuchar a los candidatos, a cada uno de ellos, con su propuesta y con su objetivo de por qué quiere que lo voten. Así que esto, MP, ya solo queda pura y exclusivamente en manos del socio. El fútbol se ha terminado para San Lorenzo en este semestre. Hoy la gente de Copa Argentina confirmó que el partido del miércoles que viene en cancha de Morón y ante Riestra no se juega. Así que lo único importante que queda antes del Mundial en la vida de San Lorenzo será elegir al nuevo presidente.
0: Fabita, abrazo grande y mañana todos los oyentes de Radio La Red van a estar obviamente siguiendo por esta radio en todos los informativos y en todos los programas estará Daniel Fava y todo el equipo de Radio La Red para ir brindando información sobre cómo van las elecciones de San Lorenzo. Abrazo grande.
9: Abrazo, chau.
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0: Ah, sí, uno suyo que me voy a la pausa.
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0: 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Ya volvemos.
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1: minutos en la República Argentina. Señores, hoy se produjo una la noticia del día, ¿no?
2: Sí.
1: Porque ayer fue la lista. Ayer fue la lista. O sea, agradecido a todos los colegas. Llamaron a los chicos de la Nación, están buscando a Sampaoli también. Pero a todos los colegas de Diario Olé, de Infobae, de Teis Sports y de todas las páginas y las webs del país que han tomado no solo la nota con Scaloni, sino que han replicado también nuestra nota, nuestra presencia en el piso con Jorge Sampaoli, así que el agradecimiento por habernos allí nombrado. La verdad que es un mimo que también cuando todo un equipo de producción y el equipo periodístico de Radio La Red se plantea este tipo de desafíos y nutrimos un montón de páginas, un montón de cosas, nobleza obliga de agradecerle la citación de la fuente que en este caso fuimos nosotros, como nosotros lo hacemos con nuestros demás colegas, también sin ningún tipo de inconveniente. Bueno, señores, vamos a presentar a Gustavo Jarroch, porque él ha tenido el testimonio del día, bien, la presentación del día.
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1: Gustavito, bueno, fuiste el hombre del día hoy.
5: Bueno, Marcelo, ahora del lado de afuera del Estadio Monumental, obviamente ya se ha ido hace un rato largo Nicolás Otamendi. La noticia es que el defensor de la selección firmó hoy su contrato con River. Va a ser futbolista del conjunto millonario a partir del 1 de julio, mientras esté disputando el Mundial de los Estados Unidos, y acordó un vínculo con River por 18 meses. El marcador central, que estuvo con el presidente del club, con Stefano Di Carlo, y que luego de posar para las fotos y de hacer videos institucionales para las plataformas oficiales de River, fue a saludar a los hinchas que lo esperaban en el anillo del Monumental, y ahí pudimos dialogar con él. Habló en Radio La Red y dijo que su llegada a River para él era lo siguiente a estar viviendo un sueño, Marcelo.
1: Bien, ¿qué más? Bueno, la verdad que era el nombre que había, que vos echaste a rodar hace mucho tiempo. Yo por ahí te decía, yo era un poco más precavido, porque digo, por ahí se va también a la selección, quiere estar ya, viste, con metido varios pensamientos divididos, claro. Bueno, pero vos la verdad que la pegaste hace tiempo, que lo habías anunciando que iba a ser el primer refuerzo. Ahora sí, vendrán, mirá, seguramente
5: yo
1: algunos más.
5: Yo tenía el indicio, pero recién la semana pasada, a mí, uno de los principales dirigentes de River, yo le pregunté cómo viene el tema Otamendi y me dijo 110% que va a jugar acá en el club. Bueno, se termina confirmando hoy con, obviamente, la firma del contrato, que la verdad que es toda una novedad que lo haya hecho antes de irse al Mundial, Marcelo, porque de hecho formalmente va a ser jugador de River a partir del 1 de julio. Pero bueno, no va a ser el único refuerzo, como vos decías. Van a llegar entre 6 y 8 caras nuevas, porque la dirigencia le va a dar al Chacho Coudet la chance de tener un mercado de pases potente con la llegada de 1 o 2 centrodelanteros. De otro punta está tratando River de conseguir a Ángel Correa. Otra esperanza, otro sueño que tiene River es concretar el arribo de Thiago Almada. No es sencillo, pero River lo está intentando. Después, 1 o 2 defensores más, dependiendo de si se va Fabricio Bustos del club, y 2 mediocampistas, es decir, entre 6 y 8 incorporaciones planea tener el Chacho Coudet para el nuevo River que se vendrá en el segundo semestre del año, un River en el que también habrá bajas, Marcelo, porque la idea del club es desprenderse de entre 8 y 10 futbolistas.
1: Bueno, déjame cerrar y quédate porque quiero que hablemos de selección. ¿Vos querés decir algo, Leo?
6: No, que está tirando nombres que son bombas una atrás de la otra.
1: Sí, Ángel Correa no es fácil, porque no, el fútbol mexicano puso mucho dinero, los mexicanos no los corres con nada. Tiago, yo creo que debe haber algo, alguna ingeniería económica que desconocemos nosotros.
2: Me sorprende porque estaba más vinculado a Riquelme, ¿no?
5: Dos posibilidades, Almada. Marcelo, tiró River sobre la mesa para tratar de tener a Thiago Almada. Una es un préstamo porque tiene contrato hasta 2030 con el Atlético de Madrid, y la otra la compra de un porcentaje del pase. Insisto, no es sencillo, pero el jugador no le cerró la puerta a River, lo contempla como una posibilidad.
7: Y Juan me da vergüenza hablar de Payo Pereira y de Cleber Ferreira en este contexto.
2: Claro.
1: Ahí, bueno, y después el fútbol no te asegura nada.
7: Sí, no, claro.
1: Vas y traes a Payo y le gana
2: y la rompe.
1: A Thiago Almada y le gana. Bueno, sí. Bueno, déjame cerrar y seguimos con selección, ¿te parece?
5: Por supuesto.
1: Dale.
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1: Bueno, selección argentina. ¿Algún coletazo, alguna reflexión, aparte de lo que fue el programa frenético de ayer, justo con Jorge Sampaoli, ex técnico de la selección argentina, y nos cayó la lista ahí, la fuimos analizando con él? ¿Qué sería? A ver, sí. Para mí no hubo grandes injusticias. ¿Alguien me podrá decir Acuña? No es gran injusticia, es injusticia. Y si Acuña no está, es por las lesiones que ha tenido. Si él no hubiera estado lesionado y hubiera tenido que salir encima de los partidos que ha jugado, probablemente hubiera sido una situación cantada, ¿no?
5: Sí, totalmente. Y además creo que lo termina perjudicando al hombre de River, Marcelo, que finalmente termina llevando 8 defensores y no 9. Eso le ha jugado en contra. Era un interrogante saber cuántos hombres para la línea de fondo iba a llevar. Son 8 finalmente, la presencia de Facundo Medina, que a los efectos prácticos vendría a ser como lo que fue Juan Foyt en la lista de Qatar, es decir, un jugador versátil con posibilidades de jugar tanto en el lateral izquierdo como ocupando un lugar en el centro de la saga, puede jugar como stopper también ante una eventualidad, no solo de marcador central puro, sino también tomando hombre del rival, así que son alternativas en las que pensó Scaloni para diagramar la lista. Mañana por la noche, en realidad, sabés que se atrasó un poquito el vuelo, que tiene una particularidad. Va a salir a la 1:10 de la madrugada del domingo, es decir, mañana por la medianoche. ¿Sabés cuál es el número de vuelo que tiene el equipo campeón del mundo para ir a Kansas mañana,
1: no,
5: Marcelo? 1978.
2: Mirá.
5: Es el número de vuelo. Bien. Mirá qué casualidad.
2: Bien.
5: Bueno, va la mitad del plantel, sale desde aquí, desde el aeropuerto de Ezeiza, entre ellos, obviamente, Julián Álvarez, Nicolás Paz, el Flaco López, Enzo Fernández, Nicolás González, Paredes, el Colo Barco, el propio Otamendi, Tagliafico, más de la mitad del plantel vuela desde aquí, desde Buenos Aires, y a partir del lunes empiezan a practicar en el complejo del Kansas City, el equipo de la MLS, Marce.
1: A ver, Acuña afuera puede estar un poco de... Se quedó ahí porque...
2: Dolido.
1: Sí, he estado cerca.
6: La verdad que
1: Prestiani tenía muchos arriba.
6: El rendimiento de Acuña fue muy bueno.
1: No, pero no terminó nunca. No
2: terminó. Pero frágil, es frágil.
6: Bueno, pero a ver.
1: Bueno, no.
6: Montiel tampoco termina... Perdóname que agarro el whisky, Marcelo.
1: Sí.
6: Montiel tampoco termina generalmente los partidos y no tiene el rendimiento de Acuña. Acuña, lo dijo ayer Sampaoli acá en esta emisora, Acuña demostró en el último tiempo que está muy arriba en su nivel en el fútbol argentino.
1: Bueno, Prestiani creo que venía medio encima con la suspensión. Venía
6: nunca
1: medio,
6: lo vi adentro.
1: Medio relegado. Senesi debe haber tenido expectativas, ¿no te parece?
2: ¿Qué te parece? Sí.
5: Sí, se iban 9 defensores, sí, Marcelo, tenía alguna posibilidad, totalmente. El nombre para mí es Buendía, Marcelo.
1: Buendía por el estricto presente, ¿no? Por un presente que lo vimos, encima lo empezamos a mirar más todavía, ¿no?
6: No, pero el caso más...
5: Gran presente.
6: Un caso muy llamativo, que no sorprende hoy, pero que sí, si miramos en retrospectiva lo que es la selección, es el caso más tantuono.
1: No entiendo.
6: Mastantuono, hasta hace un tiempo, Scaloni le dio las 10 de la selección el día que no estuvo Messi.
2: Sí.
6: Y pasó al Real Madrid, nada menos,
1: bueno,
6: en un pase millonario.
1: Yo, si Walter Tame me contratase a mí, si yo no yo dejara el periodismo.
6: Sí, Marcelo. Y me no, Dios no lo permita.
1: Que me contratase a mí por una cifra millonaria en dólares.
6: Sí. Bueno, eso sí, sí.
1: Yo le daría una charla donde no hay nada para reprocharse. Viste que cuando, por ejemplo, ¿para qué me volví? Puede decir Acuña. Capaz que si jugaba allá, bueno, no me lesionaba todo. A ver, Senesi, bueno, lo perdí. Cada uno tiene, o Buendía dice, bueno, si hubiera tenido un semestre en vez de por ahí del sprint final, pero más tanto o no, no tiene nada que arrepentirse. Primero porque nunca tuvo la posibilidad de decir no. Porque decirle no al Real Madrid es no, en ningún abecedario.
2: Claro, es imposible, es imposible.
1: O sea, no es, vos me decís, se fue a jugar a Qatar, vos decís, bueno, ¿cuánto te dieron? 100 millones de dólares, un fenómeno. Bueno, ¿qué querés? Plata y gloria no se puede. Plata sí, gloria muchas, muy pocas veces. Pero más tanto uno no tiene que decir, uy, si me hubiera quedado en River, iba al Mundial, probablemente sí. Pero es imposible decirle que no al Real Madrid. No metió
2: no,
1: pero, la pata.
6: Pero le fue muy mal.
1: Ah,
6: en Real Madrid.
1: Bueno, bueno.
2: Claro,
1: cuando bueno, por es eso no va al Mundial.
6: Esto es el punto, porque si le, porque acá todo el mundo se refiere a la transferencia. Yo no me refiero a la transferencia. Yo coincido. Es un pase millonario que no puede.
1: No, pero aparte
6: es
1: millonario.
6: Un club,
1: por cinco club, pesos también tiene que ir al Real Madrid.
6: Lo que vos quieras, lo que vos quieras. Le fue muy mal.
1: Porque le fue bueno, muy mal al Real Madrid.
6: Vos le fue mal al Real Madrid, pero le fue muy mal a él.
1: Sí.
6: Fue silbado.
2: No, no.
6: O sea, en Madrid, en el Bernabéu, Mastantuono, que es un chico, que es joven. Ahí no hubo contemplaciones, ¿eh?
2: Bueno, pues, no, pues, yo te voy a decir
1: ahí
2: algo.
1: No hubo para, argentino, no es español.
2: Para fue... mí hay un concepto que es perderse el Mundial, que cuando nosotros decimos, mira, se pierde el Mundial, es porque lo asociamos más a una lesión. Tiene una lesión, se pierde el Mundial. Yo creo que en este contexto especial de Mastantuono, el ir al Real Madrid hizo que se perdiera el Mundial. Se pierde el Mundial por ir al Real Madrid.
1: No tenía, no, no tenía opción.
2: No había manera...
6: No sé si le preguntás hoy, Marcelo,
1: ¿a quién?
6: Decís... Mastantuono, si vos le preguntás, no, che, no. ¿Es ir al Real Madrid para y perderte eso, el Mundial para esta, para o eso, seguir en River y jugar el Mundial?
1: Para eso está la no contratación sé. De Marcelo Palacios, que
2: para
1: se
2: la
1: encierra
2: charla
1: con Walter Tamer, Mastantuono y un par más, y nos sentamos y le digo, bueno, muchacho, no había ninguna chance, y, él no había, ¿cómo vas a decirle
6: no
1: al Real Madrid?
6: Con todo respeto, claro. Sí. Es estar más anclado en el pasado que mirar al futuro, que no esté Mastantuono y que esté Lo Celso.
1: Bueno, yo creo que Mastantuono va a encabezar la renovación después del Mundial.
2: Claro. Altamente sí. Factible porque Real Madrid no,
1: no
2: va a tener
1: me cabe ninguna duda.
2: No va a tener la temporada que tuvo.
5: Sí, porque, Marce, porque más allá de que se quedó afuera de esta lista, es evidente que Scaloni le dio muchas oportunidades. Lo ha puesto mucho en la selección, le dio chances. Lo que pasa es que se fue debilitando de a poquito la posibilidad de que él esté en este Mundial. Porque fue perdiendo protagonismo en el Madrid y entonces eso hizo que se alejara de a poquito de la selección, ¿viste? Porque él en un momento parecía ser un candidato firme a estar en la Copa del Mundo, pero se le fue diluyendo esa chance de a poquito.
1: No, no, pero nada para reprocharse.
2: Acá nos dice
1: ni desde River, ni desde Mastantuono, ni de la representación.
2: Marianito Almada nos dice que también lo perjudicó la salida de Xavi Alonso, que lo cobijaba un poco y vino a Arbeloa. Arbeloa no pudo cobijar a nadie. Pobre.
1: Ni él se pudo autocobijar. Está bueno para conjugar el verbo yo me autocobijo.
2: Yo me autocobijo sí, ¿no? Y cobija a Gandolfi.
1: Totalmente. No, pero por eso, bueno, en este contexto de la depresión física que estás viviendo, más
8: total.
1: Otros malestares que vienen de. Son
2: por todos
1: foráneos.
2: Lados.
1: Sí, no,
2: por todos lados, mi
1: pero
2: madre.
1: Por eso digo, volviendo, creo que es el tema Mastantuono, que es difícil decir. Va al Real Madrid, que parecía que lo mejor estaba por venir, y fue lo peor que estuvo por venir.
6: Y hay que ahora, ver si sigue ahora.
1: Bueno, está bien. Yo creo que el mercado no le falta. Es un pibe, es un nene. Lo condicionó
6: tiene
1: también
6: que jugar. Los
1: la cifra.
6: Tienen que jugar.
1: También, la cifra lo condicionó. Bueno, pero también tuvimos mala suerte también, ¿no?
6: Porque fíjate Nico Paz. Nico Paz, que era jugador del Real Madrid, no tenía ninguna participación en Real Madrid, se fue de Real Madrid y hoy juega el Mundial. Ojo con eso también, ¿eh? Porque una cosa, lo mismo pasa con los chicos de inferiores. Siempre la seducción de River y Boca y los clubes grandes, qué sé yo. A veces te conviene hacer inferiores en otro club donde tenés más oportunidades de llegar a Primera División.
2: Sí.
6: Llegar a Primera División en los clubes grandes es muy difícil. Salvo hay a veces épocas en las que los clubes tienen muchas lesiones y o sos muy crack y eso te imponés por peso propio. Pero el común denominador es ese. No es tan fácil jugar en Real Madrid. Nico Paz se fue del Real Madrid, brilló en el cómo y hoy va al Mundial. Sí.
1: Bueno, tenés que tener el culo que el cómo, que nunca hace esta campaña, la haga también. Pela, te mando un abrazo grande.
5: Te digo esto, ¿sabés quién lo bendijo al propio Nico Paz? Messi, después de una práctica aquí en Ezeiza, charla Messi, Scaloni mano a mano después de un entrenamiento, hablaban sobre Nico Paz y el capitán le dijo al técnico, este es bueno de verdad. Sí. A partir de ahí, selección para él y Mundial ahora. Abrazo.
1: Abrazo grande. Tenés que tener que el cómo fue cuarto durante todo el torneo.
2: Claro.
1: Tenés que tener... Vos me preguntás.
6: Jugó muy bien.
1: Sí, bueno. Pero tenés que invocar justo un equipo que nunca va sale bueno, tercero, cuarto, quinto.
6: Es el técnico, bien. ¿Cómo quiere jugar?
1: Vamos a la pausa y se viene en un momento un gran resumen. Vamos a hablar de los cruces en el resumen.
8: Muy bien.
1: Y recuperamos también, vamos a repasar el audio de Otamendi. Vamos.
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8: Y de espaldas, nena, ya morí. 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
9: minutos en la República Argentina. En un buen momento, un buen resumen más colescano. Solamente con la apoyatura de las gordas. La Tota y la Porota se han quedado con Majito Lescano. Dale.
10: ¿Quién es la Tota?
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12: Firmó el campeón.
13: ¡Vamos!
12: El mundialista Nicolás Otamendi es nuevo jugador de River. El defensor se realizó revisión médica y más tarde firmó su contrato hasta diciembre del 2027. Otamendi, Ota, habló en exclusiva con Radio La Red.
14: ¿Cómo estás, Nicolás? Imagino que estás viviendo un sueño.
15: Lo siguiente en sueño. La verdad que sí, contentísimo de llegar al club del cual soy hincha y colarme.
14: ¿Esperaste mucho tiempo esta posibilidad?
15: Sí, sin duda. Hoy tengo la oportunidad de todavía ser más feliz vistiendo los colores. Pues todavía no los vestí, pero representar una institución como la que es Río.
12: No va más. Eliminado de la Copa Libertadores, Riquelme ya está buscando el reemplazo de Claudio Úbeda. Además, el uruguayo Edinson Cavani estaría pensando seriamente en operarse. Selección al día. Falta solo un día para que el plantel viaje rumbo a Kansas para afrontar el nuevo Mundial. Leandro Paredes se sometió a estudios para...

0: saber si cuenta o no con alguna lesión. Uh-huh. Además, Cuti Romero se sumó a la concentración en Ezeiza y ya trabaja bajo las órdenes de Scaloni. Vota el socio. Mañana San Lorenzo elige nuevo presidente. Los candidatos son Constantino, Culota, Agote, Papazo y Francis. En lo futbolístico, el partido por Copa Argentina frente a Riestra fue postergado. Candidato 1. Escucha bien, Leo. El Tata Martino es el que figura en el plan ideal de Milito y de Saja para ser nuevo entrenador de Racing. En cuanto al mercado, Cruzeiro volvería a la carga por Gaby Rojas. El club pretende 7 millones para dejarlo ir. Rojo de pensar. Gustavo Quintero y la dirigencia de Independiente no descansan, están metidos de lleno en el mercado de pases. El apuntado es el uruguayo Santiago Mele, hoy en Monterrey. Toca, toca, la suerte es loca. El sorteo de cruces de Copa Libertadores decretó. Atento, MP, Estudiantes se enfrentará a la U Católica, Rosario Central frente a Corinthians. Independiente Rivadavia de Mendoza espera por Fluminense y Platense a Coquimbo. En cuanto a la sudamericana, River espera rival entre Independiente Santa Fe y Caracas. Boca, del mismo lado de la llave, jugará playoff frente a O'Higgins chileno. Tigre, Nacional y Lanús, último campeón frente a Cienciano. ¿Cambia de ciudad? Les pregunto a ustedes.
1: ¿Quién? ¿Qué pasa?
0: Se conoció la oferta de Barcelona para sumar a la araña. Julián Álvarez, el club catalán, L1, propuesta formal de 100 millones de euros por el delantero de la selección, quien podría dejar Atlético Madrid tras el Mundial 2026.
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0: a 21 horas un minuto en la República Argentina. Y este caramelito, dice acá Lupa Lupani.
1: ¿Tenés ahí un par de caramelitos? ¿De qué son?
0: No sé, propone, no sé qué cosa para... La gargantita. Me hizo bien, ¿eh?
2: Marcelo es un hombre que está tanto tiempo, tantas horas, y es un profesional tan...
1: Impecable, tan impecable,
2: no, que pero... siempre está con todos los elementos necesarios para estar de la mejor manera.
0: Mira, eso tenés que hacer vos. Claro, sí, Volkovisky.
1: Me va mejor.
0: No, pero no, yo lo que planteo. No. Pero la disfonía mía tiene que ver no con hablar en radio, que es lo más cómodo que siento. ¿Qué tal? ¿Cómo estás?
3: Bien, querido.
0: Sino mi disfonía es.
3: ¿Qué semana,
0: Muchos mensajes.
3: ¿Estás hablando mucho?
0: Muchos mensajes que tenés que resolver. Yo digo, pero bueno.
3: ¿Mensaje de texto?
0: Sí, no, WhatsApp diciendo. ¿Tenés entradas para el cuarto de final? No, necesito comprar entradas porque tengo los pasajes. Mirá que las pago. No, sí, querés que te las pague yo. No, pero viste mucho...
3: Son entradas caras del Mundial, ¿eh?
2: Sí, se zarparon.
0: Están pidiendo...
2: Allá en Estados Unidos se habla de que es un Mundial difícil en cuanto a la venta de entradas. En muchas ciudades...
3: Es cierto.
2: Muchos partidos con muy poco interés por el momento,
3: ¿viste?,
2: del público.
3: Hoy hablé con un amigo de Miami... hincha de River, preparándose él para el Mundial, sorprendido de el poco gancho que tiene en Estados Unidos el Mundial. Pero suele pasar eso.
0: Están pidiendo $2,600 para el partido, presumiblemente Argentina-Uruguay, en Miami.
2: Pero son precios irreales.
0: No, por eso. Hay que esperar. Hoy hablé con un argentino que maneja... con la FIFA de las entradas, me dijo que hay entradas todavía para comprar. Vamos a ver cómo viene la historia. ¿Cómo está fresco afuera?
3: Bueno, el domingo me voy yo.
0: ¿Está fresquete?
3: 50 días, está fresco, húmedo está. 50 días en Dallas, che.
2: Lindo, ¿no?
0: No hubo.
3: Está cargando, ¿no? Vamos a laburar mucho.
0: Estaremos con los caballos.
2: Bueno, pero escúcheme. Va al Mundial.
3: Como en Moscú, ¿te acordás?
2: Va al Mundial.
3: ¿Qué mundial hicimos en Moscú?
2: Solo ustedes lo naturalizan, solo profesionales muy capaces y elegidos van a una Copa del Mundo. No es para cualquiera. Así como hay 26 futbolistas,
3: es cierto.
2: De la tanta cantidad de periodistas que están en condiciones de ir, son pocos los que pueden ir, son pocos los que son designados para ir. Y también, en el caso de los periodistas, hay muchos que van... a jugarse un tute, porque hoy en este día está como mucho más abierto,
3: sí.